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4: El balón para Javi Guerra buscando ahí a Pepelu, Pepelu cambia el choc, para Thierry, Thierry de primera, sabore Thierry, el balón, el lanzamiento, ¡gol! ¡Vamos! ¡Gol! ¡Diego López! ¡Diego López! ¡Diego López, el gol del empate! ¡Gol!
5: ¡Qué bien, chaval! Menos mal, apareció.
4: ¡El Guajín! ¡Diego López! Prácticamente en el test complete. ¡El gol del empate! ¡El gol de la reacción del Valencia! ¡El 1-1! ¡Marca Diego López! ¡Que vea rematada ahí! ¡El Guajín! ¡Diego López en ese minuto 47! Oh. ¡Era Javi Guerra el que iniciaba la jugada! ¡Pepelu el que ha buscado la centrada! ¡Ahí para Thierry! ¡Thierry ahí ha buscado el lanzamiento de Islaria! ¡Y ahí apareció Diego López! ¡De cap! ¡Para empatar! ¡Buscan la reacción! ¡El Guajín! ¡Diego López!
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1: Gol! 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
1: Le ha pegado muy bien André Almeida. Ahora es Xavi Guerra que pincha la pelota. Dins l'àrea el Celta. 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La pelota en el rechaz. El llançamiento.
2: Gol.
1: Y gol. 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Guido. Qué bueno que viniste. Guido. Guido. Guido. 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
6: Venga.
1: El gol de Guido Rodríguez. Ha marcat Guido Rodríguez.
7: Aunque sea para empatar, vamos. Tres minutos.
1: 2-3. Ha ficat el 2-3 Guido Rodríguez.
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1: Al remate ese córner que va a traer el Sevilla a llevar Luis Rioja, la pilota Amunt, y acabí de
5: cabo.
1: ¡Gol! ¡Gol! ¡De acá! ¡De acá! ¡De acá! ¡De acá, Vigo! Que marca en el seu retorn a la titularitat en el minut 29, sí senyor, Diakabi en ese corner al segon pal, ahí estava Diaka rematant de capa, batent ahí a David Soria, avançant al València 1-0, Diakabi. Javi Guerra, ràpid, Danjuma, corre Danjuma.
5: Encara, encara, encara.
1: Danjuma, Danjuma, Danjuma, se l'emporta Danjuma. Danjuma la pilota, obre Danjuma.
5: Golazo.
1: Golaz, golaz, golaz, la cobra, la cobra, la cobra Danjuma, gol. Danjuma, gol. El segundo del Valencia. Segundo de Danjuma en el 53, en una contra rápida en un balón llarg ahí, pero Danjuma ha controlado, ha retallado y ha marcado un golaz. Que veis a contra ahí de Javi Guerra, como ha visto avanzada Danjuma, ahí Danjuma se la han portado, ha buscado el retall, con la colocada ahí, la cobra Danjuma para marcar el segundo del Valencia.
5: Ojo, cuidado, Ramazzani, cuidado, Ramazzani, cuidado.
1: Abre, Ramazzani,
5: gol balón, de Hugo Duro, gol de Hugo Duro.
1: El balón, Hugo Duro.
5: Sí, te lo dije.
1: Gol, Hugo Duro, gol. El tercer del Valencia, el tercer de Hugo Duro. A pase de Ramazzani, que ha debutado, sí señor, daba Ramazzani. Donali se pase de gol a Hugo Duro para finiquitar la victoria del Valencia, el 3-0. Repetir el mateix resultado de l'any passat en este mateix partit. Valencia 3, Hugo Duro, Getafe 0.
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1: A veure el llançament de Luis Rioja, l'ha tocat ahí. Pepelu,
2: penalti.
1: Penalti, sí.
2: Le pega la mano.
3: Y no protesta el jugador del Elche.
1: Penalti, Perunes más clares.
2: Ese ni la protesta, ¿no?
1: Penalti, Perunes más clares, sí. Bueno, pues ahí está. El penalti, Clar Perunes Mans.
3: Penalti que va a lanzar Pepelu, que viene de fallar frente al Celta. Recordemos, en esa portería también falló el penalti esta temporada Arnau Danjuma en aquella derrota frente al Oviedo. Penal importantísimo Nian, sí. Transformar sí, esta pena máxima.
1: Venga, allá va el penalti.
3: Rioja que le da ánimos a Pepelu.
1: Venga, allá va el de Denia. Va Pepelu. Al lanzamiento de penalti.
2: Con decisión.
1: Buscar.
2: Con decisión ir.
1: Le empate el Valencia en este partido. Venga, en el minuto 41 que se va a cumplir. Mira, vamos, Pepelu, vamos. La pelota. Ahí está Dituro en la portería del Elche. Va Pepelu, en ahora Pepelu, el lanzamiento y gol. ¡Gol! Pepelu de penal para empatar el Valencia. ¡Gol! Ahora sí, Pepelu no erra, está buscando ahí. Y se para, no ha podido arribar Dituro. Ha empatado Pepelu de penal, venga. ¡Anima por la victoria, va!
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1: La recupera el València, Nebori Xevaló. El balón arrere, Javi Guerra, la pelota ahí, que le queda.
5: ¡Buena!
1: ¡Gol!
5: Buena,
1: ¡gol! Buena. ¡Mosquera! ¡Gol! ¡Mosquera! ¡Gol del Valencia! ¡Mosquera acaba de avanzar al Valencia al marcador! En el minuto 29, ahí estaba, oportunísimo Cristian Mosquera dislaria para aprovechar y se ayudaba y avanzar al Valencia al marcador, sí señor, para colocar el 1-0. Ahí está de nuevo la jugada repetida, Javi Guerra, el rechazo ahí, que recupere, y ahí estaba Mosquera para tocarla, sí señor, Mosquera para tocarla, pasera de André Almeida, desviar la trayectoria de la pelota que ve la centrada de André Almeida, Mosquera que la toca y el balón capadince, 1-0. Lleva lo que recupera Enzo Barrenechea.
2: Bien, eso es buenísimo. Pégale.
1: Rioja, el lanzamiento de Luis Rioja, Dimitrovic. Ahí está, Diaca, gol. Gol. Te mereixes, Diaca! Te ho mereixes, Diaca! Mestalla el sot en peu! El gol de Diakabi! Te ho mereixes, Diaca! Te ho mereixes, Diaca! Després d'un any, fora un any, per a recuperar-se d'una greu lesió! Ahí estava el gol que fa justícia! Per a Mukhtar Diakabi, el segon per al València. ¡Qué gran Diaca! ¡Qué gran eres, Diaca!
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0: La plantilla del Valencia Club de Fútbol, con los técnicos y la totalidad de dirigentes, fueron recibidos por el alcalde de la ciudad, Ricardo Pérez Casado, tras finalizar el partido en que el equipo blanco venció al Elche por 5-1 y se proclamó campeón de la segunda división A. Unas 4.000 personas se congregaron en los aledaños de la Plaza del País Valenciano, donde está ubicado el ayuntamiento. El señor arzobispo de Valencia, que dirigió palabras a los jugadores. Ahí está Alfredo Di Stéfano, ahí está el ramo de flores que entrega el capitán valencianista Ricardo Arias, que, como decimos ayer, marcó un gol, un estupendo gol. Hombre que, como saben, se rumorea, lo quiere el Real Madrid.
1: Hola, ¿qué tal? Buenas tardes. 21 y 22 de junio de 1987. El Valencia Club de Fútbol vuelve a estar donde le corresponde después de una temporada de castigo, de sacrificio en segunda división. Hemos escuchado el momento de la celebración. El equipo sube ante el Recreativo algunas jornadas antes, pero lo celebra con una gran goleada ante el Elche. El año se había hecho muy largo. El descenso es sin duda un mazazo para todos los aficionados, pero el gran titular de ese año es la respuesta impresionante de la grada. Para los anales de la historia del fútbol español queda el gesto, queda la actuación de una afición ejemplar, esa que prácticamente dobló el número de abonados del equipo para encarar la temporada en la categoría de plata. El Valencia se puso el mono de faena y consiguió el objetivo con holgura. Volver a primera debía significar la primera piedra para construir un club estable y un equipo sin excesos, más de hombres que de nombres, más de creer en la cantera para trabajar duro y para devolver con esos valores al Valencia al lugar donde se merecía estar. Poco a poco el equipo iba a ir creciendo, volvería a Europa y afrontaría con normalidad aquella etapa de los años 90, aquella nueva década. Hoy retrocedemos más de 29 años para situarnos en el final de la pesadilla, en lo que sin duda fue para todos una enorme lección, y por delante del resto de circunstancias, la lección fue la de una incomparable afición, la del Valencia Club de Fútbol. Bienvenidos a ¿Cuánto sabes del Valencia? Bienvenidos al gran concurso de la afición valencianista. Son las 7 y 4 minutos en directo en VCF Radio, en la radio oficial del Valencia Club de Fútbol, en la radio del Sentiment, en este lunes 19 de diciembre de 2016, transmitiendo como siempre, como cada tarde, en directo desde el Media Center de la Ciudad Deportiva de Paterna, en esta segunda eliminatoria, en esta segunda fase del concurso, en la que 64 valencianistas buscan convertirse en clasificados, buscan el hueco, buscan el pase, el acceso a la tercera ronda, en la que ya solo van a quedar 32 concursantes. Y además estamos ya encarando los últimos programas, recta final de esta segunda eliminatoria. Ya quedan pocos duelos, pocos programas para conocer definitivamente el nombre de esos 32 clasificados, de esos aficionados del Valencia Club de Fútbol que van a medirse en la tercera ronda de ¿Cuánto sabes del Valencia?, del gran concurso de la afición valencianista, para intentar seguir avanzando en el programa. Os recuerdo que tenemos, como siempre, disponibles todos y cada uno de los concursos emitidos hasta el momento en la página web oficial del club, valenciacf.com. Os dirigís a la sección VCF Radio y ahí podéis encontrar todo lo que hemos emitido hasta el momento del programa y también, por supuesto, el resto de contenidos de la radio oficial del Valencia, los goles del Valencia, las entrevistas o, por ejemplo, todo el contenido relacionado con la academia. Lo podéis escuchar en valenciacf.com dentro de la sección VCF Radio. Como hacemos cada tarde, abrimos las redes sociales, abrimos Twitter, @cuantosabesvcf, @cuantosabesvcf. Esa es la dirección a través de la cual os podéis poner en contacto con nosotros desde ahora y hasta las 8 de la tarde para contarnos lo que queráis. Por ejemplo, para los veteranos, los recuerdos que tengáis de aquella celebración, de aquel final de la pesadilla del Valencia en segunda, con ese ascenso de 1987. Y como siempre os invitamos a que juguéis con nosotros, a que participéis desde casa, desde el coche, desde el trabajo, desde cualquier punto donde os encontréis, intentando acertar las preguntas a las que se van a someter nuestros dos participantes, que ya están listos ya están preparados aquí en el Media Center de la Ciudad Deportiva de Paterna. Pepe Rueda, 20 años, Picaña, buenas tardes.
2: Buenas tardes.
1: Bienvenido de nuevo, Pepe, al gran concurso de la afición valencianista. Estás aquí por reserva.
2: Sí.
1: Tenías ganas de volver, te quedaste con un sabor de boca algo amargo, ¿verdad?
2: A ver, eso siempre aquí venimos para disfrutarlo y para pasarlo bien.
1: Por supuesto.
2: Y eso, pues no me esperaba, la verdad, que caer en esta reserva, pero bueno, vamos a ver si puedo aprovechar esta oportunidad. Si no, pues bueno, aquí estaremos para pasar la buena tarde.
1: Claro que sí, es lo más importante, ese es el espíritu del programa, pasar un buen rato, recordar momentos, vivencias, goles, sonidos, también lo hacemos con todos esos documentos a lo largo del programa. Los dos concursantes de hoy que aparecen como reservas de concursantes que han causado bajas, os agradecemos como siempre a todos vuestra participación. Es cierto que hay algunos concursantes que se clasifican y después por motivos laborales pues no pueden continuar con nosotros porque los horarios no encajan, no siempre es fácil ajustarlo todo. Y bueno, pues gracias a esas bajas, Pepe y Jaime, enseguida estoy con Jaime también, nos acompañan hoy en el Mediacente. Son dos grandísimos concursantes que se enfrentaron a otros de también gran envergadura y al final salieron derrotados, y hoy tienen la oportunidad en esta repesca especial de meterse en la tercera ronda del concurso. Bueno, Pepe, pues hoy vamos a recordar un sonido que vosotros por edad no habéis vivido, ni mucho menos, pero supongo que sí que has oído, ¿no? Que digamos que el descenso fue una lección para el club por dentro y también para el resto de España. Lo decía yo al principio, porque vio como una gran afición la del Valencia, doblaba el número de abonados. Yo no sé eso, Pepe, sin haberlo vivido, al conocerlo, ¿qué te parece, ¿no?
2: Hombre, el hecho de descender es una fatalidad, pero bueno, yo creo que ese volcamiento de la afición de seguir apostando por el club, o sea, yo sé, demostró mucha felicidad. Bueno, lo que no sabía el dato es que fue el 21 de junio, que hubiera sido un regalo de cumpleaños, hubiera debido, pero bueno.
1: Muy bien.
2: Que esto.
1: Pepe, que tengas mucha suerte en el programa
2: de
1: hoy.
2: Muchas gracias.
1: Y saludo a Jaime Gómez, 22 años, Chiva. Jaime, buenas tardes.
3: Hola, buenas tardes.
1: Bienvenido de nuevo al gran concurso de la afición valencianista. Jaime, ¿cómo fue tu último programa en el que te quedaste ahí con la miel en los labios también?
3: Nada, un empate de preguntas. Y las preguntas primeras, las rápidas, fue lo que declinó la balanza en favor a mi rival.
1: Muy bien, y aquí estás de nuevo, aquí en el Media Center, en la Ciudad Deportiva. Sobre todo, como decía Pepe, con el objetivo de pasarlo bien y disfrutar, ¿no?
3: Sí, eso siempre.
1: Muy bien, Jaime, tú has leído, has escuchado algo de esta época tan amarga al principio como ilusionante después, porque se abrió una etapa, decía yo, de luces, de esperanza, de reconstrucción de un club que al final fue hacia arriba encarando esa década de los 90, ¿no?
3: Sí, ¿no? Después de eso empezaron a venir poco a poco éxitos y se formó el equipo que después llegaría a finales de Champions.
1: Sí, señor. Vamos a recordar todo ello con esos sonidos, en este caso de Televisión Española, que salpicarán nuestro programa desde ahora y hasta el final. En este lunes 19 de diciembre estamos en directo en VCF Radio, en la radio oficial del Valencia. Jaime, que tengas mucha suerte.
3: Muchas gracias.
1: Y sé que muchos estáis esperando información sobre esta semana. Tenemos ¿Cuánto sabes del Valencia Kids? Finalmente os hemos hecho caso a muchas de vuestras peticiones y ubicaremos ese concurso el jueves. El jueves, último programa antes del parón navideño del gran concurso de la afición valencianista, con los más jóvenes valencianistas aquí presentes en el Media Center. Ellos serán los protagonistas, ellos serán los que se enfrenten a las preguntas. Hoy era el último día para apuntarse, para inscribirse en ese ¿Cuánto sabes del Valencia Kids? Con valencianistas de 8 a 17 años. Gracias a todos los que habéis estado de nuevo con nosotros y con ganas de participar en el concurso. En las próximas horas nos ponemos en contacto con todos los que os habéis registrado para concretar detalles de cara a ese programa del jueves de ¿Cuánto sabes del Valencia? Programa especial antes del parón de Navidades. Mañana aún tendremos programación habitual y el miércoles remitiremos uno de los mejores últimos programas justo antes del partido que disputa el Valencia en el estadio de Mestalla a las 9 de la noche ante el Leganés. Estamos preparados. Son las 7 y 11 minutos. Lo primero que hacemos es retroceder otra vez 29 años para situarnos en ese momento en el que la afición, que había demostrado un comportamiento absolutamente ejemplar durante toda aquella campaña, ya desde el principio, ya desde que se conoció el descenso a la segunda división del fútbol español, vibró por fin y respiró después de un año muy duro, de un año en el que el Valencia se vio donde nunca quiso verse, pero con el aliento de la grada, todo fue mucho más sencillo. Y después de ganarle al Elche primero y de confirmarlo y celebrarlo, sobre todo ante el Recreativo después, el Valencia volvió a estar en la élite del fútbol español.
0: La plantilla del Valencia Club de Fútbol, con los técnicos y la totalidad de dirigentes, fueron recibidos por el alcalde de la ciudad, Ricardo Pérez Casado, tras finalizar el partido en que el equipo blanco venció al Elche por 5-1 y se proclamó campeón de la segunda división A. Unas 4.000 personas se congregaron en los aledaños de la Plaza del País Valenciano, donde está ubicado el ayuntamiento, y a los gritos de campeones, campeones, premiaron con aplausos la presencia de los jugadores que han logrado el ascenso a la primera división. Desde el balcón de la Casa Consistorial, el alcalde, el presidente del club, el entrenador y los jugadores Arias, Subirach y Quique saludaron a la afición y todos coincidieron en lograr nuevos éxitos para la entidad y la ciudad de Valencia. Nuestro compañero Kepa Arizpud entrevistó al alcalde de Valencia, Ricardo Pérez Casado, y al presidente del Valencia, Arturo Tuzón.
4: El partido de hoy ha sido extraordinario. Yo creo que es uno de los mejores que ha jugado el Valencia en muchos años. Ha sido digno colofón a una brillantísima temporada que el equipo ha mostrado a la afición valenciana.
5: ¿Y cómo enjuicia esta afición que ha venido hasta aquí siguiéndoles?
4: Sensacional. Yo ya les acabo de decir que con el apoyo de ellos el equipo nuestro es capaz de conseguir las mayores gestas.
6: Bueno, yo tuve una confianza enorme. El hecho es que, sin ser un gran aficionado, me apunté cuando estábamos en segunda. Ahora somos como la ciudad, somos de primera.
5: ¿Y para el año que viene qué espera de este equipo?
6: Yo creo que vamos a hacer una gran temporada. Habrá que trabajar, lo han hecho este año y seguirán haciéndolo.
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1: Son las 7:15 en directo en VCF Radio, en la radio oficial del Valencia Club de Fútbol. A mi izquierda está Pepe Rueda, 20 años, Picaña. A mi derecha, Jaime Gómez, 22 años, Chiva. Comienza el concurso.
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1: Bueno, Pepe, pues eres el primero en las 11 preguntas. 11 inicial de cuánto sabes del Valencia. Te recuerdo a ti y también a Jaime cuál es el funcionamiento de esta primera prueba del concurso. Tenéis 65 segundos por delante para responder tipo test a estas 11 preguntas que os vamos a realizar. La recomendación, como siempre, es que si tenéis dudas es mejor elegir una de las dos opciones de cada una de esas preguntas antes que quedarse mucho tiempo pensando, porque eso puede significar que avance el tiempo y suene la campana, que se acaben esos 65 segundos y nos impediría, por tanto ello, poder continuar preguntando o respondiendo dependiendo del punto en el que nos encontremos. Así que, Pepe, vamos allá. Es tu oportunidad de meterte en la tercera ronda de ¿cuánto sabes del Valencia? 11 preguntas por delante y después, ya sabéis, dos con opciones clásicas del programa y dos directas. 7 y 16, Pepe Rueda, atención, preparado, tiempo. ¿Empezó a jugar más Mata en el Valencia Club de Fútbol con Quique o con Koeman?
2: Con Koeman.
1: Sí, Joaquín se fichó en la etapa de Juan Solero de Soriano.
2: Soler.
1: Sí, César Sánchez compartió vestuario con Baraja o con Tabano.
2: Con Baraja.
1: Sí, el partido ante Osasuna que abre 2017 será sábado o lunes.
2: Lunes.
1: Sí, Florian Meyer arbitró o le metió un hat-trick al Valencia.
2: Arbitró.
1: Sí, jugó en el Getafe Pablo Hernández o de Albert.
2: Pablo Hernández.
1: Sí, cogió el balón con la mano Sergio Ramos ante el Valencia en el Bernabéu o en Mestalla.
2: En Mestalla.
1: Sí, dos o cuatro temporadas estuvo Elguera en el Valencia.
2: Dos.
1: Sí, el Barcelona o el Athletic le hizo el pasillo al Valencia por ser el campeón de la Copa 2008.
2: El Atlético.
1: ¿Al Barcelona o Athletic?
2: Ah, Athletic.
1: Athletic, correcto. Moretti se escribe con una T o con dos.
2: Con dos.
1: Sí, acabó más tarde en su puesto Quique Sánchez Flores como entrenador o Carbori como director deportivo. Acabó más tarde en su puesto Quique Sánchez Flores como entrenador o Carboni como director deportivo.
2: Quique.
1: Sí, correcto. Efectivamente, Pepe, enhorabuena.
2: Gracias.
1: Acabas de hacer el pleno 11 de 11. Espectacular nuestro participante de Picaña. ¿Cómo lo has vivido, Pepe?
2: Con mucho nervio, sobre todo en la del pasillo, claro, yo sabía que el Barça no era, digo, yo sabía que el Atlético, yo había escuchado el Atlético.
1: Ni siquiera lo habías escuchado bien, pero habías escuchado Atlético.
2: Yo sabía que el Barça no era, entonces.
1: Bueno, aún así has conseguido, incluso en la última tuve que repetirte también, porque no tenías muy clara la formulación.
2: Sí, yo sé
1: de
2: que Carboni duró poco, entonces sé que duró más, Quique.
1: Pero has estado fenomenal, has hecho pleno y pones contra las cuerdas a Jaime. Esto ya suele ser habitual, sí, en el programa. La presión del segundo concursante después del pleno de su contrincante. 11 puntos para Pepe Rueda. Así que Jaime tiene la intención en estos momentos de igualar, no puede superar, pero igualar los 11, acertarlo todo, para sumar así también, igual que Pepe, un punto en la primera prueba del programa. 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Jaime, es tu turno, ¿estás preparado?
3: Allá vamos.
1: Vamos allá, atención, tiempo. Llevó el dorsal 3 en el Valencia Caneira o Maduro.
3: Maduro.
1: Sí. Cerra, canterano, lateral izquierdo o delantero.
3: Y lateral izquierdo.
1: Sí. Laudrup o Fran Escribá entrenó al Getafe, rival del Valencia en la final de Copa 2008.
3: Fran Escribá.
1: No. Además de Silva, el Valencia decide quedarse para el primer equipo esa temporada al cedido Javi Guerra o a Jaime Gavilán.
3: Jaime Gavilán.
1: Sí. El Getafe ganó 2-4 o 2-5 en 2007 en Copa del Rey en Mestalla.
3: 2-4.
1: Sí. La temporada de Pellegrino o la de Jukic entrenó Valverde al Valencia.
3: La de Jukic.
1: No. También tiene nacionalidad italiana Piatti o Banega.
3: Banega.
1: No. En 2005 el Valencia perdió en penaltis ante el Dinamo de Kiev o el Steaua de Bucarest.
3: Dinamo de Kiev.
1: No, el Valencia colabora en la promoción de un calendario de Asindown o de la Cruz Roja.
3: Asindown.
1: Sí, el nombre de Curro Torres es Cristóbal o Francisco.
3: Francisco.
1: No, marcó antes el Valencia o el Oporto en la final de la Supercopa de Europa.
3: De Valencia.
1: Sí, señor. Bueno, Jaime, dices uf, suspiras.
3: Sí, sí.
1: Han sido 4-5 fallos, así que 6 preguntas acertadas. Hubo un momento en el que has entrado en barrena.
3: Sí, y han sido 3 seguidas.
1: Exacto, has fallado 3 preguntas seguidas a partir de la sexta, si no me equivoco,
3: sí.
1: Y ahí se te ha nublado todo. Se te ha nublado la vista, la mente y los recuerdos. Y ahí, bueno, pues te has desequilibrado y has entrado en una situación pues de confusión que te ha hecho fallar alguna que otra pregunta que seguramente sabías. Pero en este caso los 6 puntos de Jaime Gómez le dan la ventaja, le dan el primero de la tarde a Pepe Rueda, nuestro participante de Picaña. ¿Ha habido nervios, Jaime? ¿O cómo?
3: Sí, un poco. Siempre es un poco cuando hacen pleno primero... Es un poco nervioso luego.
1: Es un poco nervioso, sí. Es verdad que...
3: Un poco de presión.
1: ¿Te ha tocado siempre participar en
3: sí.
1: el...? Vaya, qué casualidad también. A veces, bueno, pues la suerte puede influir. Hay gente a la que le gusta empezar en estas 11 preguntas. Hay otros concursantes que prefieren ser los segundos. ¿Tú hubieras preferido empezar, Jaime? ¿Sí?
3: No, me es igual.
1: Te da igual. Bueno, pues has conseguido esos 6 puntos que le dan el primero de la tarde a Pepe Rueda. Se pone con ventaja. Picaña y Chiva están enfrentándose en el Media Center en esta tarde de lunes en el gran concurso de la afición valencianista. Enseguida vamos con las segundas preguntas, que van precedidas de un sonido que nos va a situar en un protagonista o en una época. Pepe Rueda se enfrenta a su segunda pregunta, pero antes vamos a escuchar la retransmisión de los goles del Valencia del partido que disputó en la temporada 2011-2012 en el estadio de Mestalla ante el Fútbol Club Barcelona. Valencia 2, Barça 2. Así sonaba en la sexta.
9: Pelota para el Valencia, juega de espaldas, ahí está Pablo Hernández, que la quiere liar para Matié. Ojo la velocidad del Valencia, concentrada, la pone Matié. ¡Avilar en propia puerta! Club Barcelona 0.
10: Qué bien lo hace Pablo Hernández bajando a recibir, mandando ese balón a banda, y el centro de Matías es espectacular porque va a esa zona en la que no le permite salir a Víctor Valdés porque es un balón muy complicado.
9: Es a Vidal.
10: Y precisamente donde se puede suceder esto, que o la toca el delantero o la toca el defensor, en una zona donde hay muchísimo riesgo, ¿no?
11: Hombre, imagínate lo que significa este gol tan pronto para el Valencia, las cosas absolutamente de cara y más líder de momento.
9: Bueno, ¡uy, el balón de la muerte viene Pablo! ¡Gol, gol, gol, gol, gol, gol, gol, gol, gol, gol, gol! No llega el soldado, no llega Vidal, llega Pablo y fusila Valdés. Valencia 2, Barça 1.
1: Bueno, pues el sonido de ese partido, gran partido del Valencia Club de Fútbol con ese empate ante el Fútbol Club Barcelona en la temporada 2011-2012. Algo tendrá que ver, supongo, que con esta época, tu segunda pregunta, Pepe Rueda. Vamos allá, atención. Por cierto, en Twitter, @cuantosabesvcf, os recuerdo, estamos pendientes de vuestros comentarios, como siempre muchos participantes, seguidores y oyentes a través de las redes. Atención, Pepe. En el 7-0 al Genk de la temporada 11-12, marcó Soldado un hat-trick, pero además, solo uno de estos jugadores marcó también en ese encuentro, concretamente el séptimo gol, aprovechando el rechace del portero. Repito la pregunta. En el 7-0 al Genk de la 11-12 marcó Soldado un hat-trick, pero además, solo uno de estos jugadores marcó también en ese encuentro, concretamente el séptimo gol, aprovechando el rechace del portero. Te voy a dar cuatro opciones. Pepe intenta situarse en ese partido, son estas. Opción A, Joaquín. Opción B, Jordi Alba. Opción C, Ramí. Opción D, Tino Costa. Joaquín, Jordi Alba, Ramí o Tino Costa. Uno de ellos cerró la goleada 7-0 al Genk.
2: Pues tengo bastantes dudas, pero por eliminación creo que Tino Costa.
1: ¿Crees que Tino Costa por eliminación?
2: Sí, sí. O sea, de las otras opciones, o sea, más o menos el partido estoy situado, pero de las otras opciones la que más me suena es el Tino Costa.
1: Por descarte, ¿no?
2: Sí. Algunos, o sea, yo me acuerdo que... de algún goleador más de pero no me sitúo en que los tres anteriores hayan marcado.
1: Ajá. Marcamos entonces la última, la de Tino,
2: sí,
1: Costa.
2: Pero con dudas, pero bueno,
1: Tino con Costa. Dudas. En Twitter, @ cuánto sabes VCF, acierta Francisco Juan Ponce. Jaime Gómez, por si hay rebote, ¿crees saberla?
3: Sí, sí, sí, me la sé.
1: La sabes 100%.
3: 100%.
1: Es la pregunta de Pepe, nuestro participante de Picaña, buscando Pepe y Jaime clasificarse para la tercera ronda. Marcamos entonces la de Tino Costa,
2: sí,
1: por eliminación. Ese es el sistema que ha utilizado Pepe para decantarse por esa. Marcamos la de Tino Costa y comprobamos. ¡Sí, señor! Correcto, Pepe. Enhorabuena, porque entre tantos goles...
2: Claro,
1: podría,
2: o sea,
1: haber sido otro,
2: no,
1: perfectamente.
2: Sí, claro, me puedo confundir con Jonas Aduriz, pero claro, digo, Matien Ramí no me
1: confundo. Joaquín ya no pertenecía a ese,
2: claro,
1: Valencia.
2: Yo eso es la primera
1: que has descartado.
2: Y
1: Jordi Alba
2: y Ramí no me sonaban.
1: Bueno, pues enhorabuena, Pepe, tú la sabías, ¿eh, Jaime?
3: Sí, sí, además,
1: claro que
3: vi el vídeo resumen del partido, me salió en YouTube el otro día.
1: Ajá.
3: Y lo celebra con mucha rabia porque tira varias veces a puerta y caen rechazos y marcan otros.
1: Sí,
3: y
1: señor.
3: Lo celebra con mucha rabia.
1: Sí,
3: el,
1: señor.
3: El último.
1: En la recta final de ese partido, el Valencia cierra esa tremenda goleada ante el conjunto belga en la temporada 2011-2012. Bueno, pues 2-0 le gana Pepe a Jaime, aunque Jaime tiene una pregunta menos. Es esta. Antes vamos a escuchar Supercopa de Europa 2004. El Valencia se la juega ante el Oporto y así cuentan, así suena un fragmento de ese partido en Antena 3 con JJ Santos y José Antonio Luque.
12: Al belga, bien para Vicente, con el Seitaridis. Ahí va Vicente, trata de hacérsela al griego. Bueno, el centro, pasado Ibaio. Acaba de marcar el segundo, Marco Ibaio. Su primer gol en partido oficial con el Valencia. El italiano puede haber casi sentenciado esta Supercopa de Europa. La alegría de los jugadores valencianistas. Al fondo los seguidores del pueblo de Madrid. El gol de Marco Ibaio. Espléndido. Lo van a ver enseguida. El centro de Vicente. Fue el remate Paresti con la cabeza de Marco Ibaio. El segundo del Valencia que pone tierra de por medio en esta Supercopa de Europa.
13: Y el aficionado de la Juve, que apenas está identificado todavía con este jugador, que ya canta su nombre en la grada, ha podido dejar sentenciar a la Supercopa. Ranieri, con cara de satisfacción, qué gran centro, qué maravilla lo de Vicente. Vean cómo el balón viene de fuera adentro, qué rosca toma para que llegue justo a la cabeza, cómo ajusta al palo Di Baio, un gran remate. No, no, no, no, ha tocado Bahía, ¿eh? Nos había confundido la otra toma, ha tocado Bahía y el rechace de Bahía ha ido al palo y dentro. Remate de Di Baio en las anteriores tomas parecía que iba muy ajustado, pero fue más centrado. Tocó Bahía, el palo y dentro. Pues 2-0, minuto 22 y medio de la segunda parte. El Valencia se ha dado cita con la historia, con su historia, con la de la Supercopa y está muy cerca de conseguir la segunda. Cuaresma. Cuaresma se va de Albelda, busca ángulo, el disparo de Cuaresma, ¡qué golazo! ¡Qué golazo acaba de marcar Ricardo Cuaresma! Impresionante este también, había sido precioso el primero de la baja, precioso el de Di Baio, espectacular el golpeo de Cuaresma, se ha estirado lo que ha podido ese hombre Cañizares, pero el balón ha acabado dentro de la portería, hay partido, ahí está.
14: ¡Qué pena! El balón no iba tan angulado, pero reacciona un poquito tarde Cañizares. Llega a tocar, pero no lo suficiente para sacar el balón. Digo que es una pena porque es prácticamente el primer disparo del Oporto en toda la segunda parte, a 12 del final. No es que no hubiera disparado, es que tampoco se había acercado a la portería de Cañizares.
1: Bueno, pues el recuerdo de una noche mágica, sin duda, para el valencianismo, el último título europeo del Valencia Club de Fútbol, conquistado en esa campaña 2004-2005. Pues a esa época nos vamos, Jaime, atención. En la Champions 2004-2005, en la que se lesiona Vicente en Alemania, el Valencia pudo vencer en la fase de grupos a un equipo. No lo hizo ante el Inter y el Werder Bremen. ¿A qué equipo sí ganó? En la Champions 2004-2005, en la que se lesiona Vicente en Alemania, el Valencia solo pudo vencer en la fase de grupos a un equipo. No lo hizo ante Inter y Werder Bremen. ¿Cuál? Te voy a dar cuatro opciones. Cuatro equipos son estos. Opción A, Shakhtar Donetsk. Opción B, Anderlecht. Opción C, Hamburgo. Opción D, Olympiacos. Shakhtar Donetsk, Anderlecht, Hamburgo, Olympiacos.
3: Madre mía. Me pillas ahí. A ver, el Hamburgo sé que no es porque ya hay un equipo alemán. Está claro, es descarte, o sea, por descarte.
1: Ajá.
3: Olympiacos me has dicho. Anderlecht.
1: Te repito. Shakhtar Donetsk, Anderlecht, Hamburgo, Olympiacos. Shakhtar Donetsk, Anderlecht, Hamburgo, Olympiacos.
3: Me voy a decantar por el Anderlecht.
1: El Anderlecht, la opción B. En Twitter, arroba cuánto sabes VCF, acertaban Juan Balleste y Francisco Juan, como dije, la de Tino Costa, y nos dice Francisco Juan, ¿cómo disfruto oyendo a la gente joven, hablando y con tanta sabiduría y pasión de nuestro Valencia? Suerte, chicos, y Amunt. Qué bonito, que os digan eso.
2: Muchas gracias.
1: Nuestro
2: gracias, gracias.
1: Concursante también, Paco Juan, en Twitter. ¿Anderlecht, dices?
3: Sí, me decanto por Anderlecht.
1: ¿Con dudas?
3: Bastantes.
1: ¿Has descartado alguno?
3: Sí, solo puedo descartar uno, es que no me...
1: ¿Y estás entre tres y te la juegas a Anderlecht por, sí, por un pálpito quizá, por algo? Por...
3: Sí, sí, un pálpito un poco.
1: Vale. Pepe, ¿la sabes?
2: Sí.
1: La sabes seguro. 7:30, en directo en la radio oficial del Valencia Club de Fútbol. En este homenaje, en este tributo que intentamos hacer cada tarde a la gran historia de nuestro equipo. A la gran historia de nuestro club. Jaime Gómez, de Chiva, va a marcar la opción B. Anderlecht, fue ese, el Anderlecht, el equipo al que sí pudo vencer el Valencia Club de Fútbol en la Liga de Campeones 2004-2005. Es correcto, sí señor. Aprieta el marcador Jaime Gómez, 2-1. Sigue estando por delante Pepe, aunque todo puede suceder. Máxima emoción, como siempre, en el gran concurso de la afición valencianista. Vamos con las terceras preguntas, esas que a veces empiezan a desequilibrar los programas, o que los cambian, o que los transforman. Antes de esas terceras preguntas, segundo fragmento del hilo conductor que nos acompaña en esta tarde de lunes 19 de diciembre de 2016. En cuanto sabes del Valencia, seguimos escuchando los sonidos del ascenso, la celebración del final de la pesadilla en 1987.
0: La alegría de los seguidores valencianistas recorrió las calles de Valencia con gritos de campeones, campeones, y ya estamos en primera hasta altas horas de la madrugada. En la mañana de hoy lunes ha continuado la fiesta con la presencia de jugadores, técnicos y directivos en la Basílica de la Virgen de los Desamparados de Valencia para pasar a continuación a la Diputación Provincial, donde han sido recibidos por Antonio Asunción. Plantilla, empleados del club, técnicos, directivos y aficionados se reencontrarán esta misma noche en una cena típica valenciana en la cual actuarán artistas que colaboran con la fiesta del retorno a primera y será entrega de numerosos premios en rifas y concursos. A esta cena será el último acto oficial del club valencianista antes del inicio del próximo mes de julio de la preparación para la próxima temporada en Primera División.
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1: Quedan 26 minutos para alcanzar las 8 de la tarde. Estamos en VCF Radio, en la radio oficial del Valencia. Pepe Rueda y Jaime Gómez buscando un puesto en la tercera ronda del concurso. Picaña y Chiva cara a cara. De momento Pepe, nuestro participante de Picaña, que se impone por 2-1. Vamos con las preguntas más antiguas, las que corresponden a un fragmento de la historia del Valencia Club de Fútbol, a una etapa que ellos no han vivido en primera persona, por edad, no han conocido. Vamos allá, de momento comodines sin gastar. Pepe, atención. Nunca has visto este gol de Darío Felman en televisión, porque no se conservan imágenes del vídeo de ese partido. Nunca has visto este gol de Darío Felman en televisión, porque no se conservan imágenes de vídeo de ese partido. Las cuatro opciones son: opción A, ida de la Supercopa de Europa 1980. Opción B, vuelta de las semifinales ante el Nantes de la Recopa de 1980. C, el partido del regreso a Primera División. D, el gol ante el Valladolid que mete al Valencia en la final de la Copa de 1979, la de Kempes ante el Real Madrid. Te voy a repetir todo, Pepe. Atención. Nunca has visto este gol de Darío Felman en televisión, porque no se conservan imágenes de vídeo de ese partido. Opción A, la ida de la Supercopa de Europa 1980. Opción B, la vuelta de las semifinales ante el Nantes de la Recopa de 1980. Opción C, el partido del regreso matemático se entiende, a Primera División. Opción D, el gol ante el Valladolid que mete al Valencia en la final de la Copa de 1979. Pepe, ¿necesitas que te repita alguna?
2: No. Pero bueno, sé la existencia de que hay un gol, pero no tengo ni idea del partido que fue ni nada. O sea, yo sé que lo he escuchado en un documental o algo, pero no tengo ni idea.
1: ¿Sabes que hay un gol que no,
2: sí,
1: que
2: sé
1: no
2: que,
1: se conserva?
2: Pero no sé el partido, entonces voy a...
1: ¿Llamamos al comodín?
2: Llamamos al comodín.
1: Muy bien, pues rápidamente César Sánchez se va a poner en contacto con el comodín de Pepe Rueda en esta tercera pregunta. Normalmente los concursantes, si hiciésemos números, seguro que saldría de manera abrumadora el resultado. De manera abrumadora, los concursantes suelen elegir, suelen decantarse por esta opción de gastar el comodín en la tercera pregunta, que evidentemente son acontecimientos que les suenan menos, que no han vivido y que aparecen en la mente o muy lejanos o inexistentes. ¿A quién estamos llamando, Pepe?
2: A Pablo, mi hermano.
1: Pablo, tu hermano. Hola, Pablo, buenas tardes.
16: Buenas tardes.
1: Te voy a repetir la pregunta a ver si puedes ayudar a Pepe. Creo que ya fue tu comodín, ¿no? ¿Verdad?
2: Sí.
1: Pablo, en otra ocasión. Pues, atención, Pablo, te repito. Nunca has visto este gol de Darío Felman en televisión, porque no se conservan imágenes de vídeo de ese partido. Opción A, la ida de la Supercopa de Europa de 1980. Opción B, la vuelta de las semifinales ante el Nantes en la Recopa de 1980. Opción C, el partido del regreso matemático a Primera División. Opción D, el gol ante el Real Valladolid que mete al Valencia en la final de Copa de 1979. Podéis hablar.
16: Vale, pues no voy a encontrar nada, o sea... Yo lo que me ha dicho mi padre, lo que ha dicho el papá, que ha dicho el del Valladolid, pero no te lo digo ni al 100% ni al 90% lo que dice el papá.
2: Pues bueno,
16: que,
2: sí.
16: Pero que no sabe si es cierto es lo que pensamos.
2: Pues bueno, voy a decantarme por el Valladolid. En un penal también me sonaba, pero que no, pues tampoco voy a...
1: El gol del Valladolid que mete al Valencia en la final de Copa del 79. El gol ante el Valladolid, queremos decir...
2: Sí,
1: que mete
2: sí.
1: al Valencia en la final de Copa del 79. ¿Creéis que ese es el gol de Felman que nunca hemos visto porque no se conservan imágenes de vídeo de ese partido?
2: Sí.
16: Sí, pero no lo sabemos al 100%.
1: No lo sabéis al 100%. Habéis intentado buscar en internet, pero no habéis podido encontrar nada.
16: Por eso no he podido encontrar nada.
1: ¿Nos decantamos por esa, Pepe?
2: Sí.
1: Pues marcamos la opción D, ese gol ante el Valladolid en la Copa del 79, y comprobamos. No, rebote, Jaime, te quedan la ida de la Supercopa del 80, la vuelta de las semifinales ante el Nantes de la Recopa del 80 o el partido del regreso matemático a Primera División.
3: Creo que es la del Nantes.
1: La del Nantes, marcamos la B, vuelta a semifinales ante el Nantes de la Recopa de 1980 y comprobamos. No, la respuesta correcta era la ida de la Supercopa de Europa de 1980. El Valencia marca, 2-1, marca Felman ese gol importantísimo que después iba a ser más que valioso para la consecución de la Supercopa de Europa. Era la primera vez que un equipo español la lograba en la historia y ese gol de Felman tuvo mucho que ver, pero no tenemos ningún recuerdo visual, ninguna estampa, ningún vídeo que nos pueda situar de nuevo en ese gol. Pepe, ¿qué le dices a tu hermano?
2: Que bueno, no pasa nada, que muchas gracias por haberlo buscado, pero bueno, de momento vamos aguantando con el resultado.
1: Bueno, vale, no, pues... no era fácil, Pablo, muchas gracias.
16: Vale, pues nada, hasta luego. Vale,
1: un abrazo, hasta luego. De hecho, no sé si hay una fotografía de ese gol, pero que no corresponde exactamente al instante. En cualquier caso, lo que no se conserva es ninguna imagen, absolutamente ninguna imagen de vídeo. Lo cual es curioso, porque hablamos de la Supercopa de Europa, nada más y nada menos. Jaime, tercera pregunta para ti. El día de San José de 1980, pues nos seguimos en esta época, en un partido mítico de la historia del club, el Valencia se mete en semifinales de la Recopa de Europa tras ganar al Barcelona con uno de estos resultados. El día de San José de 1980, en un partido mítico de la historia del club, el Valencia se mete en semifinales de la Recopa de Europa tras ganar al Barcelona con uno de estos resultados. Opción A, 4-0. Opción B, 5-1. Opción C, 4-3. Opción D, 5-4. 4-0, 5-1, 4-3, 5-4. 4-0, 5-1, 4-3, 5-4. Pues... Y el Valencia se mete en semifinales gracias a ese resultado, semifinales de la Recopa, que después ganaría. Jaime. Pues
3: no tengo ni la menor idea y por lo tanto voy a decantarme por usar el comodín.
1: ¿Usamos el comodín?
3: Sí, vamos a manejar.
1: Muy bien, pues de nuevo César Sánchez se pone en contacto con el comodín, en este caso de Jaime Gómez, de nuestro participante de Chiva. 2-1 en el marcador, apretado en esta tarde de lunes en el gran concurso de la afición valencianista en directo en VCF Radio. ¿A quién llamamos, Jaime?
3: A Fran.
1: Es Fran. ¿Fue comodín tuyo en otra ocasión?
3: Sí, la otra vez, con la pregunta, la última pregunta.
1: Ajá, también fue comodín, ¿la acertó, por cierto?
3: Sí,
1: la acertó.
3: Era muy fácil.
1: Era fácil. ¿Dónde está?
3: En casa, espero. Con
1: en casa.
3: En Chiva.
1: Llamamos a Chiva en directo. Hola, Fran, buenas.
17: Buenas tardes.
1: Te voy a repetir la pregunta, ¿de acuerdo?
17: Sí.
1: El día de San José de 1980, en un partido mítico de la historia del club, el Valencia se mete en semifinales de la Recopa de Europa tras ganar al Barcelona con uno de estos resultados. Opción A, 4-0. Opción B, 5-1. Opción C, 4-3. Opción D, 5-4. ¿La sabes? Podéis hablar.
17: Pues a ver, Jaime, he buscado y me ha salido un vídeo de YouTube de 1980 y ponía 4-3. Pues, es lo máximo que te puedo decir.
3: Pues nada, confío en ti, Fran. 4-3.
17: Vale, pues.
1: ¿Así de rápido?
3: Así de rápido. Confío en él.
1: 4-3,
3: ¿sí? 4-3.
1: Ha visto un vídeo de YouTube.
3: Hagamos caso a YouTube.
1: Por si hay rebote, Pepe, ¿crees que la sabes?
2: No.
1: No. A instancias de Fran, Jaime Gómez va a marcar la opción C, 4-3. Dice Fran, su comodín, que ha visto un vídeo de YouTube. Vamos a ver si está encaminado o no. Pues marcamos la opción C, 4-3, y comprobamos. Sí, señor, es correcto.
3: Muy bien, Fran.
1: ¿Qué le decimos?
3: Que muchas gracias y que nada, que gracias por todo.
1: Has estado fantástico. Ese vídeo de YouTube que empata el programa y lo pone al rojo vivo. Fran, muchas gracias. Un abrazo.
17: Hasta luego.
1: Hasta luego. 7:42 en directo en el gran concurso de la afición valencianista. Enseguida las preguntas directas. Aquí se va a decidir todo. Antes, el último sonido, el que nos lleva, nos transporta de nuevo a 1987, las celebraciones del retorno del Valencia Club de Fútbol a la máxima categoría del fútbol español, el lugar del que nunca debió salir.
18: Y Estefano, charlando amigablemente, y estaba contento y satisfecho hoy Alfredo, porque realmente el Valencia y el equipo y el jugador número 12 se han comportado maravillosamente. Ahí tenemos a la Geperudeta, a la Virgen de los Desamparados, y sería el capitán Ricardo Arias quien le ofrecería en nombre del equipo, de la junta directiva, de los técnicos y en definitiva de la afición ese ramo de flores. La Escolanía, que interpretó varios cantos, entre ellos el canto a la Salve, estamos oyéndolo. El señor arzobispo de Valencia, que dirigió palabras a los jugadores animándoles a seguir en este camino emprendido por el Valencia en la primera división. Ahí está Alfredo Di Stéfano. Y en definitiva un acto emotivo. Ahí está el ramo de flores que entrega el capitán valencianista Ricardo Arias, que como decimos ayer marcó un gol, un estupendo gol. Hombre que, como saben, se rumorea, lo quiere el Real Madrid. La Virgen de los Desamparados y una gran ovación final han cerrado estos actos de esta mañana.
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1: 15 minutos para alcanzar las 8 en directo. A esa hora continúa la programación de VCF Radio. Llega Josep Rovira con todo el equipo en informativo para contarnos la última hora del Valencia Club de Fútbol y de su academia. Y vamos a ver lo que sucede en estas preguntas directas. Tenemos dos para cada uno. Están gastados ya los comodines. Así que, bueno, pues la emoción no puede ser mayor. La tensión que se palpa en el estudio de VCF Radio aquí en el Media Center de la Ciudad Deportiva de Paterna. Un puesto en la tercera ronda del concurso en juego. Ahí solo van a quedar 32 valencianistas Os recuerdo, por cierto, por si os habéis incorporado tarde, que el jueves tenemos programa especial para los más jóvenes aficionados del Valencia. ¿Cuánto sabes del Valencia Kids? No os lo perdáis. Pepe, vamos allá. Cuarta pregunta para ti. Autores de los goles en el Chelsea 1 Valencia 1, ida de los cuartos de la Champions, disputado el 4 de abril de 2007. Autores de los goles en el Chelsea 1 Valencia 1, ida de los cuartos de la Liga de Campeones, disputado el 4 de abril de 2007.
2: Pues bueno, el Chelsea fue Drogba, creo que fue un gol de cabeza y bueno, y cómo olvidar el mítico golazo de Silva en Stamford Bridge.
1: El golazo de Silva, es posible que lo hayas nombrado antes en alguna pausa.
2: Sí, bueno, de Silva. He nombrado otro.
1: Has nombrado otro.
2: Pero bueno, que es de la misma, de lo mismo que estaba hablando. Y bueno,
1: sabía yo que habías nombrado algo de Silva, pero no sabía.
2: Sí, creo que fue que empezó el Valencia con el golazo de Silva y luego empató Drogba, me parece.
1: ¿Tienes claro que es así? Drogba,
2: sí,
1: y
2: sí.
1: Silva, ¿sí?
2: Muy convencido.
1: ¿Tú crees saberla, Jaime?
19: Sí.
1: ¿Crees saberla? Vamos a ver lo que sucede. Pues Pepe está seguro. Va a contestar Drogba y Silva. Fueron ellos los autores de los goles de ese empate a uno en la Liga de Campeones 2007. Comprobamos. Es correcto, Pepe. Tercer punto para ti. Te pones por delante ahora mismo en el marcador 3-2. Aunque Jaime tiene una pregunta menos. Y es esta. Jaime, atención. Al terminar su etapa en el Valencia Club de Fútbol en 2007, Curro Torres pasó a formar parte de un equipo recién ascendido entonces a Primera División. Al terminar su etapa en el Valencia Club de Fútbol en 2007, Curro Torres pasó a formar parte de un equipo recién ascendido entonces a Primera División.
3: Vaya, no me viene a la cabeza. Me viene a la cabeza varios equipos.
1: Ajá.
3: Pero hay uno que no sé si es de antes o después de venir al Valencia.
1: Sí.
3: Y me voy a decantar por ese. Voy a decir el Mallorca.
1: ¿Vas a decir el Mallorca?
3: Mallorca, sí.
1: El Mallorca, como posibilidad. ¿Te viene a la cabeza que...?
3: Sí, no sé si es de haber estado antes o después.
1: Ajá.
3: Así es que es el único que me viene ahora mismo a la cabeza, creo.
1: Ajá.
3: Y me voy a decantar por él.
1: ¿Contestamos entonces el Mallorca?
3: Sí.
1: Muy bien. Pepe, por si hay rebote, ¿tú crees saberla?
2: Sí.
1: ¿La sabes 100%? Jaime Gómez, esta pregunta ya puede empezar a resultar decisiva porque nos puede llevar a un final de infarto o no. Jaime, contesta. ¿Decías?
3: Mallorca.
1: El Mallorca.
3: Sí.
1: Se fue Curro Torres tras dejar el Valencia al Mallorca. No, rebote, Pepe, ¿la sabes?
2: Al Murcia.
1: Al Murcia, comprobamos. Es correcto, sí señor. Pepe Rueda da un puñetazo encima de la mesa y se pone con 4 puntos en el marcador, 4-2. Se impone nuestro participante de Picaña a nuestro participante de Chiva. En el Mallorca no jugó, Curro, jugó después en el Nastic. Antes lo hizo en la Gramanet, en el Tenerife evidentemente, y en el Murcia efectivamente.
2: Yo me he acordado, mira, simbólicamente por un cromo que tengo de él.
1: ¿Te has acordado por un cromo?
2: Pero muchas preguntas que tenía muchos cromos de él.
1: Muchas repetidos. Preguntas del concurso se resuelven por ese tipo de cosas, ¿eh? Es cierto. Bueno, pues el Murcia efectivamente, enhorabuena Pepe, porque la pregunta no era ni mucho menos sencilla. Te pones con 4-2, aunque Jaime aún tiene opciones de clasificarse. Esta pregunta, Pepe, si la aciertas, eso sí, si la aciertas, te mete ya en la siguiente ronda de cuánto sabes del Valencia. Pepe, portero del Valencia Club de Fútbol, portero del Valencia Club de Fútbol, en el 4-4 ante el Rayo Vallecano, partido de 2014. Portero del Valencia Club de Fútbol, evidentemente portero titular, en el empate a 4 ante el Rayo Vallecano, en el año 2014. ¿La sabes?
2: Creo, sí, Joel. Joel Rodríguez.
1: ¿Joel?
2: Sí, porque fue, creo que la Copa duramos muy pocos partidos y me acuerdo que lo poco que ha jugado él han sido esos dos partidos y dos más, o sea, creo que Joel.
1: La pregunta puede ser decisiva. Vamos a escuchar los latidos del murciélago, porque Pepe Rueda puede estar a un paso de colarse en la tercera ronda de ¿cuánto sabes del Valencia? Tensión, nervios, emoción. 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Acierta, por ejemplo, Paco Juan, muy activo en la tarde de hoy. ¿Quién se meterá en la siguiente ronda? ¿Será Pepe o será Jaime? Lo tiene Pepe en su mano. Si acierta esta pregunta, si es Joel, el portero del Valencia, que vivió ese 4-4 ante el Rayo, Pepe se clasificará para la siguiente ronda. Si no, el programa puede dar un giro absoluto. Las 7:51. Recuerdo, a las 8 continúa la programación en el informativo. Última hora del Valencia Club de Fútbol y de su academia. Mañana programación normal. El miércoles remitimos uno de los últimos programas como previa a ese partido que disputa el Valencia ante el Leganés. Y ojo, porque el jueves llega ¿Cuánto sabes del Valencia Kids? Jaime, por si hay rebote, ¿crees saberla?
19: Creo que sí.
1: ¿Crees saberla? Permíteme que te pregunte, ¿crees que Pepe ha acertado?
2: No lo sé, voy a dejar el beneficio de la duda.
1: ¿Crees que la sabes pero no me quieres decir si crees que Pepe ha acertado? Muy curioso. Pepe, ¿estás convencido?
2: Sí, sí, y me parece muy bien que conteste eso, aquí para darle emoción ahí a los oyentes también.
1: Qué dominio de la radio, ¿eh?
2: Pues en eso se basa, un poquito ahí.
1: Son los latidos del murciélago. 7:52. Pepe Rueda se puede meter en la siguiente ronda de ¿Cuánto sabes del Valencia? Fue Joel, el portero del equipo, en el 4-4 ante el Rayo Vallecano en el partido de Copa de 2014. ¡Sí, señor! Pepe se clasifica. Enhorabuena.
2: Gracias.
1: Efectivamente, fue Joel, el portero. Acertó la pregunta para convertir esa quinta en su quinto, precisamente, punto, nuestro participante de Picaña. Y Jaime, vamos con tu última pregunta, aunque ya no tienes opciones matemáticas de meterte en la siguiente fase, aunque has estado luchando hasta el final, y eso demuestra pues tus grandes conocimientos también de la historia del Valencia Club de Fútbol y tu pasión por el club. Jaime, última. En noviembre de 2009, ¿qué dos futbolistas de corte defensivo marcan en Pamplona en una victoria por 1-3 del Valencia? En noviembre de 2009, ¿qué dos futbolistas de corte defensivo marcan en Pamplona en una victoria por 1-3 del Valencia?
2: Creo, uno es seguro que es Albelda.
1: Ajá.
2: Porque me acuerdo del gol que le chuta de fuera al área y le pega al larguero.
1: Ajá.
2: Y creo que el otro es Marchena.
1: ¿Crees que el otro es Marchena?
2: Sí, voy a cantar por Albelda y Marchena.
1: Albelda y Marchena. ¿Te suena ese partido?
2: Sí,
1: ¿crees que...?
2: No, del gol de Albelda lo tengo en la cabeza.
1: El gol de Albelda, tienes claro además que es en esa fecha.
2: Sí.
1: 2009. ¿Y crees que el otro que marca es Carlos Marchena?
2: Carlos Marchena.
1: Futbolistas de corte defensivo, hombre, en principio encajarían en la descripción. ¿Pepe, la sabes?
2: Sí.
1: Pues Jaime, de Chiva, va a contestar Albelda y Marchena. Vamos a comprobar. Fueron Albelda y Marchena los autores de esos goles, autores de corte defensivo, en Pamplona, en una victoria del Valencia por 1-3 en noviembre del año 2009. Es correcto, sí señor. Gran programa también de Jaime Gómez, que se va con 3 puntos, uno de ellos llegados de las preguntas directas. Gastó en la tercera pregunta el comodín, hizo 6 en el test. Y Pepe Rueda se mete en la siguiente ronda de ¿Cuánto sabes del Valencia? Con 5 puntos, 3 de ellos llegados de las preguntas directas. Gastó en la tercera el comodín, hizo pleno, hizo 11 en el test. En una gran tarde, en un programa apasionante hasta el final. Dice Paco Juan, enhorabuena a Pepe. Acertaba también esta de Albelda y Marchena. Gracias a todos los que nos habéis acompañado en arroba cuánto sabes VCF. Os recuerdo que podéis recuperar todos los programas, evidentemente, en nuestras redes sociales. Ahí colgamos todos los días el podcast del programa, tanto en Facebook como en Twitter. Y también podéis escucharlos a través de la página web del Valencia, valenciacf.com, dentro de la sección VCF Radio. Podéis recuperar los alrededor de 90 programas que hemos emitido ya en esta casa desde que arrancamos a finales del mes de abril. Jaime, ha sido un placer. Aquí tienes los micrófonos de VCF Radio para dedicar el programa a quien quieras. No sé cómo te has encontrado. Al principio fue algo dudoso con ese test en el que te encallaste ahí a mitad de las preguntas.
2: Sí, los 3 fallos, que fue a fallar 2 seguidas y ya el declive.
1: Pero en cualquier caso, siempre la parte final del programa es la que acaba decidiendo. Pero bueno, espero que haya sido de nuevo una buena experiencia, que te lo hayas pasado en grande, de nuevo viniendo aquí a la Ciudad Deportiva de Paterna. ¿Y a quién le dedicamos tu participación, Jaime?
2: Bueno, a saber que era mi amigo Fran, por haber sido el comodín. Y ya está.
1: Muy bien, Frank ha estado además muy bien.
3: Ha estado muy acertado. Sí.
1: Ha estado acertado, ha estado perfecto y ha encontrado rápidamente ese resumen que te ha permitido estar hasta el final luchando contra un concursante que ha demostrado de nuevo una memoria prodigiosa aquí en el gran concurso de la afición valencianista. Jaime, hasta la próxima. Y Pepe, enhorabuena otra vez.
3: Gracias.
1: Aquí tienes los micrófonos de VCF Radio para dedicar el programa, la victoria, a quien quieras.
2: Como siempre, amigos, familia que me han escuchado, mi hermano, mi padre, mi madre que está aquí también conmigo, y especialmente pues, a una persona que falleció hace aproximadamente un mes, que era también seguidor del, pese a ser del Madrid, era seguidor del programa, y que bueno, de forma repentina falleció. Y bueno, y por gracias por, sobre todo por haberme seguido y por haber dado mucho a mi falla.
1: Pues Pepe, nos unimos, de verdad, nos unimos desde el programa a ese sentimiento, por supuesto, de dolor por la pérdida de un amigo y de un oyente, además de este programa, con lo cual, pues un abrazo muy fuerte a toda la familia de parte del equipo de VCF Radio. Pepe Roda, nos veremos en la tercera ronda de Cuánto Sabes del Valencia. Hasta la próxima. Quedan 4 minutos para alcanzar, un poquito menos, las 8 de la tarde, en directo en la radio oficial del Valencia Club de Fútbol. Recuerdo, el jueves viviremos ese programa con los más pequeños, protagonistas en este estudio, los que habitualmente no tienen la oportunidad de venir durante el curso. Teníamos la intención de hacer un par de programas esta semana. Al final muchos, la mayoría nos pedisteis que mañana muchos de los pequeños aún tienen obligaciones escolares, etcétera, y por supuesto hemos atendido vuestras peticiones y concentraremos el Kids en ese programa del jueves, con el que cerraremos esta temporada, esta etapa en 2016, para regresar después del parón navideño en el gran concurso de la afición valencianista. Por cierto, ya sabéis que tenemos 2 camisetas en juego cada semana. En este caso tendremos una camiseta en juego para los 4 participantes de los programas de hoy y mañana, que son normales, son del ritmo y el pulso habitual del concurso.

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1: El nombre más breve que ha llevado el Valencia en la camiseta como sponsor solo llevó dos letras. El nombre más breve que ha llevado el Valencia en la camiseta como sponsor en su historia solo tenía dos letras. Dos letras. ¿Cuál?
2: Bueno, creo recordar que es K. K. La K y la A. K.
1: La K y la A. K. ¿Sí? ¿Te suena esa...?
2: El Ford K. Pues K.
1: El K. Referido a un modelo de coche, ¿no? Sí, por lo que estás diciendo. ¿Crees que es K?
2: Que, por cierto, no sé si se venderían muchos. No sé si aún estará por ahí.
1: Eso ya lo desconozco.
2: No me suena verlos por ahí.
1: ¿Crees que es K? La K y la A. Dos letras, como te pedía la pregunta. ¿Y crees que ese ha sido el patrocinio, el sponsor más corto que ha llevado el Valencia en cuanto a letras en su camiseta en la historia? Muy bien. Contestamos K y comprobamos. Sí, señor José Manuel. Es correcto, tercer punto para ti.
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7: Duca, ¿qué es un analista?
8: Álvaro Ramos, responsable del departamento de videoanálisis de la academia, explica la función de un analista en el mundo del fútbol. Mundo del fútbol.
9: Somos entrenadores que estamos dentro de los staffs y de las academias de fútbol, y nuestra función principal es la de estudiar al máximo todo lo que ocurre dentro del terreno de juego. Tratamos de perseguir los detalles que en los partidos y en los entrenamientos suceden, con el objetivo de recopilar la máxima información para tratar de entender qué es lo que está ocurriendo. Toda esta información que recopilamos la filtramos, la analizamos y se la entregamos a los cuerpos técnicos y a los jugadores para que estos puedan aprovecharla al máximo y mejorar así su rendimiento. ¿Pero cómo conseguimos toda esa información? Primero necesitamos grabar todos esos partidos y entrenamientos, y lo hacemos a través de nuestra red de cámaras y sistemas de grabación que tenemos por toda la ciudad deportiva, cuyas cámaras la mayoría ya lo hacen de manera automática. Una vez tenemos esas grabaciones, las cogemos, las metemos dentro de nuestros ordenadores y las visualizamos una y otra vez. Y gracias a los programas y softwares que tenemos, las analizamos, las preparamos e incluso las pintamos como lo hacen en la tele, con círculos, rótulos, incluso líneas. En definitiva, somos parte activa del proceso de formación y una pieza fundamental en el fútbol moderno, donde cada vez todo está más igualado. Así que si no veis por la ciudad deportiva con detrás de una pantalla o con cámaras que parecen extraterrestres verdes, ya sabéis que no somos ni informáticos ni los del VAR, que solo somos los analistas.
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1: Atención, tiempo. Recogió el dorsal 9 de Penef Leandro Oviola.
2: Leandro.
1: No, el Valencia jugó la competición llamada Copa de la Liga a mediados de los 80 o de los 90.
2: 80.
1: Sí, Carlos Soler ha sido sancionado tras la expulsión del último partido con uno o dos encuentros.
2: Un partido.
1: Sí, entrenó una o dos temporadas al Valencia Coldo Aguirre.
2: Una.
1: Sí, en 1982 el Valencia eliminó en Europa al Liverpool o al Manchester United.
2: Manchester United.
1: Sí, según las imágenes de televisión, el gol de Alfredo Santaelena en la final del agua se produce en la portería de la derecha o de la izquierda.
2: Izquierda.
1: Sí, Mendieta coincidió o no coincidió en el Valencia con Gus Hiddink.
2: Sí.
1: Sí, en Liga el Valencia ganó 2-3 o 2-4 en el Camp Nou con una gran actuación del Piojo López.
2: 2-4.
1: Sí, último partido de Benítez con el Valencia, ¿en Mestalla o en otro estadio?
2: En Mestalla.
1: Sí, Olaya, apellido de Eloy, ¿se escribe con Y o con Y?
2: Con Y.
1: Sí, final de Milán, el Valencia jugó de blanco de... No, lo siento, no podemos terminar esta pregunta, no ha dado tiempo. La pregunta era si podía jugar, si jugó, mejor dicho, el Valencia de blanco o de naranja. Tenemos que ser escrupulosos con ese sonido de la campana. Hubo un par de veces que te quedaste pensando, Nacho, pero, en fin, es la gestión del tiempo de cada concursante. Y ha sonado la campana cuando estaba todavía formulando yo esa última pregunta. Nuestro participante Nacho Orduña, que al final, esa no la pudo contestar, la última, yo creo que era sencilla, jugó la final de Milán blanco o naranja, era la cuestión, y fallaste la primera, que era la de recogió el dorsal 9 de Penef, Leandro Oviola. En fin, pues no era una pregunta sencilla porque también se nos mezclan, ¿no? esos delanteros, una época parecida y similar.
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8: VCF Educa. ¿Qué es la resiliencia? Mario Enguídanos, segundo entrenador del Juvenil B de la Academia, nos habla de qué significa la resiliencia para los jugadores y jugadoras de la Academia.
9: La resiliencia para nosotros en la Academia es la capacidad de convertir los problemas en oportunidades. Es decir, no solo es cómo afronto las adversidades, sino es saber salir fortalecido de este proceso. Cada día en nuestras tareas de entrenamiento nosotros les proponemos retos y sometemos a estrés a los jugadores. Muchas veces no consiguen el objetivo que ellos esperan. Y ahí es donde somos más importantes para que puedan mirar hacia adelante y entender que hay un proceso muy positivo de aprendizaje después de todo esto. Nuestro club es un club que siempre resiste y siempre se reinventa. Y por lo tanto nuestros jugadores son luchadores y nunca se rinden.
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1: ¿Qué jugador del Valencia fue el primero en la historia en marcar en el actual Vicente Calderón, precisamente el día de su inauguración? ¿Qué jugador del Valencia fue el primero en la historia en marcar en el actual Vicente Calderón, precisamente el día de su inauguración? Primer jugador del Valencia que marcó en la historia del Calderón. Opción A, Baldo. Opción B, Paquito. Opción C, Roberto Gil. Opción D, Poli. Repito, ¿qué jugador del Valencia fue el primero en la historia del club en marcar en el actual Vicente Calderón, precisamente el día de su inauguración? A, Baldo. B, Paquito. C, Roberto Gil. D, Poli. ¿La sabes, Eduardo?
2: No estoy nada convencido de... Nada más decirlo, he pensado en uno, pero dudo mucho. Claro, como es un, yo creo que como es un equipo de Madrid, habrá más cosas en internet que si fuera. Entonces voy a llamar al comodín. Igual le pongo en un aprieto.
1: Sí. A tu hijo.
2: Pero para engancharme en el programa no puedo fallar ahora.
1: Pues rápidamente, José Manuel Reina, los mandos técnicos de este programa, se va a poner en contacto con Eduardo Solivares, con, en este caso, Edu Solivares, porque tenemos al comodín más joven de la historia del programa, con 9 años.
2: Ahora 10 ya.
1: Tiene 10 años, ¿eh? El comodín de Eduardo, su hijo Edu. Hola, Edu, buenas tardes.
3: Hola.
1: Te voy a repetir la pregunta. Tu padre te ha puesto en un aprieto, lo sabemos, pero te la repito por si tienes aún tiempo aún para buscar. Atención. ¿Qué jugador del Valencia fue el primero en la historia en marcar en el actual Vicente Calderón, precisamente el día de su inauguración? Opción A, Baldo. Opción B, Paquito. Opción C, Roberto Gil. Opción D, Poli. Podéis hablar.
3: Edu. Tranquilo, me la sé.
2: Ah, vale.
3: Fue un lanzamiento de falta de Baldo, pero fue el rechace de Paquito. Entonces yo digo Paquito.
2: O sea, chutó Baldo y en el rechace marcó Paquito.
3: Sí.
2: Vale, pues entonces yo tenía miedo de que no la supieras. Entonces si tú me lo dices, ya estoy tranquilo. Ya sé que es el tranquilo. Segundo punto, seguro.
1: Edu, ¿querés haberla encontrado en internet?
3: Sí.
1: Si se puede saber cómo has buscado, ¿cómo lo has hecho?
3: La inauguración del Atlético y luego con el libro me ha asegurado que era el gol de Paquito.
1: ¿Con un libro de papel?
3: Sí.
1: No me lo puedo creer. No te retires, Edu. Vamos a marcar la opción B, Paquito.
2: Paquito, sí.
1: Pues marcamos la B, Paquito. Marcó Paquito el primer gol de la historia del Valencia en el Calderón. Sí, señor. Eduardo, ¿qué le decimos a tu hijo?
2: Bueno, él sabe que yo siempre comento que cuando vengo aquí tengo un punto seguro. Lo he comentado siempre y las 4 veces que he venido así ha sido.
1: Se vuelve a cumplir.
2: Hoy, de momento, pues está haciendo mucho mejor el comodín que yo. Pero bueno, ahí está el punto. Muchas gracias, Edu, que eres un crack. Bueno, y a la que está mirando ahí en internet, que está toda nerviosa también, ¿eh? Un beso para ella.
1: Pero espera, Edu, es que tengo curiosidad. ¿Cómo en un libro encuentras ese gol? Es que no lo acabo de entender.
3: Están los resultados. Ajá. Entonces miro la temporada. Ajá. Y el partido que han jugado contra el Atlético de Madrid en casa del Atlético de Madrid.
1: ¿Te salen los partidos amistosos también? En ese libro, claro, porque
3: claro.
1: Deben aparecer todos. Impresionante, señores, no puedo decir otra cosa. Edu, ¿qué le decimos ya para cerrar a tu hijo?
2: Pues nada, que muchísimas gracias, cariño, que has estado otra vez espectacular. Y que lo estoy teniendo difícil porque delante tengo a Sergio, que es muy bueno. Pero voy a intentar hacer... Vale, voy a intentar hacer todo lo posible. Además, así vosotros ya podéis estar tranquilos, ya no tenéis que buscar
3: como
2: más.
3: Como se dice en el Valencia, reamuntada.
1: Vale. ¡Qué grande eres, Edu! Un aplauso de todo el equipo del programa. Gracias y un abrazo fuerte.
2: Vale, cariño, un besito.
1: Hasta luego.
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6: 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Orientación al ego versus orientación a la tarea.
7: María Ángeles Atienzar, del Departamento Psicoeducativo de la Academia, explica los caminos de la competencia.
8: Todas las personas queremos sentirnos competentes en aquello que hacemos. ¿Pero qué es ser competente para ti? Tenemos dos caminos. La orientación al ego, en la que me siento competente cuando soy mejor que alguien, me comparo, cuando obtengo resultados, gano, tengo sobresaliente, o cuando me reconoce la gente. Si esto no pasa, me sentiré inútil y que no valgo, pero es que te has tendido una trampa a ti mismo, porque te has juzgado a ti tu competencia con cosas que no dependían solo de ti. Siempre va a haber alguien mejor que nosotras, no siempre vamos a ganar los partidos, o no siempre la gente va a reconocer mi esfuerzo. ¿Solo por eso no eres bueno, competente en algo que te apasiona? Tenemos una segunda vía, la orientación a la tarea, en la que me siento competente cuando mejoro en mis habilidades, cuando me esfuerzo al máximo y con pasión en lo que hago, y cuando me comparo solo conmigo misma. De esta forma, si los resultados no son los esperados, solo me invitará a seguir persistiendo, porque mi plan siempre fue mejorar, no compararme con nadie. La orientación a la tarea nos lleva a una mejor autoestima, mayor persistencia y mayor capacidad de mejora. Merece la pena, ¿no? Para orientar a nuestros hijos e hijas, o jugadores o jugadoras, a la tarea, basta con dos cosas: reforzar el esfuerzo antes que el resultado y ayudarles a ver cómo progresan, sin comparaciones.
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1: Mijatovic marca el último gol del 4-1 al Barcelona en este partido de la 95-96. El balón cruza por poco la línea de gol tras iniciar él mismo la jugada, dar un pase atrás a uno de estos jugadores y aprovechar la ocasión tras dos rechaces. Atención, te repito. Mijatovic marca el último gol de ese 4-1 al Barça en la 95-96. El balón cruza por poco la línea de gol tras iniciar él mismo la jugada, dar un pase atrás a uno de estos cuatro jugadores y aprovechar el propio Mijatovic la ocasión tras dos rechaces. ¿Tienes clara la pregunta, Sergio?
2: Sí.
1: Buscamos quién es ese jugador. Esa es la pregunta. ¿Quién es ese jugador al que Mijatovic da un pase atrás? Opción A, Fernando. Opción B, Pénez. Opción C, Maciño. Opción D, José Ignacio. Fernando, Pénez, Maciño o José Ignacio. Sergio.
2: Pues estoy casi seguro de que es Maciño.
1: ¿Estás casi seguro de que es Maciño? Sí, tienes la jugada.
2: Sí,
1: en la
2: recuerdo
1: cabeza?
2: La jugada y recuerdo que, vamos, que el pobre nunca marcaba y estuvo muy cerca. Fue tira y rebota y al final le cae otra vez a Mijatovic y...
1: O sea, ¿quieres tener la imagen de que es Maciño?
2: Sí. Puede ser que me equivoque, que sea otro gol, pero recuerdo, creo recordar que fue Maciño.
1: De esto hace...
2: Bastante.
1: 21 años. 21 años, ojo.
2: Sí.
1: Sergio tiene 32. Aquí tendrías unos 11 años aproximadamente.
2: Y además recuerdo de Canal Now en el resumen decir, con este partido Mijatovic ya se ha metido en el bolsillo a la afición del Valencia. Y vamos, fue como el partido que Mijatovic ya...
1: Se encumbró, ¿no?
2: Era ya estrella para el valencianismo.
1: ¿Marcamos la C, Maciño?
2: Sí, creo que sí.
1: ¿Tú crees saberla, Eduardo?
3: Yo creo... Tengo dudas.
1: Pues Sergio Martínez va a marcar la opción C, Maciño, y comprobamos. Es correcto, Sergio, efectivamente. Muy buena memoria visual. Pero ni siquiera estábamos hablando de un goleador del partido.
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1: Resultado del partido marcado por la nieve. Resultado del partido marcado por la nieve en Montjuïc, la temporada del doblete. Resultado del partido marcado por la nieve en Montjuïc, la temporada del doblete.
2: 2-1, creo.
1: ¿Te acuerdas de ese partido?
2: Sí. El Valencia venía de perder, creo, y a partir de ahí fue remontando el vuelo. Creo recordar. Ajá. Un gol de Mista.
1: Un gol de Mista.
2: Sí, de cabeza, en un córner, creo.
1: 2-1, me has dicho.
2: Sí.
1: 2-1. No quieres asegurar, no llamamos al comodín. No. Directamente contestas 2-1. Muy bien. Pues Esteban Fernández, en su última pregunta, contesta 2-1. Acabó 2-1 ese partido de la nieve en Montjuïc, la temporada del doblete. Sí, Esteban, para redondear una tarde maravillosa.
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7: Ser humilde nos enseña que todos tenemos cosas que mejorar. Y desde la academia, asumir que todos cometemos errores y que en el fútbol hay momentos difíciles nos ayuda a escuchar, aceptar las correcciones y aprender, tanto de nuestros técnicos como de los compañeros. También nos enseña a ayudar a sus compañeros, ya sea en el campo, entrenando, jugando o incluso desde fuera apoyando. Si él mejora y yo mejoro, crecemos juntos. Y eso nos hace entender que todos sumamos desde donde estamos y que nadie está por encima de nadie.
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1: Canterano que debutó jugando los últimos minutos en el 4-1 al Barça de la 95-96, sustituyendo a Mijatovic, y que pudo marcar el quinto si no le hubieran señalado un fuera de juego inexistente. Repito, canterano que debutó jugando los últimos minutos en el 4-1 al Barça del 96, sustituyendo a Mijatovic, y que pudo marcar el quinto si no le hubieran señalado un fuera de juego inexistente. ¿La sabes, Juan Carlos?
2: No, pero vamos a llamar al comodín.
1: Llamamos al comodín. Pues sí. Rápidamente, José Manuel Reina se pone en contacto con el comodín de Juan Carlos Sánchez. ¿A quién vamos a llamar?
2: A Julio.
1: A Julio.
2: Julio, un amigo mío.
1: ¿Te ha hecho de comodín otras veces?
2: Sí, me ha hecho de comodín en otras ocasiones y la verdad es que muy bien.
1: Ajá.
2: No ha fallado. Incluso la última vez me acuerdo que no encontraba la respuesta y bueno, al final ya dijimos, bueno, pues voy a decir yo una. Y en el último segundo dice, oye, perdón, aún estoy a tiempo, y la dijo y era esa. O sea que genial.
1: Todo en el último suspiro. Con Julio. Ah, está ya. Vale, perfecto. Ya lo hemos.
3: Estoy aquí ya.
1: Que no sé qué ha pasado con tu número de teléfono, Julio. Ya lo tenemos claro. Atención, te repito la pregunta a ver si puedes ayudar a Juan Carlos, ¿de acuerdo?
3: Sí, dime.
1: Canterano que debutó jugando los últimos minutos en el 4-1 al Barça de 1996, sustituyendo a Mijatovic, y que pudo marcar el quinto si no le hubieran señalado un fuera de juego inexistente. ¿Podéis hablar?
2: Hola, Julio, buenas tardes.
3: Hola. Hola,
2: es la temporada 95-96, partido Valencia-Barcelona de Liga, 4-1, y tiene que ser la última sustitución del partido.
3: Sí, Raúl Martínez.
2: Raúl Martínez, vale.
3: Que entró en el 86, por Mijatovic.
1: ¿Lo has buscado, Julio?
3: Sí, lo he buscado.
1: ¿Quieres haber encontrado?
3: Mi memoria no es como la de Juan Carlos.
1: ¿Te estás metiendo con Juan Carlos? Ah, no, que la has buscado, quieres decir ya. No la había captado la primera.
3: No, que la, me ha tocado buscarla, pero mi memoria no
1: llega tan lejos.
3: Es
1: tan prodigiosa como la suya, ¿no? Quieres decir.
3: Exacto.
1: Pensaba que te estaba metiendo con él por no acordarse ahora.
3: No, digo, me ha tocado buscarla porque yo tengo tanta memoria como él.
2: Yo tengo más memoria para el Valencia, pero tú tienes mucha memoria para otras cosas.
1: ¿Contestamos Raúl Martínez?
2: Vamos a contestar Raúl Martínez. Sí.
1: Y comprobamos. ¡Sí, señor! Juan Carlos, ¿qué le decimos a Julio?
2: Pues nada, que muchas gracias otra vez, que nada, que ya sabe que está invitado a lo que quiera y que nada, que nos volveremos a ver dentro de poco.
3: Sí, la semana que viene, venga, enhorabuena.
2: Venga, muchas gracias.
1: Gracias, Julio, hasta la próxima.
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7: VCF Educa. Isaac Benedito, del Departamento Psicoeducativo de la Academia VCF, nos habla sobre el estado ideal de rendimiento.
8: El estado ideal de rendimiento es el camino para tu mejor versión y tu mejor rendimiento. Por ello, enfócate en estas tres habilidades o competencias emocionales. 1. Gestión emocional. ¿Para qué? No dejes que te gobiernen las emociones más intensas. 1. Identifica la emoción. 2. Investiga qué te quiere decir realmente. Y 3. Reinterpreta la situación. Aquí tenemos un ejemplo muy claro con la gestión del error. Haz esto con ese ejemplo. 2. Concentración. La concentración funciona como una cámara de vídeo. Para ello, conecta con una palabra y empieza a grabar. Y atiende a principalmente tres referencias. 1. El balón, ampliando o estrechando el foco. 2. Tu zona de influencia, compañeros y rivales. Y 3. Las referencias de seguridad según la posición en la que juegues. La línea de meta, medio campo, fuera de juego. Para ello, y recuerda que la concentración está bajo tu control. Y 3. Por último, la autoconfianza. Hazte estas tres preguntas. 1. ¿Analizas tu juego? ¿Sabes dónde puedes mejorar? 2, ¿cuáles son tus cualidades? ¿Qué fortalezas tienes? Recuérdate de dónde vienes para ver dónde quieres llegar. Y 3, autoconfianza. Hazte estas 3 preguntas. 1, ¿analizas tu juego y tu fútbol? ¿Qué puntos tienes por mejorar? 2, ¿cuáles son tus cualidades? Recuerda de dónde vienes para ver a dónde quieres llegar. Y 3, trabaja en la mentalidad todoterreno. ¿Qué supone enfrentarte a todo esto? ¿Qué valores tienes? ¿De qué pasta estás hecho? Recuerda esas 3 preguntas para afianzar y anclar tu confianza.
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1: ¿Quién marcó el gol de la victoria del Valencia? En el Ramón Sánchez Pizjuán, con Paco Real en el banquillo. ¿Quién marcó el gol de la victoria del Valencia en el Pizjuán, con Paco Real en el banquillo?

0: no lo sé. Y entonces estoy
1: ¿no la sabes?
0: Pensando, es decir, no me viene claramente. Entonces no me viene, o sea, me acuerdo además del partido perfectamente, bueno, perfectamente, me acuerdo del partido, sí, del resultado, de, pero

0: Ajá.
1: Y es decir, no visualizó el gol, visualizó el equipo y bueno, yo diría Lugo Penev.
2: Fue Lugo Penev, el autor del gol de la victoria del Valencia Club de Fútbol en el Ramón Sánchez Pizjuán, en el partido en el que Paco Real dirigió desde el banquillo al conjunto valencianista. Sí, Eduardo, te clasificas para la siguiente ronda. ¿De cuánto sabes del Valencia?
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8: Aitor Bas, responsable de metodología específica de porteros de la academia, explica cómo gestionar el error en los porteros.
9: Es evidente que el error tiene mala fama, pero en el fútbol, igual que en cualquier otro deporte, consiste en cometer aciertos, pero también errores. Si pensáis en cualquier especialista de cualquier disciplina, hasta el mayor profesional comete errores. Por lo tanto, la reflexión sería: ¿cómo no van a cometer errores nuestros chicos y chicas en edad de formación? Por nuestra parte, debemos afrontar el error como una oportunidad de mejora y crecimiento. Por tanto, vamos a dejar tres puntos clave para poder hacerlo. Uno, aceptarlo. Es importante aceptarlo como parte del proceso de aprendizaje. Dos, normalizarlo, porque ya sabemos que hasta el mayor de los especialistas comete errores. Tres, relativizarlo. Porque no hay ningún partido, ninguna liga y ningún campeonato que sea más importante que la educación y formación de nuestros chicos y chicas.
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1: Vamos a retroceder a 1983 para escuchar cómo de manera agónica el Valencia se queda en primera división con un gol de Tendillo al Real Madrid que le quita la liga al conjunto merengue. Así lo contaba Televisión Española.
2: Y esta es la primera acción válida con una jugada de Rives por la izquierda y su disparo va a ir justo para que lo detenga con muchos apuros Agustín. Rives de nuevo y un gol que no subirá al marcador, obra de Pablo, puesto que el señor Jiménez Madrid, muy protestado a lo largo de los 90 minutos, había indicado falta previa. Ese es de nuevo Rives. Se organiza un contraataque del Real Madrid que tampoco sirve, puesto que había indicado una falta. Se saca con rapidez. La pelota va a venir hasta Roberto, que falla junto con Saura una oportunidad de oro. Era el inicio del partido, sobre el minuto 6. Ese es Arias, otro de los hombres destacados. Y ese es Rives, que tira ceñido al poste izquierdo de la portería de Agustín. Un balón en profundidad, una jugada de Pablo y otra ocasión, pero también antes el colegiado había indicado infracción al reglamento del jugador valencianista. Este es Pablo de nuevo, llegará la pelota a Subirats, que tirará con poca fuerza y parará Agustín sobre su costado izquierdo. Ese es el catedrático del Bosque. Inmediatamente, después de que salga la pelota y que observemos la atención del público con respecto a lo que sucedía en otros campos, una jugada de ataque de Real Madrid con un centro sobre Juanito y Botubol le va a quitar el balón de la misma bota. Ahí ha estado la intervención prodigiosa del defensa de marca de Juanito. Se saca un córner y el gol. Botubol y Tendillo sentencian así al Real Madrid. Un gol que valía la permanencia y un gol que significaba el campeonato nacional de liga de la temporada presente. Esa es la repetición del tanto y la alegría de los jugadores valencianistas, abrazando a Tendillo, autor material del gol.
1: Qué alegría, qué respiro. La afición valencianista tuvo ese día de mayo, si no me equivoco, mayo de 1983. Me confirma, Rafa, ¿no? Que era mayo. ¿Estabas allí también?
3: Estaba enfermo, estaba con fiebre, pero mi padre fue al campo. Y tuve familia de Madrid que vino muy, muy espitosa, por decir, y se fueron con el rabo entre las piernas, que lo pasé muy mal en la cama, porque tenía mucha fiebre, claro, escuchando el partido por la radio.
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1: Histórico, aquel 8 de mayo de 2001, estadio de Mestalla con esa victoria en el partido de vuelta, semifinales, Valencia-Leeds United 3-0, gol, el último de Gaizka Mendieta, encarriló el partido. ¿De qué forma? Nuestro siguiente protagonista, Juan Sánchez, muy buenas.
2: Hola, ¿qué tal? Buenas tardes.
1: No podías faltar en un programa especial del centenario dedicado a la Champions League con ese doblete frente a Leeds, Juan.
2: Sí, bueno, pues muchas gracias por la invitación y sí, fue un día bonito, un día muy importante para mí, para el equipo, para toda la afición y siempre queda ahí en el recuerdo, ¿no? Creo que son de esas noches que te gustan vivirlas y bueno, por supuesto que fue un momento importantísimo, sí, sí.
1: ¿Cuántas veces has visto los goles de aquel día?
2: Pues muchas veces, la verdad es que, bueno, siempre tienes gente, tienes familia que te lo recuerda, esos goles y bueno, pues siempre hay un momento en tu vida cuando estás un poquito, pues de bajón o cuando tienes ganas de ver partidos tuyos, goles, pues a veces me lo pongo y bueno, disfruto porque, como te he dicho antes, ¿no? Esos momentos son maravillosos.
1: Me has dado justo la misma respuesta que nos dio esta misma semana Gerard López, cuando recordábamos ese duelo frente al Lazio con el 5-2 en el partido de los cuartos de final de Champions del año anterior. Dice que cuando tenía momentos complicados, momentos duros, cogía y se ponía vídeos de aquel día, de aquel partido. Y al final es un factor psicológico que también influye, ¿no?, para subir la moral a uno. Yo creo que para la historia del valencianismo queda ese momento del primer tanto, que nosotros lo tenemos muy claro, fue gol legal, ¿verdad, Juan?
2: Sí, bueno, yo creo que siempre intentamos eso, ¿no? Cuando hay esos momentos bajos, pues bueno, ver cosas bonitas que hemos tenido en nuestra carrera, pues yo creo que eso es bueno, ¿no? Y lo que comentabas, pues fueron dos goles importantes porque en el partido de ida habíamos empatado a cero y sobre todo el 1-0, bueno, como tú has dicho, ¿no? Yo creo que le doy un poco ahí con todo, con el hombro, con el cuerpo, con un poquito con la mano, pero bueno, lo importante es que valió y yo me acuerdo que con el árbitro estaba mirándome y tal, y yo no sé si medio en inglés o medio en castellano le dije, no, gol, gol, gol.
1: Con cara de niño bueno.
2: Sí, le dije, pita gol, que nos jugamos muchísimo, ¿no? Y luego ya, pues, hacer el 2-0 cuando empieza la segunda parte, que te da mucha más tranquilidad, porque el 1-0 siempre estás expuesto a que te puedan hacer un gol y entonces estabas fuera, ¿no? Entonces, ese 2-0, como te digo, pues fue espectacular porque hago el gol y luego me giro hacia la tribuna, que se levanta toda con el anfiteatro y esa imagen, pues bueno, la verdad es que espectacular.
1: Ese día te salió todo, hasta fuera del área, que el gol marca de la casa Juan Sánchez es al primer toque dentro del área, pero incluso desde fuera del área aquel día, ¿eh?
2: Sí, la verdad es que en mi carrera fuera del área poco he metido. Y ese, bueno, yo creo que el portero creo que le pilla un poquito desprevenido y pues, yo creo que no se lo espera, pero bueno, la verdad es que fue un buen disparo y como te he dicho antes, lo más importante es que nos dio tranquilidad, ¿no?
1: Tú has ganado títulos en el Valencia, Juan, pero aquel día frente al Leeds es quizá el día de mayor grato recuerdo en lo personal, ¿o te quedas con algún otro momento?
2: Hombre, hay mucha gente que me recuerda eso casi siempre y yo lo digo, ¿no? Que decir solo un momento bueno en tu carrera es complicado. En mi caso, yo creo que uno siempre tiene mucha ilusión cuando juega ese primer partido en Primera División y para mí el día del debut siempre quedará ahí. Cuando hice los dos primeros goles en Liga contra el Español y luego estos que dices, ¿no? Quizás estos sí que son los que la gente más te recuerda porque tienen más repercusión, pero bueno, yo creo que no hay que olvidar, como te digo, eso, ¿no? Cuando uno es joven, cuando debuta, pues yo creo que es un día también importantísimo.
1: Repasando lógicamente el Valencia y la Champions, no se nos puede dejar pasar lo cerquita que estuvo el equipo de conseguir un título en esas dos primeras participaciones, ¿eh?
2: Sí, es algo que nos falta, ¿no? A esa generación que estuvimos ahí, que ganamos, bueno, yo vine del Celta y ellos habían ganado Copa del Rey, pero luego cuando llegué ganamos la Supercopa de España ante el Barça. ganamos dos ligas, ganamos una UEFA, la Supercopa de Europa yo no estaba porque ya me había ido. Y por eso te digo, en esos seis años, pues esa Champions, pues sí que es algo que nos faltó, ¿no? Y ahora nos damos cuenta de que hicimos algo importantísimo y que es una pena, ¿no? Porque por detalles no la tenemos, porque quizás en la primera sí que es cierto que el Madrid fue superior y bueno, con su experiencia, pues al final nos ganó 3-0 y creo que tampoco tuvimos muchas opciones, pero sí que el año siguiente,
1: que es muy difícil, penaltis.
2: Que es muy difícil poder llegar a una final de Champions dos años y ahí sí que creo que la tuvimos más cerca que nunca y es una pena.
1: Desde luego, una auténtica pena teniendo en cuenta pues esa situación y esa circunstancia, que al final los penaltis fueron los que decidieron y fue el Bayern de Múnich el ganador. Tú estuviste en el estreno del Valencia en la Champions League, el primer partido como tal con esta nomenclatura, con la de Champions League, tras su creación en el año 1992, fue precisamente en un partido de previa en Israel ante el Hapoel Haifa, y tú saliste desde el banquillo, y luego también estuviste en ese primer encuentro de fase de grupos ante el Rangers precisamente. Y donde, pues, aquel día fue cuando el Valencia dijo, oye, que aquí estamos nosotros, ¿eh? Porque luego, fíjate todo lo que vino por delante, sobre todo aquella primera temporada de Champions, Juan.
2: Sí, sí, es, como te he dicho antes, ese es el verano que yo llego del Celta y, bueno, esos primeros partidos en Champions, pues fue importante, ¿no? Todos queríamos pasar esa previa para luego jugar esa liguilla y como tú has dicho, ¿no? En el primer partido salí desde el banquillo, ganamos 0-2 y luego en el partido en casa, en Mestalla, hice yo los dos goles y fue un día también, la verdad, que bonito, ¿no? Porque volver del Celta al Valencia y empezar así de bien, pues para un jugador siempre te da confianza, ¿no? Cara al futuro y, bueno, luego ya vino la liguilla que, bueno, nosotros estábamos viendo el sorteo y, sinceramente, creo que nos daba igual, ¿no? Si nos tocara un equipo u otro, lo que teníamos es pues mucha ilusión por hacerlo bien.
1: Y vaya si lo hizo el equipo. Para acabar, la última que te hago, Juan. Valencia, la Champions y Mestalla. Si juntamos todo eso, las grandes noches de Mestalla y de Champions, es algo que tendrás que contar un día a tus nietos.
2: Sí, la verdad es que, como dice mucha gente, ¿no? Que todos los partidos son iguales, pero creo que no. Creo que jugar Liga, jugar Copa del Rey, jugar Champions, pues cada cosa tiene su cosa, como se diría. Y en ese sentido, pues para mí la Champions siempre quedará ahí, siempre quedará esa música antes del partido, esos goles tan importantes y por supuesto, ¿no? Que el día de mañana, pues mis hijos, mis nietos, a todo el mundo, ¿no? Yo creo que es algo importante que lo vean. Sí.
1: Desde luego, y nosotros encantados aquí en el Centenario, en VCF Media Radio, en la radio oficial del Valencia Club de Fútbol, de recordar el paso del Valencia por la Champions, a la que ha regresado, a la que el otro día, pues el comienzo no fue el mejor posible, pero una Champions que hay que disfrutar y sobre todo hay que estar en ella, porque eso significa estar entre los mejores, y Juan Sánchez tuvo la oportunidad de, luciendo la camiseta del Valencia Club de Fútbol, estar entre los mejores, y hoy aquí no podía faltar después de aquel día histórico frente al Leeds United y ese acceso a la segunda final de la Liga de Campeones con el Valencia Club de Fútbol. Juan, como siempre, un placer. Muchas gracias por estar con nosotros.
2: Muy bien. Muchas gracias a vosotros. Un abrazo.
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1: 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No eren, bueno, haberem vist lo que, pero ahí tenía un toque de balón. Bueno, ahí están los seus reptes, tú sabes, reptes de
2: yo creo que todos nos quedábamos asombrados cuando cogía el balón y empezaba pip pip pip pip pip pip, pip. Nosotros nos quedábamos alucinados porque decía, pero está
3: Di Stéfano le decía,
2: esta bolita andante, pero cómo tiene esa gracia y ese don, ¿no?
1: Y vos desafiaba.
4: Lo que fue es en Mario. En Mario sí que se ficava en una banda i quan ja eixien pa dir per vestuari i després de calentar, se quedava Mario i li tirava dos o tres balonades i ell les controlava.
2: Sí, eso ya era una costumbre entre ellos.
4: Sí, sí.
2: Fuera de casa no, pero en casa,
3: eso sí.
2: El último balón que se veía volar por el aire antes de marcharnos al vestuario, cuando ya habíamos acabado el calentamiento o cuando iba a iniciarse el partido, era el pase largo de Mario y la gente estaba ya expectante, ¿no? A ver cómo la paraba Españeta. Cómo la paraba, la bajaba y saludaba al tendido.
4: Pues me parece que fueron un concurso de estos de utilleros. Y no sé si queda el del Valladolid y el primero o segundo o algo de China, de que más técnica tenía de todos los utilleros de España.
1: Y bueno, y lo de imitarles firmes ya, oh,
2: bueno,
1: junta. Conta lo de la anécdota del talo de Kempes, ¿no?
2: Ah, lo de Mario.
1: Lo de Mario, el talo.
2: Sí, bueno, eso creo que lo conoce todo el mundo. Mario tenía un padre que también ha fallecido, que era bastante, lo llevaba bastante recto, ¿no? Entonces, pues en el club tenían orden de que cuando fuera Mario a pedir dinero por adelantado o si iba a pedir dinero, pues que no se lo dieran. Esas eran órdenes estrictas, ¿no?, del padre de Mario sobre Mario. Entonces parece ser que Mario pues le sustrajo o le quitó algún talón de los de entonces, cuando todos utilizábamos los cheques, ¿no?, los cheques del banco y tal, y se los llevó a Españeta para que le hiciera la firma del padre. Y dice, oh, yo no voy a hacer esto, yo déjate, porque si se entera, tú quédate tranquilo, que no se va a enterar. Mira, está la firma de mi padre. Bueno, la hizo... Sí, sí, son cosas que, bueno, incluso hace hasta poco antes de fallecer, te hacía firmas de nuestra época, de Carrete, de Lobo de Arte, de Subirás, de Solsona, de... Sí, sí, sí, no, igual.
3: Fijad cómo cambia la cosa. ¿Cuánta gente donaría lo que fuera falta para tener un valor, firmar per toches suors? Per Españeta. No per Chuaors.
1: La firma de Españeta tenía molt de valor.
2: Sí. Así es.
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2: Ese es el mejor tributo que le podemos dar, no olvidarlos y recordarlos continuamente. Así es.
3: Sí, a tots els que m'ho deixen desgraciadament cada temporada. I...
2: Que vaya equipazos están haciendo ahí arriba, ¿eh?
3: Sí.
1: La peña de la eternitat.
2: Si la podemos contar.
1: La peña de la eternitat del València, ojo, ¿eh?
3: Sí.
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0: Aquí seguimos en este programa, el Centenari, segunda entrega, hoy dedicado al origen del Valencia Club de Fútbol, camino de los 100 años de historia. Acabamos de escuchar ese fragmento de los compañeros de la televisión del club, que recoge ese acta constitucional, esa entrega, esa en definitiva situación y momento histórico, como es el de poder hacer referencia a lo que fue el origen del club. Y como estamos precisamente hablando de eso, del origen, siempre hay una primera persona que aparece, como en este caso presidente fundacional del Valencia, por aquel entonces Fútbol Club, y esa persona fue en su día Gonzalo Medina Pernas. Hoy tenemos el placer de contar con la presencia aquí en nuestros estudios de VCF Media Radio con Guillermo Medina, que es el nieto de Gonzalo Medina. Hola, Guillermo, buenas.
1: Hola, buenas.
0: ¿Qué tal? ¿Cómo estamos?
1: Muy bien. Encantado de que me habéis llamado. Y de momento ya simplemente daros las gracias por acordaros de mí y de mi abuelo, en este caso.
0: Un placer tenerte por aquí con nosotros, porque queríamos que tú, desde tu vivencia, desde lo que te contó tu abuelo, también desde tu trabajo de investigación, de lo que ha ido quedando de la familia, nos gustaría que nos contases en primer lugar quién era tu abuelo en aquel momento, a qué se dedicaba y cómo aparece en ese grupo de amigos que se reúnen de forma continua en el Bar Torino para dar origen al, por aquel entonces, Valencia Fútbol Club.
1: Bueno, pues vamos a ver. Mi abuelo trabajaba de funcionario. La verdad es que falleció en el 58, va a ser ahora, mañana, bueno, el día 16, 60 años que falleció también, coincide, que es muy, que me ha chocado mucho que me llamarais por esta fecha. Nada, era un funcionario, era jugador de fútbol de aquel entonces, a raíz de la exposición de que hubo en Valencia, de la famosa exposición, empezó a jugar a fútbol, estuvo jugando en varios equipos, fue también árbitro. Se dedicó, vio que era el mundo del deporte que estaba ahí, le gustó y empezó a primero a practicarlo y luego ya pues estableciendo amistad, porque en aquella época eran los clubs, iban los jugadores, iban cambiándose de club diariamente, e iban jugando, y nada, a raíz de eso empezó con toda esta historia que lleva ya casi 100 años.
0: Y lo que queda por delante.
1: Espero que quede mucho por delante.
0: Por supuesto, eso es lo que todo el mundo desea. Acabamos de escuchar un audio, decía, de un vídeo que en su momento compartieron los compañeros de la televisión del club, en el que aparecía Octavio Milego, que es el hijo de Octavio Augusto Milego, que fue el que finalmente fue el primer presidente del Valencia Club de Fútbol. Por eso hacía referencia a la figura de tu abuelo como el presidente fundacional. El momento en el que se realiza el acta constitucional, tu abuelo es el que firma.
1: Sí, correcto, se ponen es el que firma, de hecho en todos los libros, en el cincuentenario y todo, los definen así, presidente fundacional y primer presidente, y mi abuelo sí, en el acta fundacional es el que confirma como presidente delegado, pero claro, siguen varios, todas las actas desde el 1 de marzo, que es el que cuando se crea realmente el 1 de marzo el grupo de amigos, hasta que se registra el 18 de marzo en el club, en el libro. Evidentemente él está firmando como presidente, aunque sea ponga presidente delegado, pero vamos, por distinguirlos así, no por, se ha creado presidente fundacional y primer presidente en todos los libros del Valencia.
0: Al final compartían una misma ilusión, que era la de crear un club de fútbol.
1: Correcto.
0: Aquí en la ciudad de Valencia, o un nuevo club de fútbol, mejor dicho, porque ya lo sabía.
1: Sí, había varios clubes de fútbol, había un antiguo Valencia. Luego que desapareció. Luego estaba el Sagunto, que es donde del Padre Viñas, que estaban casi todos, han pasado por ahí. El Hispania, el Melilla, y todos iban ahí jugando. Y entonces la idea de formar a raíz del trágico accidente que hubo en un equipo de fútbol de, creo que fue en el Sagunto. Bueno. Ahora no caigo en el nombre.
0: Sí.
1: No.
0: Una trágica fatalidad.
1: Una trágica fatalidad dejaron de jugar varios jugadores. Algunos se dedicaron, se juntaron y iban ahí al Bar Torino. Y creo que esa es la razón de volver a crear un equipo de fútbol que representara a la ciudad con el nombre de la ciudad. Y es cuando ya se decide en eso, que no había ningún equipo, porque había primero, hace muchos años que había desaparecido el Valencia. y luego ya se crea, lo crean, deciden crearlo porque muchos jugadores se quedan sin equipo, digamos. No hay equipo donde jugar, pues vamos a unos se van a un equipo, otros se deciden a crear este nuevo, y ahí es donde entra todo está el glorioso lío que han armado.
0: Llamado Valencia Club de Fútbol a día de hoy. ¿Qué contaba en su día tu abuelo? ¿Qué recuerdo tenía de todo aquello? ¿Qué os contaba la familia?
1: La familia nos contaba eso, que era un follonero. Se metía en todos los follones que podía en el aspecto deportivo, porque de hecho hasta... Bueno, cuando falleció, estaba en la Junta Directiva de Valencia. O sea que no dejó, siguió con ello, creó la Federación Valenciana de las la Federación de Peñas, la Federación de Peñas Valenciana,
0: ¿sí? O sea,
1: la creó él también en el y estaba en ella, y de hecho luego fue presidente, que estaba en la Avenida Barón de Cárcer, en el entresuelo. Estaba ahí la sede,
0: ¿sí?
1: O sea que continuó metiendo en todos los deportes, continuó luchando por el Valencia. Nunca lo dejó en... Y de hecho creo que faltó yendo a las oficinas.
0: Vaya, lo que es la vida, ¿eh?
1: Sí, sí.
0: Hasta el último momento, se puede decir,
1: sí,
0: caso.
1: Sí, tengo entendido eso. Eso es lo que me han contado. No sé si luego, pues eso, tengo eso entendido. Que le gustaba mucho el fútbol. De hecho, por ejemplo, lo más famoso de él es que se gastó el dinero que tenía ahorrado para la boda y la tuvo que aplazar un año para poder bailar y hacer el campo del Girós, que fuera el primer campo, una realidad donde se pudiera jugar al fútbol, que pudieras practicarlo bien, no con vallado, con sillas, con sudapeado, que no fuera un campo normal, sino que empezara las andaduras del Valencia en condiciones.
0: ¿Tu abuela la que pagó los platos?
1: Sí, mi abuela pagó los platos y creo que durante un tiempo esto...
0: Trajo cola este asunto, ¿no?
1: Sí, durante un tiempo, unos cuantos de eso, trajo unas pequeñas discusiones, pero creo no. Se pudo solucionar y de hecho aquí estamos.
0: ¿Qué recuerdo deja más allá de lo que tu abuelo trasladó a la familia y que tú hoy por boca de ellos nos trasladas aquí en los micrófonos de VCF Media Radio, de lo que fue ese momento de empezar, de la puesta en marcha? Porque al final no deja de ser una idea muy bonita entre un grupo de amigos, lo que decimos, que se reunían en el bar Torino a raíz de una serie de acontecimientos, y a partir de ahí la cosa va creciendo, creciendo y creciendo. Lo digo porque nos comentabas que tu abuelo formó parte de esa directiva durante todos los primeros años.
1: Sí, estuvo ahí durante eso, luego continuó, no sé, sé seguro que durante la época de Luis Casanova estuvo en la directiva. De hecho, pero sí que es verdad que estoy en una labor de investigación porque me he perdido, empezando con que abarcó toda la abarcó todo, desde prensa deportiva a Federación Valenciana de Árbitros, Federación Valenciana Deportiva, me he perdido, y entonces estoy buscando intentando recuperar lo más fácil, que son los últimos años, que es en donde puedo aún basarme con hablar con familiares que hayan podido hablar un poco, hayan llegado a hablar con su mujer y con familiares.
0: Un poco trabajo de investigación para recopilar. De hecho, nos has traído aquí también incluso hojas de periódicos en las que aparecía firmado por tu abuelo, por lo que nos comentabas, que
1: sí, sí.
0: Incluso él mismo era árbitro, pero también se dedicaba a escribir en la prensa
1: de hecho,
0: aquel momento.
1: Te he traído un recorte de prensa que es muy gracioso porque él es el árbitro del partido.
0: Y él es el que escribe la crónica.
1: Y él es el que escribe la crónica del partido. estamos hablando, pero que en el año 19, que es, ya está... Y lo firma como su seudónimo, que firmaba como Bach, y que era corresponsal deportivo en aquella época, que es de los comienzos, que vamos, que tampoco había...
0: Luego le echaré un vistazo a la crónica, ¿eh? Pues si decía que el árbitro lo hizo muy bien, ¿no? Algo de eso.
1: Sí, no, el árbitro dice que el árbitro fue dirigido por mí, no sé qué, que fue un tal... Que nada, que no hizo trampas, que no...
0: todo esto del acta constitucional, el trabajo realizado por el Valencia de los últimos años a esta parte, todo encaminado hacia ese centenario al que nos dirigimos el próximo 18 de marzo del año 2019, tiene especial... mérito el Departamento de Patrimonio Histórico de la Fundación del Valencia Club de Fútbol, que nos consta y además sabemos de primera mano que trabaja de forma continua para tratar de recuperar toda la historia de esos orígenes, como ha sucedido en estas últimas temporadas. De hecho, nuestra compañera precisamente responsable de ese patrimonio histórico de la Fundación del Valencia, Lole Ruiz, nos comentaba que hasta incluso tenéis un grupo de WhatsApp donde estáis los descendientes de aquel grupo de amigos del Bar Torino que fundaron el Valencia Fútbol Club.
1: Sí, así es. Tengo que dar, la verdad es que tengo que dar las gracias tanto a Loles como a Mari Carmen,
0: ¿sí?
1: Mari Carmen, por la labor que están haciendo. También es verdad que también tengo que dar las gracias a mi sobrino Jacinto, que hoy no ha podido venir, que era mi intención que viniera, porque él es el que ha movido un poco más el tema, porque yo llegué a un momento en el que me quedé estancado, ya no podía, y él a raíz de él hemos vuelto a continuar. También es verdad que, y de Loles y de Mari Carmen de nuevo, por la labor que están haciendo. Y nada, les he ido facilitando todo lo que he encontrado, pues oye, y la verdad es que nos hizo mucha ilusión en el acto de inauguración del centenario, el poder reunirnos todos los familiares, porque el Valencia Club de Fútbol, si cumple, vamos a decir, cumple 100 años, pero desde un punto de vista, yo lo tengo desde un punto de vista más personal, más de sentimiento de orgullo de que fue mi abuelo el que estuvo aquí luchando, dejándose el dinero.
0: Y nunca mejor dicho, el de la boda en concreto.
1: Dejándose hasta la boda, luego yendo y siguiendo en las juntas, fundando la Asociación de Peñas del Valencia. Entonces lo tengo más como un sentimiento de personal, de más entrañable. No como cumple 100 años, vamos a hacer un evento maravilloso. No, yo lo noto a mis adentros.
0: Claro, hacia el apartado más personal, íntimo, reflexivo y el recuerdo de tu abuelo.
1: Exactamente. Que se estaba perdiendo, entonces lo ves ahí en este caso y lo notas más. Tienes más lo notas como más arraigado en ti, ¿no?
0: Sí, correcto.
1: Más emotivo, más emotivo.
0: Al final los aficionados lo disfrutan, pues eso, como aficionados, tienen la suerte de tener ese sentimiento hacia el Valencia.
1: Correcto.
0: Pero en vuestro caso, pues es doble. El motivo de orgullo de lo que en su día fueron los inicios y la gente que estuvo ahí para crear el Valencia Fútbol Club. ¿Cómo viviste ese acto que nos comentaste anteriormente del centenario?
1: Pues la verdad es que lo viví, estuve con Loles, acompañada de Loles y de Maricar, las dos, y nada, y también lo vivimos muy emocionados porque nos encontramos con todos los hijos, nietos y bueno, familiares descendientes de y la verdad es que fue muy eso, porque ay mira, no sé qué, yo y contando anécdotas que no conocíamos, contando, entonces la verdad es que fue emotivo por eso, porque hacía años que realmente no teníamos contacto ninguno de entre nosotros, y fue todo labor de Loles, que estuvo machacándonos a unos y a otros, y al final hasta decidió, dice, mira, vamos a hacer un grupo de WhatsApp que ahora que está de moda,
0: claro,
1: y nos tenemos así todos conectados. Pues perfecto, y ahora a partir de intentaremos saber si este mes de que viene, que ya está todo más tranquilo de fechas, podemos reunirnos un día, tomar un cafetito y comentar anécdotas entre nosotros. Y a seguir la labor de, en mi caso, de intentar de investigar sobre mi abuelo, que es el gran desconocido de Valencia, que lo único que se sabe es que fue presidente fundacional, se casó un año más tarde por Valle del Campo de Algirós.
0: Correcto.
1: Y luego ya, medio así empieza a desaparecer, pero realmente es que luego estuvo en el Colegio de Árbitros, fue capitán de, bueno, fundó el Tonelada también, que era el segundo equipo del Valencia, el de los jubilados.
0: Sí.
1: Y nada, estuvo siguiendo en el Valencia.

0: Voy al campo, bueno, iba al campo. A raíz de problemas de salud, nada, sigo renovando el pase, sigo con las acciones, pero va mi sobrino al fútbol y a ver, y mi hermano, o mi otro hermano, van ellos al fútbol y ya está. Pero sí, seguimos con la afición esa. Lo que pasa es que el médico me ha prohibido sufrir.
1: Pero no siempre le haces caso, ¿verdad?
0: No, no.
1: Con el Valencia es eso, es lo que tiene, que el médico dice una cosa, pero al final
0: te lo pones por la radio, lo pones en televisión, aunque lo pones así, lo dejas escuchando, lo pones el volumen que sea bajito, pero lo vas escuchando mientras intentas no hacer otra cosa, pero nada, lo sigues ahí sufriendo.
1: Guillermo, que ha sido un placer tenerte por aquí, porque hoy era un programa dedicado al origen y en VCF Media Radio considerábamos que una persona de la familia de Gonzalo Medina Pernas, que fue el presidente fundacional del Valencia Club de Fútbol, como eres tú, en este caso su nieto, tenía que estar presente en este espacio y, al igual que estamos haciendo con todos nuestros invitados en la jornada de hoy, agradecerte en nombre del valencianismo lo que en su día hizo tu abuelo, que fue estar ahí y crear esta maravilla que a día de hoy es el Valencia Club de Fútbol.
0: Pues la verdad es que muchas gracias, muy agradecido porque me invitéis, y la labor que estáis haciendo tiene mérito, y la verdad es que mi más sincera enhorabuena hacia vosotros.
1: Y seguro que nos seguiremos viendo, porque este es un año muy especial y el Valencia va a estar al lado de todos los que en su día hicieron posible esta realidad. Guillermo Medina, muchas gracias por estar con nosotros.
0: Muchas gracias a vosotros.
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1: 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Pero en ese momento especial, Víctor Barea, el homenaje a Jaume Domènech, el Gada Almenara. Ahí está en compañía del Sousich, después de anunciar el seu adeu en la carrera de fútbol profesional.
2: La ovación de Mestalla para Jaume Domènech, emocionado, que efectivamente salta al terreno de juego con sus dos hijos después de anunciar su retirada del fútbol. Al lado suyo, los que hasta hace bien poquito eran sus compañeros, también los jugadores del Athletic, y el abrazo con su hermano, con el capitán del Valencia, José Luis Gallá, que le hace entrega de esa lámina. Canta Mestalla el nombre de Jaume Domènech.
3: Ahí está con los gemelos.
1: Pues ahí está Mestalla, cantan Jaume Domènech, Jaume Domènech. 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
3: Sí, sí, sobre todo la gente importante hoy se tiene que dejar ver. Y sobre todo intentar con Iñaki Williams, con Berenguer, con Oyar Sanzet, tener controlados, porque son gente que les tarda mucho en aparecer, pero siempre aparecen.
1: Bueno, pues ahí está el Valencia defensante, ese primer balón, Tàrrega Guerrere, pero Julen Aguirre Zabala en cama esquerra, colpecha directa. 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Y la pilota que va al peus es que de Julen Aguirre Zabala.
3: Lo tienen tan claro. Lo tienen tan claro. Ellos no se complican la vida en absoluto. No le complican al compañero.
2: Esta puede ser buena la primera.
1: Anebore, Javi Guerra. El balón de Javi Guerra. La pilota ahí. Pero Diego López cambia el show. Busca a Gallá en banda izquierda. Gallá que la dicha. Pero Guajín. Pero Diego López. Té que endarrer la pilota perquè ells repleguen, tanquen bé. Miren, ells de seguida ho tenen claríssim.
3: Sí, sí, sí.
1: Con repleguen i con tanquen, Ricardo. Chunte en líneas. Y haré mover ese el Valencia. Un intento en otra vuelta. Era Dani Ramba. Ahí arriba Javi Guerra. Y se disputa Iñaki Guanyar y esos balones divididos. Ve el Valencia en estos primeros dos minutos de choque que se cumplen en la primera parte. Cuando juega ahí la pilota Batiste Santa María. Batiste buscando a Dani Raba, el cántabre que torna hoy a la titularidad. Ahí está Dani Raba, cambia el choque.
3: Qué bien.
1: Sí, señor, ahora mismo ve a Gallá. Gallá en la pelota, la pencha Gallá. Y no arriba Dan Duma, arriba Luis Rioja. Y el balón que la envía fuera Yuri.
2: Levantaba el pulgar Dan Juma diciéndole, esa es buena, José, ese centro. Lo intentó Luis Rioja, sacará de banda Dimitri Fulquier.
1: A Fulquier, a Traore de banda. Desde la par derecha, terreno de hecho de la Leti Bilbao, buscando el pase. Arrere y la toca César Tárrega. Perdinse, la vol chugar ahí Fulquier. Batí Santa María, per la pilota, la recupera en Eich. Ojo, Eich van Eichir Rapid. Eich, Eich van Eichir Rapid. Allá que se han portado la pilota, busquen el pase para que entre. Ahí per banda, Esquerra, Alex Berenguer. Berenguer a la pilota, tiene que enderrar el balón. Buscar ahí
2: ya estamos Paredes. Bien posicionados.
1: Sí, pero ahí de seguida ni a que replegarse, tancar. Ahí nosotros también. Porque Eich, evidentemente, lo tienen clarísimo. Ahora balón per Areso. Areso Arrere, de nuevo. La pasada para Dani Vivian. Vivian para Jaureguizar, que cambia el choque, busca. Ahí la pasada para Berenguer. La pelota no ve si la recupera. Ahí Fulquier, ahí la tenía Fulquier, la volvía a chugar Fulquier, pero la recupera una otra vuelta. Era Jaureguizar, en ópera Berenguer, desde la izquierda busca la central Islaria, el balón, ve, pero Julen Aguirre Zabal atente, el porter del Valencia, pero aferse a la pilota.
2: Que hoy viste completamente de naranja.
3: Sí.
1: El balón ya, que juega el Valencia, la trova a ti Santa María de primeres. Ahí para Dani Raba, volía arriba Javi Guerra, no. Y la lleva ahí finalmente Yuri. Y la pilota ahí de Yuri. Caparrere, para que la traga la Atleti de Bilbao. Buena entrada en Mestalla, ¿eh? Después al descanso en la cifra. Pero...
2: sí, porque sigue entrando gente. Si te fijas en los monitorios, todavía muchos aficionados buscando su ubicación.
1: Bueno, pues haremos Bore. El balón que vol chugar ahí Dani Raba. Bona la recuperación de Dani Raba. Bon pase, sí señor, que coloca Dani Raba. Busca la izquierda de Gallá. Sembal de Pedreguera. Abre el capitán José Luis Gallá. Busca la centrada. Ah. Y no, ahí no. No arriba ningún. Ni Diego López. Ni tampoco Dan Juma. Está en ahí avanzado. Y no ha podido conectar. Y ya pasada de Gallá. Cuando era intentaba Iñaki Williams. Pero la pelota ya había sí per línea de banda. Y el balón que va a ser... Veral Valencia en estos primeros cuatro minutos de choque de la primera par 0-0 al marcador.
3: Creo que se está viendo a las claras, ¿no?, lo que va a ser el partido. Muchas atenciones sobre los jugadores, mucha presión por parte de ambos equipos. Y vamos a ver si el Valencia es capaz. Hasta ahora, de momento, todos los duelos, pues bueno, estamos saliendo un poco vencedores, ¿no? Pero...
2: y para mí el que quiera marcar diferencias le tiene que meter mucha velocidad al balón, sí. ¿Eh? Para poder superar líneas rivales.
1: Bueno, pues ahí está. Juega en la Leti Bilbao. El balón de Yuri. Yuri buscando y se pase. Ahí para Sancet. Javi Guerra y Sancet. Se la emporta de Javi Guerra. Ve Javi Guerra. Volía a hacer una toda pasada. El de Chilet. Ahí le ha llevado Yuri. Y el balón que se embófora. Finalmente la toca Javi Guerra. Ese revisi de banda favorable al Atleti de Bilbao. Que ya juega Dani Vivian. Buscante ahí Areso. Areso. El balón Arrere una otra vuelta. Buscante a central. Vivian y Paredes. Paredes. Sam la pilota. El balón en el terreno de choque del Valencia. Ojo, echa pesada ahí para Sancet. Ahí está Tallán Tárrega. Echa pilota. Entra Iñaki Williams. Ojo el balón.
3: Falta.
1: El de Iñaki Williams. Ahí no ni a falta. Continúa Iñaki Williams. Volía a chuar. Hasta ya ve Diego López. El rechazo ahí. Y a favorís al Valencia finalmente. Había tocado en el jugador de la Leti Blos. En va fuera. Y ese revisi de banda. Y Bechema Carlos Corberán. Donante instrucciones al seu jugadors. Hoy no está Ernesto Valverde. Recuerden que está sancionado. Está en la llotja. Y es el seu segundo Jonas Pizu. El que dona instrucciones desde la banqueta del Atleti Bilbao.
2: Que Víctor, justo en estos momentos sale para dar instrucciones a los futbolistas. A los que habitualmente arenga Ernesto Valverde. Está cumpliendo cuatro partidos de sanción. Y Corberán...
3: cuatro,
2: que,
3: le metieron.
2: Sí, recibía indicaciones Corberán de su asistente, de uno de ellos, de Jorge Alarcón. Y luego la trasladaba a los jugadores. Ojo,
1: bueno,
2: ahí.
1: Ojo que ataque en hecha, ataca la Leti Bilbao. La pilota ahí en la frontal, Ruiz de Garrarreta, la dicha para que juegue ahí Areso que pincha la pilota de Islaria, la trao ahí.
3: Cuidado.
1: Era full, quiere el lanzamiento y la treta Julen Aguirre Zabala. La treta ahí a Julen Aguirre Zabala, desvianta córner porque anaba dinte, sí, lanzamiento el jugador de Atleti de Bilbao, rechaza ahí de Fulquier y la pilota ahí que la engalta a Sigut Ollan Sánchez y la tret quina más atreta ahí
2: rápido
1: Julen Aguirre Zabala,
2: muchos reflejos ahí de Julen, ojo al córner,
1: allá va el córner para Atleti Bilbao, el córner tancat, se va al ojo, no arriba está ahí ni Julen ni tampoco Diacabí, continúa la pilota de Islaria del Valencia,
3: vamos a salir rápido, vamos
1: ahí la, la trao.
3: Dásela, dale
1: Julen Aguirre Zabala.
3: Dale una, Danjuma. Ha pegado dos de Márquez ya, en dos balones que ha recepcionado Julen.
2: Sí, ahí estuvo muy listo Sánchez, que le imposibilitó a Julen la opción de sacar rápido.
1: Bueno, pues Julen Aguirre Zabala, que ya paregut, Y nada más, trete el porter del Valencia. Dice Yansamendi y John Sánchez, que portaba molde de Perill en la portería valencianista. Atleti va a recuperar la pilota en otra vuelta.
3: Uy,
1: el
3: estamos.
1: Balón para Alex Berenguer. Berenguer a la pilota.
3: Estamos un poco perdidos.
1: Desdobla Yuri. Yuri inicia banda. El balón que talla. Javi Guerra. Javi Guerra la dice para Fulquier. Arrer el balón para César Tárrega. La treta ahí, Batí Santa María. Es que iban a la presión. Mira con presión en Dalt. Cómo es presión en Dalt. Ahí le sigue el balón. Y ahí sí que en dificultad.
2: Sí, buscan el robo en campo contrario. Presionan la salida de balón nuestra. No quieren que seamos capaces de superar esa primera línea porque saben que ahí, con metros por delante y opción de correr, es donde ganamos en peligro nosotros.
1: Bueno, pues ahí está jugando la Leti Bilbao en el minuto 8 de esta primera par. 0-0 el marcador, pero ya avisat l'equip basc. Ese primer lanzamiento a porta de Joan Sánchez que portamos de perill, pero ahí estaba Julen Aguirre Zabala. Balón otra volta para Berenguer. Berenguer y Yuri juegan desde esa banda esquerra. De Reyn de Chodel Valencia buscando a Iñaki Williams. Ahora recupera la bola. Recuperar la pilota al Valencia. Anem a veure. Apareix Dani Raba. Dani Raba. Volen portar esa pilota. Pero al final no. Ahí se la han portado Robert Navarro.
3: Hay que busca la pierna
1: el paso una otra volta.
2: Sí, hoy es día de ganar muchos duelos.
3: Hay que meter la pierna fuerte. Que estos no.
1: Sí,
3: estos...
1: Ni hay que ser intensos. Ni hay que ser forts.
3: Estos no preguntan. Estos la meten.
1: Sí, evidentemente. Que ya estem, ya hem comentat en la previa. Estos son difíciles de batre, son duros, son intensos.
3: Cuidado.
1: Hoy llévalo en la mitja y una frontal del área. La pilota que le pega el lanzamiento.
2: Ya ha habido falta sobre falta, Javi Guerra.
1: Le cae una falta sobre Javi Guerra.
2: De Sánchez.
1: La pita el árbitro.
2: Se le fue largo el balón y creo que se llevó por delante a Javi Guerra. Señaló la infracción.
3: Que yo muerden.
2: Miguel Ángel Ortiz.
3: Que yo muerden, ¿eh? No son mocos de pavo, sí.
1: Son muy duros, son intensos.
3: De siempre.
1: Y nosotros tenemos que igualar eso. Al final tú tienes que igualar eso. Y esa intensidad.
3: Si vamos de bonito con ellos, poquitos duelos.
1: Ven antes a siempre.
3: Ganar.
1: La pilota que la va a traer y la trao César Targa Llarga. Buscante ahí a Danjuma. Pero ahí ha recuperado el balón Yuri. Yuri buscante el pase. Ahí ni se banda esquerra. Era Berenguer. Berenguer Arrere. Y no buscan la pasada para Yuri. Yuri buscante ahí a centrals. A Vivian. A lo que va a ser para Leti de Bilbao. Terreno de shock del Valencia. Pasada ahí. Arre una otra vuelta buscante a centrals. De que traguen la pilota Edge. Vivian a la dreta. Perareso. Jugador de Leti Bilbao. Que han fichado Sasuna esta temporada. Jesús Areso. La pilota arriba otra vuelta Vivian arriba para el soporter, para el internacional Unai Simón, que trae Jan Courtet. No, la pilota para Vivian. El balón para el central de Atleti Bilbao. Canta ahí el pase una otra vuelta arriba.
3: Es que está jugando contra un equipo de Champions, Cuidado,
1: Porque ahí Chile pasaba a hacer una muy buena temporada. Van a acabar, pues, Kings.
3: ¿Quintos o cuartos?
1: Cuartos. Van a acabar cuartos.
3: El quinto el Villarreal.
1: Sí. Van a hacer una muy buena temporada. Equipo de Ernesto Valverde. Jugante en Mestalla. La pilota para Yuri. Arrere. Llévalo para que chue y Jaureguizar. La pilota para Paredes. Paredes ambe el balón. Ahora buscaba el pase. Ahí pero Jan Sanzet, buscando a Berenguer, Berenguer encarante y a Fulquier, se va Berenguer, la centra Berenguer, la trao ahí de cap, Tárrega, ahora también va Diego López, al rechazo ya pilota, pero torna a recuperar
4: Isla,
1: sí, torna a recuperar la pilota, Robert Navarro, Robert Navarro la coloca per Iñaki Williams, Dislaria Perill, llévalo, ahí una otra vuelta que la vol Traure. Batí Santa María, ahí está el francés, Añuñanti, esa pilota larga.
3: Venga, venga.
1: No la recuperen Eich.
3: Vamos.
1: No la recuperen Eich, es dura muy por la pilota. Los que estén diente. Y ahí está una otra vuelta Yuri para jugar sobre Alex Berenguer. Estos 12 minutos de choque. Allá una otra vuelta Yuri, el desdoblamiento de banda, la centrada. Ahí no ni a ninguno, afortunadamente es nuestra. La trao ya José Luis Gallá. Allá que la juga larga, nos canta ahí. La pelota para Dan Juma, pero de no la perdem. De no, no la perdem.
3: Están, están mejor plantados ellos. Están, están. Oye, que es un buen equipo, ¿eh? Ojo, ¿eh?
1: Ahora dice Baló que la yuña. Julen Aguirre Zabala.
3: Lo que hay que hacer es ponerse nerviosos, hombre. Ya, ya tendremos el balón nosotros, tranquilos.
1: La pelota ahí de no para el Atleti de Bilbao. Aredes que te echó las redes sobre Unai Simón. Allá va a presionar Dan Juma. Dan Juma sobre Vivian. Vivian que trao la pilota jugada desde darrere. Vivian en el balón, abre la dreta per Areso, Areso y Vivian jugando ahí H. Ya en terreno de choc del Valencia. Cambien el choc, busquen banda esquerra. La pilota ahí para que arribe Yuri. Yuri y Berenguer. Berenguer de nuevo para Yuri. Yuri buscaba el pase, la dejaba pasar Iñaki Williams. Ojo Iñaki Williams, Islaria. Se balón, ni a que ayuñarlo, ni a que trao ahí finalmente. La 3 César Tárrega.
3: Minutos de agobio.
1: Sí, pero están apretando Seitz, están arribando.
3: Bueno, pero no, no, van a, no van a aguantar este ritmo todo el partido, ¿eh? También tienen que acusar el partido del, del martes, ¿eh?
4: Esperemos, porque vale. Yo creo que la idea de Ernesto Valverde ha sido muy clara, ¿eh? Ojo.
1: Ojo, llévalo. La pilota, el llançament, que se va alta, venga, afortunadamente.
4: Venga, mira, ahora el gesto de Gallá es muy claro, ¿eh? Pidiendo calma, tranquilidad. Es que han sido muchos minutos de un balón que no salía, de un balón que no se producía ninguna situación de parón en el juego, y una y otra vez robaba el Athletic Club en campo contrario y éramos incapaces
3: pero,
4: de salir.
3: Pero mira, yo creo que ahora, por ejemplo, Tárrega, ¿ves? Ahora Javi Guerra está pegado a Tárrega. Vente para arriba, Javi. Vente para arriba, igual que Santa María, venir.
4: Mira, y ahora va a golpear en largo, Julen.
3: Claro.
4: Salió el míster, estaba ahí ajustando.
3: Sí, sacar al equipo un poco, hombre.
4: Daba indicaciones y Julen automáticamente a jugar en largo.
3: A ver, que yo sepa, son 10 jugadores contra 10 jugadores. No pueden haber más del Atlético que del Valencia.
1: Vale, ya que atreta ahí. Julen Aguirre Zabala. Llenó la pilota que va. Capa terreno de choc del Valencia, la trao ahí. Julen Aguirre Zabala en curtetara para Tárrega.
3: Ahora hay que jugar.
1: Tárrega y Diakabi. Y acá vieron si son capaces de expulsarse de monte este dominio inicial del Atleti de Bilbao. Este primer cuarto hora que se va a cumplir de partido. Ahora es Fulquier en la pilota. Fulquier la toca y Diego López. La pilota ahí para Dani Raba. Luis Rioja entra desde la derecha al Sevilla. Ahora Luis Rioja. Si fa una de las segues. Continúa Luis Rioja. Trata de retallar. Retalla. Busca la centrada. Balón de Islaria.
3: Déjala.
1: Y queda en Yuma. Ahí está. El balón para Santa María. Le pega Santa María, pero ha rechazado. Ha tocado ahí un jugador.
3: Bien, Luis, bien, Luis, bien, Luis.
1: La falta clara.
3: Bien, Luis, bien, Luis.
1: La falta clara, sí.
4: No, le dice que se levante.
1: Pero falta clara a Luis Rioja de Alex Berenguer. Es lo que le está protestando ahí César Tárrega.
4: Yo creo que también fue falta bastante clara, ¿no?
1: A mí también.
4: Sobre Luis Rioja.
3: A mí
1: también me apareció, sí.
4: Bueno, el primer arreón.
1: Y venga, tenéis que reaccionar. Que venía que alzarse y guañar este partido consigue davant l'Atleti de Bilbao.
3: La nuestra, va.
1: Que venim de una semana molt dura. A l'òpera Unai Simón, el porter de l'Atleti Bilbao Internacional. A Dixen Curtet, espera que jugui sobre paredes. Els centrals. Bueno, pues hem vist este arreo del València. Que tenga continuidad, Ricardo, ¿eh?
3: Pues sí, eso es lo que esperamos, ¿no? Que sea lo suficientemente paciente como para cuando tengas el balón poder crear y llegar así como ha llegado ahora, o por lo menos el intento.
1: Bueno, pues ahí está jugando la Leti Bilbao. La pelota para Areso, Areso, Arrere, buscando a Dani Vivian. Vivian Arrere. Pero aún hay Simón que es de la Seu área. Era jugar ahí en Curtet.
3: Venga, venga, venga, ahora que está de espaldas,
1: Yuri, sí.
3: Ahora que está de espaldas.
1: Estaba ahí, presionante Luis Rioja. También va Fulquier y esa presión, ahora ahí esa pilota. Corre también Batiz Santamaría, Sefán Bella, Jaureguizar, que la ayuda ya a Buscanta, Berenguer que la coloca ahí dins l'área, y ahí estaba atento Aguirre Zabala, porque entraba ya para rematar Iñaki Williams. Balón que juga ya el Valencia.
3: Aquí es donde estos balones, estamos muy lentos a la hora de sacar el balón, les da la posibilidad de que ellos pues rápidamente se vengan para atrás y se rearmen, ¿no? Y ese es el problema, porque el Athletic es un equipo que defensivamente es muy fuerte.
4: Ahora manotazo sobre Diego López.
1: Falta clara, sí. Elian Feta, Diego López. Y un árbitro, el madrileño Miguel Ángel Ortiz Arias, que es el encargado de pitar este partido.
3: Ah, sí.
1: Acompañado por el VAR de Pizarro Gómez. Ortiz Arias, Miguel Ángel.
3: Creo que el último partido que nos pitó aquí, mi tocayo no.
1: Malamente, sí, Pergueren en Copa, davante el Barça.
4: Es la única derrota en Mestalla con este árbitro. Sí.
1: Y después Pergueren en Valladolid también, en aquel partido también fatídico, ¿eh? O sea que ahora sí cambia la cosa. Bueno, pues juega el Valencia Bore. Dan Juba desde la izquierda. La cobra que intentaba. Y ahí el balón.
3: Poco a poco.
1: El atrete. Dani Vivian.
3: Al final ellos también van a tener que sufrir.
1: Ahoga ya la pilota, buscando a Batiz Santamaría. Ahí está Francés, rechinándose sobre sí Mateis. Buscante y se pasa arriba, ojo, esa pilota. Corre ahí Fulquier para evitar que isca. Berlín de banda, jugando ahí sobre Luis Rioja. Luis Rioja y Fulquier. Ambélvalo. El de Guadalupe. Entra en Curtet, buscante a Centrals. A César Targa. Era que llueve desde Darrere. Y traga la pilota. César Targa y Diacabí. Diacan Belvalo. Buscanta Gallá. Abore Gallá a la pilota. Gallá buscaba el pase para Dan Juma. Ahí a Tallati se való. La Tetibleo que la envía fuera. Según Robert Navarro. Pero rápido. Traguemos nosotros ya. Y se való a Rere. Buscanta ahí a Mukhtar Diacabí. A César Targa. Es dos centrales. El Valencia ahí acompañats. Per Fulquier. Fulquier. Targa, la pilota, ojo, una otra vuelta que la perdemos.
3: Cuidado,
1: la
3: perdemos
1: y la recuperen Eche. Rápido, y estos son perillosos. De no desdicha banda izquierda. Ahí estaba Yuri. Yuri buscante el pase para Jaureguizar. Jaureguizar arriba para Vivian. Y ahí está. Ahí está la pilota ahí. Que volen jugar hecho una otra vuelta Robert Navarro.
4: Ojo a la entrada sobre Diaca, peligrosísima.
1: La entrada es dura de Robert Navarro, sí.
4: Y llega con la plancha por delante, se levanta todo el banquillo del Valencia. Se duele Mukhtar Diacabí. Llegó tardísimo, Robert Navarro. Le muestra la cartulina amarilla Ortiz Arias.
1: La entrada es dura, sí, de Robert Navarro sobre Diacabí, que se hace mal. Entra el meche de Cambuy del Valencia, el doctor Antonio Fernández, para atendre a Diaca. Entrada dura.
4: Y mientras aprovecha el míster Carlos Corberán para darle instrucciones a Dan Juma. Se acercaba el 7 aquí hasta la banda. Mientras recibe esa atención médica Mukhtar Diacabí. Ya digo, llegó muy tarde el 23 del Athletic Club.
3: Sí, pero no le sacan tarjetas.
4: Sí, sí, la saca amarilla.
3: Ah, la saca.
1: Sí, le trae tarjeta brava. Vale. Sí,
3: ¿a quién ha sido aquí?
1: A Robert Navarro.
4: A Robert Navarro.
1: La entrada es dura. Y la tarjeta groga para el jugador de Athletic Bilbao. Temporada pasada en el Mallorca. Bueno, pues se va a remamper el partido. Se recupera Diacabí. La pilota que va a ser para el Valencia. Este minuto 20 que estén de la primera par 0. A 0 el marcador. Ahí Diego López.
4: Se equivoca Diego.
1: Sí, se ha engañado Diego López en la pasada a Rere. Balón que se va directamente fuera. Y va a ser favorable al Atleti de Bilbao. Desde la par dreta, terreno de Cho del Valencia. Va Areso. Ficar la pelota en movimiento. Areso. Balón hará que el recuperen nosotros. La pelota de Diacabí. Corre Fulquier en la banda. Boris Silveo ahí. Ahí no lleva balón para Fulquier. Pero Tallat. Molto por tú. Yuri. Que le ha dicho ahí para Berenguer. Berenguer recuperante el balón para Atleti de Bilbao. Buscando a Jaureguizar. El mid-centre. Compañía ahí de Galarreta. Jaureguizar y Galarreta. Para Rere. Buscante el balón para Vivian. El central. Buscante el lateral de para Areso. Areso y Robert Navarro. Ni esa banda dreta. Areso y Robert Navarro. Me el balón. El pase ahí que buscaba. Pera de Galarreta. Entraba una otra vuelta. Ahí Areso y Atayata y Oportú. Diego López.
4: ¿Cuál suelo?
1: Corner.
4: El 16, para que sea un saque de esquina favorable al Athletic Club. Cuidado, con el conjunto vasco en este tipo de situaciones.
3: Yo sabía que el partido iba a ser complicado, pero tanto confiaba en que bueno, a lo largo del partido de alguna manera se les notara un poco el cansancio del otro día, ¿no? Esperemos.
4: Igual eso lo da el paso de los minutos,
1: ojo,
4: Richard.
1: Ojo al córner, ojo a este córner que va a botar el Athletic Bilbao. Va a Berenguer. Balón para estos son perillosos, Va Berenguer, la pilota Dislaria y entraba al remat.
4: Será córner otra vez. Tocó en Javi Guerra ese balón.
1: No, al balón a tocate en Javi Guerra. Entraba Ollan Sanceta al remat, pero tocate en Javi Guerra. Y de nuevo el córner de la mateixa posición. Desde la parte izquierda de la portería del Valencia. Allá va una otra vuelta Berenguer, la pilota Moon de Berenguer. Ahora está regal que la trau de cap.
3: Venga, allá venga, que la ahora toca, hay que salir, ahora hay que salir a presionar.
1: Favoriza el jugador de Athletic Bilbao. Ahí una otra vuelta está Berenguer, que juega ya y que busca el pase para Paredes. Paredes arrere. Pilota ahí para que juegue Ruiz de Galarreta. El mid centre, ojo Galarreta. Ojo esa pasada que entraba Dislaria. El lanzamiento, el balón. Afortunadamente se va fuera.
4: Es portería.
1: Ahí yo sé.
3: Menos mal que
1: Robert Navarro.
3: Menos mal que Dani Raba ha estado listo. Porque sí, esta jugada es de listo.
1: Nos habían pillado ahí la esquena, sí, la defensa. Y era Robert Navarro. Y ahí ya volvió a hacer otra pasada. Le hice mal. Meis mal, porque era una ocasión clarísima, Era una ocasión clarísima para el Athletic de Bilbao, Bueno, pues la pilota espera a Valenciana. Ahí está Batí Santa María buscando ahí el pase. Era Luis Rioja. Luis Rioja. Hay que ojo Casvara, el Sevilla. Per la pilota. No ni a falta, no ni a falta. El balón para Athletic Bilbao. Talla Tárrega. La pilota en la frontal del área. La ayudan ahí buscando el pase para Areso. Areso que busca la centrada. Diacabí. Que la trau de cap. El balón. Que se embáfara. Y es servicio de banda para el Athletic de Bilbao. De nuevo, desde la par derecha, terreno de choque del Valencia. Jugan el equipo basca. Arrer y llévalo. Que le jugue ahí Vivian y Paredes. Paredes para Yuri. Desde el lateral a esquerre. Yuri a Melvalo. Estaba Iñaki Williams. Va ahí a presionar. Y acabí, pero no el balón. Es para Deitz. La pilota para Vivian. Vivian y Areso. Y esa banda derecha. Areso. La pasada y para Robert Navarro. De nuevo Areso en Belvaló. Tienen que jugar a Rere. La pilota para Paredes. Paredes. Que busca el pase para De Galarreta. De Galarreta y Robert Navarro desde la banda derecha. Robert Navarro. De nuevo. La pilota Rere. Y ahí no se compliquen la vida. Y al soporter.
4: Tienen el control del encuentro,
1: Sí. Tienen el control del partido de esta primera parte. Están tocando ahí la pilota. Ahí tocante el balón. Tienen de iniciativa. Y nosotros tenemos de arriba del balón. Y es dura poc.
3: Sí. Eso es lo peor. Y sobre todo que las disputas individuales no nos estamos llevando cuanto apenas.
1: La pilota ahí que la volía recuperar Fulquier. La toca Fulquier de Kassen. Va fuera y es banda. Era el Athletic de Bilbao. Este minuto 25 que estén en la primera parte. Continúa el 0-0 al marcador. Juan el Athletic Bilbao en terreno de choque del Valencia. La pelota para Paredes. Paredes a Vivian. Vivian en Belvaló. Dani Vivian en la pelota. Paredes. El balón Traore ahí. Jugada. Continúa Paredes. Hoy se va para Iñaki Williams. La coloca ahí. El balón. El lanzamiento. Y la enviata al pal. El balón será Nat fuera o al pal. No sé.
4: Yo creo que la para Julen, ¿no?
1: Creo que la tres Julen, sí. Yo creo que la tres Julen. Hoy en Sancet una otra vuelta. El balón. Ahí que le quedaba Ollan Sanzet. Y el lanzamiento. La trao Julen, ¿eh? La trao Julen, sí. La trao Julen. El lanzamiento de Ollan Sanzet. Y la tret Julen. Sí. Porque si no, a Navadins. Si no, a Navadins.
4: Triangularon muy bien ellos en la frontal, ¿eh? Eso no puede ser.
1: Ahí apareció de una otra vuelta. Ya Julen Aguirre. Zabala para desviar a córner. El balón para Athletic de Bilbao. De nuevo, ocasión clara para Edge. Va Traore, ahí la pilota Berenguer, la pilota Dislaria, atrapa Julen Aguirre Zabala, que de momento ya tengo dos bones intervención, Ricardo, está sí. Muy buena,
3: La verdad que cuando hablas de que el mejor está siendo nuestro portero, es que algo no está funcionando.
1: Pues está bueno, César Tárrega.
3: Y hay que reconocerlo.
1: Canta Javi Guerra.
3: Están jugando mucho mejor.
1: La pelota para Luis Rioja, que ahora cambia de banda. Ahora está Joan per la esquerra.
4: Sí, y Diego López per la derecha.
1: Sí. Se han intercambiado las posiciones. Batí Santa María, Rere. Era Tárrega. Tárrega y Fulquier. Fulquier. Ambélvalo buscando el pase para Dani Raba. Te quedaré la pilota, pero mira ahí cómo van a la presión seguida. A Mosegar d'Alta. Y a buscar esa pérdida. Provocar la pérdida nuestra. La trao Tárrega. Envía el balón directamente fuera. Para que siga ese revisi de banda favorable. Al Atleti de Bilbao. La pilota que la juega ya al Atleti de Bilbao. Ojo ese balón. Que entraba Areso. Rioja que talla esa pilota. Rioja que finalmente la recupera, la juga Herrera y para Diacabí. Diacabí que la juña y la envía directamente fuera. El central del Valencia. Este buscan la michora de partit.
4: Interpretando mucho mejor el encuentro del Athletic Club que nosotros.
1: Está costando, sí.
4: No somos capaces de superar esa situación. Es verdad que se han ganado muchos duelos. A ver ahora. Nada.
1: Ahí.
4: Cuando parece que la pierden, siempre llega una ayuda y la recuperan.
1: Berenguer.
3: No, porque están más metidos, están jugando más tranquilos, juegan fuera de casa. Es un equipo
1: ahora
3: ya.
1: Javi Guerra recupera la pelota. Ahora sí está Pochermana. Se la importa Javi Guerra, Ambelaló. Javi Guerra, la volchuera y para Diego López. El control de Diego López de la frontal. Diego López buscaba ya Danjuma. Pero la treta ahí. La defensa de la Leti Bilbao. Ya no tenía falta de Diacabí sobre Iñaki Williams.
4: Pero fíjate, esa situación ha venido dada por el morder, por la intensidad. Robas y corres y tienes la capacidad de desubicar al Athletic Club. Si no, ellos están muy cómodos.
3: Sí, pero
4: hay que buscar más situaciones de ese tipo.
3: Pero como está siendo desbordado y están manteniendo la posesión del balón y están siendo superiores, pues lógicamente que el equipo inconscientemente hace lo que hacen todos los equipos, se van atrás. Se van atrás a hacer dos líneas fuertes e intentar no pasar apuros, ¿no? Por lo menos en defensa. Pero eso.
1: La pelota ahí, Enemores y la bola recuperar, que la recupera Danjuma, la recupera Danjuma con Cherbona. Arranca Javi Guerra, se baja Javi Guerra,
3: Javi
1: Guerra,
3: penalti.
1: Javi Guerra sol. Javi Guerra sol, ojo que ahí entra,
3: penalti,
1: pasa Javi,
3: Javi
1: Guerra, continúa Javi Guerra la pilota.
3: Oh,
1: y la han llevado a última hora, Lilán.
3: Venga, venga, pero que hay que volver, va, hay que volver, hay que volver.
1: Llevado a última hora, quina lástima. Y se ha jugado. Que ahí el Sabien pillado la contra, pero ahí Torren. Ojo a Iñaki Williams. Iñaki Williams de Islaria, lanzamiento. Julen que la trao. Julen que la tret, el balón que el recupera el Valencia Nebore. Javi Guerra, la ayudante ahí para Luis Rioja. Luis Rioja larga para Danjuma y no va a arribar la avantaje para Unai Simón.
4: Qué pena porque se tropezó en el último momento, sí. Javi Guerra, ¿eh?
3: Pues sí. Lo que pasa es que realiza el movimiento que ya la gente ya lo conoce y es amaga y siempre recorta para atrás.
1: Sí, pero yo creo que lo que dio Víctor, han tropezado.
3: Sí.
1: Primera antropesa.
3: No, aparte la presión del defensor del Atleti también.
4: Sí, pero hay un momento en el que duda de si tirar o no con pierna izquierda, eso provoca el tropezón y ahí ya cuando trata de recomponerse, creo que ha sido Paredes, ¿no? El que ha recuperado muy bien.
1: Bueno,
4: y ha impedido
1: pues,
4: finalizar esa opción, pero fijaos, dos salidas rápidas, situaciones claro. En las que reconocemos al equipo que nos permiten llegar a la portería de Unai Simón.
1: Por eso. En estas reacciones.
3: Se ha venido Luis ahora aquí, ¿no? A banda izquierda.
1: Sí, han intercambiado las posiciones. Luis Rioja y Diego López. Venga, Nemabore. Si una de estas jugadas son capaces de marcar y de avanzarse al marcador. Porque
3: no hay
1: nadie.
3: El
1: dominio del partido es para Leti Bilón. Esta michora que
3: por Luis.
1: De primera parte. Traguente el balón, Diaca. Diaca en la pilota. Diaca que juega ahí sobre Gallá. Gallá busca a Luis Rioja desde la banda izquierda. Luis Rioja, Ambel Baló, volía a jugar ahí sobre Gallá. La pilota que la trago en Edge. Ahí se la importa. Unai Sánchez buscando a Robert Navarro que corre la banda. Bota arriba y
3: cuidado,
1: arriba.
3: Que llega el otro.
1: Desdoblar
3: que la
1: eso, desdoblar eso. Ojo que entra ahí Areso per banda. Areso que busca la centrada. Y ahí Gallá Rere. Era el show porter. Atente estaba Julen Aguirre Zabala. Era fuerza la pilota.
4: Y ahora nosotros.
1: Valencia, venga, sí, ahora Nieki, sí, Rafis. Ahora Matías Santa María. El pase para Diego López. Corre,
3: vamos,
1: Diego.
3: Vamos, Diego. Bota, llega hasta
1: arriba.
3: Final.
1: Arriba Diego López. Retalla Diego López. Ahora Diego López busca ahí a Dan Yuma. Pero ahí estaba atento Jaureguizar para tallar y se pase oportunísimo. Ganaba buscando a Dan Yuma.
4: Desde luego nuestras opciones están llegando en un momento en el que en estos últimos cinco minutos parece que se ha roto un poco, sí, el encuentro, ida y vuelta.
1: Sí, es que, ahora claro, es Robert Navarro el que te la pilota.
3: Eso la verdad es que te hace dudar si lo que nos interesa es que se rompa el partido de verdad, que se vuelva un poco loco.
1: Sí, porque Pinsara estaba sente dominador la Leti Blon en esta primera parte, pero bueno, en estas dos arrancadas del Valencia, eléctricas ahí, pues bueno, en vista algo diferente, que es lo que volé mi de Sichem en este minuto 32 en el que estén. Ante la pilota Dani Vivian. Abel Baló, Vivian. Tocan la isla, Leti Bilbao en terreno de choque del Valencia. Rere buscando ahí a Paredes. Paredes. Pasó pero Ollan Sánchez. Tanebolicha pilota. Sánchez que se fan bella. La yuga ahí para que siga Berenguer. Berenguer y Sánchez también lo aló. Sánchez que la pencha de Islaria. Talla de acabijo el rechaz. El lanzamiento atrapa. Ahí Julen Aguirre Zabala. El lanzamiento de Jaureguizar. Pilota para el porter del Valencia. Ya tengo muy buenas intervención, sí señor.
3: Mira Javi, Julen Aguirre Zabala. Mira Javi dónde está. Ese déjaselo a Tarrega. Y tú vete arriba.
1: La pilota Monde, Julen buscaba a Dan Yuma.
3: Está arriba, claro.
1: El jugador neerlandés.
3: Sí, con un pivote que Valencia. Con un pivote que esté por delante de la defensa es sobra. No hace falta que tengamos dos.
1: Bueno, pues la pilota la juega la Leti Bilbao, Dani Vivian. Estaba el pase, pero ahí ha recuperado el balón Luis Rioja. Ahora Luis la juega Rere para Gallá. Gallá y Diacabí. Diacabí en la pilota, Diaca que la va a chugar buscar ahí a Javi Guerra. Desde Darrere, Javi Guerra en Belvalo, Javi Guerra y Tárrega.
3: Venga, juega con Fulquier, juega ahí con Fulquier.
1: Tárrega, Juan Perdins buscando a Batí Santa María, Batí Santa María, claro. Ahora para Fulquier, en esa banda derecha, Bore Fulqui, controla Fulquier, el de Guadalupe, la pilota Bore Fulquier, intenta, continúa Fulquier, la fica Dins, se le queda curto el pase. Se le ha quedado curto el pase y ahí la avantaje para Central.
4: Pero ahora tenemos que ir ahí a robar, que sí, es lo que,
3: claro,
4: hace el Athletic, ¿ves?
3: Claro.
1: La pilota Munt. El balón ahí, que recupera César Tárrega, la coloca Dislari, ahí buscaba, ahí se baló, la zona tres cuartos de campera, Dani Raba, Santa María, Dani Raba, amb la pilota, Santa María se fan bella, el pase ahí para Diego López, ahora Diego López, encarán Diego López, continúa el Guajín, se la emporta Diego López, pues
4: venga,
1: el córner,
3: que la gente lo que quiere es esto,
1: corner,
3: hombre,
1: venga, sí,
3: fíjate con qué poco el se corner, levanta la gente.
4: Pero algo tan sencillo primer, como tratar de igualar la intensidad, ir, claro, al choque, disputar los duelos, y no, ahí estás teniendo más opciones.
3: Y jugar lejos de tu portería.
1: Primer córner para Valencia en este minuto 34.
4: Lo va a servir Dani Raba.
1: El córner para Valencia. Por si avaló Parat. Conseguimos abrir el marcador. Que en jugada nos está constante. Pues bueno, eso también es fútbol. Allá va Dani Raba. Raba en curva buscando a Javi Guerra. Javi Guerra que la pincha. El balón. La treta ahí. La Leti Bilbao. Pero recupera la pelota Luis Rioja. Gallá. Gallá y Javi Guerra. Javi Guerra tocanla ahí.
3: No la pierdas.
1: Dani Raba el pase. Pero Dan Yuma. No pudo arribar. Pero porque Dan Yuma. El pase era buenísimo.
3: Sí, no ha metido ni la pierna.
4: Sí, le recriminaba ahí una y Simón a Diaca, pero Diaca no ha hecho absolutamente nada.
3: Ha hecho amago de alargar
1: Raba,
3: la pierna, pero ni la.
1: Pase le ve a colocar ahí Dan Yuma. Qué una lástima que no arriba hasta controlar y se való Dan Yuma. Pase sensacional.
4: Mira, ahora la pierden ellos. Venga, a ver si cambia un poco la tónica, la dinámica del encuentro.
1: Venga, va, que.
3: ¿De calor cómo vamos a ir?
1: Era necesario.
4: Pues sinceramente, menos del que me esperaba, ¿eh?
1: Bueno, la pilota Rere que la trajo el Valencia. Ahí está el soporter Julen Aguirre Zabala buscando a José Luis Gallá desde la banda izquierda. Gallá que la chúa Yarga buscando ahí a Dan Yuma de Cap Dan Yuma. El balón, el rechaz, espera de Eich. Espera de Eich, pero la recupera Raba. Dani Raba en falta de un árbitro.
3: ¿La ha hecho falta, Víctor? Sí.
4: Sobre Vivian, falta, así lo ha entendido el colegiado Ortiz Arias.
1: Falta de Dani Vivian. De Dani Raba.
4: De Dani a Dani.
1: La pelota en movimiento. Pero Atleti de Bilbao. Juga ya Yuri. Yuri buscando
3: bien,
1: el chance.
3: Bien, buena César, recuperación. Bien.
1: Buena recuperación.
3: Espera que llega Fulki.
1: A Boris Chevalo. De ahí Danjuma. De ahí Danjuma le han llevado.
3: Ah, es que
1: seguida ante dos Damunt.
3: Dos no, cuatro tenía.
1: Y ahora la falta que fa el jugador neerlandés del Valencia. Sobre el jugador del Atleti de Bilbao.
5: Sacan rápido ellos.
1: La pilota ya en movimiento en este tram final de la primera par. Minuto 37. Ataque en Edge. Aresos de la dreta. Abore Javi Guerra en la disputa. Y esa pilota. Abore Javi Guerra.
3: No da falta. No llévalo.
1: Era que jugar ahí. Robert Navarro. Areso, Robert Navarro. Valópera de Galarreta, la torna otra volta Areso, el valópera Robert Navarro de Islaria, ojo, esa pilota en la micha lluna, la frontal, menys mal que ha vengut ahí per darrere, Diego López estaba atent, no ha deixat ahí que remataren.
5: Muy bien en la ayuda Diego,
1: frontal de l'àrea, sí.
5: Trabajando a nivel defensivo porque...
1: Ataque en hecho una otra volta, valópera Leti Bilbao, a córner, la toca Tàrrega. Pilota a córner, era el Atleti de Bilbao.
3: Esta jugada no me gusta nada. Los corners siempre contra este equipo no me gustan nada.
1: Un perilloso, sí. Se lleva el corner, va Berenguer. Jugada balón parat, atents ahí. A les marques, que no n'hi ha esquen desajustos defensius. Contundència i seguretat defensiva. Allà va eixa pilota. 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
1: 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El davanter de l'Atleti de Bilbao.
3: Esfuerzo, esfuerzo, sacrificio, sufrimiento, sobre todo sufrimiento. Si no sufrimos este partido, difícil lo vamos a tener, ¿eh?
1: Pues va a traer Julen Aguirre Zabala, golpecha la pelota en cama esquerra, llarga, buscando territorio. Gaetí Bilbao la toca, Diego López, se való, que trata de traer ahí Yuri. Yuri buscando ahí a Jaureguizar, Jaureguizar en Yarpe, Iñaki Williams. Ahí es molt bé, Julen Aguirre Zabala. Que envía la pilota fuera. Y habéis molt bé ahí como se había avanzado Iñaki Williams. Y ahí sigue el porter de Valencia. Amb els peus. Molt bé también. Domina els peus. Julen Aguirre Zabala, ¿eh? Ya tengo dos parades excepcionales, ¿eh?
5: Dos muy buenas intervenciones, sí. Ante esas situaciones de disparo a portería, las dos más claras. Desde luego el protagonista ha sido, afortunadamente, nuestro portero.
1: Bueno, pues ahí está jugando l'Atleti de Bilbao. La pilota arrere per al seu porter. 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Unai Simón. Jugar ahí Unai Simón. 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
5: Trata d'empujar Mestalla, animando todo el campo, estos últimos 5 minutos del primer periodo.
1: En el minuto 40 ya esta primera par 0-0 el marcador entre Valencia y Leti Bilbao. Va a traure Gaya. Allá Munt, la toca Diego López. La pilota en Abore, espera Danjuma, se la emporta Danjuma. Abore Danjuma en el balón. Danjuma busca ya Diego López. Arriba, arriba Diego López. Eso es falta. Eso es
3: no,
1: falta.
3: No va a pitar nada, no va a pitar nada. Y sí. Ahora sí.
1: Falta.
5: Pero... De Fulquier, es lo que ha pitado. Sí,
1: falta de Fulquier. La pita al revés. La pita al revés.
5: Para mí hay una primera,
3: primera a Diego López. Diego. Primero
1: y una primera
3: Diego.
1: Falta a Diego López.
5: No, incluso antes a Dani Raba para mí, ¿no?
1: Sí, a Dani Raba también.
5: Luego pero... Diego se queja de que le traban por detrás. El colegiado dice que no hay nada. Y luego sí que aparece ya Dimitri para
3: no hay,
5: cortar
3: no
5: la opción hay, de
3: no,
5: contragolpe.
3: No hay falta sobre Diego, Víctor. Aparentemente sí, en un principio sí parece, pero cuando en la imagen, bueno, pues, en la imagen de la repetición.
5: La para mí la más clara es en el inicio de la jugada sobre Dani Raba.
6: A ver, quizás sí. Yo creo que quizás es más clara, sí. Quizás es más clara que la de Diego López. Trau Unai Simón, el portero de Tibiloa, busca el territorio valencianista. La pelota montalla de Cap, Diacabi, Fulquier. Ahí corre en esa banda, trata de arribar Diego López. No puede arribar. La avantaje de Yuri Herrera para su porter. Pero Unai Simón que la dice ya en Curtet. Buscante ya seus centrals. A Paredes. Paredes y Yuri. Minut 42. Tram final de esta primera parte. 0-0 el marcador. Las ocasiones mezclares para Leti Bilbao en este primer temps. Baloque. Vol Traure.
3: Demasiado, demasiado placenteros y tranquilos están jugando.
6: Unai Simón. Abuen Curtet. La pelota ahí. Presionante Ara Gallá, recupera ese balón, Emo Boren, no puede arribar.
5: Atento también ahí Unai Simón, ¿eh? No. Pero bien, esa es la situación que debemos provocar, la de robo en campo contrario.
6: Pelota de Tárrega, Tárrega y Fulquier. Fulquier que la ayuda ahí, buscando a Diego López. Diego López y Fulquier, no le hiciste el pase
3: a Diego.
6: No
3: te precipites, Diego.
6: No le hiciste el pase a Diego.
3: Estás precipitando mucho, tranquilo, juega. Que corran ellos también, que se cansen. Es que todo el esfuerzo lo estamos haciendo nosotros, ¿sí? Ellos hacen correr el balón y nosotros corremos detrás del balón.
6: La pelota para Leti Bilbao, ojo Areso. Y se embola en ahí, se va Jesús Areso buscando a Robert Navarro. Robert Navarro de Islaria. Navarro continúa la pelota, Navarro que la coloca. Se való ahí. Espera que arriba Alex Berenguer en segunda jugada. Alex Berenguer, ambelo. Ojo a Alex Berenguer. Ahí la traba a ti Santa María. El rechazo no es una travolta para Deitch. La pelota para Areso, Areso que la pencha de Islaria. Y se való, se va directamente fuera. Se va directamente fuera, va a ser treta de puerta. Peral Valencia. Arribanta al minut 44. Un per arribar a las 45 reglamentarios. Mes el cafechicha, si afechís algo. Miguel Ángel Ortiz Arias a esta primera parte.
5: Entraron las asistencias médicas para atender a Mukhtar Diakabi en esa cartulina amarilla que vio Robert Navarro. Poquita cosa más, sinceramente.
3: Dará un minuto, no creo que de más.
6: Pues va Traoré, Julen Aguirre Zabala. Portero el Valencia. Que colpechan ya, buscan territorio vasco. El balón ahí. El gol disputar ahí Gallá en compañía de Robert Navarro. Javi Guerra volvió a recuperar la pelota, pero no.
3: Es que
6: espera
3: que
6: Jaureguizar.
3: Parece que no sigamos la jugada.
6: La pelota pero Jan Sanzet. Ahora Jan Sanzet ahí.
3: Nos cuesta seguir la jugada.
6: En falta. Ahora Gut falta sobre Ollán Sanzet de Batí Santa María.
5: Protestaba el francés, pero señaló la infracción. Ortiz Arias, ojo, falta lateral a defenderla.
6: Pues allá vais a falta lateral perillosa en contra del Valencia para el Leti de Bilbao. A punto de arribar al minuto 40, sin ni a que defensar la B. Venga, si no en Pou marcar a Mencha en Arsenal descans. Amble empata a cero. Y ahora pues tratar de evitar que ells marquen en estos segons finals que li queden al partit. O minut. Lleva la falta Berenguer, balón de Islaria, Neorisa pilota, el remata, atrapa. Atrapata ahí Julen Aguirre Zabala.
5: Un minuto de tiempo extra.
6: Sí, un minuto. Es lo que le queda a esta primera parte. Un minuto de tensa fechit. 60 segons. Espera que acabe este partit. Ojo a la pilota. Y ya ni falta a Batí Santa María, ni a falta. Al mig centre francès del València que ha pitat l'àrbitre del partit.
3: Bueno, lo mejor es llegar al descanso ya.
6: Pues ya queden segons. Era que acabe esta primera part. Con les millors ocasions segur per l'Atleti de Bilbao.
3: No, todo lo bueno que se ha visto en el partido ha sido del Atleti. Han sido superiores en la posesión, han llevado el mando del juego, las aproximaciones, pues el peligro, todo. El miedo, nos han metido el miedo en el cuerpo, todo.
6: Final de la primera parte en Mestalla, Valencia 0, Atleti de Bilbao 0, jugadors a vestidors. 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
3: Totalmente.
6: Ens ha costat molt, és cert que han tingut algun arreó que altre, però no acabem de
3: dominar
6: i d'estar en el partit,
3: Ricardo. Però muy aislados. Las intenciones han sido muy pocas y muy aisladas. Hemos estado a rebufo de ellos durante los 45 minutos. Hay que reconocer que han sido superiores, que se han plantado en el campo con mejores intenciones y lo han hecho mucho mejor que nosotros. Y nosotros solamente en un par de esporádicas salidas hemos intentado, no sé, meterles miedo, ¿no? Pero una vez más el Atleti ha demostrado que es un gran equipo, que están donde están porque defienden como tienen que defender, porque juegan como tienen que jugar y porque han sido mejores que nosotros.
6: Queda la segunda parte, queden 45 minuts y bueno, encara que ells han tingut les millors ocasions, pero bueno, el partit està 0-0.
3: Y ahora, ¿ves? Ahora sí que esos comentarios que hacemos en la primera antes del partido, ahora sí que es cuando el entrenador ahora tiene el poder de poder intentar cambiar el panorama, ahora, en el descanso, hablando con los jugadores, intentando mirar a ver si hay alguien fastidiado, si está en condiciones, si no, si se requiere algún cambio necesario para revertir todo esto. Y después, cuando empiece otra vez la segunda parte, otra vez son los jugadores, no el entrenador, pero ahora sí, ahora es la parte del entrenador y del cuerpo técnico.
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0: Eno buscando al Sevilla, a Luis Rioja, que vol chuarla ahí, buscar a Gallá. Gallá, Luis Rioja, el pase de Nemabore, que entraba ahí Raba, el balón arrere, pues ha
1: provocado. Pide en mano, ¿eh? Por cierto, el árbitro creo que había perdido el brazalete, ¿no? Sí, mira, ahí está acercándose Ortiz Arias.
2: Ay, Arias.
1: No, el brazalete no, el Sprite. Era lo que había perdido.
0: Pues el córner que va a botar el Valencia. Desde el cantó Dre de la portería del Atleti Bilbao, Lorixe Corner, el segundo, pero Valencia el primero, esta primera parte. Allá va ese corner que va a botar Luis Rioja, la pilota Amunt, el remate ahí de Fulquier, Monforsat se va fuera. El remate de Fulquier, Senanat fuera. Verdad de la portería de Unai Simón.
1: Pero ahora hay que seguir ahí delante, como estamos haciendo.
0: Es lo que está bien los.
1: Les obligas a jugar en largo si quieren. Y eso hace Unai Simón, de hecho.
0: A jugar en Yark.
1: Y ahora en esa pelea es donde decimos que tienes que meterle intensidad para ganar los duelos. Y más con un equipo tan físico como es el Atleti.
0: Pues allá va el portero del Atleti Bilbao. En estos tres minutos que se cumplisen de la segunda par, 48 de partido, 0-0. Balón amunt. La toca Batiz Santa María de Cap. La pilota ahora de Tárrega, que la ayuña. A terreno de choque del equipo basque. Corre Raba ahí para hacerse la pilota. El balón que finalmente ayunéis de nuevo. Y esa pilota para Jan Sancet.
2: Encima, Sancet para encima, Robert de él, Navarro. Encima de él.
0: Robert Navarro, ojo que va a entrar. Busca la centrada. Diacabí que erra. Y el balón mismo que estaba ahí Gallá. Y no ni había ningún jugador de Atleti Bilbao para rematar esa jugada. Pobre Dan Juma, la pilota.
1: Qué buena.
0: Es buena para Dani Raba.
2: Búscalo, búscalo. Ese búscalo.
0: Balón para Dani Raba. Continúa Dani Raba. Buscaba ahí el pase de Danjuma, le queda Danjuma. Se la avanzaron.
2: Se le ha ido, se le ha ido en el segundo control.
0: Se evaluó a Danjuma así en el control.
2: Se le ha ido.
0: Quina lástima, esta jugada era buena, pero al Valencia.
1: Fijaos una vez más, capacidad para correr y generamos peligro. Ahora a defender.
0: Pues ahora sí, toca defensar, la toca ahí. El balón Fulquier se va a córner. Esa jugada ahí que ha tingut el Valencia. Seixida rápida ahí buscando Dani Raba. Dani Raba. Y ahí Danjuma. El control se li ha anat. Porque era buena. Sin duda era muy buena. Ojo al córner para la Leti Bilbao. Ni hay que defensarlo. Ve Valencia. Allá va Alex Berenguer. Que trago en Kurt.
2: Qué pena.
0: Buscando el Jaureguizar. Jaureguizar y Alex Berenguer. De no, pero Jaureguizar busca la centrada, segundo pal, se va directamente fuera.
2: Ha sacado la repetición ahora,
0: sí,
2: de
0: Danjuma. Era buena, sí. Le rebota
2: en la rodilla y se le va.
1: Es que también se la encuentra un poco de golpe, ¿no, Richard?
2: Había sobrepasado al defensor, se quedaba completamente solo.
1: Mira, a calentar los primeros futbolistas del Valencia. Estos aplausos son para Hugo Duro. Junto a él también Lucas Beltrán. Ahora se suma André Almeida. Estar pendientes de los dos que faltan por completar este primer calentamiento con los suplentes del Valencia.
0: Bueno, pues ahí estáis, Evalo Yar buscando ahí a Danjuma. Danjuma en la pilota.
1: Falta.
0: Falta, sí.
2: Pero tú ves.
0: Falta, Clara.
2: No te dejan ni darte la vuelta.
1: Mira, Pepelu y Ramachani son los otros dos futbolistas que se unen a los citados anteriormente: Hugo Duro, André Almeida y Lucas Beltrán, para ser posibles sustituciones que lleve a cabo Carlos Corberán.
0: Bueno, en esta segunda parte, minuto 55 del segundo temps. La pilota Tárrega ya arca ahí. Pota arriba Dani Raba, va Diego López. Ahí recupera esa pilota, la recupera Diego López, la juga Herrera ahí para Fulquier. Fulquier y Batiz Santa María, el francés en la pilota. Santa María buscaba el pase para Diego López. Ahí arriba, primer Yuri Herrera, pero Unai Simón, que trae la pilota Yarga. Ahora Tárrega ahí, que se avanza. Ahí se baló. Corre también, ve Fulquier. Buena la anticipación de Fulquier. Ahí está Fulquier, busca la central Fulquier.
2: Ahí está, ahí está.
0: Entra Luis Rioja. Molforsat. Molforsat arriba Luis Rioja, sí. Molforsat había arriba, ahí Luis Rioja, el Sevilla, pero bueno.
1: Quiso pegarle de primeras. Se lamentaba Luis Rioja, también Corberán aquí, que ahora camina dentro del área técnica, pero yo creo que es un tanto diferente, desde luego, el arranque de esta segunda mitad respecto al comienzo del choque.
2: Totalmente.
0: Sí, yo bueno, va a comentar ahora que por lo menos esté en Vicente y Valencia que vol, que intenta.
2: Intenciones.
1: Que igual a fuerzas, si al final esto es un encuentro ante un equipo Champions como es el Athletic.
0: Bueno, pues ahí está jugando el Athletic Bilbao ahora. Trau esa pelota. Era Areso. Desde esa banda dreta. Estaba ahí el pase. Era Ruiz de Galarreta. A la izquierda ahora Yuri. Y Berenguer. Berenguer encaranta ahí a Fulquier. Berenguer. Habla pilota en compañía de Fulquier. Se va Berenguer a Rere. Buscante ahí a Yuri. Yuri para Jaureguizar. El balón a Rere tiene que jugar. Buscante ahí a Centrals. Era Paredes y Vivian. Y Vivian a Rere. Pero no es Simón. Es completamente la seu área. Para colpechar la pilota. Para buscar esa banda derecha. Se va fuera directamente. Bueno,
2: venga,
0: pues,
2: hombre, venga.
0: Hay
2: vamos.
0: Que provocar a Sotan Bell. Fallo de H.
2: Poquito de fe, hombre. Vamos, fe.
0: Fe y convicción. Voler. Está Mukhtar Diakabi, tragué la pilota de Darrere Yarga, buscando ahí a Dani Raba que la tocaba de acá, pero el balón espera al Athletic de Bilbao, recupera Nech la pilota. Se baló ahí de Paredes, era Galarreta, Galarreta a la derecha, espera que jugaba ahí, era Areso. Ahí continúa Ruiz de Galarreta en el balón, no la ha perdido, el mid-centre, ojo que va a cambiar el choque, ahí ya, ojo que es barata ahí, ojo y esa pilota, menos mal que Alex Berenguer no le ha pegado, a ver que había esbarat Fulquier.
1: Berenguer quería repetir la del año pasado.
0: Había esbarat Fulquier, no sé qué le ha pasado ahí a Fulquier, si había esbarat, ojo una otra vuelta, ahí está Berenguer, el balón para Julen Aguirre Zabala.
1: Ojo que Fulquier se duele ahí en el tobillo derecho, yo creo que... Y hoy se le pudo torcer un poco la articulación, quizá.
2: Ha sido en el amago de Berenguer.
0: Ojo, la pilota la recupera en hecho una otra vuelta. Iñaki Williams, Javi Guerra, Sancet, la 3 Diakabi. Está Berenguer una otra vuelta. El balón ahora, pero Athletic Bilbao, la pilota la frontal. La 3 Javi Guerra, Iñaki Sirapich. Ahí arranca Luis Rioja, venga y llévalo. Luis Rioja, o sea, tengo que aguantar ahí, pero es de seguida. Han replegado y han tancat. Ahora intenta el pase Javi Guerra. El balón espera Athletic de Bilbao. Se espera Corberán en la banda,
1: Sí, sale rápidamente también, sí, Rafa Landa.
2: Creo que le
1: calma el, claro, el cuarto árbitro.
2: Quiere que no se precipite, que espere que salga más el equipo.
1: Sí.
2: Que vale, que el pase era buenísimo, ¿eh? La intención era buena, pero...
1: Pero una vez frenas el contragolpe ya pon un,
2: claro,
1: poco de pausa.
2: Aparte es muy difícil...
1: Asegura el pase.
2: Es muy difícil sorprenderles a ellos,
0: Bueno, pues ahora la pilota espera Unai Simón que la trau. Yarga, Nebore, Javi Guerra recupera el balón. Tárrega buscante ahí a Dani Raba. Diakabi. Corre ahí también Luis Rioja. Y Dani Raba. Refuerza la pilota al Cántrave. La perla recupera en hecho. Ojo Perill.
2: Este va a ser...
0: Perill para Athletic Bilbao. La pelota para Williams,
2: este ahí está ya Gallá. Este va a ser el primer cambio.
0: Ahí está ya ve José Luis Gallá. La pelota para Luis Rioja. Intenta el Sevilla. Está Soles ahí Luis Rioja. Está Soles, pero se va. Se va Luis Rioja, Neo Bores. Avanzatará Massa, pero bueno, provocat.
2: No.
0: Se revisa y demanda.
2: Para ellos.
1: Pero es para ellos.
0: Va a tocar Luis Rioja final, ¿no?
1: Sí.
0: Estaba ahí. Luis Rioja que lo había intentado. No ha podido.
2: Escucha.
0: Sí.
2: Si los cambios que va a hacer son estos cinco, el partido.
1: Tienes alternativas muy interesantes en el banquillo, desde luego. Al final es lo que comentábamos.
2: Puede pegar un cambio
0: ahora
2: radical.
0: Ahora tienes más opciones, para cambiar el partido.
2: No, sí. Ahora tienes donde elegir. Variants. Ahora tienes donde elegir.
0: Ofensives y en el centro del campo, Bueno, pues anima a Bore. Porque continúan calfante en la banda Ramazzani, Hugo Duro, Lucas Beltrán,
2: André Almeida,
0: Pepelu y Almeida. La pilota en este minuto 56 de partido, 11 de la segunda parte. Continúa el 0-0 marcador. Ahí es Batí Santa María, que es el Trauri Chevaló. Santa María en la pilota.
2: Sigue.
0: Santa María que la ayuda buscando a Diego López.
2: Vete, Fulqui, vete.
0: Diego López, el pase ahí para Santa María en la pilota. Y hace falta.
1: Y tarjeta. Amarilla para Vivian, pide la roja Mestalla.
0: No, Gallá también la está demandando.
1: Pues amarilla para Gallá, por la protesta.
0: Tarjeta groga per a Vivian y tarjeta groga ya per protestar.
1: O sea, es increíble que cortar una opción tan clara de gol tenga el mismo castigo que lo que acaba de hacer Gaya. Cosas del fútbol que a mí me tiene que explicar.
2: Es que es el último, El momento de la fricción, Vivian es el último jugador del Atleti,
1: Venimos de donde venimos, en San Sebastián.
0: Bueno, pues la falta favorable al Valencia.
1: ¿Lejos para buscar el disparo? Sí, ¿no?
2: No creas,
0: Un poco Junts, A mí me parece.
2: Ahí le va a pegar Luis,
0: Está Luis Rioja, le pega B, pero bueno, no sé, a mí me parece que está muy Junts, Pero bueno, no me abore. Porque Luis Rioja agarra la pelota, el Sevilla, este le pega B, pero bueno.
2: No, pero este le va a pegar por bajo, Este le pega por bajo. Y la verdad es que Unai por bajo.
0: Pues allá va Luis Rioja, el lanzamiento de la falta.
1: Pues se la prepara el 11, sí.
0: Sí, nos iba a pegar.
2: Hay que ir al rechace.
0: Luis Rioja está Jun, pero.
2: Hay que ir al rechace por si acaso. Que este no las para, este no se las queda,
0: Pues allá va el lanzamiento en esta falta.
1: Están revisando, de todas formas, la acción.
2: Claro, es que es expulsión,
1: Y llaman desde el banquillo a Ramazzani, va a ser el primero en ingresar al terreno de juego.
0: Bueno, pues
1: ahora está el colegiado Ortiz Arias explicándole a José Luis Gallá.
0: Están revisando la jugada.
1: Sí. Pero yo creo que es como si le estuviera dando las explicaciones a Ortiz Arias de la decisión que finalmente ha tomado, ¿no? Ahora le dicen, ojo, que se va a ir al VAR.
2: Yo creo que a Gallá
1: se va al VAR.
2: A Gallá le está diciendo el por qué le ha sacado la tarjeta.
1: Pues se viene el monitor Ortiz Arias.
2: Es igual, no va a decir nada. Ya verás.
0: Bueno, pues Sabore.
1: Posible expulsión de Vivian. Ahí está el colegiado observando el monitor. Le están poniendo la imagen. Buah, es que yo creo que es muy clara,
2: Es expulsión.
1: Es expulsión clara.
2: Es expulsión clarísima.
1: Es expulsión clarísima. Se va solo contra la portería de Unai Simón, hombre. Y además por el carril central.
0: Sí. Pues
1: Ortiz Arias que sigue observando el monitor, jugadores a su alrededor, Fulquier.
2: Es que sería muy descarado.
1: Dialogando con el cuarto árbitro, pero vamos, yo creo que la repetición que están mostrando es
0: clarísima,
1: muy clara,
0: Clarísima.
2: Clarísima, pero clarísima,
1: Es muy clara.
0: Es rocha directa.
1: Se va directo hacia la portería. Ahí está Ortiz Arias, que ojo.
0: Anema Bore, después de consultar el VAR. Digo
2: que nada.
0: Sí,
2: se la va a sacar. No. Se la va a sacar a Matías.
1: A ver, porque está ahí esperando.
0: Está buscando a Vivian.
1: A Vivian, sí.
2: Pero lleva la
1: está
2: amarilla.
1: Buscando, sí, pero para enseñársele a decir que se queda sin efecto y le va a la roja. Ahí está.
0: Va a expulsarlo.
2: Va. Venga, hombre.
0: Va a expulsarlo.
1: Expulsado Dani Vivian.
2: Vale.
1: Me extraña que lo celebra como un gol,
2: Es que yo solo le he visto la amarilla que llevaba en la mano izquierda.
1: Sí, pero porque primero Richard le muestra la amarilla para decirle que queda sin efecto y luego le saca la cartulina roja.
2: Vale.
0: Pues expulsad Vivian. El Atleti se queda en deuda y hay que aprofitarlo.
1: Pues minuto 60 de partido,
2: Pues ahora sí que se
1: media
2: va.
1: Hora más el añadido
2: ahora
1: por
2: sí,
1: delante.
2: Ahora sí que se va a mover el banquillo. Ya verás.
1: Decíamos Ramazzani era el primer futbolista al que llamaba Carlos Corberán. Ahí está poniéndose el 17 la camiseta y Carlos dando instrucciones a por ellos canta Mestalla.
0: Bueno, pues
1: ahí sí, además culminamos la acción con gol en este libre directo.
0: Bueno, Ricardo, pues a Sopot per cambiar el partido.
2: Pues sí, la verdad que sí.
0: Esta expulsión, la Atlético en deu. Ni hay que aprovechar.
2: Pues sí,
0: la superioridad numérica.
2: Y encima además un jugador de esas características, que estaba siendo muy importante en el juego defensivo del Atleti. Pero bueno, ahora también hay que saberle jugar,
0: Bueno, pues a por esta falta. Va Luis Rioja al lanzamiento de la falta. Después de la expulsión de Vivian que ha corregido el árbitro en el VAR.
2: Vamos, Luisito.
0: Va el Sevilla, este le pega B, está Jun, pero Luis Rioja le pega B. No, pues es la jugada ahí. Asachada el balón de Islaria de Acabí, el remat. Atrapa Unai Simón. Da una jugada asachada.
1: Ellos rápidamente van a introducir permuta también, Ahora lo contamos.
0: Bueno, pues ahora
2: Onside, fuera de juego.
0: Y queda Iñaki Williams.
2: Fuera de juego.
0: El balón para Iñaki Williams. Continúa Iñaki Williams. Atallata, regabe la pelota. Santa María y Fulquier. Fulquier que se la importa. Fulquier que buscó el...
1: Ojo a la falta sobre Danjuma de Paredes, Tiraba la carrera ahí el neerlandés. Protesta el 7. Listo para entrar Ramachani. Y lo que decíamos, también listo en el Athletic Club, Aymeric Laporte.
0: Que va a debutar, sí. El balón que... Ahí vol recuperarlo Santa María.
2: Bien, bien.
0: Vale, visita, visita, un árbitro, la
1: pero muy
0: visita.
1: Bien, esa intensidad que le mete bien, Santa Fran... María es la que hace falta, ahora.
2: Bien, François, bien.
0: Y ahí está en Scambi, Sanema Bore.
1: Venga, primero... El del Athletic Club, se va a marchar Berenguer para que entre Aymeric Laporte.
2: Lógico.
1: Quita un hombre de la zona ofensiva para meter a un central. Y en el Valencia, el que se marcha del terreno de juego es Dani Raba. Entra Ramachani.
0: Ahí está Largi Ramachani. Que recordemos en el seu debut ante el Getafe va a ganar el pase de gol o duro.
2: Y además,
0: ahí está el belga.
2: Y además lo mete arriba, no sí. Lo mete en banda.
0: Pues Largi Ramachani. Para ocupar, pues, y se ha posicionado segundo avanter. Para acompañar a Danjuma, Largi Ramachani. Pues Abore. Si ya di que el Valencia aprofita esta superioridad numérica per la expulsión de Vivian. Y ahora la rapidez de Ramachani. De Danjuma. Pueden ser más efectivos, Ricardo.
2: Pues sí. Vamos a ver, ahora cambia. Tácticamente cambia el equipo por completo. En defensa no. Pero de medio campo para adelante sí. Ahora incorpora a Ramachani, que rápido va a presionar. Es atrevido. Vamos a ver si tiene. A ver si tiene la misma suerte que el día que debutó.
0: Bueno, pues.
1: Ahí prácticamente la primera que tocó fue asistencia.
2: Sí, sí, pues, total.
0: Pues ahí está Juan José Luis Gallá. Buscando ahí a César Tárrega. El balón a la derecha para Dimitri Fulquier. Fulquier y Tárrega. La atrevido en inferioridad numérica. En 10 jugadores de camp. No jugadores de camp. Perisha expulsió.
2: Venga,
0: de Vivian.
2: Hay que aprovecharlo, va. Pero más rápido, más rápido. Hay que jugar un poco más rápido.
0: La pelota ahí para César Targa. Se la importa al Daldaya. Continúa César Targa en la pelota. Se la importa César Targa. El pase para Ramachani. Ramachani.
1: Uy, entraba solo por la izquierda.
0: Entraba Luis
1: Rioja, ¿no?
0: Sí. Estaba Luis ahí.
1: El sí, golpeo pero, defectuoso de Ramachani.
2: Sí, pero igual la primera le pega a reventar como lo ha intentado y la mete por la cuadra. Y este ya te he dicho que este es atrevido, es. Este no se lo piensa dos veces. Venga, va.
0: Bueno, pues va a traer Unai Simón. Echara.
2: Está más animado el partido.
0: Echara, ¿no? Van en calma, en tranquilidad, porque ahora. Este marcador se favoriza ahí, Esa inferioridad numérica que tiene el terreno de choc. Por esa pilota. Ahí que la bola recupera Valencia en la lluita, en la disputa. Va Diacabi. Gallá. Javi Guerra. Javi Guerra en la pilota. La lluvia arriba. Otra vuelta para Diaca. Diaca y Tárrega.
2: Venga,
0: ni a ganar. Ni a ganar Capamunt. Ahí está Diaca. Javi Guerra. Jugando al Valencia. Javi Guerra y Gallá. Gallá. Y Diacabi. Pase para Batiz Santa María, el francés.
2: Está calentando
0: a la pelota.
2: También, ¿no?
0: Ahí la toca Danjuma, ahora sí. Danjuma, Danjuma. El pase para Ramachani, Ramachani. Y ahí le han llevado a Ramachani.
2: Corner.
0: Ha provocado el corner, sí.
1: Pero
0: señor.
1: Fijaos solo la entrada de Ramachani, lo que provoca,
2: claro.
1: Esa rapidez, esa habilidad.
2: Y porque tiene.
1: El futbolista belga.
2: Porque tienes la posibilidad de utilizarlo para ese tipo de jugadas.
0: Pues allá va. El córner que va a ser favorable al Valencia. La treta desde el canto. Que va a votar Luis Rioja. Allá va el Sevilla. Luis Rioja. La pelota Mont. Trabaja Diacabí. Balón que le pega. Conforme le venía a Diego López. Se nada desviado.
1: Con todo le pegó, desviado, pero muy desviado.
0: Sí.
1: Respecto a la portería de Unai Simón. Y ahora se toma todo el tiempo del mundo.
0: Sí, no, echara van en calma, en tranquilidad. Echara.
1: Y van a introducir un triple cambio, ¿eh?
0: Ahí está Unai Simón. Y ahí están los cambios del Atleti de Bilbao.
1: Se marcha Sancet, Ruiz de Galarreta y Robert Navarro para que entren al terreno de juego Vesga, Unai y Maroán.
2: ¿A quién llama Carlos?
1: Y el míster, antes estaban avisando a Jesús Vázquez. Mira, efectivamente, Jesús es uno de los que viene. Y también Hugo Duro y Lucas Beltrán.
2: Vamos, vamos, ahí, ahí,
1: Carlito. Triple cambio también, el que prepara el Valencia.
2: Ahí te quiero ver, Carlos, ahí.
0: Bueno, pues los cambios que ha fet l'Atleti Bilbao y los cambios que preparem nosaltres. Un triple cambi en Hugo Duro, en Lucas Beltrán, dos davanters y en Jesús Vázquez.
2: Se va a Danjuma. Igual se va, igual
1: y uno
2: se,
1: de los de la
2: igual,
1: banda.
2: Igual se va Javi y Diego.
1: Ramachani yo creo que pasará a un costado, ¿no?
0: Bueno, Neva Bore.
2: Sí, porque ahora vas a tener tres delanteros dentro.
0: Ahora cuando se hacen los cambios, veremos el replantejamiento de partit. Mientras tanto, continúa el choque. Es la Leti Bilbao que trata de chuar ahora. La pilota que la envía fuera. José Luis Gallá que envía a Tichévalo fuera en este minuto. 68 de partit, 23. De la segunda par, 0-0 el marcador. La Leti Bilbao en inferioridad numérica. Nosotros la tenemos que aprovechar. Ahora sí es deberes.
2: Con estos son cuatro, ¿no? Nos queda uno más, ¿no?
0: Allá va.
1: Exacto.
0: La treta de banda para Leti de Bilbao. Algo que trau buscant la área
2: buena,
0: valencianista.
2: Buena, salir, vamos a salir, vamos allá. A salir. Vamos
0: porta
2: a salir.
0: Que pega esa pilota de Acabí. Que la lluña que la envía fuera. Prepárate a Iñaki Williams ahí. Y el balón que va a ser de no para el Atleti de Bilbao.
1: Mientras aprovecha el míster para dar instrucciones tanto a Lucas Beltrán como a Hugo Duro. Hablando con los dos hombres que van a ser referencia ofensiva de aquí a final de partido.
0: Bueno, pues allá va. La Leti Bilbao, ficar la pilota en movimiento, dice l'àrea al València, y se va a lo pentinar, dice, que traurelo la lluña y de Acabí. Balón otra vuelta, coloca ahí la por, la deja pasar fuera Gallá para que siga servicio de banda.
1: Y ahora y ahí el míster que le dice que sí, que venga, que ya es el momento de los cambios, y ahí están las permutas, vamos a estar atentos. El cartelón que muestra en primer lugar el dorsal número 11, así que Luis Rioja es uno de los que abandona el rectángulo de juego. Se marcha también
0: Diego López.
1: Diego López. Y el capi, José Luis Gallá. Y mira, Ramachani se viene a banda derecha, Danjuma a izquierda y Beltrán, Hugo Duro arriba. Ojo, con
0: bueno,
1: todo va el Valencia.
0: Va en todo, sí. Va en todo Carlos Corberán, en toda la artillería. En Lucas Beltrán, en Hugo Duro, en Danjuma, en Ramachani.
2: Esperemos que tanto delanteros no se molesten entre ellos.
0: Debut de Lucas Beltrán en Mestalla, ¿eh? Debut de Lucas Beltrán en Mestalla. Va a debutar en el Valencia.
2: Vamos,
0: en el partido,
2: pibe.
0: En el tram final del Johan Cruyff ante el Barça. Pero el vikingo Beltrán que debuta en Mestalla.
2: Vamos, pibe.
0: Ahora sí tiene un buen debut. Pues bueno, pues pues al ataque el Valencia per complet. A buscar ese gol. Y sobre todo a aprovechar la superioridad numérica. Ahora ese, ojo, ese pilota que le queda a Islari, ese balón. Ve ahí. Santa María.
2: Muy bien, Santa María.
1: Sí, hombre, ese, solo hay que ver la acción que ha decantado el encuentro con esa expulsión. Tirando de físico, de ímpetu, de garra, fue con todo.
2: El sin lucimientos, serio.
0: Bueno, pues allá va Danjuma desde la banda izquierda. Ramachani desde la derecha. Hugo Duro y Lucas Beltrán, dos davanters. Pero ya diem en todo el poderío ofensivo. Carlos Corberán que te sobre el terreno de Chopper a buscar la victoria en este tram final de partido. Fulquier desde la banda. Bore Fulquier busca a Ramachani. Es buena para Ramachani. Ramachani que se entra. Y el balón a punt.
2: Palo, ¿no?
0: El balón a punt de marcar en propia puerta a la port.
2: Ha tocado el larguero, ¿no?
0: A punt de marcar en propia puerta a la port.
2: Ha tocado el larguero, ¿no?
1: Por la encima port de la portería.
0: Sí. La centrada y molbona de Largi Ramachani. i Laporte, no. 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El València buscant el gol que li dona la victòria. 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El primer gol de Bati Santa Maria! En ixe córner, sí senyor! Ahí ha ficat el cap impecable! Santa Maria s'estrena, marca per al València! 1-0!
1: Hola, la que dicen los franceses. Vaya cabezazo de Bati Santa María, llegando antes que nadie al primer palo. Inapelable el remate al fondo de las mallas. Nada pudo hacer Unai Simón para evitar el primero del encuentro. Lo estaba buscando el Valencia. Y de qué forma Bati Santa María, asumiendo protagonismo en esta segunda mitad. Partido completísimo del francés. Se estrena como goleador con la camiseta del Valencia Club de Fútbol. No es su principal función, pero vaya partidazo. Por delante el Valencia.
0: Golás Ricardo Aria, golás del francés Bati Santa María, Bueno, pues anem a veure si arreglem ixe micròfon de Ricardo Arias, però el golàs de Bati Santa María ha sigut autènticament espectacular i celebrat pels 45.000 valencianistes i tots els que estan escoltant-nos.
1: Que mira cómo Mestalla. Canta Mestalla, Robi, cómo empuja, anima. Ahora todo el mundo consciente de la importancia de en estos próximos minutos seguir igual, saber que el Athletic no se va a rendir y tú compitiendo, dándolo al 100%.
2: Se me ha desconectado todo.
0: De la celebración.
2: Me he cargado todo,
1: parece,
2: todo el equipo. Me he cargado.
1: Parece nuevo, Richard.
2: No, de verdad.
0: De la celebración, King Golas.
2: Y de que decía que este tío me ha ganado ya. Porque además es un tío que no se ríe para nada. Es un jugador serio, está donde tiene que estar. Es de lo, a mí me recuerda a Castellano. Me recuerda a Castellano. Era un currante del fútbol total.
0: Está haciendo un gran partido, de treball, de esforç, culminat en ese gran gol, Santa María.
1: Y el que es amante de los caballos, hoy se gana y muy bien el apelativo Caballo Loco Santa María, Él solo prácticamente en la defensa. De este partido se complicaba tanto frente al Athletic Club.
2: Pero cómo va de atrás hacia adelante buscando el primer palo y el cabezazo que le mete. Qué bien gira la cabeza.
0: Impecable, sí señor. Bati Santa María. Pues el partido ha cambiado en favor del Valencia. Lo que dice Nieve, que aprovechar la superioridad numérica, la expulsión de Viviana. Y a baló para Tarribat el gol de Bati Santa María. A estrenarse como golechador en el Valencia. El seu primer gol.
2: Me falta.
0: Así me estalla.
2: ¿Sabe lo que me falta? Ver a Thierry.
0: Bueno, pues de momento.
1: Vamos a ganar hoy.
2: Pero aunque sean los dos últimos minutos.
0: La pilota que la trago ahí. Julen Aguirrezabala buscando a César Targa. La pilota Munt. Lleva lo que talla. Y Merí Laporte. Ahora Javi Guerra en la recuperación. Arriba ahí. Iñaki Williams.
2: No hagáis falta. No hagáis falta.
1: Cuidado.
2: No hagáis faltas.
1: Le das opción ahora a balón parado de que se igualen las fuerzas. Ellos van a colgarla, sí. Claro.
0: Echar en este falta, les van a aprovechar al máximo, evidentemente. Pero bueno, 76 de partido. 31 de la segunda parte. El gol de Bati Santa María que está donando la victoria, pero encara queda molt, Encara queda moltísimo. Ojo a esta falta. El balón penchado, Islaria del Valencia.
2: Fuera.
0: La pilota que no hay sit, ojo y se való, de nuevo la torna a penchar de Islaria, la pilota, la voltra de Jesús Vázquez, la trao finalmente, ve a Jesús, ven disputar Jesús Vázquez, la pilota pero Hugo Duro, a correr, tenemos ahora Hugo Duro.
2: Tranquilo.
0: Hugo Duro, que vol recuperar la pilota, se la emporta el madrileño y ahora buscando a Jesús Vázquez. Jesús, desde esa banda izquierda, de que chuar arrere, ojo que la perdem, y se la emporta. Ahí Iñaki Williams, Ahí tenía que pararlo. La pilota una otra vuelta para Iñaki Williams.
2: Ojo fuera
0: que arriba,
2: juego.
0: Ojo que arriba Iñaki Williams. Arriba Iñaki Williams. Ahí se baló. Continúa Iñaki Williams. Y acabí.
2: Que era fuera de juego.
0: Pues no, ni era, no era, no. No era porque no está la banderola. Y per tant, bien defensada. Y se baló per tant de Mukhtar Diakabi.
1: Cuidado ahora con ese tipo de situaciones, de pérdidas.
0: La calma, tranquilidad.
1: Claro.
0: Anem per davant al marcador.
2: Pero Jesús, ¿de qué está jugando?
1: De lateral.
2: Dásela a Lucas.
0: Javi Guerra, Santa María. Un partita completat el jugador francès culminante en ese gol. Pero n'hi ha que rematar la faena, n'hi ha que rematar la victoria. Que això encara no s'ha acabat. N'hi ha que continuar. A veure, ixe valor per a Ramazzani. Arriba el belga. Ahí está la Rie Ramazzani. Quin passe Ramazzani per a Lucas
2: Vázquez. Manos. No, no.
0: No. La agarrate en la raya, la agarrate en la raya, Unai Simón.
2: Ahí hay experiencia.
1: Oye, hemos pasado, me había parecido que pasábamos por un momento a línea de tres, pero no, no, está Jesús otra vez ubicado ahí en esa posición de lateral izquierdo. Llama el míster André Almeida.
2: Nada, para tener el balón.
0: Bueno, pues la pilota que trae Unai Simón, llarga. La pilota para Diakabi, que talla de cap, buscando ahí a Dan Juma. Dan Juma que s'emporta i se való. Dan Juma que volia combinar en Hugo Duro, no li xit. 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
2: Bien apretado Javi, bien apretado Javi.
0: Apretar, sí, n'hi ha que apretar ahí també Jesús Vázquez.
2: Bien apretar los dos.
1: Claro, pero eso es lo que decimos, intensidad, ir a los duelos, salir ganador de esas situaciones ante un equipo como el Atleti es impepinable, vamos.
0: Pues ahí está jugant l'Atleti de Bilbao. En este minuto 78 de partido, 33, casi 34 de esta segunda parte. Valente el gol de Batí Santa María. El 1-0 para donar la victoria al Valencia.
2: No. El Javi, ¿verdad?
0: La falta, sí, la falta.
2: Hijo,
0: de
2: verdad.
0: Si falta, tenía que evitarles
1: sí,
0: ahí.
1: Sí, porque sí. Vuelven a colgar un balón sí. Al interior
2: sí,
1: del área.
2: Es mejor venirse tres metritos atrás y entrarles de cara. Son cosas que de verdad hay que aprender.
1: Allá que va el cambio. Vamos a estar pendientes de ver quién es el futbolista que abandona el rectángulo de juego. Pues va a ser Dan Juma. Se marcha el neerlandés para que entre André Almeida. Rectángulo de juego. Y ojo porque ahora toca defender la falta. Mientras Mestalla aplaude el esfuerzo y el trabajo realizado por el 7 de nuestro equipo.
2: Está a gusto este aquí, ¿eh?
1: Devuelve los aplausos Dan Juma.
2: Está a gusto, ¿eh?
1: Y ellos también, ¿eh? Van a hacer la última sustitución. Va a entrar Rego al terreno de juego.
0: Bueno, pues ahí está André Almeida entrando al terreno de choc.
1: Y se marcha Jaureguizar.
0: Cambi también el Atleti de Bilbao. Animo Bore. Ahí como... Se anima a recomposar. Aún se coloca.
1: En principio un poco caído, ¿no? Al costado izquierdo,
0: sí.
1: André Almeida.
0: Sí, donde estaba Dan Juma, claro. Ojo esta falta. El balón penchat. Dice Daniel Valencia. Está Fulquier.
2: Vamos, vamos a salir. Vamos, vámonos.
0: Ahí Jesús Vázquez. Ahora Jesús. Jesús buscando a Ramazzani. Es bueno. Ahora Ramazzani. El balón. Ojo, se hace mal Ramazzani. Se hace mal Ramazzani en esa jugada.
2: Sí, habrá sido al caer.
1: Se duele del tobillo, ¿eh? El 17. Gestos ostensibles de dolor. Golpea con el puño al suelo. Se cruzó el central del Athletic.
2: Uf. A ver ahora.
0: Arriba el balón. Arriba primero el balón.
2: Toca balón.
0: Arriba primero el balón, sí.
2: Toca balón y le barre después sí. Con las dos piernas.
0: Y ahí se fa mal Ramazzani. Que va a ser a test pel metge de camp del Valencia.
1: Entran las asistencias. Aprovechan los compañeros para beber. Están prácticamente todos los integrantes del staff técnico dando instrucciones a nuestros futbolistas. Ajustando hasta el más mínimo detalle. En esta recta final de encuentro, ganando el Valencia. Con uno más sobre el terreno de juego. Pendientes ahí de que... Quede en nada la situación de Ramazzani que se dolía. No sé si luego, una vez llega primero el jugador de la Leti, se le puede quedar el pie abajo o algo. Vosotros que tenéis la repetición, esperemos que no sea nada.
0: Bueno, pues que va a poder...
2: Le traba con las dos piernas. Yo creo que es más la fuerza del impacto y del propio peso del jugador, claro, que es mucho más grande que él.
0: Bueno, pues yo creo que se va a reincorporar sin ese problemas. Largi Ramazzani en este tram final de partido, minuto 82. Guañante el Valencia, gracias a ese gol de Batí Santa María.
2: Pues creía que había marcado Lucas,
0: La pelota de Javi Guerra la recupera, la fica para César Tárrega. Arrere. Y el balón ahí para Julen Aguirre Zabala. Que trae un curteta ahí para Javi Guerra.
2: Javi
0: Guerra y Jesús. Jesús a la pelota, se la van a portar desde esa banda izquierda. Jesús. Continúa Jesús, el balón. Arrere para Diacabí. Y Javi Guerra y Fulquier, Nemabore. Fulquier en la pilota. Tiene que chuar ahí sobre Santa María. Ve el francés, se la emporta Santa María en otra vuelta.
1: Ahí va caballo.
0: Santa
1: loco.
0: María cambia el choque, el balón para André Almeida. Ahora André, la frontal, André. Continúa André, la pilota, el rechazo es nuestra. Venga, la recupera en otra vuelta ahí. Javi Guerra, era Ramazzani. Ramazzani que se envolvió en el Perdins. La volvía a colocar ahí para que entrara
2: esa,
0: algo.
2: Esa era para Lucas. Sí.
0: Y el balón para Unai Simón, el porter del Atleti de Bilbao. Trauenech. Se balón ahí. El Juven Yark. Buscanta a Iñaki Williams. Y Diacabí. Que ve Lila Llevat. Diacabí encara que se queise Iñaki Williams. Santa María en la pilota. Que ve Santa María. En partida está reante el jugador francés que ha culminado en ese gol.
1: MVP,
2: Va, Jesús, vete por la banda, mijo, vete por la banda, no mires para atrás.
1: Por cierto, le acabo de leer los labios a Iñaki Williams, le ha dicho al árbitro qué malo eres. Pedía la falta de Tárrega. Sinceramente, creo que pudo haberla,
0: Bueno, pues la pelota que va a ser Peral Valencia, que ahora está cómodo, ahora sí que se ve superior, evidentemente, aprofitati ya superioridad numérica en el terreno de choque. Pero bueno, pero ni hay que seguir,
2: Ahí va Jesús,
0: ni
2: ahí va Jesús.
0: Seguir a Nebore, Diacabí, el balón para André Almeida. Bueno, ahí Almeida, está el deu del Valencia, André en la pilota, Almeida, el pase para Lucas Beltrán. Ahí está el argentí, Lucas Beltrán, el seu debut a Mestalla. Beltrán que tiene que recular, tiene que churarrere, buscar el pase una otra vuelta ahí. Para Javi Guerra y Lucas Beltrán. Y está re una otra vuelta ahí para Diacabí, Fulquier. Quieran la pilota. El balón que tiene que chuarlo a Rere. Dimitri Fulquier.
2: Cuidado.
0: Complica ahí la vida. Fulquier que busca el soporter. Pero Julen Aguirre Zabala. Aguirre Zabala y Fulquier. Ahora espera Tárrega.
1: Bien, hay que ser capaz de llevar el balón de un lado a otro.
0: Santa María, Ramazzani. Ramazzani la pilota. Santa María, Nebore Santa María que se embolía en Ar. Y ahí Paredes cambia el balón fuera.
1: Como diría Robi, qué partido se está reando Santa María.
0: Sí, señor.
2: Espectacular.
0: Sí, señor. Batí Santa María. Era nosotros el MVP,
1: Sí. Sí, sin ninguna duda.
0: Era nosotros el MVP.
1: Julen en la primera y él a partido completo.
2: Pero no solo por el gol,
1: No, ni mucho menos.
0: El treball que ha fet, per tot el que ha aportat en el centre del camp, pues lo que quan se va a fichar, pues deien que era este jugador.
1: Más Trebay, que nunca,
0: esforç.
1: Equilibrio, porque ha ofrecido tanto en defensa como en ataque.
0: Bueno, pues ahí intenta el Valencia una otra vuelta. Bore César Tárrega. Arrere para Javi Guerra. Javi Guerra en el balón. Javi Guerra que busca la pasada ahí. Era que llueve. Diacabí se la emporta Diaca. Se va capa monte el francés Guinea.
2: Toca y vuelve. Toca y vuelve al sitio.
0: Para Jesús Vázquez.
2: Vuelve al sitio, Diaca.
0: Jesús. La pilota ahí, ojo a Nemore. Llévalo para Javi Guerra. Javi Guerra que se la vuelve a emportar. Amore, se la emporta. Se la emporta Javi Guerra.
1: Sí, superó la línea de cal.
0: Sí. Había y per línea de banda. Y llévalo de Javi Guerra. Pues estén en el 41,
1: Soy yo, ahora están pasando muy lento los minutos.
2: Sí.
0: Ahora 41-86 de partido.
2: Ahora está el reloj de arena en marcha.
0: Ahí es la. El Atleti de Bilbao, que trata de chuar Yuri. Arrere buscando a centrales. Laporte. En la pilota de echar ahí una otra vuelta. Yuri, Arrere. Allà va la pressió Lucas Beltrán, també va Hugo Duro ahí. 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
1: Con todo Tàrrega al suelo.
0: Que ve Tàrrega, sí. Que ve Tàrrega.
2: Vamos, Lucas.
0: La rierra Machani, la pilota per a Lucas Beltrán. Se la emporta el vikingo, l'argentí. Ahí está Lucas Beltrán, la pilota. Continúa Lucas en el balón. La dice ahí. Mira que juega Andrea Almeida.
1: ¿Y quién se ofrece por la derecha? Sí. Santa María.
0: Sí, señor. Sí, señor. Partido completísimo. Ahí está Andrea Almeida oferirse. El portugués Andrea Almeida. Y Jesús Vázquez.
2: Iros a una esquina del campo, hombre. No juguéis ahí.
0: Balón a red de Diakabí. Y Diakabí buscando ahí a César Tàrrega. Tàrrega a la esquerra per a Jesús Vázquez. Jesús i André Almeida. Vore André. Vamos. Ahí está oferint-se el portugués André Almeida. Des d'aquesta banda esquerra continua André Almeida. Busca Jesús Vázquez. Dins l'àrea de Jesús Vázquez. La centrada i no n'hi ha ningú per a rematar. Quina llàstima. La centrada xut de César, de Jesús
2: ¿quién es,
0: Vázquez.
2: Víctor, ¿quién es el que está ocupando el sitio de Valverde? Este que está el de pelo blanco.
1: Jonas Piazu, el técnico Piazu, asistente del vale, Athletic vale. Club.
0: Valverde está.
2: Sí, sí, ya.
1: Está
2: ya
1: en el palco.
2: Ya. No, yo digo este. Sí.
0: Es Jonas Piazu, el seu segon. La Chudant. Que continúa.
2: Sí, porque este va a dar lo menos seis minutos como mínimo, ya verás.
0: Queda molt en cara, queda molt en cara. Este en el 43, me se la fechit. Pero mínimo yo creo que van a ser 5 o 6 minutos seguros.
1: Sí, sí, sí, sí. Revisión de VAR, cambios. Sí, sí. Ramazzani.
0: Van a ser 7 o 8 minutos, ¿eh?
1: Aquí todavía.
0: 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Mira que la traga ahí Paredes. Paredes a la banda dreta. La centrada ahí dins l'àrea. 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
2: Solo Hugo.
0: Però Hugo Duro, anem a veure, Hugo Duro està sol. Hugo Duro, Ramazzani, que busca
2: vete,
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0: Batí Santa Maria. A veure, Batí Santa Maria. 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Javi Guerra, el llançament. Fora.
2: Corner.
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2: Picasela, Javi.
0: Era bona esta.
2: Picasela por arriba.
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1: Mira, Corberán levantando los brazos, pidiéndole más a Mestalla. También hace lo propio Javi Guerra, el míster ahí en esa conexión con los nuestros. Y el tiempo de añado 8 minutos,
0: un minuto.
1: Tiempo extra, 8 minutos.
0: Un minuto, encara queda molt. Pero venga, ahora a ver si pueden rematar la faena. Y ese segundo gol que la tiene Javi Guerra. El balón. Y aún ahí, no es posible más. El lanzamiento, la trae Unai Simón. De Acabí fuera. El balón. Primero Hugo Duro. Después Diaca. Pues Valencia intentante. Matar el partit en ese segon gol que ha tingut Javi Guerra.
1: Quina llàstima. Sí. Tiempo de añadido 8 minutos.
0: El llançament de Hugo Duro era boníssim, eh? 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
1: I luego Diaca estava en posició legal.
2: Sí, totalment.
0: Pensava que sí, jo crec que sí.
2: Totalment, sí, perquè està Yuri per detrás d'ell.
1: Pues también ha sido buena, eh?
0: Bueno, pues anem a veure el València buscant ese segon gol per a rematar el partit. Batí Santa Maria.
1: El francès a lo suyo. Ara pita falta de Batí.
0: Sí. Va a pitar falta de Santa María. 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Ahí ya va Fulquier, que ayuña y se pilota Dimitri Fulquier.
1: Venga, pelearla.
0: La balón Mont, Hugo Duro, Javi Guerra en el control. Se la importa Javi, es buena. La pilota y sitio Unai Simón, mira. Era convertirse en un jugador más, el porter de Athletic Bilbao. Y en la pilota Peradej.
1: Ojo, que hay que volver.
0: Ataquen desde esa banda derecha. La pilota para Williams. Iñaki Williams busca la centrada. Amaga, la fica una travolta arriba para que siga el lateral, que se entre. Ve Javi Guerra, traguente y se baló.
2: Bien, Lucas, bien, Luquitas, bien, Luquitas.
0: Lucas Beltrán y Kishi Rapid, ganemos ahora. Lucas Beltrán. El balón ahí para André Almeida. André en la pilota. Ve André, cambiante el choc. Para Largi Ramazzani. Intentando el Valencia.
1: Aguanta la Ilargi.
0: James Afechit. Está Ramazzani. La pilota para Santa María. Santa María y Ramazzani.
2: Vete al córner. Vete al córner.
0: Santa María, claro. Buscando a André Almeida. Ahora André. Que arriba André Almeida.
2: Vete al córner.
0: Ahí se baló. Ahora André Almeida. Bueno, el pase ahí para Santa María. Ahora Santa María, la centrada y gol.
2: ¡Golazo!
0: ¡Y gol!
2: De Hugo.
0: Sí, señor, en esa centrada ahí, desde la banda derecha, que ve ahí, Lila bien colocada, ahí estaba el pase de Ramazzani, pero André Almeida y Hugo Duro, el remo final, que la había colocado Santa María, como no, Santa María, como no, el pase para Hugo Duro. Para ficar el 2-0 y matar el partido.
1: Tenía que aparecer el killer, tenía que aparecer el 9 del Valencia, Hugo Duro, para poner su sello, para poner su firma también de nuevo como ante el Getafe en esta segunda victoria de la temporada, para hacer ese 7 de 9 en Mestalla, reencontrarnos con el triunfo, volver a ser nosotros mismos con nuestra gente. Y con gol de Hugo Duro. Y vaya partido de Baptiste Santa María. De nuevo protagonista, el francés.
0: Ya está.
1: Goleador y asistente.
2: Qué tranquilidad te da esto.
0: Pues eso ya está.
2: Increíble.
0: Van a quedar.
2: ¿Me quieres decir en qué se parece este equipo al de Barcelona?
0: Sobre todo en la segunda parte. En la segunda parte, evidentemente, el quedarse en Eiche en inferioridad numérica la han sabido aprovechar.
1: Sí, pero es que ya el arranque de la segunda mitad
0: ha sido diferente
1: y te ha dado con esa situación de forzar una expulsión. Si tú le metes la intensidad que hoy el Valencia le ha metido al encuentro, sobre todo en esa segunda mitad, pues se pueden dar situaciones de este tipo. Y tú trabajas, estás en el encuentro y eres capaz de superar a un equipo Champions como el Atlético hoy. 7 de 9 en casa, ¿eh?
0: Bueno, pues 2-0 el Valencia. Que va a alzarse, que va a reaccionar después de la dura derrota de Barcelona.
2: Y Santa María, canalizador absoluto de todo.
1: Mira, pues otra.
2: Espera.
0: Quien pase, colócate ahí Santa María.
1: Ahí se cae Hugo.
0: Caló, pero Hugo Duro. Ya va también Jesús Vázquez. Pero chapó Maimi Jordit. El partido del francés Baptiste Santa María. Marcante el gol que abrió la victoria y donante el pase de gol a Hugo Duro. Después del partido que se sarreat. De treball, de esforç físic, de equilibri en el centre del camp.
2: Hacía falta un partido así.
0: Batí Santa María, sí, señor.
2: Ha costado y hemos sufrido, pero hacía falta un partido así. Porque ya no es descolgarse, ¿eh? Porque ten en cuenta que estás el 15 y te metes el octavo, ¿eh? Y no es lo mismo, ¿eh?
0: Valencia era en 7 punts en la taula de la classificació després de 5 jornades disputades.
2: Y es el equipo que otra vez se vuelve a aparecer lo más parecido al del año pasado, al final de temporada.
0: Bueno, pues dos minutos y mis queden del suite que ha fechit l'àrbitre al final de este partido. En ese gol de Hugo Duro, sensacional a pase de Santa María.
2: Ahí aparecen todo todavía, ¿eh? Aún tiene ganas de correr.
0: Valencia que se va a retrobar en la victoria de nuevo así en Mestalla, con Fera davante el Getafe. Iba a ser un 3-0, este es un 2-0, davante un rival muy duro, muy difícil, pero que el Valencia ya diem en la segunda parte y aprovechan también esa superioridad numérica.
2: Venga, pues vamos a por el tercero, hombre, vamos a por
0: está
2: el tercero.
0: Javi Guerra al pase, pero Hugo Duro y Unai
2: Simón.
0: Claro,
2: hombre, claro.
0: Y el balón que se va fuera. Hace mal Hugo Duro ahí.
2: Una vez que puedes.
1: Golpe en el cuello, ¿no? Con Unai Simón. Se disculpa el guardameta del Athletic. Banda para el Valencia. Yo creo que todos estamos como respirando, ¿no? Y
2: no, no, sí,
0: un minuto queda.
2: Sí, porque yo cuando he visto los ocho minutos del cartelón, digo, madre mía, qué largo se va a hacer esto.
1: Y miradme esta ya.
0: Acabe el partido.
1: Los 46.000. Empezamos con el himno y cerramos con el himno.
0: Pues ahí está. Ya culminante este partido del Valencia. Esa pilota que disputó Goduro.
2: Espérate, espérate.
0: Abro Goduro, el balón de Islaria. El rechazo de Batí Santa María. Espera a Ramazzani. Oh. Y ha pegado mal Ramazzani.
2: Este me parece que lo fácil no, como que no le va. Yo creo que a este le va lo difícil.
0: Pero bueno, Soya está acabat. Soya está acabat. Queden segons. La pilota va a ser nuestra en esta última jugada. Treta de banda y el Valencia que va a retrobarse en la victoria después de la dura derrota ante el Barça.
2: Y portería cero.
0: Y portería cero, sí. Guañant 2-0 al Atleti Bilbao. En esgols de Santa María. El Dugo Duro. Ahí está el final. La victoria del Valencia. Sí, señor. Para tornar a alzarse. Para tornar a reaccionar. Para guañar en esta segunda parte. Gracias a esos gols de Santa María que asegura el MVP. El mejor de partido. Y el Dugo Duro también a pase de Santa María. Para colocarnos en 7 puntos en la taula de la clasificación, pero sobre todo lo importante, tornar a guañar, tornar a retrobarse la victoria después de lo que había sido un pal dur davante el Barça. Víctor Barea,
1: todos quieren buscar a Baptiste Santa María. El abrazo de Luis Rioja, ahora aparece Diego López, también Arnau Danjuma es el gran protagonista del triunfo del equipo, feliz, sonriente, el 22, el francés que ha vivido su primera gran noche como valencianista. Se acerca a Dani Raba para hablar con él y todos nuestros futbolistas sonrientes en el centro del campo. Lo decíamos, había que reaccionar, había que levantarse, ha costado, sabíamos que no iba a ser fácil hoy frente al Athletic Club, equipo Champions. Estuvieron muy bien ellos durante el primer tiempo, el equipo aguantó, apareció Julen en un par de ocasiones y en la segunda mitad del paso por vestuarios ha resultado determinante el cambio, la intensidad que ha aumentado, la expulsión de Vivian con esa acción de Baptiste Santa María, luego el cabezazo del francés y una segunda diana, en este caso obra de Hugo Duro, para volver a ganar, para sumar 7 puntos, todos conseguidos en Mestalla, y los jugadores que se marchan a ese fondo en algo que se está convirtiendo ya en una especie de ritual, agradeciendo el apoyo hoy, ojo, en Mestalla, más de 46.000 espectadores, y ahí están los nuestros aplaudiendo a los aficionados que siguen cantando una vez ha finalizado el choque. Qué importante era, tras lo acontecido el pasado fin de semana y antes de marcharnos a Barcelona para jugar ante el Español, volver a ganar, recuperar confianza, y eso han hecho nuestros futbolistas en una gran noche de fútbol en el Camp de Mestalla. Ahora mismo en el verde, los nuestros que aplauden a los seguidores, esa unión, esa comunión de vital importancia entre equipo y afición.
0: Tiene gran victoria, Ricardo.
2: Sí,
0: ¿eh?
2: Aparte yo creo que es una doble alegría, primero porque por la segunda parte que ha realizado el equipo y sobre todo porque le has ganado a quien le has ganado. A este equipo no le van a ganar fácilmente ningún equipo, ¿eh? Ojo, ¿eh? Ojo, ¿eh? Van a ser partidos muy sufridos contra este equipo. Este equipo ya está hecho y derecho, ya es uno de los grandes. Así lo está demostrando durante 2 o 3 años. Y la victoria del equipo hoy, aunque hemos tardado en verla, pero ha sido de realmente de esfuerzo y de mucho mérito.
0: Pero era importante alzarse, reaccionar, sí, sí, después de lo que había Seuti Sepal Dur davante el Barça.
2: Totalmente.
0: Y el equipo ha tornado a hacer, ya va a hacer la temporada pasada.
2: Le va a venir muy bien porque volver a sentirse fuertes otra vez en casa, el saberse que han podido doblegar a un equipo como el Athletic de Bilbao, y además jugando la segunda parte como se ha jugado y cómo se le ha ganado. Aunque digan después que ha sido porque hemos jugado contra 10, todo lo que tú quieras, pero hay que ganarles. Y fíjate cuando hemos marcado el segundo gol. O sea que tiene su mérito, ¿eh? Esa victoria tiene su mérito.
0: Es una gran victoria del Valencia en una segunda parte que ya lo hemos comentado en un non propi per damunt de tots. Baptiste Santa María, recital del francès, estrenant-se i marcant el primer gol, donant el pas el segon, però després tot el que ha fet en el terreny de xoc.
2: Totalment. 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

0: Tí Santa María, el protagonista, el gran protagonista de del partido.
1: De los desconocidos, de los jugadores que han venido aquí, porque yo no te voy a engañar, yo no lo conocía. No sabía quién era, no sabía la proveniencia, de dónde venía y cómo jugaba, y sin embargo ha sido un descubrimiento increíble. Muy buen jugador, de verdad.
0: Bueno, una gran victoria y lo que han dicho, importante alzarse, reaccionar de los que, después de lo que había sido un pal dur, guañanta un muy buen equipo, llegó a decir Ricardo
1: muy
0: Arias.
1: Buen equipo.
0: Un muy buen equipo, como es el Atleti de Bilbao. Y ahora, solo para el D-Match, anem a Barcelona, para a jugar davant el Español. Un Español que hoy ha perdido davant el Real Madrid, que estaba invicte, pero allí también se espera un partido muy complicado. Pero estos 7 puntos, yo creo que nos donen molt, Ricardo, ¿eh?
1: Sí, fíjate que los siete se han ganado en casa. O sea, algo querrá decir esto, ¿no? Yo creo que decir que la racha se alarga, se extiende y que vuelven a sentirse otra vez fuertes aquí en nuestro estadio. Otra vez ayudándose de la fuerza que te otorga la gente de fuera. Y bueno, ahora lo que hay que hacer es refrendar esta victoria en el campo del Español. Yo voy a estar presente, o sea, yo me voy para Barcelona. Tú no lo sé, yo me voy.
0: Allí estaré.
1: Yo quiero ver cómo gana el primer partido fuera de casa el Valencia.
0: Yo creo que esta victoria es va a donar molt de cara a lo que
1: porque
0: esté
1: el Español
0: bien.
1: Está jugando muy bien, ¿eh?
0: Jugando muy bien. Y ha perdido davant el Real Madrid. Pero bueno, Ricardo, te dicen porque han enviado los protagonistas. Víctor Barea está en Javi Guerra, Víctor.
2: Sí, con el 8 del Valencia Club de Fútbol. Javi, qué victoria tan importante la de hoy en una grandísima segunda mitad del equipo.
3: Sí, como bien dices, veníamos del resultado doloroso, teníamos que dar la cara y demostrar la identidad de este equipo y creo que hoy se ha demostrado.
2: Solo así, compitiendo de principio a fin, sobre todo con una gran segunda mitad, se le puede ganar a un equipo como el Athletic. Había que levantarse, había que hacerlo, demostrándolo sobre el terreno de juego y el equipo lo ha hecho.
3: Sí, como te he dicho, demostrar la identidad del equipo, el rival, pues está claro que es un gran rival. Está en Champions, entonces, bueno, creo que era una prueba exigente y el equipo la ha superado con creces.
2: En la primera parte es cierto que ellos apretaban, que parecía que se encontraban un poco más cómodos. No sé, ¿qué ha sucedido en tiempo de descanso, ajustando aspectos? Una segunda mitad muy diferente.
3: Sí, nos ha costado un poco al principio. También es parte del rival, que como te he dicho, son un gran equipo. Pero bueno, creo que el equipo luego se ha reajustado, ha cambiado alguna cosa y bueno, hemos sacado adelante el partido, que era lo importante.
2: 7-9 en Mestalla, Javi. Hoy con este triunfo sumamos el otro día frente al Getafe, el punto ante la Real Sociedad, de nuevo Mestalla factor clave.
3: Sí, bueno, siempre lo digo, creo que tenemos la mejor afición, siempre nos exigen, pero cuando el equipo va para adelante, la afición es la que más tira, entonces bueno, los resultados aquí en Mestalla pues lo dejan muy claro.
2: Oye, gran partido de todo el equipo, pero lógicamente tengo que preguntar por tu compañero hoy en el centro del campo, por Batí Santa María, gol y asistencia, vaya forma de estrenarse por la puerta grande, ¿no?
3: Sí, la verdad que bueno, que todo lo que sean goles y asistencias, que haga los que pueda, porque bueno, todo suma al equipo, que es lo importante.
2: Y la última, Javi, ahora semana de 3 partidos, tenemos partido el próximo martes, hay que descansar lo mejor que se pueda, recuperar y a por los primeros puntos fuera de casa.
3: Sí, bueno, pensar ya en el siguiente partido, recuperar lo antes posible y nada, intentar sumar puntos fuera de casa.
2: Gracias, Javi, enhorabuena.
3: Muchas gracias.
2: Las palabras de Javi Guerra, el 8 del Valencia Club de Fútbol.
0: Javi Guerra, reconeguente el que estén dient, que hoy la victoria era muy importante para alzarse, para reaccionar después del pal dur que va a suposar la derrota davant el Barça, pero en esa gran segunda parte que ha protagonizado pues l'equipo, aprofitar la superioridad numérica per la expulsió de Vivian y en un gran Batiste Santa María, pues ha sido capaz de retrobarse de nou amb la victoria y colocarse en 7 punts en la taula de la classificació.
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1: Paseguito, estamos observando, estamos contemplando las imágenes del partido disputado ayer frente al Celta de Vigo. Hemos visto el gol del Celta y ahora los incidentes, el lanzamiento masivo de almohadillas. Quizá un hombre que estaba próximo en el terreno y que nos puede analizar lo que fue este partido y lo que son las circunstancias actuales en los jugadores del Valencia es Carrete, un hombre santo y seña en el Valencia y que debe estar atravesando, suponemos, por una difícil situación. Carrete.
2: Hola, buenas noches.
1: Buenas noches.
2: Bueno, la situación efectivamente es muy difícil.
1: Como decíamos, rescatado esa respuesta a la pregunta de si había pensado en la dimisión el señor Ramos Costa, y esto es lo que decía a los telespectadores en Tele1 esta mañana.
3: Que usted me pregunta, pues no es el momento, porque pienso que si los males del Valencia estuvieran en el Consejo Directivo, pues y que estos fueran el motivo de esta situación, pues la dimisión se hubiera producido hace tiempo, porque todos queremos lo mejor para Valencia.
4: Hola, ¿qué tal? Buenas tardes, 20 de diciembre de 1982. Crisis deportiva en el Valencia. El equipo acaba de perder en el Luis Casanova ante el Celta por 0-1 y se queda colista con 7 negativos justo antes de marcharse el campeonato al parón de Navidades. Nerviosismo en la afición, preocupación en la plantilla, en la grada, en la directiva y una solución: máxima unión para intentar levantar lo que empezaba a ponerse realmente complicado. Aquella iba a ser una de las campañas más difíciles para el Valencia. Todo iba a acabar bien con el famoso gol de Tendillo al Real Madrid, pero para eso aún quedaban muchos meses y en ese instante de diciembre la situación no era ni mucho menos la esperada. Miljanic había sustituido a Manolo Mestre en el banquillo, pero las cosas no mejoraban. Finalmente Koldo Aguirre estaba llamado a salvar al equipo en la última y frenética jornada del Campeonato Nacional de Liga. Era una tarde, la de este 20 de diciembre, para la reflexión. Televisión Española aprovecha el parón liguero para hacer análisis, para entrevistar al entonces secretario técnico Paseguito y a uno de los emblemas de ese Valencia, Pepe Carrete, que cuentan muy interesante, dicen que fue muy interesante esa entrevista que hace Jesús Álvarez y que hoy vamos a recuperar. Hablan de sus impresiones, cómo está viviendo cada uno de ellos el momento crítico del Valencia. No todo ha sido dulce, evidentemente, en la historia del club. También ha habido momentos amargos que ha tenido que vivir el Valencia en muchos de ellos, eso sí, para hacerse más fuerte. Hoy retrocedemos más de 34 años para situarnos en el epicentro de una crisis, en una temporada en la que todo el valencianismo tiró del carro en el primero de los dos grandes sobresaltos. Este sí se pudo salvar de la década de los 80. Bienvenidos a Cuánto Sabes del Valencia, bienvenidos al gran concurso de la afición valencianista. Son las 7 y 4 minutos en directo en VCF Radio, en la radio oficial del Valencia Club de Fútbol, en la radio del Sentiment, en directo transmitiendo como cada tarde desde el Media Center de la Ciudad Deportiva de Paterna. 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Bienvenidos al último programa de los cuartos de final. Semana intensa, frenética la que estamos viviendo. Hoy vamos a conocer al último de los cuatro finalistas que después de fallas van a competir por demostrar que son ellos los que más saben del Valencia Club de Fútbol. Como hacemos cada tarde, abrimos Twitter, abrimos las redes sociales, @cuantosabesvcf. Esa es la dirección a través de la cual nos podéis contar vuestras impresiones, si es que vivisteis algo de aquella etapa, de aquella complicada campaña 82-83 para el Valencia Club de Fútbol. Y sobre todo, os invitamos a participar, os invitamos a que intentéis acertar las preguntas a las que se van a someter nuestros dos concursantes. Desde ahora y hasta las 8 de la tarde, los dos están ya listos y dispuestos aquí en el estudio de VCF Radio en la Ciudad Deportiva. Hola, Sergio Comas, 44 años, Poliñá del Súquer, muy buenas tardes.
5: Hola, ¿qué tal, Darío? Buenas
4: Bienvenido tardes. De nuevo al gran concurso de la afición valencianista. Sergio, gracias. Campeón de la primera edición, por si alguien todavía no lo sabe, y que ha llegado de nuevo lejos, muy lejos, a estos cuartos de final. No sé, Sergio, si con tu bagaje, tu experiencia, el título que llevas a las espaldas, si con todo eso uno todavía tiene nervios. Dime.
5: Bueno, pues sí, en cierta manera un poquito ese punto de adrenalina siempre lo tienes, más que nervios. Bueno, ya estamos un poquito ya experimentados en la materia, pero bueno, siempre el cosquilleo está ahí.
4: Hay
5: pero
4: cosquilleos.
5: Es bueno, siempre es bueno. Yo creo que te activa y te pone bien.
4: Muy bien, Sergio, pues lo decíamos antes, la verdad es que lo hemos repetido, decía, es un tópico, pero es la realidad. A disfrutar en esta tarde de jueves, la última de cuartos de final.
5: Sí.
4: Y por encima de los resultados, que bueno, pasemos una agradable tarde de recuerdos valencianistas, y los dos sois tremendamente, bueno, pues tremendamente sabios. Del Valencia Club de Fútbol, y seguro que lo vais a volver a demostrar. Así que, Sergio, mucha suerte para el programa de hoy.
5: Gracias.
4: Y saludo a Esteban Fernández, 30 años, Valencia. Hola, Esteban, muy buenas tardes.
6: Buenas tardes.
4: Bienvenido de nuevo, Esteban, al gran concurso de la afición valencianista. Yo siempre he remarcado de Esteban su tranquilidad, por lo menos aparente, ¿eh? En el concurso prácticamente nunca te he visto nervioso. ¿Cómo estás hoy antes de arrancar estos cuartos?
6: Igual.
4: Igual.
6: No tengo por qué estar de otra manera.
4: Hay que estar tranquilo. Decías sí. Tú, bueno, las preguntas, si te las sabes, te las sabes, y si no, no. Si tampoco no, hay que darle muchas más vueltas, ¿no?
6: Efectivamente.
4: Es un poco el sistema y además te ha funcionado bien, Esteban. Esa tranquilidad antes de arrancar cada una de las pruebas de este concurso. Así que te deseo también, Esteban, mucha suerte. Gracias. Para el programa de hoy. Son las 7 y 7 minutos. Sé que muchos de los concursantes estáis pendientes de lo que suceda hoy por varios motivos. Primero, por conocer quién es el último semifinalista. Segundo, porque enseguida vamos a hacer el sorteo, después de la primera prueba y antes de las segundas preguntas, hoy sin sonidos previos, porque vamos a hacer el sorteo de las semifinales. Ya tenemos las bolas preparadas y ellos dos, Sergio y Esteban, van a ser, bueno, pues las manos inocentes que nos indiquen cuáles son los emparejamientos de esas semifinales. Y atención, sorpresa, sorpresa para todos los oyentes y para todos los aficionados y sobre todo para todos los concursantes. Al final del programa vamos a desvelar cuál va a ser el premio final de esta edición, de la segunda edición de ¿Cuánto sabes del Valencia? Al final de la tarde, repito, vamos a conocer cuál va a ser el premio final de esta segunda edición de ¿Cuánto sabes del Valencia? Después más, son las 7 y 8 minutos, retrocedemos en el tiempo para situarnos de nuevo en ese 20 de diciembre de 1982, el Valencia en crisis después de perder ante el Celta por 0-1 en el estadio Luis Casanova, con Jesús Álvarez, protagonistas en Televisión Española, Carrete y Pasiguito.
7: Y afortunadamente, a partir de mañana, pues solo en la plantilla solo habrá dos jugadores lesionados que no pueden jugar, que son Arnesen, que lo he dicho antes, y Cerveró. Los demás todos están a disposición del entrenador.
1: Pasiguito, estamos contemplando las imágenes del partido disputado ayer frente al Celta de Vigo. Hemos visto el gol del Celta y ahora los incidentes, el lanzamiento masivo de almohadillas. Quizá un hombre que estaba próximo en el terreno y que nos puede analizar lo que fue este partido y lo que son las circunstancias actuales en los jugadores del Valencia es Carrete, un hombre santo y seña en el Valencia y que debe estar atravesando, suponemos, por una difícil situación. Carrete.
2: Hola, buenas noches.
1: Buenas noches.
2: Bueno, la situación efectivamente es muy difícil, pero vamos, yo pienso que los jugadores, como bien dice Pasiguito, somos los del año pasado y los del año anterior. Creo que el fútbol no se nos debe haber olvidado jugar. Las circunstancias, la realidad es que en este momento no sabemos por qué. Salimos al campo agarrotados, nerviosos. De hecho, cambiamos totalmente de jugar la competición europea a jugar la Liga. La verdad es que, sobre todo en casa, nos hacen un gol y el equipo nos ponemos muy nerviosos y nos venimos abajo. Pero vamos, con esto no quiere decir que ni técnicos, pienso yo que ni directiva ni técnicos tienen la culpa, porque los jugadores, los que ganamos los partidos somos nosotros. Yo acabo de ver la jugada ahora ahí, yo he cometido un fallo garrafal al hacer una cesión ahí y nos costó un gol. Luego, goles claros que tenemos debajo de los palos tampoco los metemos.
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4: 7 y 11 minutos en directo en la radio oficial del Valencia. A mi izquierda está Sergio Comas, 44 años, Poliñá del Xúquer. A mi derecha, Esteban Fernández, 30 años, Valencia. Comienza el concurso.
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4: En Twitter, @cuantosabesvcf, estamos pendientes de vuestros comentarios, algunos animando ya a nuestros concursantes. En este caso, para Sergio, el mensaje de ánimo de Joan, que dice: con concentración, serenidad, y Emilio en la recámara, a semifinales. Vosotros poned el saber que yo pongo la fuerza. Qué bonito el mensaje que te manda Joan Jiménez.
5: Muchas gracias, Iván.
4: Concursante también del
5: siempre programa. Siempre ahí. Muy bien, muchas gracias.
4: Bueno, Sergio, vamos allá directamente. Sí. No hace falta que te pregunte cómo te ha ido, porque más o menos todos los oyentes, los que han escuchado los programas anteriores y los que no, creo que deducen que bastante bien. Hay mucho nivel ya en estos programas. Estamos viviendo una semana, pues yo creo que inolvidable, de verdad, inolvidable para la historia de este concurso. Y hoy la vamos a rematar. Sergio Comas, 44 años, Poliñá del Xúquer, se enfrenta a 11 preguntas en 65 segundos. Preguntas tipo test que debe responder antes de que finalice ese minuto 05 que tenemos de tope. Sergio, ¿estás preparado?
5: Sí.
4: Atención. Tiempo. Salón, vicepresidente del Valencia en 2008, ¿Luis o Rafael?
5: Rafael.
4: Sí, ¿venezolano o colombiano, Aristizábal?
5: Colombiano.
4: Sí, ¿jugó Quique Sánchez Flores por última vez en el Valencia en el 93 o el 94?
5: 94.
4: Sí, ¿eliminó al Valencia de la Champions con Valverde, PSG o Schalke 04?
5: PSG.
4: Sí, ¿Nápoles o Sampdoria? En uno de ellos jugó Mustafi antes de recalar en el Valencia.
5: Sampdoria.
4: Sí, según las imágenes de televisión, los goles del Valencia ante el Real Madrid en Copa en el 95, en el 2-1 de la vuelta, ¿son en la portería de la derecha o de la izquierda?
5: Izquierda.
4: Sí, ¿Curro Torres cedido al Tenerife o al Nastic?
5: Nastic.
4: No, ¿sancionado para el próximo partido ante el Sporting, Montoya o Enzo Pérez?
5: Enzo Pérez.
4: Sí, ¿ocupaba o no ocupaba plaza de extracomunitario Jukic en los cambios de Santander?
5: Ocupaba.
4: Sí, ¿92 o 93 años del fichaje de Pizzi por el Valencia?
5: 93.
4: Sí, ¿no lanzó un penalti en la final de Milán, Vicente o Karev?
5: Vicente.
4: Correcto, Sergio, 10 puntos para ti. Fallaste la de Curro, ¿no?
5: Es que Curro acabó en el Nastic y se fue al Tenerife primero.
4: Claro. Pero la cesión a la que nos referíamos... Sí.
5: Se fue cedido al Tenerife, al Recreativo de Huelva, y acabó su carrera en el Nastic. Ya los últimos...
4: Me ha despistado. Y eso es lo que te ha despistado.
5: Sí.
4: Bueno, pero no pasa nada, Sergio. Son 10 puntos, es una gran puntuación. Hay muchas preguntas trampas ya aquí en el concurso. Lo pudimos ver ayer, lo hemos visto a lo largo de la semana. En este caso, esta de Curro Torres también tenía pues ese componente. Pero Sergio Comas pues le pone las cosas complicadas a Esteban Fernández en esta primera prueba. En cuanto sabes del Valencia, tiene Esteban ahora que intentar superar esos 10 puntos de registro que ha hecho Sergio Comas para, de momento, sumar el primer punto de la tarde. Ya sabéis que se lo lleva el que más puntos, mini puntos, de este once inicial consigue. Esteban, ¿estás preparado?
5: Sí.
4: Parece que sí, ¿no? Pues vamos allá. 7 y 14 minutos en directo, con toda la adrenalina, con toda la emoción, en el gran concurso de la afición valencianista en VCF Radio. Esteban Fernández, 30 años, Valencia. Atención. ¿Preparado? Tiempo. Nombre de pila de Lucarelli, ¿Antonio o Cristiano?
5: Cristiano.
4: Sí, ante la Lazio en la vuelta, después del 5-2, 1-0 o 2-1.
5: 1-0.
4: Sí, según las imágenes de televisión, el gol de Mendieta regateando toda la defensa del Atleti se produce en la portería de la derecha. Pierda. Sí, salió el lunes al césped a seguir con su recuperación, ¿Nani o Rodrigo?
5: Nani.
4: Sí, destituido Quique como entrenador tras perder en Europa o en la Liga.
5: La Liga.
4: Sí, ¿ganó o no ganó Cañizares el trofeo Zamora en la primera Liga, la de 2002?
5: Sí.
4: Sí, ¿jugó o no jugó de titular Björklund la final de la Cartuja?
5: No.
4: Correcto, ¿en Holanda o en Turquía jugó el Valencia el día de los atentados del 11M?
5: En Turquía.
4: Correcto, ¿la temporada siguiente a la Copa del 99 elimina al Valencia Osasuna o Lleida?
5: Osasuna.
4: Sí, ¿primer gol de la final de 2008, Alexis o Mata?
5: Mata.
4: Sí, ¿ida de las semifinales de la UEFA 2004, en casa o fuera?
5: Fuera.
4: Correcto, pleno de Esteban Fernández, espectacular. Esteban, acabas de sumar el primer punto de la tarde en VCF Radio, en el gran concurso de la afición valencianista, en una tarde, yo creo que vamos a recordar durante mucho tiempo. Hay mucho nivel, lo ha habido durante toda la semana, lo reitero, pero sin duda creo que estamos hoy ante dos de los concursantes que por su trayectoria han demostrado quizá fallar menos, ¿no? Y tener mayor seguridad a la hora de contestar. Esteban, ¿cómo lo has sentido? ¿Cómo lo has vivido?
6: Con mucha presión, pero por lo menos no va a haber prórroga, no va a haber pregunta de desempate.
4: Sí, efectivamente, esto ya decanta la balanza, esto evita que no vaya a haber pregunta de desempate, que os tengo que decir, y lo he dicho abiertamente y en público en varias ocasiones, que no es lo que a mí más me gusta, porque considero que, bueno, pues quizás una forma de resolver los programas que no acaba ajustándose, ¿no? A la realidad de cada uno, al conocimiento de cada uno, aunque también, por otro lado, tiene un paralelismo con el fútbol. Es como un penalti, que muchas veces depende de tantas cuestiones, de la suerte y de la fortuna también, que también tiene pues ese parecido. Es muy importante ese dato que acaba de apuntar Esteban. De momento, acaba de ponerse 1-0 en el marcador en estas 11 preguntas en directo, en cuanto sabes del Valencia. Y ahora recuerdo yo que Sergio, de vez en cuando, ha comentado: no me gusta esta prueba, no me gusta esta prueba. No es mi favorita porque te obliga a contestar muy rápido, y a él pues le gusta reposar, como creo a casi todos los concursantes, reposar y pensar bien esas respuestas. 7 y 17, señoras y señores, ha llegado el momento el momento de conocer las semifinales. En este caso no vamos a tener preguntas previas, no vamos a tener esas preguntas que anteceden siempre a las segundas pruebas, esos sonidos, mejor dicho, que nos acompañan. Así que este sonido nos indica que vamos a proceder al sorteo de las semifinales del gran concurso de la afición valencianista, que se van a celebrar después de Fallas. El lunes día 20, primera semifinal. El martes día 21, segunda semifinal. Liberaremos el miércoles 22, jornada de reflexión, para realizar la final el jueves día 23. Ya os iremos dando todos los detalles. Estamos en directo, ya tenemos las bolas preparadas y Sergio Comas, si así lo deseas, vas a ser el primero. La mano inocente para el primer finalista, o semifinalista en este caso, del lunes día 20. Adelante, Sergio. Sin mirar, efectivamente, sí. Primera bola y vamos a ver, Sergio Comas, ¿quién es el primer semifinalista?
5: Carlos Martínez Carbonell.
4: Carlos Martínez Carbonell. Carlos Martínez Carbonell, 41 años, es el primer semifinalista. Participará el próximo lunes, día 20, aquí en Cuanto Sabes del Valencia. ¿Y a quién se va a enfrentar Carlos Martínez Carbonell? Es el turno de Esteban. Aquí tiene las bolas, Esteban. Adelante. Mano inocente también de nuestro concursante.
6: Voy a coger esta que está caliente.
4: Esta que está caliente. La coge Esteban. Que todo el mundo entienda que es una broma. Creo que es así.
6: Sergio Comas o Esteban Fernández.
4: Sergio Comas o Esteban Fernández. El ganador del programa de esta tarde, Sergio Comas o Esteban Fernández, va a enfrentarse a Carlos Martínez Carbonell en la primera semifinal el lunes día 20. Os tengo que preguntar, ¿qué os parece ese hipotético emparejamiento, Sergio Comas, a ti?
5: Muy fuerte. Carlos García Carbonell me parece muy rival, muy bueno, muy bueno.
4: Muy bien, ¿y a ti, Esteban? ¿Has escuchado programas de Carlos?
6: Al final todos, es que es un sorteo de semifinales.
5: Sí.
6: El que toque, muy complicado va a ser.
4: Muy bien, pues vamos a la segunda semifinal. Sergio Comas, adelante. ¿Quién va a ser el primero del martes 21? Primer semifinalista del martes 21.
5: Pues Eduardo Solivares.
4: Eduardo Solivares. Eduardo Solivares, 44 años, se va a enfrentar, yo creo que ya lo sabemos, pero sacamos la bola y extraemos ese papelito para confirmar efectivamente que el segundo semifinalista, martes día 21, es
6: Nacho Soler.
4: Es Nacho Soler, 36 años, ya tenemos conformadas las semifinales de Cuánto Sabes del Valencia. Hasta aquí los sorteos, han sido yo creo que emocionantes en esta segunda edición del concurso. Repito, lunes día 20, Carlos Martínez Carbonell se enfrenta a Sergio Comas o a Esteban Fernández, es decir, al ganador de hoy. Y el martes día 21, Eduardo Solivares y Nacho Soler se verán las caras aquí en el Media Center de la Ciudad Deportiva de Paterna. Son las 7:20, vamos a continuar después del sorteo, después recordamos todo por si alguien se incorpora tarde con las preguntas. Ahora mismo Esteban Fernández se está imponiendo por 1-0, por 1-0 en el marcador. Y esta es la segunda pregunta para Sergio Comas. Atención, Sergio. Madjer marcó en su debut en el Valencia en un partido que perdió el Valencia en casa 1-2 ante el Athletic de Bilbao. Pero, ¿cómo fue ese gol? Te voy a repetir la pregunta. Madjer marcó en su debut en el Valencia en un partido que perdió el conjunto valencianista en casa 1-2 ante el Athletic de Bilbao. Pero, ¿cómo fue ese gol de Madjer? Opción A, de cabeza. Opción B, desde fuera del área. Opción C, de falta directa. Opción D, con la mano, aunque el árbitro lo dio por válido. Te voy a repetir todo, Sergio. Opción A, de cabeza. Opción B, desde fuera del área. Opción C, de falta directa. Opción D, con la mano, aunque el árbitro lo dio por válido. Sergio, ¿la sabes?
5: Bueno, sí. Temporada 87-88, 3 o 4 de enero, más o menos, principio de año, campo lleno. Y recuerdo el gol al filo del descanso, en el gol norte, y con la cabeza.
4: ¿De cabeza la opción A?
5: Salió el portero y él un poco ahí fue a... Y sí, y yo la imagen que recuerdo es de cabeza. No recuerdo la falta, no recuerdo el disparo de fuera y lo de la mano pues tampoco.
4: ¿Crees que puede ser de cabeza?
5: De cabeza,
4: sí. ¿Te decantas por la opción A?
5: Sí.
4: Muy bien. Pues es la decisión de Sergio Comas en su segunda pregunta. Parece tenerlo claro. Vamos a comprobar. Marcó de cabeza Madjer en su debut con el Valencia Club de Fútbol en un partido que perdió el equipo en casa 1-2 ante el Athletic. Sí, señor, Sergio Comas acaba de lograr el primer punto. Empata el programa 1-1. Eso sí, Esteban Fernández tiene una pregunta menos, es la que le vamos a formular a continuación. Esteban, tú estás de Madrid, supongo que no la sabías.
6: Ni idea, lo daba por bueno. O sea, la respuesta para mí, lo que dices de él, iba a misa.
4: Recuerdo que las preguntas siempre en esta edición del programa están adaptadas a la edad de cada uno de los concursantes. Esteban Fernández, segunda pregunta para ti. En el 3-4 al Barça de 1998... El 3-4 al Barça de 1998 comienza con la remontada de Morillí. Pero antes de ese primer gol, el Valencia había mandado dos balones a los palos. ¿Qué jugadores? Te repito la pregunta. El 3-4 al Barça del 98 comienza con la remontada de Morillí, pero antes el Valencia había mandado dos balones a los palos. Antes de esa remontada, el Valencia había mandado dos balones a los palos. ¿Qué jugadores? Te voy a dar cuatro parejas de jugadores, Esteban, a ver si lo recuerdas. Opción A, Anglomá y Farinós. Opción B, Mendieta y Farinós. Opción C, Ilie y Soria. Opción D, Ilie y Cáceres. Te voy a repetir todo, Esteban. Buscamos esos futbolistas que habían mandado dos balones a los palos antes de la remontada del 3-4 en aquel memorable partido del Camp Nou del 98. Opción A, Anglomá y Farinós. Opción B, Mendieta y Farinós. Opción C, Adrián Ilie y Soria. Opción D, Adrián Ilie y Fernando Cáceres. Todo tuyo, Esteban.
6: Ilie y Soria.
4: ¿Crees que Ilie y Soria?
6: Creo, me suena a Soria.
4: ¿Te suena Soria rematando al palo?
6: Sí.
4: El otro no lo tienes claro. A Esteban le suena Soria rematando al palo. No estamos hablando ni siquiera de un gol. Estamos hablando de un balón al palo en un partido. Y además buscamos dos. Dos balones al palo. Dos jugadores que mandan el balón al palo en ese partido inolvidable para toda la afición valencianista. Esteban va a marcar entonces la opción C, Ilie y Soria.
6: Sí.
4: Vale. Sergio Comas, ¿tú crees saberla por si hay rebote?
10: Tengo dudas.
4: ¿Tienes dudas?
10: Sí.
4: Súbete un poquito el micro, Sergio, que te escuchemos mejor.
10: Sí.
4: Subírtelo hacia arriba. Ahí. Vamos a ver lo que pasa. Esteban Fernández, en su segunda pregunta, va a contestar Ilie y Soria. Si hay rebote, Sergio dice que tiene dudas. 7 y 24. Marcamos la C, Ilie y Soria, y comprobamos. Sí, señor. Otro punto para Esteban Fernández. Efectivamente. Ilie primero, Soria después. No sé si a Sergio ahora le ha venido a la cabeza aquello o... ¿Tenías dudas también entre quién había sido el primero, quizá, sobre todo?
10: Sí, sí. Me sonaba la Soria, pero no estaba muy seguro tampoco.
4: Enhorabuena, Alex Muñoz, arroba cuanto sabes VCF, que lo había acertado. Repito que estamos en estos programas yendo ya mucho al detalle y, bueno, pues son preguntas de un nivel tremendo que tienen que afrontar nuestros concursantes ya en estos cuartos de final. Vamos enseguida con las terceras preguntas. Esas son las más antiguas, son las que corresponden a un fragmento de la historia del Valencia que Sergio y Esteban no han vivido en primera persona. De momento, ojo, porque el campeón de la primera edición está por detrás. Antes de esas terceras preguntas, aún queda un mundo por delante. Vamos a retroceder de nuevo en el tiempo para escuchar un fragmento de esa entrevista que Jesús Álvarez en Televisión Española le hacía a Pasiguito y a Carrete en medio de una crisis deportiva del Valencia Club de Fútbol, concretamente el 20 de diciembre de 1982, a mediados de aquella campaña que iba a acabar de una forma dramática pero feliz para el Valencia Club de Fútbol.
1: Antonio Torrent, nuestro compañero en Valencia, ha habido esta noche una reunión, esta tarde noche una reunión importante de la Junta Directiva del Valencia. ¿Qué ha ocurrido?
11: Bien, exactamente, esta tarde a las 8 y 20 aproximadamente ha habido esa reunión, Jesús, a la que citabas hace unos momentos.
1: Perdón, Antonio Torrent, sí, precisamente por esto que acabas de indicar, nosotros hemos recuperado la información que tú ofrecías esta mañana en Tele1 con la presencia del señor Ramos Costa en nuestros estudios de Valencia, y a la pregunta de si pensaba dimitir, porque ya saben nuestros telespectadores que anoche hubo incidentes a la salida, se pedía la dimisión del presidente Ramos Costa. Nosotros, como decíamos, rescatamos esa respuesta a la pregunta de si había pensado en la dimisión el señor Ramos Costa, y esto es lo que decía a los telespectadores en Tele1 esta mañana.
3: Bueno, pues en cuanto a la dimisión, pues que usted me pregunta, pues no es el momento, porque pienso que si los males del Valencia estuvieran en el Consejo Directivo, pues y que estos fueran el motivo de esta situación, pues la dimisión se hubiera producido hace tiempo, porque todos queremos lo mejor para el Valencia. En este momento, pues lo menos que se puede hablar es de dimisión. Vamos a tratar de enderezar el asunto, y si en un momento determinado, pues cuando las aguas lleguen, vuelvan a su cauce normal, la masa social cree que ha llegado el momento del cambio, por mí, por mi familia y por todos, pues lo único que puede acontecer es que me pongan un puente de plata y acepte, pues efectivamente, el que ha llegado el momento del relevo.
1: Queda clara la postura del señor Ramos Costa, de momento no se va.
11: Y Miljanic ha informado de las necesidades. Hay muchas posibilidades, eso se nos ha dicho, de que el jugador Di Luca, del Huracán argentino, jugador por supuesto oriundo, que no ocupa plaza de extranjero, delantero centro, venga al Valencia próximamente.
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1: Llegué como casero a la ciudad deportiva y estaba en mantenimiento y a la vez entrar de vez en cuando aquí en Mestalla. Yo empecé en el 76, el día 20 de diciembre del 76, empecé en el Valencia. Hasta el 2013 que me jubilé. Entrar como casero pues era vivir allí en la ciudad y siempre pues estar pendiente de la gente que iba, todo lo que pasaba. Por ahí cogimos la marcha de arreglar céspedes, llevar máquinas, todo lo que había que hacer, toda la faena que había que hacer. En el Valencia, pues lo íbamos haciendo nosotros. Pues una vez que terminaban los partidos, tapar los hoyos y dejar el campo en condiciones para los siguientes partidos. Y eso, pues era cuando jugaban, todas las semanas, pues nos tocaba. Fue mejorando todo, maquinaria y la gente, pues claro, era distinto. Cada vez iban trayendo maquinaria algo mejor. Porque a lo primero, una mayoría eran manuales. Ya después, pues casi todo es

0: motor todo va distinto. Cuando terminaba ya la temporada, se empezaba a preparar para porterías, ir trabajándolas, poner unos tepes que se iban poniendo en parches, pero se iba poniendo todo, y así se iban recebando campos, trabajándolo para cuando fuese a llegar la temporada, los primeros partidos, que lo tuviera ya el césped todo, todo bonito, todo precioso, y estaba de maravilla. Para empezar en el Mundial 82, pues hubo todo cambio y además se sacó todo el césped del campo, se sacó todo. Con un campo que había en Paterna ya preparado para eso, pues lo íbamos sacando, cortándolo, enrollándolo y en camiones pues iba bajando todo aquí. Hasta que se dejó todo el campo, condiciones cuando se pusieron los marcadores, cambió todo. Estaban Fernando, Arias, Solsona, Subirás, Tendillo. He tenido trato con ellos porque estaban, iban a entrenar. Yo vivía allí, entonces hay muchas veces que les tenía que abrir yo la puerta. Porque a lo mejor Españeta había dejado la ropa, pero había que ir a abrirles. Estaba también Ricardo de la Virgen. Si no iban ellos, entonces les abría yo las puertas de los vestuarios para que entraran. Ayala era formidable, Pene. Todos estos iban todos los días y estabas hablando con ellos. Y eran unas bellísimas personas. Y Estéfano era una persona maravillosa. Un señor que parecía que tenía ese pronto que... Y nada, era con nosotros siempre. Él era una persona, venía al bar y estábamos a tomar café por la mañana al almuerzo. Y tenía que pagarnos el carajillo. Si estábamos cinco trabajadores, a los cinco. Cuando había que hacer una faena en campos, iba y decía, mire, Alfredo, por favor, eso si lo hace ahora nos va a destrozar, nos destroza esto, tal. No, lo que ustedes me digan. Ustedes quieren, vamos a hacerlo así. Y lo hacíamos y él nunca se metió. En Navidades siempre te cogía y te dejaba un dinero para que nos hiciéramos una comida. Siempre se preocupaba en ese aspecto. A nosotros, a Españeta, a toda la gente que estábamos, nos invitaba a todos. Era una bellísima persona con nosotros.
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0: Creo que hace 4 años vine, que me invitaron al palco, cuando vine con Pepe Benet. Estoy cojo y no puedo andar bien. Eso es lo que me ha imposibilitado venir. Mi padre era gran amigo de todos los jugadores de Valencia. Es más, en un partido que fue mi padre con unos amigos a ver al Valencia fuera, en coche de aquella época, al regreso volcaron. Y el Valencia les regaló un palco para toda la temporada que quedaba de temporada por haber ido a haber tenido el accidente. Y tenía a muchos jugadores de Valencia que muchos días iban a Chiva, a casa de mis abuelos, y allí se pegaban cada fritada de longanizas y morcillas y todo, allí venían. Y tenía mucha amistad, y cuando falleció mi padre, Salvador Monzó y Vicente Asensi fueron a Chiva al entierro y lo llevaron a mi padre a hombros. Nos sacó el pase mi padre, a mí y a mi novia. Y me recuerdo que veníamos de Conaltea, que vivíamos entonces, tomábamos el café en la Gran Vía, en el Aquarium, y luego nos veníamos a Mestalla. Fuimos a Barcelona, íbamos con la ilusión de ganar, porque sabemos que si ganábamos éramos campeones. Pero había una posibilidad, y es que si empatábamos o perdíamos, si Barcelona y Atlético de Madrid empataban, también éramos campeones. Y perdimos. Entonces estábamos todos ya pendientes, entre ellos yo, con un cacharrito aquello que habían antes de aparato de radio, en la oreja, viéndolo bien, y cuando acabó el partido, el Valencia automáticamente quedó campeón. Y me acuerdo la avalancha de gente que nos tiramos al césped de Sarriá, y la gente, los jugadores y todos que fueron a abrazar a Di Stéfano, fue muy, muy, muy bueno.
1: Cuando me trajo mi abuelo, pues aún no me enteraba mucho, ¿no? Yo me enteraba de que era el Valencia y que me gustaba, pero tampoco me enteraba más como ahora. Entonces yo me acuerdo de los primeros partidos por allí a un Valencia Racing, marcó un golazo Canales y eso es como que no se me borra la cabeza nunca. Y mi padre pues luego me siguió sacando el pase y hasta ahora. Conseguí que jugadores del Valencia históricos como Ayala, como Gallá ahora, se pusiesen en contacto con él mediante un vídeo o una llamada. Y que lo felicitasen, que sé que la haría ilusión.
2: Muy buenas, señor. Muy buenas. ¿Cómo está?
0: Ricardo María.
2: ¿Cómo está?
0: Muy bien, estoy encantado de verte.
2: Muchas gracias, igualmente.
0: Yo me acuerdo de ti más que sí. Mucho más joven. Tú y yo, imagínate.
2: ¿Cómo te encuentras?
0: Yo bien. Sí. Ah, artrosis. Pero con
2: el chico. Yo le traigo un detallito.
0: Muchas gracias.
2: De nada, hombre.
0: Sofía.
2: ¿Te gusta?
0: Hombre.
2: Mejor que estrenarla aquí, ya me dirá.
0: Una alegría porque he visto un valencianista, un gran jugador del Valencia, ha sido un tío que ha admirado jugando al fútbol porque era una maravilla, como centrado. Y seré valencianista pues hasta que me muera. Primero porque soy muy valenciano. Y luego porque soy valencianista.
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1: Yo soy Fernando Javier Valls Suñer y soy hijo de José Valls Prats, que es el que ha sido socio número 2 del Valencia hasta el día en que desgraciadamente falleció. Bueno, la historia de mi padre es de la de una persona pues muy vinculada al equipo, siguiendo al equipo desde que tenía 10 años. Esto ya le venía de su padre, que lo hizo socio infantil, y entonces pues su padre fue socio también, y su padre fue de los primeros que, digamos, se hicieron socios cuando se fundó el Valencia. Y mi padre, pues según lo que nos contaba él y tal, a los 10 años ya fue socio infantil. Eso pilló la época de la guerra. Mi padre nació en el 26, en el 36 empezó la guerra civil, y entonces él nos contaba que se suspendieron los partidos y tal, pero ellos seguían pagando la cuota, y bueno, para ellos era, no solo era el seguir al equipo, sino que era el ambiente que se habían formado entre ellos, ¿no? Yo empecé a venir al fútbol también con 10 años precisamente, y en la tribuna las sillas eran de Enea, y entonces ahí pues había todo un grupo que estaba formado por mi padre, por su primo, por mi abuelo, por el hermano de mi abuelo, en fin, toda una serie de gente, por el socio de mi abuelo, por el yerno del socio de mi abuelo, o sea, todo un grupo que venían juntos al campo, y entonces pues tenían un ambiente ahí fabuloso. Mi padre pues sentía mucho los colores y el equipo. Las que la pusimos todo lo que era él. Él había sido profesor de dibujo, escultor, había sido teniente de ingenieros también del ejército de tierra, y pusimos socio número 2 del Valencia. Eso lo pusimos, era importante. El Valencia era su deporte y el equipo de su ciudad, y era su vida.
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0: todo desde el primer momento que vine aquí por primera vez, un año 61, 62, 21, 20 años, es cuando jugué en Valencia. Me acuerdo el debut, que fue allá en Zaragoza, perdimos 3-0 y después jugué allí de extremo izquierda y después vinimos aquí y me pusieron en el sitio que jugaba yo normalmente, de interior, y jugábamos contra el Oviedo. El momento son todos los que has ganado un trofeo, o sea, todo lo demás se olvida y estás contento, por ejemplo, haber llegado dos veces al final al quedar campeones de la Copa de Ferias, llegar a una tercera, aunque fue un poco, ya el último partido fue un poco fastidioso por culpa del árbitro, y después ganar la Copa del Rey. Bueno, del Generalísimo, mejor dicho. Aquel año era Generalísimo. Sientes que es una responsabilidad enorme, primero. ¿Por qué? Porque no sabes cómo van a salir las cosas. Y luego cuando entras con las orejas agachadas o con la cabeza levantada. O sea, que todo depende de momento de salida, muy nervioso. ¿Por qué? Porque uno está pendiente cómo me saldrán las cosas, a ver si ganamos, a ver si me salen bien, a ver, o sea, que piensas tantas cosas al salir que automáticamente la cabeza te da muchas vueltas hasta que empieza el partido. Cuando empieza el partido ya te olvidas de casi todo. A mí me han salido muchos partidos muy buenos aquí en Valencia y entonces la gente pues parece que les he caído bien desde el primer momento y pues lo bueno del futbolista es que si del primer momento enlazas bien, automáticamente ya parece que te ruedan mejor las cosas, ¿me entiendes? Hay jugadores que para mí eran, no les salían bien y automáticamente ya no, y lo hacían bien o intentaban hacerlo bien y no les salían tan igual. O sea que depende a veces que el jugador haya tenido suerte. Yo he tenido mucha suerte en Mestalla. ¿Por qué? Porque me salió bien desde el primer momento. Y además tuvimos la santa suerte de que vino Waldo y los dos hicimos una pareja bastante buena dentro de lo que es, de lo que ha sido en Valencia Club de Fútbol. El rincón siempre ha sido el vestuario, porque aquí sales del vestuario y te vas al campo y ya cada uno calentar y eso. Pero en el vestuario estás, digamos, cocinando el partido. Y ahí es donde, claro, automáticamente es cuando uno es cuando más piensa, más vueltas le da la cabeza. Vamos a hacer esto, tú, esto, yo sí hago. O sea, es el vestuario. Los calentamientos los hacíamos en el mismo vestuario, sería 6 metros cuadrados. Pero cada uno calentaba como quería. O sea que no había una especie de calentamiento ahora que salen al campo y, jolín, allí se tiran media hora jugando el balón, tocando. Allí eran ejercicios estáticos prácticamente, porque no podías hacer nada. Es cuando salíamos, sí, que pegábamos unas carreritas antes de empezar el partido, pero antiguamente no se salía al campo a nada. Todo era del vestuario. Por eso el vestuario era entrar y no salías hasta que salías hacia el campo. Y te tirabas ahí una hora, hora y cuarto, hora y media, depende. Yo creo que los campos, todos allá donde hemos ido, cuando hemos ido, he visto muy especial. Aquí es especial porque es una afición que prácticamente está volcada. Y voy a decirte una cosa, veo ahora más que antes, en mi época había mucha gente más mayor que ahora. Ahora veo mucha juventud y eso es lo que anima más. Antes ni nos animaban, indudablemente. Pero ahora creo que hay mucha más gente joven. Antes no seguían al Valencia como siguen ahora, ¿me entiendes? O sea, quiero decirte con eso de que prácticamente tendrías que jugar una copa del Generalísimo o jugar una final y automáticamente sí. Pero normalmente yo lo que estoy viendo hoy en día es una afición que no la recuerdo nunca en la vida. El jugador 12 es muy importante, muy importante, muy importante, porque a mí me lo están demostrando este año, conforme a las cosas. Y además, una cosa, lo bueno que tiene la afición de Valencia es que cuando vas más mal vas, más te ayudan.
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1: Mucha gente cree que jugar a fútbol y llegar a primera división es tener suerte y que todo te rueda bien, pero hay que trabajar mucho, esforzarse, dejar de lado muchas cosas y a mí el Valencia me lo ha dado todo. Yo llego al Valencia con 12 años, estaba en el Aldaya jugando y Vicente Guillot, que es de Aldaya también, fue allí a por mí. La verdad es que ese fue el inicio y a partir de ahí pues fui subiendo por todas las categorías hasta que en la temporada 92-93 estuve en el primer equipo. En la temporada 91-92 en el Mestalla meto 38 goles y entonces subo al primer equipo con Gus Hiddink. Y esa temporada, bueno, estoy en el primer equipo y alterno primer equipo y filial. Y luego a la temporada siguiente me voy cedido al Mallorca. Vuelvo de la cesión, tenía 3 años de contrato y el Valencia decide que me tengo que ir al Celta. Los 3 años que tenía aquí me voy al Celta 3 años. Entonces luego estoy allí 5 años y en el 99 vuelvo al Valencia, que es lo que yo estaba deseando. Gus Hiddink siempre será esa persona que te ayudó, esa persona que te dio el empujón y que confió en ti cuando eras joven. Rafa Benítez, creo que por más que hayas jugado más, menos, que hayas tenido algún problema, creo que al final nos demostró que es un gran entrenador, muy preparado y que sacó de todos nosotros lo mejor, porque para poder ganar títulos, ganar una liga no es fácil, ¿no? Entonces tienes que saber manejar muy bien un grupo. Gus Hiddink, que era el entrenador en el Valencia, hubo un día que hizo pues, un comentario que dijo que tanto Romario pues, como yo teníamos el olfato de gol parecido. Y eso pues, fue una anécdota que él contó. Y José Luis Chiclana, entonces estaba en la cadena SER en deportes, pues empezó con eso y ahí se quedó. Cuando yo vuelvo aquí, en el 99, el día de la presentación del equipo, cuando estábamos todos haciendo la típica foto y la presentación, pues bueno, cuando todo el mundo corea tu nombre, yo lloré ese día. Entonces, para mí ese es el día más importante. Partido me quedo con el del debut, que fue contra el Barcelona, y el de los 2 goles contra el Leeds, que fue un partido pues soñado, como antes he dicho, para un niño jugar en el Valencia, pero yo siempre he soñado con hacer goles aquí en Mestalla, para que mi familia disfrutara, mis amigos, todo el mundo, y yo creo que es una noche que siempre quedará ahí, ¿no? Recuerdo que el primer gol fue allí, en aquella portería, centro de Mendieta, con la derecha fuerte, y yo llego forzado, pero llego y es lo que todo el mundo dice, que lo meto con la mano, pero bueno, creo que lo meto con todo, con el hombro. Pero quizás el segundo es el que exploto un poco más, porque es el que te da un poquito más de tranquilidad, y es aquí justo en esta portería. Chuto con la izquierda y hago el gol, y veo que toda la tribuna y todo el anfiteatro se levanta. Entonces fue una imagen que la tengo grabada ahí, que fue una pasada. La verdad que fue el momento de mi carrera en el Valencia, en cuanto a goles, en cuanto a sensación, impresionante. Todos sabemos que es muy complicado poder jugar una final de Champions y el equipo creo que no era un equipo llamado a jugar ese tipo de finales, pero como he comentado antes, teníamos una plantilla muy fuerte mentalmente, una plantilla compensada. La Supercopa de España, justo cuando llego yo ese verano, pues imagínate, es el primer título que yo gané y pues contra el Barcelona, pues súper contento. Ganar ligas, todos sabemos que es muy difícil. Yo creo que no entraba en la cabeza que el Valencia podía ganar una liga. Entonces, siendo de la casa, pues es algo, bueno, sabes que puedes ganar algún título, una Copa del Rey, una Supercopa, pero una liga es dificilísimo. Él siempre nos dijo que teníamos opciones de ganar la liga, que teníamos que estar ahí preparados por si fallaban Madrid y Barça, y nosotros muchas veces lo mirábamos y decíamos, este está loco. Todos los días nos decía que podíamos ganar la liga, todos los días. Poco a poco el equipo se fue convenciendo de que podía ser y llegó esa liga y esa celebración que yo no he vivido otra cosa igual. Tengo recuerdo cuando estábamos en Málaga festejándolo, pues bueno, en el campo todo el mundo nos quitaba la ropa. Cuando llegamos a Manises, desde Manises hasta aquí, bueno, pasar por toda la avenida del Cid y por todo el centro de la ciudad. Uno cuando es pequeño lo que quiere es jugar al fútbol y, bueno, quieres jugar en el Valencia, pero no piensas que puedes ganar títulos o que puedes ganar ligas, que puedes ganar UEFA, que puedes ganar Supercopa de España, que puedes jugar finales de Champions. Tú lo que quieres es disfrutar, pero luego cuando te haces mayor y te das cuenta de todo esto, pues te sientes afortunado porque no es fácil, ¿no? Poder primero jugar en el Valencia y luego poder ganar todo esto, ¿no? Entonces, pues al final tienes que dar gracias a todo el mundo, a tu familia, a la afición, a tus compañeros, entrenadores, directiva, periodistas, a todo el mundo, ¿no? Porque yo creo que es un sueño hecho realidad.
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1: Hombre, partiendo de la base de que nosotros solo teníamos un masajista y un utillero.
2: Claro, es que pasaba igual con antes estaba el entrenador y el segundo. Ni analistas ni nadie, o sea que ahora todo es mucho más grande y se
1: ha profesionalizado tanto el fútbol que hay tanta gente en torno a un equipo de fútbol que es lógico que los cuidados sean diferentes. Ahora hay 10 fisios, hay scouting, hay coaching, hay gente que te graba los partidos. Nosotros los partidos los veíamos en el autobús y cuando viajábamos y no sé, era más de pasear por la calle todo lo que se utilizaba y todo lo que se hacía, ¿no? Sí, era mucho más cercano, era más, no sé.
2: Pero que era todo, eran tres o cuatro solo. Yo creo que ahora que, igual, que antes era un entrenador y un segundo, ahora pues son siete o ocho. Antes había un médico, ahora hay tres o cuatro y recuperadores.
3: ¿Qué pasa? ¿Cómo estás?
4: Bien, ¿y tú? ¿Cómo ha cambiado la cosa? Antes ni test, ni... Solo corríamos y ya está.
3: ¿Y qué tal el equipo? ¿Cómo vais?
4: Ya, bien. Pasa que son muy jovencitas y juegan contra gente, pues como si jugásemos tú y yo. Yeah. Entonces, claro, les falta un poquito de la chispilla y la mala leche esa, pero verdad, vamos bien, vamos terceras o cuartas.
3: Va, no está nada mal, ¿no? ¿Y suben muchas con el arriba o qué?
4: Eso es lo malo, que suben seis o siete y entrenamos con seis
3: ¿Y
4: o
3: tú
4: siete.
3: ¿Tú no te metes a entrenar o qué?
4: Pues no, ahora mismo no puedo, pero si no, me metería.
3: ¿No tienes ahí el mono de seguir jugando?
4: Sí, a ver, alguna vez me metí al principio, pero ahora ya no puedo ni jugar ni nada.
5: Al principio iba a estar con la más pequeñita, pero me dio la oportunidad de estar en el femenino C y creo que ya necesitaba un poco más competir a que sean más grandes y poder explicarle mis experiencias para que ellas las admitan en el campo. Al fin y al cabo yo creo que eso es positivo para ellas porque yo he sido jugadora. Luis es más el sargento y conmigo me tienen más de amiguita, pues me cuentan sus cosas y yo le digo que yo también he vivido esto, que sé que a veces que te pasa esto y cómo afrontar las cosas según mis experiencias. Sí, al principio yo creo que les impactaba mucho más. Ahora ya se han acomodado un poquito, pero yo creo que el tener al B que entrena antes, al primer equipo entrena por la mañana, que muchas suben con el B, luego bajan al partido, o del D, nosotras tenemos gente del D que sube con nosotras. Estamos todas más unidas y yo creo que eso es positivo para ella porque yo creo que se esfuerza muchísimo más para ir subiendo poco a poco. Hombre, yo creo que es importante, las instalaciones son mucho mejores, estamos todas juntas, lo ir al gimnasio. El servicio médico, los protocolos, tanto de los que eran de la academia, pues el femenino también los tiene. Yo creo que se han mejorado muchas cosas que antes no tenían. Se hacía lo que se podía, pero yo creo que ahora, estando en el Valencia integradas, tienen muchos beneficios. Sí, yo creo que al fin y al cabo sí, porque si no, es que las mujeres nunca podríamos hacer nada en la vida. Por si me quedo embarazada, no. Yo, por ejemplo, este año quería venir porque yo tenía en la mente. Pues me decían, ¿por qué no vas ahí? Si no te quedas, ya a lo mejor estás un año sin hacer nada, no puedes pensar en si te quedas embarazada. Y si te quedas embarazada es algo normal a la niña, así que empezaremos a introducir en el mundo del fútbol femenino. Ojalá le guste el fútbol y pueda estar aquí. Si está aquí, sea una privilegiada, la verdad. Lo llevo bastante bien porque como son más mayores, me ayudan en muchas cosas, sobre todo a llevar el agua, estas cosas me ayudan, ellas son más conscientes, pero si no estuviese embarazada, creo que estaría en muchos entrenos ahí metidas con ellas, que me dan envidia. Pocas entrenadoras hay embarazadas en el fútbol femenino de España, por lo menos. Pero yo creo que el Valencia en eso me está ayudando bastante. Al principio que estuve peor no me puso ningún problema. Estuve de baja bastante tiempo. Y ahora siempre me preguntan cómo estoy y que cualquier cosa que cuente con ello. Pues como yo he vivido el fútbol, a mí me costó mucho poder llegar por la situación. Yo creo que ahora estas niñas lo tienen todo. Si la mía lo puede disfrutar, sería muy bueno, la verdad.
3: Oriol, ¿qué pasa, tío?
6: ¿Qué pasa, Norio?
3: ¿Cómo vas?
6: Bueno, bien, aquí recuperándome de la lesión.
3: ¿Dónde te pasó?
6: El otro día, el miércoles, entrenando, hubo un momento que apoyé y en el momento de apoyar la rodilla se me echó para adentro. Entonces en el momento noté como los huesos me chocaron y me tuve que salir.
3: ¿Y mucho molestia o qué?
6: Bueno, poco a poco va mejorando.
3: Ahora, ¿la zona de aquí o...?
6: Sí, toda la zona está de aquí dentro. Y ahora estoy a la espera de que me llamen para hacer una resonancia y después ya sabrán lo que tengo.
3: Pues nada, tío, a darle caña y nos vemos por aquí mañana, ¿vale?
6: Perfecto, Nuria.
3: Venga.
7: Bueno, la verdad es que al apoyar, al andar me sigue molestando un poco. Sí que es verdad que noto la molestia al estirar el pie y en la zona entre sóleo, gemelo exterior.
8: Es en la zona donde tú tienes la molestia, donde tú te notas la molestia, es ahí donde ha aparecido un poco de lesión, entre la zona más profunda del sóleo, del gemelo, y participa justamente en eso, en el impulso de la planta del pie, ahí es cuando te lo puedes notar la molestia. Nunca vienen bien las lesiones, ¿no, Cristian? Siempre parece que vienen en el peor momento, ¿no?
7: Exacto, sí que es verdad que las lesiones es un momento complicado, sobre todo para nosotros que vivimos de esto, pero pienso que justo en el momento que me ha tocado es más jodido aún. Y que bueno, solo toca...
8: Estabas entrenando con el primer equipo, ¿no? Exacto. Con el Mestalla, estabas Exacto. yendo con la selección también.
7: Por eso le digo esto, justo en este momento, porque yo nunca había tenido lesión muscular y la verdad es que es una pena.
9: ¿Dolor? ¿Mejor? ¿De 0 a 10? ¿Cuánto?
10: 4-3.
9: Sí. Muy bien, mucho mejor. Vale, pues seguimos en la magnetoterapia, ¿vale? ¿Llevas unos días ahí con alguna molestia, un poquito de sobrecarga?
11: Sí, hay un poco la zona del recto, ¿eh?
9: Te lo has notado ahora en el entrenamiento un poquito más, ¿no?
11: Sí, sobre todo al golpear así un poco más fuerte con el interior.
9: Nos ha dicho que le irradiaba un poquito a distal. ¿Te ha molestado solo en los cambios de dirección?
12: Sí, cambio de dirección.
9: ¿En recto no te molesta nada?
12: Un poquito.
9: Pues habitualmente estamos pendientes de que en los entrenamientos no surja ningún problema agudo, traumatismos, caídas, lesiones que puedan darse en algunas jugadas un poco controladas o si tiene algún jugador una sobrecarga que podamos pues detectar a tiempo antes de que se convierta en una lesión más importante. Eso es el día a día lo más común. Después el seguimiento de los jugadores que ya sabemos que están lesionados y que estamos en la fase de tratamiento, pues hacemos un seguimiento de qué parte del tratamiento se está llevando a cabo, cómo es su respuesta, si hay una parte de los entrenamientos que pueden hacer o no. Todo eso lo vamos supervisando muy cercanamente. Nosotros básicamente hacemos una medicina general con ellos, pero luego muy enfocado a que su recuperación, cuando tienen una patología médica del tipo que sea o una patología más deportiva tipo lesión, su recuperación sea lo más rápida y firme posible. Y ahí pues hacemos tratamientos absolutamente personalizados, cosa que no se puede hacer en un ambulatorio. El tratamiento suele ser multidisciplinar y aquí tenemos fisioterapia, tenemos 5 fisioterapeutas, tenemos también un enfermero que nos ayudan en todo esto, aparte de que nos apoyamos también con el equipo de readaptación. Tenemos un contacto directo y diario con los cuerpos técnicos y eso hace mucho más fácil nuestro trabajo porque podemos visualizar y comprobar las cargas de ejercicio, las cargas de trabajo y el modo en el que entrenan esos jugadores, que a veces está condicionado por la lesión o por la patología. El poder tener ese control sobre el terreno diariamente y con todo el equipo multidisciplinar nos permite individualizar los tratamientos y tener unos resultados rapidísimos. La verdad que sí, con muy poquitas recaídas, y que los jugadores pues vayan creciendo y aprendiendo también a conocer su cuerpo, a saber cuáles son los signos de alarma ante los que tienen que pedir ayuda, etcétera. realmente es como una gran familia. Se nota muy especialmente, por ejemplo, con los chicos que viven en residencia, que aún es más, si cabe, ¿no? Porque es muy completo, pero con todos los demás. Es bonito además ver cómo en las distintas edades van creciendo y demandan una atención diferente. Los más jovencitos pues necesitan una atención a veces que sí es profesional, pero básicamente ellos tienen que percibir la atención, el cariño, la confianza, porque ellos están en un ambiente que puede ser muy extraño para su día a día y que va, al final vienen, disfrutan, incluso cuando vienen a la consulta médica procuramos que no sea traumático, todo lo contrario, a ellos no les da miedo venir, todo lo contrario. Muchas veces tenemos que estar muy alerta, porque además de lesionarse, los niños pueden tener enfermedades infantiles aquí como fuera de la práctica deportiva. Y por ejemplo, en esta temporada hemos tenido un caso de un niño de fútbol 8 que acudió a la consulta por un dolor inguinal durante un entrenamiento. Le dolía la ingle un poquito. Le hicimos una exploración física, ahí se descartó una lesión muscular que hubiera sido lo esperable a priori, no la tenía. Se le hizo una ecografía que fue estrictamente normal y la exploración además ya apuntó que el dolor era intraarticular en la cadera. Entonces los niños a esa edad hay que pensar que los núcleos óseos por los que el hueso crece a veces pueden sufrir alteraciones. En el caso de la cadera en particular, pues hay veces que la irrigación no es perfecta, hay un problema que no sabemos cómo se origina, porque son enfermedades de origen desconocido, pero que detectadas a tiempo por lo menos evita el que haya una progresión de la enfermedad con las consecuencias de secuelas óseas que le podrían condicionar pues incluso una cojera de por vida, no ya que no pueda jugar a fútbol durante un tiempo. La cuestión es que lo que está en juego es su salud y su capacidad de caminar con normalidad. En ese caso, el tener la posibilidad de ser valorado por un especialista en el primer momento que nota dolor, que se descarte ya una patología que no tenía y que se oriente a la petición de la prueba complementaria necesaria para confirmar el diagnóstico, en una semana tuvo el diagnóstico confirmado con su resonancia, con todo lo que fue necesario desde el club y bueno, pues ese niño va a estar apartado un tiempo de los campos de fútbol hasta que se recupere y esperamos que se recupere satisfactoriamente y pueda volver a jugar.
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1: Jorge Iranzo era el valencianismo. Y él lo dijo bien claro, si el Valencia no hubiera existido, él no hubiera nacido, o sea, él vivía por el Valencia. Yo he vivido todo lo que he vivido del Valencia, lo he vivido todos los títulos, todas las derrotas con él. Él, de hecho, era una persona que nunca criticaba a nadie. Su resultado es 3-0. ¿Cómo va a quedar Jorge? 0-3 y era fuera de casa y 3-0 en Mestalla. Y él nunca le dirías que es que esté que malo, nada, nada. Siempre lo ha dicho, que cuando más necesita el equipo, cuando más le necesita es cuando él estaba. O sea, la dinámica positiva es muy fácil unirse. ¿Perderse? Yo juraría que no se ha perdido. Se ha podido perder Europa, pero porque económicamente no le era posible. O sea, Jorge era una persona humilde, ¿no? Jorge durante 50 o 51 años, ahora mismo no sé decirte la cifra exacta, amaba valencianismo. O sea, él lo primero era el Valencia, jugara donde jugara, siempre intentaba que la gente intentara acompañarle y si no se iba solo. O sea, él siguió viajando hasta el último suspiro de vida. Y bueno, se echa de menos, lógicamente, he convivido mucho con él. Y ya se ha recordado como algo grande, lógicamente, del club. O sea, en el club, lógicamente, lo que se recuerda son los jugadores, porque son los que realmente la gente idolatra, pero este tipo de aficionados que han dejado su vida hasta el último segundo.

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2: Hola, Carlos. Empezamos. David Torres del Desmarque, te voy a hacer dos. La primera, si nos podías repasar las bajas, si Lucas llega a tiempo, Julen, etcétera, y los que tienes, si tienes alguno más, gracias. Y ahora te hago la segunda.
3: Julen vuelve a la convocatoria, viajará con el equipo y estará mañana disponible. Y el resto, en comparación con la última convocatoria, no añadimos a nadie más. Lucas sigue trabajando aparte, no ha podido recuperarse todavía de la molestia que tiene la rodilla. Igual que Titi, que todavía está en la fase final de su lesión. Así que el resto al completo y añadimos a Julen.
2: Y la segunda, me gustaría saber qué emociones tiene Carlos Corberán como entrenador y como persona cuando ve la clasificación. ¿Qué siente? ¿Angustia, pánico, preocupación? Gracias.
3: Pues lo mismo que el primer día que llegué aquí, responsabilidad. La responsabilidad de saber que estamos en un gran club, en un grandísimo club, y la responsabilidad de saber que tenemos que dar lo máximo por este gran club. Así que ganas de poder conseguirlo, de poder sumar puntos, ganas de darle siempre ilusión a la afición, siendo muy consciente de la situación actual que tenemos y viviéndola con mucha responsabilidad.
4: Hola, Carlos. 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
1: Bueno, empezando por la segunda, el Athletic Club me parece un equipo, yo lo definiría como un equipo muy completo, ¿no? Es un equipo que ahora mismo ha recuperado jugadores importantes que los perdió durante el año, y sabemos de la intensidad del partido, de la exigencia que el partido va a tener, pero sabemos también que somos capaces de jugar también con esa exigencia, con esa intensidad que el partido va a requerir. Así que centrados absolutamente nosotros en dar la respuesta competitiva que mañana queremos dar. En cuanto a los números, hay una parte que a mí hablar de números no me gusta demasiado, porque no por evitarlos, ni mucho menos, porque creo que al aficionado los números, el aficionado quiere ver su equipo ganar, su equipo rendir, su equipo competir, por encima de cuando no lo hace, si los números son buenos o los números son malos. Yo siempre veo que el equipo podemos mejorar en cosas, y hay que ver las cosas que podemos mejorar, y eso tiene que ser el reto y tiene que ser, no te diría la obsesión, pero sí la inquietud y las ganas de mejorar aspectos que nos ayudan en el juego. A nivel ofensivo, los números de la segunda vuelta ofensivamente son mejores que los números de la primera vuelta. A mí, personalmente, si me tuviera que agarrar a un concepto que define más el volumen de juego que un equipo genera, es el goal expected. Pero me duele hablarlo en una rueda de prensa cuando el equipo no está bien, cuando estamos en la situación que estamos, porque parece que son o justificaciones o aspectos que creo que al aficionado no lo necesita. El aficionado quiere ver a su equipo tirar a gol, quiere ver a su equipo marcar, quiere ver a su equipo superar al rival, quiere ver a su equipo que se entregue en el campo, y eso es lo más importante. Y luego hay datos que nosotros miramos para buscar la mejora del equipo. El gol expected para mí es el valor que más te mide lo que tú generas en ataque y lo que el rival te genera, es decir, lo que tú consigues en defensa y que tú, lo que tú eres capaz de generar en ataque. Cuando consigues un gol expected alto, significa que has estado muchas veces en situaciones muy favorables que te acercan al gol. Y cuando en defensa lo consigues bajo, es que has sido capaz de anular opciones ofensivas del rival. En este caso te digo, pues por ejemplo, el Athletic Bilbao es un equipo con un gol expected muy alto partido tras partido. Es un equipo que genera mucho, tiene mucho volumen de ataque. Es una cosa a través de centros laterales, a través de balones detrás de la línea defensiva. Pues al final es conocer qué hace el equipo rival, conocer nuestras fortalezas, nuestras virtudes, tratar de llevarlas al máximo y reducir las del rival.
2: Mister, buenas tardes. Alex Alfaro para Tribuna Deportiva. Le quería preguntar por una de las polémicas de las últimas semanas, que ha sido el tema de los días libres. Se cantó el último partido en Mestalla. El club, por ejemplo, esta semana tomó la decisión de no comunicar a la prensa cuando se libraba o cuando no se libraba. Yo le doy datos. Desde el partido frente al Oviedo han pasado 56 días, se han jugado 6 partidos, se ha entrenado 36 días y se ha descansado 14. Ha habido 14 días que no ha habido entrenamiento. Entiendo yo que cuando se decide entrenar o no es una decisión que se toma desde el lado físico, pero yo le pregunto si con la situación que tiene el equipo, con el ruido que se había hecho alrededor de este tema, si considera que el equipo debería haber descansado menos, y si no se podía, por un tema físico, esos días, por ejemplo, dedicarlos a convivir en Paterna, a ver vídeo, si considera que se ha descansado demasiado. Gracias.
1: No considero que hemos descansado demasiado, pero no lo considero por hechos, sino por y no por otra cosa. Mira, nosotros planificamos siempre acorde al calendario. Nosotros vemos qué jornada vamos a jugar y vemos de dónde venimos y hacia dónde vamos en términos de cuántos días tenemos entre partidos y cuántos partidos tenemos. Si nos centramos en la última planificación, que ha despertado quizá esa inquietud, nosotros cuando lleguemos al partido de la Real Sociedad, que es el domingo próximo, de los últimos 20 días, los jugadores del Valencia habrán descansado 2 días. Y no toda la plantilla, sino 2 días aquellos jugadores que han completado todas las sesiones de entrenamiento completas, no han tenido molestias, por lo tanto no se han podido perder días y no han estado con ningún tipo de molestia. Es decir, de los últimos 20 días, el Valencia va a descansar 2 días. Y si lo extiendo hacia detrás, de los últimos 31 días, el Valencia va a librar 4 días. El dato del Oviedo no lo tengo. Yo te digo lo que va a hacer el Valencia en este último mes de competición, a falta de una semana, que será el último partido contra el Barcelona. Del partido de la Real Sociedad hacia detrás, 2 días libres en 20 días de competición o de entrenamientos. Del partido de la Real Sociedad hacia detrás, últimos 31, 4 días libres. Y esa planificación no puede ser nunca al azar. Son planificaciones que se hacen en función de la carga que viene acumulando el equipo, de los jugadores que, como te digo, que han podido completar todo. Se consensúa con los preparadores físicos. Yo tomo al final la decisión final en función del consenso, de la recomendación que hay para poder llegar con las mejores condiciones posibles a los partidos. Y te diría casos de partidos pues que hemos llegado. Pues te voy a decir que, por ejemplo, el partido del Celta de Vigo, llegamos con 10 días seguidos sin parar ninguno, en Balaídos, y perdimos 1-4. O te digo el partido del Girona, fuera de casa, que modificó el partido del Oviedo, modificó la opción de dar días libres, llegamos con 10 días seguidos al partido y se perdió fuera de casa. No hay una correlación resultado con día libre. Ojalá lo viera. Ojalá sumáramos puntos por horas de trabajo. Ojalá. Y luego los vídeos, los entrenamientos y las cargas se hacen igualmente. Esta semana el equipo ha visto el partido entero. ¿Lo ha visto cuándo? Cuando lo tenía que ver. Porque lo teníamos que ver. Lo hacemos siempre y lo seguimos haciendo. Y las sesiones de entrenamiento tienen la intensidad que tienen que tener. Porque somos conscientes de la intensidad que se necesita cada partido. Y si no la simulamos y no la entrenamos, no nos preparamos para el siguiente partido. Y todos aspectos de intensidad también requieren días de descanso. Aunque nos gustaría venir. Yo al final vengo a la ciudad deportiva y estoy más a gusto cuando trabajo en la ciudad deportiva. De hecho, si hago muchas horas no es porque hay gente que se va antes a casa, las hace en casa. A mí me gusta hacerlas en la ciudad deportiva. Y cuando luego me voy a mi casa estoy con mi familia. Y al final los días que trabajo en casa, pues me cuesta más o me gusta más trabajar en la ciudad deportiva. Pero lo importante es para que el equipo analice los partidos que tiene, los días de trabajo que se necesitan, los días libres, y todo es importante. La descarga mental es importante, igual que el trabajo es clave. Y no hay decisiones que se toman aleatoriamente, sino que responden a una necesidad física, mental y fisiológica que el futbolista tiene y que la tenemos que atender. Y como te digo, 2 días libres de 20 o 4 de 31, eso es lo que venimos de hacer.
3: Buenas tardes, Carlos. Fernando Álvarez, de Marca. Me ha parecido entender en la respuesta del Goal Expected que el Valencia no tiene problemas para generar ocasiones, y entiendo, y esta es mía, pero sí los tiene para marcar. No sé si es un poco, si es esa la reflexión, y la pregunta sería, si es acertada a mí la conclusión que he extraído, si es un problema estructural del equipo, de confianza, de calidad. Esa sería la primera pregunta, gracias.
1: Para mí el tema del Goal Expected que he dicho es que el equipo, por ejemplo, ha tenido una mejora significativa de la primera vuelta, por ejemplo, a la segunda vuelta. En la segunda vuelta, si no recuerdo mal, creo que somos el sexto equipo que más Goal Expected ha generado y el cuarto o quinto equipo que concede, o sea, que menos Goal Expected el rival le hace por partido. Pero también te digo que es una media de la segunda vuelta. No significa que los últimos partidos hayamos estado perfectos en ataque o perfectos en defensa. ¿Qué tipo de partido quiere hacer uno? Aquel en el que genera mucho. Luego, al final, generar no te permite solamente marcar. Hay muchos aspectos que influyen, ¿no? En que tú marques el gol. Por ejemplo, el día de Leche fue un partido donde el equipo consiguió generar mucho, y bien por el portero, los defensas, pues no conseguimos materializar lo que el equipo consiguió. Y hay días que consigues materializar generando muy poco. Al final el fútbol no es cuantitativo, es cualitativo. Hay una parte de acción, y hay veces que esa acción te aparece un día y metes un gol fantástico generando muy poco, y otros días insistes y no consigues marcar el gol, sabiendo que no todo depende de ti, sino también que hay un rival enfrente. Los datos reflejan que el equipo ha mejorado en eso, y los números nuestros de la clasificación también generan que no es suficiente y que tenemos que seguir dando pasos. El último partido contra el Atlético de Madrid no generamos apenas. Entonces, una dinámica de una segunda parte, de una segunda vuelta, tampoco te determina el partido que tú haces. En el último partido contra el Atlético de Madrid nos hizo mucho más daño a nosotros que nosotros le hicimos daño al Atlético de Madrid. Entonces, en ese sentido, ellos estuvieron más cerca de conseguir lo que consiguieron que nosotros de haberlo conseguido. Entonces, al final, la segunda vuelta te refleja una tendencia, pero que cada partido es un reto y tenemos que, ofensivamente y defensivamente, estar a nuestro mejor nivel para poder conseguir lo que queremos.
3: Y una segunda cuestión relacionada con esta, estando el equipo como está, la situación en la que está, con 39 puntos, que no son suficientes, y además lo están demostrando por cómo están los competidores directos, En esta semana se trabaja más lo táctico, lo técnico para mejorar, para explotar esas situaciones, o lo mental, lo psicológico, pues para que el equipo, el otro día creo que dijo, hay que saber manejar la tensión de la situación para poder centrarnos en el juego y jugar mejor. Centrarse en eso también, que no sé si eso se puede trabajar. Gracias.
1: Es que disociar o dividir lo emocional de lo táctico es muy difícil, porque van unidos en el juego, y es verdad, son dos aspectos que son determinantes y que tienes que ser capaz de manejar. Los partidos no se ganan solamente desde el ímpetu, pero sin ese ímpetu son difíciles de ganar. Los partidos no se ganan únicamente desde conocer las respuestas, dónde están las ventajas de ese partido, porque no solamente es conocerlas, sino ser capaces de imponerlas. Entonces, al final, y ser capaces de, en situaciones de tensión, en situaciones de presión, ser capaces de, entre comillas, aislarse o utilizar esa tensión y esa presión para mejorar. Y pienso que en este momento te diría que esa es la idea, aprovechar la necesidad de sumar para hacernos mejores, para sacar de nosotros lo mejor que tenemos. Eso para mí es lo que resume el momento actual del Valencia Club de Fútbol, que seamos capaces de aprovechar esa necesidad en virtud de dar lo mejor que tenemos nosotros mismos y conseguir nuestro mejor rendimiento.
4: Sí, hola, buenas, soy con Caballero de Librerías. En la semana ha notado en los futbolistas esa necesidad de esos puntos con respecto a anteriores jornadas. Quizá la posición en la tabla de la clasificación hace que se vea como el descenso aún lejano, pero la realidad es que está muy cerca los puestos de descenso, ¿no?
1: Yo siempre digo que para mí la posición en la clasificación siempre es temporal, nunca hay que atenderla. Hay que atender a los puntos que uno consigue y a los objetivos que va cumpliendo un equipo. Como dijimos, sabíamos desde... Lo dije yo creo que claro, ¿no? Después del partido de Elche, que iban a hacer falta mucho más puntos, que el equipo tenía que seguir mejorando, que íbamos a tener que aprender a convivir con eso en este tramo final de la temporada, y en esa situación estamos. No ha cambiado nada en el sentido que el grupo es maduro, el grupo es consciente, sabemos la necesidad de sumar, lo que hay que hacer es aprovecharla para conseguir nuestro mejor rendimiento y veamos en cada partido un Valencia que se entrega en cuerpo y alma y que se deja la vida por conseguirlo.
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6: El entrenador del Valencia femenino, Mica Crespo, va a ser hoy el protagonista de este informativo porque afrontan ya este fin de semana, el domingo, el partido de ida de las semifinales del playoff de ascenso ante el Fundación Albacete. Y aquí está en estos estudios José Manuel Reina. Mikel Crespo, ¿qué tal? ¿Cómo estamos?
7: Hola, buenas.
6: Bueno, ¿cómo, lo más importante, cómo está el equipo? ¿Cómo llega?
7: Bien, con ganas, ya con ganas de que eche a rodar el balón. Al final, bueno, llevamos ya también con ese objetivo un mes entre las dos semanas de parón más los dos últimos partidos, así que bueno, con ganas de que empiece a rodar y quitarnos, digamos, ese nerviosismo previo. Y en cuanto eche a rodar el balón, que es un poco lo que tenemos ganas, como te digo.
6: Porque ahora llega el momento de la verdad. Tú también tienes experiencia en estas situaciones y hay que llegar mentalmente fuertes y frescos.
7: Totalmente. Al final, ahora es cuando bueno, pues todo lo que nos hemos preparado durante toda la temporada, pues precisamente para afrontar con las máximas garantías este tipo de partidos, ¿no? Pero al final sabemos que son partidos igualados, que son partidos donde los detalles pues marcan las diferencias, y ahí pues el tú estar mentalmente fuerte pues hace que bueno, pues que al final esos momentos de juego pues sepas aprovecharlos.
6: Sí, porque evidentemente está lo futbolístico, pero también está lo mental, que es muy importante pues para estas semifinales, y después ojalá que lleguemos a la final, equilibrarlo todo.
7: Totalmente. Final, sobre todo creo que va a haber momentos, ¿no? Va a haber momentos dentro de las eliminatorias y dentro de esta eliminatoria igual, ¿no? No va a ser lo mismo jugar el partido de ida que el de vuelta, no es lo mismo jugar allí que aquí, por razones obvias. Por lo tanto, bueno, sabemos que van a ser partidos completamente diferentes el que se juegue en Albacete que el que se juegue en Valencia. Entonces, dentro del mismo partido de este fin de semana, que es lo que realmente nos ocupa, pues creo que va a haber momentos diferentes y saber adaptarnos a esos contextos para intentar poner nosotros ese punto, pues para intentar aprovecharlo, ¿no? Cuando seamos mejores que el rival, y va a haber momentos en los que nos toque sufrir y saber defenderlos también.
6: Estáis preparando muy bien ese partido. Además, tú bien conoces también al Fundación Albacete, porque allí tú vienes de allí, precisamente, donde los entrenaron en las dos últimas temporadas. Conoces muy bien al rival.
7: Sí, es un rival que, bueno, en ese sentido no ha cambiado mucho, ¿no? Un rival fuerte, un rival agresivo, un rival que bueno, pues al final se mete, digamos, que no tiene nada que perder, sabe perfectamente lo que su objetivo lo ha cumplido, que para ellas entrar en playoff ya, como se vio en la celebración que hicieron, pues ya es un éxito. Por lo tanto, eso, bueno, las hace más peligrosas, ¿no? Entonces, bueno, sabemos que es un partido complicado, que va a ser una eliminatoria difícil, pero nosotras vamos con la idea clara de intentar ganar el partido de ida.
6: Ya lo dijiste, nada más conocisteis el rival este fin de semana, va a ser un partido muy igualado, una eliminatoria muy, muy difícil. ¿Qué partido esperas?
7: un partido atascado en muchos momentos. Creo que al final el césped artificial, me imagino que estará bastante seco. Cuando fuimos allí no lo regaron, por lo tanto ya nos estamos aclimatando a que tampoco lo harán. Ellas, lógicamente, intentan jugar sus armas, faltaría más. Entonces, bueno, llevado eso y a la gran presión que hacen, sobre todo desde la parte de dentro, pues me espero un partido atascado, precisamente porque al final con balón te puede llegar a costar por esos condicionantes, ¿no? Pero bueno, intentar estar fluidas, creo que nos faltó velocidad de circulación allí, entonces bueno, creo que es algo que estamos matizando mucho, intentar mover muy muy muy muy rápido el balón para intentar encontrar esos espacios. Es un equipo muy solidario y eso, pues bueno, evidentemente le hace que te llegue a muchos sitios. Entonces bueno, creo que el mover el balón rápido, que creo que fue lo que más nos costó en el partido de vuelta, creo que va a ser lo más importante.
6: Sí, estabas haciendo referencia a los partidos, al partido de liga que jugamos allí, el que jugamos aquí. Allí perdimos, aquí ganamos, pero estos partidos van a ser diferentes, ¿no?
7: Totalmente. Sí que creo que va a haber contextos, ¿no? Donde se pueden asemejar, evidentemente, pero van a ser diferentes. No es lo mismo liga que eliminatoria. Al final, todos los matices son completamente diferentes, el margen de error es completamente diferente. Entonces bueno, creo que también va a haber momentos dentro del partido. No es lo mismo, pues bueno, también las circunstancias en las que llegamos a aquel partido. Lo íbamos a jugar un sábado, nos lo cambiaron al domingo por el viento. Tuvimos dos lesiones el viernes antes de o sea, creo que hay muchas circunstancias raras en aquel partido. Y que nosotras pues no supimos afrontar, ¿no? Entonces creo que va a ser diferente por muchos motivos. Uno, por el contexto que se dio, y dos, porque lógicamente una eliminatoria a vida o muerte como es esta no tiene nada que ver con una jornada 19 de liga.
6: Nos decías, llegamos bien, estáis preparando bien el partido. Yo creo que habéis terminado también muy bien la temporada, terceras, con esos 46 puntos. ¿Cómo ves a tus jugadoras?
7: La verdad es que les veo con muchísimas ganas. Creo que están... lo estaban y lo han estado durante toda la temporada, muy comprometidas con el proyecto, muy, muy ilusionadas con el objetivo que teníamos. Creo que hemos ido de menos a más durante toda la temporada, prácticamente... desde que empezamos, creo que el crecimiento del equipo ha sido bastante lineal, incluso en todos los ámbitos. Creo que hemos hecho una segunda vuelta muy buena, sacando buenos resultados. Creo que en los últimos partidos en casa pues también nos hemos ido con bastante gol a favor, que era también una asignatura que teníamos pendiente. Entonces bueno, creo que el equipo pues ha ido en ese crecimiento. Y al final, lo que para afrontar este tipo de partidos necesitas acabar con buenas sensaciones, ¿no? Y creo que las sensaciones pues del domingo pasado, del sábado pasado, pues fueron buenas, con buen juego, con goles, con jugadoras que quizás no venían en tanta dinámica, que también han participado, y eso hace pues, que al final la fuerza del grupo, que es lo que nos va a dar, porque al final momentos para dentro de estas eliminatorias va a haber momentos para todas las jugadoras, ¿no? Entonces hay que tenerlas todas enchufadas y es un poco como están, ¿no? Con ganas de empezar.
6: Por lo que tú nos estás comentando, evidentemente estáis preparando muy bien el partido, pero no hará falta motivar a las jugadoras en este partido por lo que nos estás contando, porque evidentemente saben lo mucho que se juegan, volver otra vez a la élite del fútbol femenino, y claro, todo eso también habrá que un poco, no sé si, ¿cómo trabajáis el aspecto psicológico también para que sí, no haya una sobreexcitación futbolística en el campo?
7: Al final, dentro de todo, sabemos que el objetivo y el premio, ¿no? Ahora mismo ya creo que hemos hablado mucho durante objetivo, ahora mismo creo que es el premio, ¿no? Ya de todo esto, ¿no? Es un premio muy goloso, por lo tanto, creo que todos lo sabemos. Entonces, no creo que haya que estar todo el rato ahí pensando lo mismo, ¿no? Creo que hay que centrarse precisamente en que al final ese premio se nos va a dar por el buen trabajo que hagamos hoy en el entrenamiento, por el buen trabajo que hagamos en el partido de ida, por el gran trabajo que hagamos en el partido de vuelta. Es decir, todo eso va a ser una consecuencia del fútbol, que es precisamente lo que nos ha traído hasta aquí, consiguiendo puntos, etcétera, etcétera. Entonces tenemos que centrarnos en eso, tenemos que centrarnos en ser un equipo solidario defensivamente, ser muy agresivo defensivamente, tener esa capacidad ofensiva como estamos generando durante las últimas jornadas, y a partir de ahí, evidentemente, jugar con las emociones, pero que esas emociones no nos invadan, ¿no? Hay que hacer lo mismo de siempre.
6: Partido es domingo en Albacete. Bueno, la afición en el Puchades os ha acompañado esta temporada. Ahí está esa afición siempre fiel del Valencia femenino. Bueno, vamos a animar a la gente, ¿no? Sí. Para que vaya Albacete, es un desplazamiento corto, vosotros, para vosotros es muy importante.
7: Les notamos mucho en el Puchades y les notamos mucho fuera de casa, porque creo que se hacen con escuchar más aún, ¿no? Fuera de casa. El otro día estábamos en Vitoria y teníamos casi 100 personas nuestras, o sea, era una pasada. Entonces, bueno, les animamos a que vengan porque les vamos a necesitar, les vamos a necesitar durante toda la eliminatoria, por supuesto que esperamos un Puchades lleno, pero nos tienen que ayudar también fuera de casa, es un desplazamiento, como dices, asequible, relativamente corto, entonces bueno, entendemos que nos pueden ayudar porque les vamos a les necesitamos más que nunca.
6: Mister, suerte, creo que habéis hecho una muy buena temporada. Ahora, como hemos dicho, llega el momento de la verdad, pero estáis preparadas para afrontarlo y bueno, para superar esta semifinal. Que así sea, y aquí lo contaremos.
7: Muy bien, muchísimas gracias.
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9: ¿Qué tal? Buenos días.
6: Bueno, primero que nada, enhorabuena por la Liga, por ese campeonato que habéis conseguido tan brillantemente.
9: Bueno, pues muchas gracias. A ver, aunque estoy repitiéndolo mucho en los últimos días, creo que hay que darle muchísimo mérito a todo lo que ha hecho Óscar y el anterior staff, porque nosotros hemos tenido la suerte de encontrarnos ya al tren, como les decía a ellos, a una velocidad muy alta y hemos tratado humildemente de seguir poniendo nuestro granito de arena para acabar la temporada lo mejor posible.
6: ¿Ahora por la Copa de Campeones?
9: Sí, a ver, es una competición que los chicos ya jugaron el año pasado, muchos de ellos, y creo que tenemos una espinita clavada que vamos a buscar quitárnosla.
6: Sí, porque el año pasado fuimos subcampeones de esa Copa de Campeones. Ahora nos enfrentamos el domingo aquí en Antonio Puchades ante el Granada. ¿Y el equipo cómo llega a esta eliminatoria?
9: Pues llegamos muy bien. Al final el equipo, en las últimas, sobre todo en esta última jornada, que ya lo teníamos todo también decidido, hemos seguido trabajando en la misma línea, hemos hecho un buen partido en Elche, hemos logrado también ganar con buenas sensaciones y bueno, creo que venimos en lo emocional en un muy buen momento.
10: Tanto tú como los jugadores conocéis campeonato, la Copa de Campeones, tú porque estuviste también en otra ocasión, los jugadores porque parte de ellos estuvieron en esa final, en ese gran torneo del año pasado. Ahora estáis preparando el partido, ¿se nota mucho que tanto tú como el equipo conoce la competición?
9: Bueno, es pronto un poco para valorar eso. Sí que es cierto que creo que es una competición donde lo más importante es el factor anímico. Creo que los equipos, después de tantísimo tiempo trabajando, no nos vamos a sorprender demasiado en lo táctico, y creo que la mentalidad es clave. Mi experiencia en esta categoría, o mejor dicho, mi experiencia en esta competición, es que no, muchas veces no va a ganar el que más cerca está de ganar, sino el que cuida los detalles, el que mentalmente está conectado todo el partido y el que, por así decirlo, mantiene un poco el aquí y ahora, ¿no? Como lema, ¿no? Muchas veces, ostras, vamos un gol por arriba o vamos un gol por abajo, a nivel emocional siempre podemos desequilibrarnos. Yo creo que el equipo que tenga esa capacidad de mantenerse en el aquí y ahora es el que va a tener más posibilidades de éxito.
10: Los posibles rivales podrían ser o Granada, que es el que ha sido, o Betis, que es el vigente campeón de la Copa de Campeones y este año también de la Copa del Rey Juvenil. Finalmente es el Granada el que está enfrente, debut en esta competición, primera liga en su historia en categoría juvenil. ¿Qué nos puedes decir sobre ello?
9: Bueno, a ver, yo creo que es un equipo que va a venir con un subidón, como aquel que dice, a nivel anímico, porque como tú muy bien acabas de decir, es la primera liga que ganan en toda su historia. Y nos esperamos un equipo que no va a hacer grandes cosas diferentes a lo que les hemos estado viendo, porque creo que tiene una identidad muy marcada. Va a ser un rival durísimo, porque al final ganar la liga en Andalucía es muy complicado. Para la persona que no lo sepa, de los 7 grupos en División de Honor es el grupo que más equipos tiene. Aparte tiene un número de canteras profesionales muy alto, con lo cual hay que darle mucho valor a la competición que han conseguido. Pero lo que les he dicho yo a los chicos, queremos ganar la Copa y es que nos vemos capacitados para ganar cualquiera.
6: Y con esa ambición, yo creo que estás mostrando, Euge, yo creo que vais a afrontar esta eliminatoria. Estás diciendo tú la dificultad. Recuerdo que el Granada, la temporada pasada nos eliminó en la Copa del Rey en la tanda de penaltis, que eso también dice pues la igualdad y la dificultad que va a tener el partido.
9: Es que llegadas a estas alturas, el equipo que pueda infravalorar al rival se va a equivocar. Al final estamos hablando de que ganar una competición es muy complicado. Yo se lo digo siempre a los chicos, y conforme ellos se vayan haciendo más mayores se van a dar cuenta que ganar, y a día de hoy, donde hay tanto análisis, donde hay tanto entrenamiento, donde hay tanto detalle, cuidado, ganar es muy complicado. Entonces, evidentemente sin confianza, pero sí que tenemos un nivel de confianza en nosotros, valga la redundancia, porque es que, de verdad, creo que podemos ganar a cualquiera.
10: Eres un profesional con mucho rodaje en categorías formativas. Para la gente que está fuera, me gustaría que nos dijeras, si puede ser, qué diferencia hay entre preparar partidos de liga y partidos de estas dimensiones.
9: Yo creo que grandes diferencias no hay. Creo que hay que tener, como te decía antes, un punto de madurez, un punto de equilibrio emocional, de saber que nosotros nos vamos a llevar el partido siendo nosotros. Evidentemente, de conocer algún detalle quizá de más de lo que habitualmente controlas en liga del rival, pero tratar de darle naturalidad y de que la semana sea, entre comillas, una semana normal.
6: Euge, ya que estamos aquí, estamos hablando evidentemente de lo más inmediato, que es el partido de Copa Campeones ante el Granada, pero sí que me gustaría que hicieras un balance a lo que ha sido la temporada, donde el equipo ha sido pues muy regular, muy competitivo, porque después de la marcha de Óscar Sánchez al Mestalla tú te hiciste cargo y siguió manteniendo ese nivel competitivo, y habéis acabado la liga, pues ahí están, son 24 victorias, 3 empates, solo 3 derrotas, eso lo dice todo.
9: Sí, como te decía antes, nos hemos subido a un tren que iba a toda velocidad, un tren que llevaba un ritmo espectacular y que teníamos que tratar nosotros, desde el cuerpo técnico nuevo que nos hemos incorporado, con toda la humildad del mundo, tratar de seguir haciendo que el tren siguiera en la misma velocidad, en la misma línea. Evidentemente hemos tratado también de buscar esos aspectos de mejora que creíamos que podíamos seguir teniendo. Hemos estado en constante comunicación también con el cuerpo técnico anterior, con Óscar, para que nos puedan también echar un cable con algunas cosas. Y bueno, creo que es un equipo que para mí lo que más ha destacado en términos generales es la mentalidad. Es un equipo con una mentalidad competitiva brutal y creo que eso es lo que nos va a hacer conseguir éxitos en esta competición.
10: Mister, hablábamos el otro día en la celebración del título que hay jugadores, por ejemplo la generación 2007, que es el último año de juvenil y la última oportunidad que tienen para hacerse con esta Copa de Campeones, que han ganado ligas en cadete, juvenil nacional, división de honor, llevan dos consecutivas. A la gente le interesa, ¿qué nos puede decir de esta generación 2007, 08 y 2009?
9: Antes de nada, empezar porque, claro, acabas de decir un montón de títulos que se han ganado y a veces yo creo que la gente no acaba de entender la dificultad de todo esto. Como lo decía antes, ganar es muy complicado, es muy complicado. Y si hablamos de estas generaciones que estás comentando, pues obviamente la gente tiene que tener la tranquilidad de que el futuro de la Academia del Valencia es un futuro muy prometedor, porque como te digo, cosechar tantísimos éxitos y con tantísima regularidad que la gente no piense que es fácil, porque no lo es.
11: Mister, bueno, el domingo a las 12 en el Antonio Puchades vamos a hacer ese llamamiento también a la afición, porque yo creo que va a ser un partido muy bonito de ver. Es la Copa de Campeones, de las mejores canteras en estos momentos que hay en el territorio español. Vamos a hacer ese llamamiento a que venga la gente al Puchades.
9: Yo ya te digo que yo lo he vivido como a veces como espectador y es un ambiente espectacular. Creo que desde aquí lo que podemos decir a la gente es que el equipo va a mostrar seguro una versión en lo competitivo brutal. Estoy seguro que se van a sentir identificados con lo que van a ver en ese sentido. Y obviamente cuanto más gente venga y cuanto más ruido hagamos, pues mucho mejor.
11: Y me quedo con lo que has dicho al principio. Tenemos una espinita clavada del año pasado donde el juvenil fue subcampeón. Bueno, pues a ver si este año nos quitamos esta espinita y somos campeones.
9: Es el objetivo, tratar de convertir esa frustración que tuvimos, también yo en lo personal, porque también me quedé muy cerquita de entrar en esa Final Four, y bueno, convertir esa sensación de frustración y aquellos sentimientos que tuvimos en aquel momento en deseo, en hambre y en ambición.
11: Mister, gracias y mucha suerte.
9: Gracias a vosotros.
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3: Hola Carlos, David Torres del Desmarque, te voy a hacer dos. La primera, si nos podías repasar las bajas, si Lucas llega a tiempo, Julen, etcétera, y los que tienes, si tienes alguno más, gracias. Y ahora te hago la segunda.
13: Julen vuelve a la convocatoria, viajará con el equipo y estará mañana disponible. Y el resto, en comparación con la última convocatoria, no añadimos a nadie más. Lucas sigue trabajando aparte, no ha podido recuperarse todavía de la molestia que tiene la rodilla. Igual que Titi, que todavía está en la fase final de su lesión. Así que el resto al completo y añadimos a Julen.
3: Y la segunda, me gustaría saber qué emociones tiene Carlos Corberán como entrenador y como persona cuando ve la clasificación. ¿Qué siente? ¿Angustia, pánico, preocupación? Gracias.
13: Pues lo mismo que el primer día que llegué aquí, responsabilidad. La responsabilidad de saber que estamos en un gran club, en un grandísimo club, y la responsabilidad de saber que tenemos que dar lo máximo por este gran club. Así que ganas de poder conseguirlo, de poder sumar puntos, ganas de darle siempre ilusión a la afición, siendo muy consciente de la situación actual que tenemos y viviéndola con mucha responsabilidad.
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1: Bueno, empezando por la segunda, el Athletic Club me parece un equipo, yo lo definiría como un equipo muy completo, ¿no? Es un equipo que ahora mismo ha recuperado jugadores importantes que los perdió durante el año, y sabemos de la intensidad del partido, de la exigencia que el partido va a tener, pero sabemos también que somos capaces de jugar también con esa exigencia, con esa intensidad que el partido va a requerir. Así que centrados absolutamente nosotros en dar la respuesta competitiva que mañana queremos dar. En cuanto a los números, hay una parte que a mí hablar de números no me gusta demasiado, porque no por evitarlos, ni mucho menos, porque creo que al aficionado los números, el aficionado quiere ver su equipo ganar, su equipo rendir, su equipo competir, por encima de cuando no lo hace, si los números son buenos o los números son malos. Yo siempre veo que el equipo podemos mejorar en cosas, y hay que ver las cosas que podemos mejorar, y eso tiene que ser el reto y tiene que ser, no te diría la obsesión, pero sí la inquietud y las ganas de mejorar aspectos que nos ayudan en el juego. A nivel ofensivo, los números de la segunda vuelta ofensivamente son mejores que los números de la primera vuelta. A mí, personalmente, si me tuviera que agarrar a un concepto que define más el volumen de juego que un equipo genera, es el goal expected. Pero me duele hablarlo en una rueda de prensa cuando el equipo no está bien, cuando estamos en la situación que estamos, porque parece que son o justificaciones o aspectos que creo que al aficionado no lo necesita. El aficionado quiere ver a su equipo tirar a gol, quiere ver a su equipo marcar, quiere ver a su equipo superar al rival, quiere ver a su equipo que se entregue en el campo, y eso es lo más importante. Y luego hay datos que nosotros miramos para buscar la mejora del equipo. El goal expected para mí es el valor que más te mide lo que tú generas en ataque y lo que el rival te genera. Es decir, lo que tú consigues en defensa y que tú, lo que tú eres capaz de generar en ataque. Cuando consigues un gol expected alto, significa que has estado muchas veces en situaciones muy favorables que te acercan al gol. Y cuando en defensa lo consigues bajo, es que has sido capaz de anular opciones ofensivas del rival. En este caso te digo, pues por ejemplo, el Athletic Bilbao es un equipo con un goal expected muy alto partido tras partido. Es un equipo que genera mucho, tiene mucho volumen de ataque. Es una cosa a través de centros laterales, a través de balones detrás de la línea defensiva. Pues al final es conocer qué hace el equipo rival, conocer nuestras fortalezas, nuestras virtudes, tratar de llevarlas al máximo y reducir las del rival.
2: Mister, buenas tardes. Alex Alfaro para Tribuna Deportiva. Le quería preguntar por una de las polémicas de las últimas semanas, que ha sido el tema de los días libres. Se cantó el último partido de Mestalla. El club, por ejemplo, esta semana tomó la decisión de no comunicar a la prensa cuando se libraba o cuando no se libraba. Yo le doy datos. Desde el partido frente al Oviedo han pasado 56 días, se han jugado 6 partidos, se ha entrenado 36 días y se ha descansado 14. Ha habido 14 días que no ha habido entrenamiento. Entiendo yo que cuando se decide entrenar o no es una decisión que se toma desde el lado físico. Pero yo le pregunto si con la situación que tiene el equipo, con el ruido que se había hecho alrededor de este tema, si considera que el equipo debería haber descansado menos, y si no se podía, por un tema físico, esos días, por ejemplo, dedicarlos a convivir en Paterna, a ver vídeo, si considera que se ha descansado demasiado. Gracias.
1: No considero que hemos descansado demasiado, pero no lo considero por hecho, sino por otra cosa. Mira, nosotros planificamos siempre acorde al calendario. Nosotros vemos qué jornada vamos a jugar y vemos de dónde venimos y hacia dónde vamos en términos de cuántos días tenemos entre partidos y cuántos partidos tenemos. Si nos centramos en la última planificación, que ha despertado quizá esa inquietud, nosotros cuando lleguemos al partido de la Real Sociedad, que es el domingo próximo, de los últimos 20 días, los jugadores del Valencia habrán descansado 2 días. Y no toda la plantilla, sino 2 días aquellos jugadores que han completado todas las sesiones de entrenamiento completas, no han tenido molestias, por lo tanto no se han podido perder días y no han estado con ningún tipo de molestia. Es decir, de los últimos 20 días, el Valencia va a descansar 2 días. Y si lo extiendo hacia detrás, de los últimos 31 días, el Valencia va a librar 4 días. El dato del Oviedo no lo tengo, yo te digo lo que va a hacer el Valencia en este último mes
13: de competición a falta de una semana, que será el último partido contra el Barcelona. Del partido de la Real Sociedad hacia detrás, dos días libres en 20 días de competición o de entrenamientos. Del partido de la Real Sociedad hacia detrás, últimos 31, cuatro días libres. Y esa planificación no puede ser nunca al azar. Son planificaciones que se hacen en función de la carga que viene acumulando el equipo, de los jugadores que, como te digo, que han podido completar todo. Se consensúa con los preparadores físicos. Yo tomo al final la decisión final en función del consenso, de la recomendación que hay para poder llegar con las mejores condiciones posibles a los partidos. Y te diría casos de partidos pues que hemos llegado. Pues te voy a decir que, por ejemplo, el partido del Celta de Vigo, llegamos con 10 días seguidos sin parar ninguno, en Balaídos, y perdimos 1-4. O te digo el partido del Girona, fuera de casa, que modificó el partido del Oviedo, modificó la opción de dar días libres, llegamos con 10 días seguidos al partido y se perdió fuera de casa. No hay una correlación resultado con día libre. Ojalá lo hubiera. Ojalá sumáramos puntos por horas de trabajo. Ojalá. Y luego los vídeos, los entrenamientos y las cargas se hacen igualmente. Esta semana el equipo ha visto el partido entero. ¿Lo ha visto cuándo? Cuando lo tenía que ver. Porque lo teníamos que ver. Lo hacemos siempre y lo seguimos haciendo. Y la sesión de entrenamiento tiene la intensidad que tienen que tener. Porque somos conscientes de la intensidad que se necesita cada partido. Y si no la simulamos, si no la entrenamos, no nos preparamos para el siguiente partido. Y todos aspectos de intensidad también requieren días de descanso. Aunque nos gustaría venir. Si yo al final vengo a la ciudad deportiva y estoy más a gusto cuando trabajo en la ciudad deportiva. De hecho, si hago muchas horas no es porque hay gente que se va antes a casa, las hace en casa. A mí me gusta hacerlas en la ciudad deportiva. Y cuando luego me voy a mi casa estoy con mi familia. Y al final los días que trabajo en casa, pues me cuesta más o me gusta más trabajar en la ciudad deportiva. Pero lo importante es para que el equipo analice los partidos que tiene, los días de trabajo que se necesitan, los días libres, y todo es importante. La descarga mental es importante, igual que el trabajo es clave. Y no hay decisiones que se toman aleatoriamente, sino que responden a una necesidad física, mental y fisiológica que el futbolista tiene y que la tenemos que atender. Y como te digo, dos días libres de 20 o cuatro de 31, eso es lo que venimos de hacer.
3: Buenas tardes, Carlos. Fernando Álvarez, de Marca. Me ha parecido entender en la respuesta del Goal Expected que el Valencia no tiene problemas para generar ocasiones. Y entiendo, y esta es mía, pero sí los tiene para marcar. No sé si es un poco, si esa es la reflexión. Y la pregunta sería, si es acertada la conclusión que he extraído, si es un problema estructural del equipo, de confianza, de calidad. Esa sería la primera pregunta. Gracias.
13: Para mí el tema del Goal Expected que he dicho es que el equipo, por ejemplo, ha tenido una mejora significativa de la primera vuelta, por ejemplo, a la segunda vuelta. En la segunda vuelta, si no recuerdo mal, creo que somos el sexto equipo que más Goal Expected ha generado y el cuarto o quinto equipo que concede, o sea, que menos Goal Expected el rival le hace por partido. Pero también te digo que es una media de la segunda vuelta. No significa que los últimos partidos hayamos estado perfectos en ataque o perfectos en defensa. ¿Qué tipo de partido quiere hacer uno? Aquel en el que genera mucho. Luego, al final, generar no te permite solamente marcar. Hay muchos aspectos que influye, ¿no?, en que tú marques el gol. Por ejemplo, el día Leche fue un partido donde el equipo consiguió generar mucho, y bien por el portero, los defensas, pues no conseguimos materializar lo que el equipo consiguió. Y hay días que consigues materializar generando muy poco. Al final el fútbol no es cuantitativo, es cualitativo. Hay una parte de acción, y hay veces que esa acción te aparece un día y metes un gol fantástico generando muy poco, y otros días insistes y no consigues marcar el gol, sabiendo que no todo depende de ti, sino también que hay un rival enfrente. Los datos reflejan que el equipo ha mejorado en eso, y los números nuestros de la clasificación también generan que no es suficiente y que tenemos que seguir dando pasos. El último partido contra el Atlético de Madrid no generamos apenas. Entonces, una dinámica de una segunda parte, de una segunda vuelta, tampoco te determina el partido que tú haces. En el último partido contra el Atlético de Madrid nos hizo mucho más daño a nosotros que nosotros le hicimos al daño al Atlético de Madrid. Entonces, en ese sentido, ellos estuvieron más cerca de conseguir lo que consiguieron que nosotros haberlo conseguido. Entonces, al final, la segunda vuelta te refleja una tendencia, pero que cada partido es un reto y tenemos que, ofensivamente y defensivamente, estar a nuestro mejor nivel para poder conseguir lo que queremos.
3: Y una segunda cuestión relacionada con esta, estando el equipo como está, la situación en la que está, con 39 puntos, que no son suficientes, y además lo están demostrando por cómo están los competidores directos. En esta semana se trabaja más lo táctico, lo técnico, para mejorar, para explotar esas situaciones, o lo mental, lo psicológico, pues para que el equipo, el otro día creo que dijo, hay que saber manejar la tensión de la situación para poder centrarnos en el juego y jugar mejor. Centrarse en eso también, que no sé si eso se puede trabajar. Gracias.
13: Es que disociar o dividir lo emocional de lo táctico es muy difícil, porque van unidos en el juego, y es verdad, son dos aspectos que son determinantes y que tienes que ser capaz de manejar. Los partidos no se ganan solamente desde el ímpetu, pero sin ese ímpetu son difíciles de ganar. Los partidos no se ganan únicamente desde el conocer las respuestas, dónde están las ventajas de ese partido, porque no solamente es conocerlas, sino ser capaces de imponerlas. Entonces, al final, y ser capaces de, en situaciones de tensión, en situaciones de presión, ser capaces de, entre comillas, aislarse o utilizar esa tensión y esa presión para mejorar. Y pienso que en este momento te diría que esa es la idea, aprovechar la necesidad de sumar para hacernos mejores, para sacar de nosotros lo mejor que tenemos. Eso para mí es lo que resume el momento actual del Valencia Club de Fútbol, que seamos capaces de aprovechar esa necesidad en virtud de dar lo mejor que tenemos nosotros mismos y conseguir nuestro mejor rendimiento.
4: Sí, hola, buenas, con Caballero Dirías. En la semana ha notado en los futbolistas esa necesidad de esos puntos con respecto a anteriores jornadas. Quizás la posición en la tabla de la clasificación hace que se vea como el descenso aún lejano, pero la realidad es que está muy cerca los puestos de descenso, ¿no?
13: Yo siempre digo que para mí la posición en la clasificación siempre es temporal, nunca hay que atenderla. Hay que atender a los puntos que uno consigue y a los objetivos que va cumpliendo un equipo. Como dijimos, sabíamos desde... Lo dije yo creo que claro, ¿no? Después del partido de Elche, que iban a hacer falta muchos más puntos, que el equipo tenía que seguir mejorando, que íbamos a tener que aprender a convivir con eso en este tramo final de la temporada, y en esa situación estamos. No ha cambiado nada en el sentido que el grupo es maduro, el grupo es consciente, sabemos la necesidad de sumar, lo que hay que hacer es aprovecharla para conseguir nuestro mejor rendimiento y veamos en cada partido un Valencia que se entrega en cuerpo y alma y que se deja la vida por conseguirlo.
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16: Tiempo. Nacido en Logroño, Poyatos o José Ignacio.
17: José Ignacio.
16: Sí, Raúl, segundo nombre de Valdano o de Cooper.
17: Cooper.
16: Sí, según las imágenes de televisión, Ortega y Farinós discuten por el lanzamiento de un penalti en la portería de la derecha o de la izquierda.
17: Izquierda.
16: Sí, 6-3 o 6-2 ante el Oviedo en la 90. 6-3. Sí, ¿pertenecía o no Lugo Penef al Valencia en la 89-90?
17: Sí.
16: Sí, ¿Torres o Cusar tuvo un hermano que también jugó en el Valencia?
17: Torres.
16: No, último presidente que tuvo Hiddink en el Valencia, Hoyos o Roch.
17: Roch.
16: Sí, Juanfran García formaba o no formaba parte de la plantilla del Valencia cuando se jugó la final de la Cartuja.
17: Sí.
16: Sí, nuevo director de la academia, Sergio Ventosa o Luis Vicente Mateo.
17: Luis Vicente Mateo.
16: Sí, Roberto Gil o Valdez sustituyó a Di Stéfano en el 88.
17: Roberto Gil.
16: Sí, llevó el dorsal 7 en la 95-96, Arroyo o Sietes.
17: Sietes.
16: Sí, correcto, Juan Carlos Sánchez, a pesar de estar pensando en...
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22: VCF Educa. ¿Todas las motivaciones son iguales? María Ángeles Atienzar, del Departamento Psicoeducativo de la Academia VCF, nos habla de la motivación de calidad.
23: La motivación es algo que todo el mundo quiere dominar, pero que casi nadie entiende. Se mezcla con activación, ganas, estado de ánimo, ir enchufado o enchufada. Tienen que ver, pero no son lo mismo. Motivación viene de mover. ¿Por qué me muevo? ¿Por qué hago lo que hago? No todos los porqués son igual de buenos, no todas las motivaciones son de la misma calidad. Tenemos ya dos filtros. Uno, mis porqués, mi motivación viene de fuera, no depende de mí, baja calidad, estoy expuesta a otros. O la segunda, mi motivación viene de dentro, buena calidad, porque siempre podré persistir y mantenerla. A partir de ahí podemos ir paseando por lo que se llama continuo de la autodeterminación. Tenemos 5 regulaciones motivacionales. La primera es la extrínseca, que es casi que me tienen que dar algo, recompensas, reconocimiento, castigos. Actúo para ganar o evitar todo eso. Hago esta tarea de forma intensa porque quien no recoge la portería. Hago X cosas por las multas. En el momento en el que me acostumbre a eso o me dé igual, mi nivel bajará y entonces dejaré de rendir bien. Luego está la introyectada, que ya empieza a ser tengo que. Aquí aparece nuestra culpa. Eres tú mismo, tú misma, quien te pone reconocimientos o castigos. Empiezo a comer bien porque si no me siento mal, si no lo hago. Estás siendo un poco controlado, pero cada vez

0: A ser inquebrantable. Entreno fuerte porque el valor del esfuerzo va conmigo. Animo incluso no convocada porque soy leal. Cada vez eres más invencible, no dependes de nadie. Y el final es la motivación intrínseca, que es ese momento en el que haces las cosas porque las disfrutas, porque te encanta. Conseguir disfrutar de todos los procesos es la mayor clave para el rendimiento óptimo. Cuanto más dependemos de nosotros, de nosotras mismas en la motivación, más poder tenemos sobre nuestro rendimiento. Siempre tenemos que darnos porqués que sean nuestros. Si cogemos las riendas de la motivación, cogemos las riendas de nuestra mejor versión.
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2: Hola, buenas tardes, Robi, ¿cómo estamos?
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2: Correcto, llevamos
1: ya... Estem en hivern, pero bueno, ya tocaba, pero claro, es que fa no res, fa calor, ahora
2: fred. Por supuesto, correcto, hemos estado a 20 grados algunos días, pero llevamos desde el fin de semana pasado con temperaturas mucho más bajas y con viento además, que también vamos a hablar de eso.
1: Bueno, pues anem allà amb les preguntes dels xiquets, dels pares de l'acadèmia que estan per ací i que bueno, bueno, volen preguntarte. Primera pregunta.
3: Hola, ¿cómo puedo abrigar a mi hijo para no pasar frío jugando al fútbol?
2: Muy bien, me gusta esa pregunta porque en invierno, como hemos hablado, las temperaturas bajan, hace frío y hay que evitar algunos problemas de salud, como los típicos constipados o resfriados. Incluso es muy importante, Robbie, que sepa la gente que el frío aumenta el riesgo de sufrir lesiones deportivas, ¿de acuerdo? Entonces es un factor fundamental a tener en cuenta. Entonces es muy importante que los jugadores de nuestra academia o de otros equipos se abriguen bien cuando vayan a entrenar o a jugar. Y para combatir el frío, pues es muy importante, por ejemplo, el uso de la camiseta térmica o de las mallas térmicas, ¿de acuerdo? Es muy porque absorben el sudor y te mantienen el cuerpo caliente. Entonces te aísla del frío y también sirve para evitar el viento, ¿de acuerdo? Entonces es muy importante lo de la camiseta térmica, lo de las mallas, y también, por ejemplo,

0: para las manos y los pies, que son las extremidades donde la circulación puede llegar con mayor dificultad y puede haber más frío, usar guantes y calcetines gruesos o medias gruesas o incluso doble calcetín para no pasar frío en las manos y en los pies. Y luego también incluso gorro. Hoy la típica braga que se pone para proteger el cuello, ¿de acuerdo? Es muy importante. Y luego comentaros que para evitar la sequedad de la piel, de la cara, de los labios que se nos cortan, lo típico, pues usar protectores labiales, vaselina y luego para después cremas hidratantes en la cara para hidratarla bien.
1: El tema de la bebuda, ojo que también es importante.
2: ¿Qué puedo darle de beber a mi hijo para combatir el frío cuando juega al fútbol?
0: Muy bien, si son adultos, si son jugadores adultos, pues el té caliente va muy bien, ¿de acuerdo? Es una bebida que te activa, porque la teína es similar a la cafeína y te activa, va muy bien, más que el café en este caso. Un té caliente puede puedes entrar en calor y va muy bien. Luego, que las bebidas tipo agua e isotónicas que tomen, que no estén frías, que sea la temperatura ambiental, normal, ¿de acuerdo? Y luego incluso para después de entrenar o de jugar, los chavales podrían tomar chocolate caliente, ¿de acuerdo? Les pueden ir muy bien. Y para cenar o comer, las cremas calientes, sopas calientes, caldos, ¿de acuerdo? Calientes que les puede venir muy bien para entrar en calor.
1: Del menchar también es importante el tema del fred y de eso va la tercera pregunta.
2: ¿Qué se puede comer para combatir las bajas temperaturas cuando se juega al fútbol?
0: Muy bien, pues fíjate, aconsejamos, porque es verdad que la comida es importantísima en los chavales que practican deporte, y en este caso el fútbol, que aumenten el consumo de las legumbres. Las legumbres son un alimento muy calórico, pero con bastantes proteínas y hidratos de carbono, que nos aportan mucha energía, y en las épocas de frío, viene muy bien un plato caliente de alubias, garbanzos, ¿de acuerdo? Lentejas, y vienen muy bien. Igual que las cremas de verduras, de patata, calentitas, las sopas de fideos, de
1: poca arroz. Poca grasa.
0: Correcto. Dejemos eso, tienes razón, Robi. Las alubias.
1: Les lentillas, el sigrón, fabuloso, pero poqueta grasa. Sí, sin, hay que fijarlo, no condimentarlos mucho.
0: Sin el chorizo ni la morcilla, pero podemos también condimentarlo con un poquito de jamón, de pollo, que viene muy bien, son proteínas y no tienen grasa, y luego mezclarlo también las lentejas con arroz, los garbanzos con patata, son una combinación muy importante, pero es verdad, quitarles la grasa, pero que tengan ese aporte de legumbres por lo menos dos veces a la semana, dos o tres, y luego las cremas de verduras, de patatas, los caldos, y sí que es verdad que aconsejo que las legumbres no las tomen el día que compitan el partido.
1: Cuarta pregunta.
3: Hola, soy Borja y quiero saber cómo me puedo proteger si llueve cuando juego al fútbol.
0: Muy bien, pues lo más importante es usar un tipo de prenda que sea para viento. Las venden en las tiendas deportivas, que lo que hacen es, no te mantiene caliente, pero ni te abriga, pero te aísla del aire, ¿de acuerdo? Entonces es muy importante. Entonces, se pueden usar este tipo de protectores de paravientos. Pero aparte, si estamos en invierno y hace frío y aire, también aconsejo luego la camiseta térmica debajo. Pero usar este tipo de paraviento que sirve para aislarte del aire.
1: Abrigarse con diem es muy importante también para combatir el fred. Es una obviedad, pero bueno, pero ni a que fero. Y la última pregunta, la quinta.
4: Hola, soy Juanjo y quiero saber cómo me puedo proteger del aire cuando juego al fútbol.
0: Perfecto, pues lo más importante es usar una prenda impermeable, el típico chubasquero que tenemos también para que sea ligero, cómodo, pero que pueda ser impermeable a la lluvia, y entonces de esa manera no te mojes. Y entonces es muy importante usarlo, y eso sí, cuando acabemos de entrenar, si estás mojado, es muy importante que no estén estirando en la zona que esté aún lloviendo, sino meterse dentro del vestuario a estirar o dentro del gimnasio a estirar para no quedarse con la ropa húmeda. Y luego, muy aconsejable, una duchita caliente en invierno, normalmente, porque ya hemos hablado muchas veces que el frío para nivel muscular va muy bien, acabar con un poquito de agua fría en las piernas, por ejemplo. Pero en este caso, para entrar en calor, ducharse con agua caliente y secarse bien, usar ropa seca para cambiarte, y el pelo, secártelo muy bien con secador para que no quede mojado y te puedas constipar.
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0: 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Adeu.
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2: Sí, por supuesto, porque mira, la higiene corporal es fundamental porque una falta de higiene en nuestro cuerpo pues puede ser consecuencia luego de enfermedades. Que puedan perjudicar al jugador o al chico que practica fútbol.
1: Pero eso es una cosa que bueno, que ya desde chicotet tenía que educar e implantar al futbolista, ¿no?
2: Correcto, es así. Es muy importante fomentar la educación de la buena higiene corporal a los padres, a los cuerpos técnicos y desde nuestro punto de vista y desde nuestro apoyo desde los servicios médicos, pues también estar pendiente de que se mantengan esas costumbres.
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3: Soc Aaron i he de saber com me tinc que dutxar després d'entrenar.
2: Por supuesto que sí. Es fundamental porque cuando uno practica el fútbol pues suda y se eliminan toxinas en la piel, por lo tanto después hay que usar un jabón neutro fundamentalmente para limpiar esas suciedades que hay en la piel y entonces lo ideal es el mismo vestuario donde practican fútbol pues coger y con agua, jabón neutro y agua en principio templada o caliente, ducharse, enjabonarse bien, luego usar un buen champú para el cabello y en los que tengan caspa usar un champú específico y lo ideal, fíjate, es acabar con un poquito de agua más fría porque mejora la recuperación muscular de los jugadores de fútbol.
1: Segunda pregunta.
4: Soy Joan y quiero saber si tengo que usar chanclas en la ducha.
2: Por supuesto, porque el no llevar chanclas, además, en vestuarios comunes o duchas comunes, puede fomentar que aparezcan un tipo de hongo, el pie de atleta, entre los dedos de los pies, y que es una infección que luego habría que tratar. Entonces, el llevar las chanclas previene que puedas coger ese tipo de infección en los pies, aparte de prevenir también con las chanclas secarse muy bien los pies con la toalla, que estén bien secos, para evitar también que pueda aparecer el pie de atleta.
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5: Soy Lina y quiero saber cuántas veces debo lavarme los dientes por día.
2: Correcto, pues es algo importantísimo. Y ahora os voy a contar unos estudios que han demostrado que la mala higiene de los dientes pueden fomentar, aumentar las lesiones. Pues el lavarse los dientes es fundamental siempre después de cada comida. Hay que hacerlo, cepillarse los dientes por lo menos 3 minutos, ¿de acuerdo? Todos bien, todos los dientes y las muelas bien cepilladas y lo ideal es luego usar un colutorio o un antiséptico bucal para hacer un enjuague que lo que se suele hacer es mantenerse 1 minuto en la boca. Pero es fundamental, siempre después de cada comida. ¿Por qué? Porque si no nos lavamos bien los dientes, y más en los deportistas de fútbol que consumen muchos hidratos de carbono y azúcares simples, podemos fomentar que aparezcan caries. Las caries están causadas por unas bacterias, ¿de acuerdo?, que afectan al esmalte de los dientes, porque al haber azúcares ahí producen una acidez en la boca y entonces fomenta que aparezcan esas bacterias y produzcan caries, incluso gingivitis, que son inflamaciones de las encías. Si hay caries, ¿de acuerdo?, estas caries que están causadas por unas bacterias pueden pasar al torrente sanguíneo y llegar a los músculos, a las articulaciones y a los tendones y causar lesiones musculares, tendinosas y articulares, ¿de acuerdo? Incluso luego pueden hacer que la recuperación de esa lesión sea más larga.
1: Mireu si es importante llevarse les dents, porque eso puede previndre muchas lesiones musculares.
2: Correcto, ese sí, es cierto. Además, ha habido casos en jugadores de élite que han tenido lesiones como consecuencia de la boca. Y te comento, Robi, que estamos pendientes de que nos aprueben con una clínica de aquí de Paterna hacer un estudio, una revisión de los dientes para toda la academia, gratis. Revisión que la haríamos aquí en la ciudad deportiva. Estamos pendientes de confirmarlo, pero sería para todo fútbol 11 y fútbol 8.
1: Bueno, pues yo creo que queda suficientemente claro. Cuarta pregunta, doctor.
6: Hola, soy Juanjo y voy a saber qué ropa he de usar para jugar al fútbol.
2: Pues bueno, es muy importante que sea ropa cómoda, de materiales naturales, no sintéticos, ¿de acuerdo? Que estén adaptadas pues para el fútbol, que ayuden a evaporar el sudor, ¿de acuerdo? Luego, pues que faciliten los movimientos, que no sean muy apretadas, muy ceñidas, que permitan la circulación sanguínea y la respiratoria, ¿de acuerdo? Y que, aparte, no tengan costuras, por ejemplo, muy gruesas o estrecheces que impidan. Y luego, por ejemplo, eso sería ideal que la ropa, por ejemplo, de entrenamiento, en verano fuera de color blanco y en invierno de color más oscura. ¿Por qué? Porque el color blanco hace reflejar la radiación solar y entonces evitamos que aumente la temperatura corporal de nuestro organismo por la ropa que llevamos. Y la ropa oscura absorbe la radiación solar y entonces aumenta la temperatura cuando hace frío.
1: Es curioso, pero son cosas que, bueno, que estén de prenem, otros también, ver que a veces pues desconocí hasta el color de la camiseta, pues pota favorir con día el doctor una cosa o una otra.
2: Luego también, por ejemplo, el calzado deportivo es fundamental. En el caso de los niños de fútbol 8, que la mayoría aquí en la academia juegan en hierba artificial, hemos visto que ha habido problemas de algunas lesiones y dolores en los pies porque usan botas con tacos muy grandes y pocos tacos, y entonces eso facilita lesiones del crecimiento en los huesos del pie.
1: Per tant, doctor, y es la quinta pregunta.
7: Soy Jorge y quiero saber qué tipo de botas tengo que usar.
2: Perfecto, pues en hierba artificial, fundamentalmente, lo ideal serían botas de multitacos, pequeñas, con pequeños tacos y muchos tacos, porque las superficies suelen ser más duras, ¿de acuerdo? Y en hierba natural serían usar las botas pues de menos tacos, más altos, para que se agarre más. Lo que pasa es que muchas veces los niños quieren comprarse las botas de los de futbolistas de primera división y juegan en terrenos más duros de hierba artificial y nos vienen con problemas de lesiones en los huesos, dolores, que podrían prevenirse si usaran una buena bota.
1: Pues ya sabemos, tenéis que hacerle caso al doctor. Y la última pregunta, doctor.
8: Hola, soy la madre de un jugador del Valencia, Benjamín, y quería hacer una pregunta. ¿Cómo tengo que cortarle las uñas a mis hijos?
2: Pues es fundamental, porque muchas veces cometemos el error de cortar las uñas de las manos igual que las de los pies. Entonces, en la de las manos se puede cortar de forma redondeada, no hay ningún problema. Pero en cambio, la de los pies hay que cortarlas de forma recta, ¿de acuerdo? ¿Por qué? Porque si lo hacemos de forma redondeada puede hacer que la uña, el borde externo, se clave en la piel del dedo y cause el típico paraíso o uñero, que es muy doloroso y produce pus y impide que pueda jugar a fútbol. Por lo tanto, hay que cortar las uñas de los pies en forma recta y la de las manos de forma circular.
1: Pues no ha estat mal, no ha estat gens mal els consells que ens ha donat avui el doctor Álvaro Sala dels Servicis Mèdics de l'Acadèmia del València. 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
2: Por supuesto, los niños y los padres tienen que tenerlo en cuenta y hacer caso porque va a venir muy bien para la salud de sus hijos.
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1: 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Primera pregunta.
3: Soy Gonzalo y quiero preguntarle al doctor por qué es necesario donar sangre.
2: Pues mira, es muy importante ya que es un acto solidario y de participación ciudadana y además beneficia a toda la sociedad. ¿Por qué? Porque la sangre no se puede fabricar. Entonces, la única manera de aportar sangre es mediante la donación altruista de la gente. Entonces, es muy importante ya que puede ayudar a personas que tengan que operarse, personas que hayan tenido un accidente, una enfermedad de cáncer, una enfermedad crónica, una leucemia y que requieren un trasplante. Es un acto sencillo, seguro, ¿de acuerdo?, que no es doloroso, está realizado por profesionales y que no conlleva ningún riesgo para nosotros, pero va a beneficiar a mucha gente, a mucha gente que está enferma.
1: Segunda pregunta.
4: Hola, soy Alejandro y quiero saber quién y cuándo puede donar sangre.
2: De acuerdo, pues mira, cualquier persona sana y que tenga una edad entre 18 y 65 años, pueden donar sangre y que pesen más de 50 kilos. En el caso de los hombres, máximo 4 donaciones al año. Y en el caso de las mujeres, máximo 3 donaciones de sangre al año. Pero las mujeres embarazadas no deben donar sangre. Importante luego que haya un intervalo de 2 meses entre una donación y otra. Consejos: que antes de donar sangre beban bastantes líquidos, ¿de acuerdo? No es necesario estar en ayunas, incluso aconsejamos que hayan comido, que no sea una comida copiosa previa, pero no hay que estar en ayunas, ¿eh? ¿De acuerdo? Y luego, pues, hay veces que te preguntan si, por ejemplo, si tienes el colesterol elevado, sí que puedes donar sangre, si has tenido una hepatitis, pero antes de los 12 años también puedes donar sangre, con determinados medicamentos también puedes donar sangre. Por ejemplo, si has ido al dentista, es muy importante que si has ido a una revisión, puedes donar sangre sin ningún problema. En cambio, si te han hecho una limpieza bucal, tienes que esperar un día. Si te han hecho un empaste, 3 días. Y si te han sacado una muela, tienes que esperar 7 días. Por ejemplo, si has tenido una operación, depende del tipo de operación, también hay que esperar un tiempo. La gente que se ha hecho tatuajes, por ejemplo, normalmente hay que esperar 4 meses después de haberte realizado el tatuaje. O si te has hecho un piercing o un tratamiento de acupuntura, no conlleva que tengas que esperar tiempo, a no ser que el material no sea estéril.
1: Y esta pregunta es meua, doctor. ¿Por qué es jugadores profesionales, evidentemente, no pueden donar sangre?
2: Buena pregunta, porque normalmente en una donación de sangre se extrae 450 mililitros de sangre, casi medio litro. En nuestro organismo hay aproximadamente 4 litros. Si tú extraes medio litro de sangre, para un deportista profesional que al día siguiente tiene que realizar un esfuerzo físico importante, no es para nada aconsejable. ¿De acuerdo? Entonces, es muy importante eso. Por ejemplo, también es fundamental que una vez después te hayan extraído sangre, ¿de acuerdo?, tienes que beber bastantes líquidos, no hagas ningún esfuerzo físico, fundamentalmente durante ese día, incluso nada en el brazo donde tan extraída esa sangre, no ingerir bebidas alcohólicas, no fumar, ¿de acuerdo? Pero es importante que en un jugador profesional no por este motivo no realizar una donación de sangre, porque al día siguiente va a estar compitiendo.
1: Otra pregunta del chiquete así de la academia, pero claro, se pregunten.
5: Hola, soy Borja y lo que quiero saber es son la sangre y sus componentes.
2: Claro, porque la sangre es un tejido líquido que está formado por varios elementos y con unas características y funciones diferentes. La función fundamental que tiene la sangre es el aportar los elementos más importantes para la nutrición, para la respiración y para nuestras defensas del organismo. Por lo tanto, es vital. Más vital que el aire, ¿de acuerdo? Y no se puede vivir sin sangre. La sangre tiene varios componentes, de entre ellos son los glóbulos rojos o hematíes, los glóbulos blancos o leucocitos, las plaquetas y el plasma. Y todos ellos tienen unas funciones muy importantes. Los glóbulos rojos transportan el oxígeno desde el árbol respiratorio a todos los organismos, las plaquetas se encargan de la coagulación y evitan hemorragias, el plasma llevan proteínas y anticuerpos, importantísimos en muchas funciones metabólicas, y luego las plaquetas se encargan de la coagulación. Entonces, todos ellos son fundamentales para vivir.
6: Buenas tardes. Bueno, yo también quiero aprovechar estas consultas que se le hacen al doctor y preguntar qué es la anemia.
2: La anemia es un tipo de enfermedad por el déficit de glóbulos rojos o hematíes, ¿de acuerdo? Entonces, hay una reducción de glóbulos rojos y se suministra menos oxígeno a las células de nuestro organismo. Hay diferentes tipos de anemia. Puede ser una anemia por falta de vitamina B12, por falta de ácido fólico, por falta de hierro, que suele ser la más frecuente, por enfermedades crónicas, por una hemolítica, que es autoinmune, por otro tipo de anemia es la talasemia, que es otro tipo de anemia, y todas ellas causan un déficit de glóbulos rojos que hacen que podamos tener varios síntomas, que si quieres los puedo comentar así rápidamente y así podemos saber si una persona, un niño, un adolescente o un adulto puede tener un proceso de anemia. Al inicio puedes tener un carácter malhumorado, dolor de cabeza, ¿de acuerdo? Sentirte débil, flojo, cansado, más de lo normal, o cuando haces ejercicio, ¿de acuerdo? O puedes tener problemas de concentración o al pensar. Si la anemia avanza, puedes tener una coloración azul de la esclerótica de los ojos, las uñas quebradizas, ¿de acuerdo? Palidez de cara, marearte, tener dificultad al respirar, ¿de acuerdo? O la lengua adolorida. Son síntomas que pueden hacernos intuir que puedes tener una anemia.
1: Y la última pregunta, evidentemente también relacionada en la anemia.
7: Quiero saber qué alimentos son ricos del hierro.
2: Pues mirad, dentro de la gran dieta equilibrada mediterránea, pues tenemos un montón de alimentos que podemos incluir en nuestra dieta diaria y que aconsejaría a cualquier niño, chica, chico, adolescente, adulto que practique deporte, que haga una ingesta de este tipo de alimentos para que tengamos los niveles de hierro suficientemente elevados para que evitar anemias, ya que además en la práctica deportiva, como el gasto energético y de esfuerzo es mayor, pueden haber procesos de bajadas de hierro y causar una anemia ferropénica. Y además, por ejemplo, hacer un hincapié en las mujeres, cuando están con la menstruación o la regla, tienen mayores pérdidas de sangre y pueden tener anemia por falta de hierro con más frecuencia. Pues mirar, por ejemplo, dentro de los cereales, la cebada tiene bastante hierro, el maíz, el germen de maíz, la levadura de cerveza, ¿de acuerdo? Las legumbres en general, Robi, tienen muchísimo hierro, lentejas, soja, judías blancas, garbanzos, ¿de acuerdo? Luego los frutos secos, almendras, nueces, avellanas, piñones. Dentro de las verduras y hortalizas tenemos las acelgas, un alto contenido en hierro, las espinacas, la col, el perejil, curiosamente, los huevos, en la parte amarilla, la yema, tiene un alto contenido en hierro. Luego, dentro de los pescados y mariscos, tenemos las almejas, los mejillones, las anchoas, las ostras, las sardinas. Luego, dentro de las carnes, la que más, la carne de caballo y el hígado.
1: Bueno, doctor, pues esperen que todas estas recomendaciones en torno a la sangre, pues bueno, hacen servirte de ayuda en esta sección de la Fundación Te Dona Vida. Y bueno, ya sabeu, este próximo dimarts Tocha Mestalla a donar sangre y ahí también estará el doctor Álvaro Sala.
2: Por supuesto, animo a todo el mundo a que vaya a donar sangre el martes porque es necesaria y muy importante para la vida y podemos ayudar a un montón de gente. Yo estaré allí y espero veros a todos. Muchas gracias.
1: Gracias, doctor.
2: De nada, un abrazo.
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0: Menos mal. Pero finalmente el Chuabor.
1: Sí, porque sería se pondría un escenario maravilloso para ellos, ¿eh?
0: Totalmente.
1: Prácticamente sin haber hecho nada, se ponen 0-1, imagínate.
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1: imagínate,
0: y 23 en contra.
1: Si lo rentabilizan los goles.
0: Rentabilicen molt. Sí que es de veres, Vicente, que he de dirte que el seu jugador en millor promit.
1: Sí, está lesionado, ¿no?
0: Per gol, no, está en el primer
1: equipo. Ah, el primer equipo,
0: Zinevi.
1: Correcto. Sí, sí, sí.
0: Sí
1: verdad,
0: que es de veres que es un jugador que no está toda la temporada en dinámica juvenil, está entre segon equip y también primer equip. 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La Valencia que presiona alto, tienen muy claro.
1: Sí, ellos lo tienen, fíjate, ellos ahí no se van a complicar, van a buscar mucho el jugador referencia, que es el 9.
0: De nuevo, guayante el duelo, muy importante.
1: Muy bien, ahora hay que... ¡Ay, cuidado ahí la pérdida!
0: Ahí va Héctor Mir, que avanzaba, pero el Granada
1: está para vivir mucho de eso, ¿eh?
0: Pero
1: para vivir
0: izquierda,
1: mucho de eso, ¿eh?
0: Avanzar el seu número 8, avanza Maza, ex cantera del Sevilla. Un jugador de molt bon peu, sí. 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
1: seguro que tiene gente poderosa ahí, ¿eh? Míralo. O sea,
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1: 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Tanto el 4 como el 5, los
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1: Sí, està per dentro, està jugando
0: per
1: dentro. Por eso digo que es interesante ahí, lo que pasa que ellos, fíjate, ellos con esa línea de 5, si nosotros no le damos velocidad al balón, ellos van a estar muy cómodos, van a estar muy cómodos. Entonces hay que generar, a ver.
0: En este caso, Aaron Mayol también chuga molt bé per dins,
1: sí.
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0: entre línies. 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
1: es
0: una de tres cuartos, filtra esa pilota, buscaba esa pared.
1: Ahora, hay que,
0: la posible falta con Achulen, ahí va Owen, el número 29, corre chinta ahí entre Aaron Mayol y Hugo, molt bé, y Aaron Mayol, el fan la pilota, tira sobre sí, Mateis, y restablece el orden.
1: Date cuenta, ellos viven de eso, ¿eh? Lo has visto, ¿no? Ellos viven de ese robo y por eso la presión tras pérdida tiene que ser rapidísima.
0: Entre... Owen, que es el número 29, y Enrique, que están en esa doble delantera, pues van a intentar la pilota de Rodrigamón, molt bona, intenta mira plegar a la pilota, no pot finalment.
1: Venga.
0: Y la pilota que va con en el minut 7 de la primera part, así en el Antonio Puchades, València 0, Granada 0, però queda molt partit i molta eliminatòria per davant, va servir el córner Marc Martínez, que està anant per la pilota, per la gent que estiga des de casa, des del treball o des d'on siga. 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
1: Igual que ayer,
0: 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La pilota, la pensada de Marc Martínez al punt de penalti, rebutja la defensa de Granada, va a votar a vegada Aron Mayol, esa segona jugada. I la falta molt perillosa a favor del València en un balón el que el jugador del València, Mir, intentava aplegar esa segona jugada, però... Pues el número 2 del Granada, Mario Jiménez, alzaba la cama de Messi, le fue una falta, que es un caramelete, Vicente.
1: Sí, sí, la verdad es que ahí hay mucho, vamos. A ver, Marc, te iba a decir Marc. Marc ahí le pega fenomenal.
0: Ahí es perfil en tanto Marc como Ochoa.
1: Recordemos, yo apuesto por Marc. Yo creo que Marc ahí
0: apuesta
1: sí.
0: Apuesta por Marc, sí. Vicente Castro.
1: Yo sí, pero bueno, vamos
0: a ver. ¿Qué pasa?
1: El que sea que la meta, eso es lo importante.
0: El que siga, siga, que siga. Ahí está ahora, mucha tensión. Es literalmente en la mitja lluna, dins de la mitja lluna.
1: Es buenísima.
0: Es molt bona. 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Ahí va Marc Martínez a la pilota. Uy, y la pilota ara, la segona jugada que no aplega el València. Y se rebusquera, molt important. 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Marc Martínez, que tirava el baló al pal del porter.
1: El rechace, mica.
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1: sí, claro,
0: una
1: claro,
0: jugada ahí, que hem tingut jugant per dins entre Alín i Mar Martínez.
1: Exacto,
0: la...
1: se pot dir falta, se pot dir cuidado. 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
1: Ahí, que
0: hi ha que evitar aquests descuidos.
1: Sí, sí, perquè això pot ser per a ells, vamos. Ellos ahí creo que están muy acostumbrados a ese tipo de situaciones, de robar y salir rápido y aprovechar ocasiones, porque ya lo has dicho tú, no han hecho muchos goles, o sea, la que tenga clara te la van a intentar aprovechar, cuidado.
0: La pilota
1: que
0: era
1: rápido.
0: Alín en la base de la jugada, ahora Iker Herrera que chuga en Alain Gómez que va a buscar a Hugo, pero busca a Aaron Mayol, muy buen control,
1: se
0: orienta muy bien Aaron Mayol,
1: no
0: les emparellen, y el Valencia que pierde la pilota, ahora la presión alta. La pilota per Aguirao, el guardameta del Granada, Ochoa, que vaya a la presión. El balón per al carril dret.
1: Esa es la que gana.
0: La pasada de Yark, venga Iker, Iker contra Enrique, que es un porter físico.
1: Mira.
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1: El físico del 9, madre.
0: No, es un porto en físico, Enrique, no ya que disar o solt.
1: No.
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1: Enrique, madre mía. Qué tren inferior tiene, es impresionante.
0: Bueno, también te digo que el superior también es...
1: cuidado. Pero fíjate ahí, cuando el AC cuerpea... problemas, porque claro, moverlo va a ser muy complicado.
0: Va a estar complicado el hábitat. Ahí está ahora el Balotxo de Granada. Pero el carril de el Valencia que tiene una línea pro adelantada.
1: Sí, lo que pasa es que en esta jugada, en este reinicio de ellos, ha habido ahí un... nos hemos partido un poco. Yo creo que si salimos a presionar tenemos que salir un poquito más lo de atrás. Si no, nos partimos y ahí... se genera muchos espacios que ellos pueden aprovechar ahí.
0: Una de las claves es que Alín Gera no perga esa marca.
1: Exacto.
0: Del 1 per 1 en el mitja punta, porque ahí en la segunda jugada o unas posibles descargas de Davante Fort.
1: Apreta Lemir.
0: Puede estar ahí la clau. El Valencia que apretaba y la treta de banda a la altura de la banqueta del Granada, es decir, en el camp rival. Ahí está Mir, la va a ficar en joc. 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De fet, demanant-la i tenint-la. Aaron Mayol que gira, juga en Iker Herrera que alça pilota, va intentar buscar un una filtració de bola a la que esté ya acostumbrado el jugador. Recordar.
1: Es lo que te comentaba, fíjate dónde está Chaume ahora. Ahí tiene que abrir más.
0: Amplitud, ¿no?
1: Claro.
0: Porque según lateral ellos, está claro, libre y es 2-0-1.
1: Si no, ellos ahí se sienten muy cómodos.
0: Marc Martínez, que estaba ahí en el córner y finalmente la treta de banda. Pero al Valencia,
1: acumulando gente por dentro, están muy cómodos.
0: Esto me recuerda a partir del Valencia-Mestalla, en la época de esta última época, en estas últimas semanas, en la de Oscar Sánchez, que tanto San Andreu como Terrassa acumulaban mucha gente per dins. Y claro, al final pues se tenían que ayudar los atacantes del Micentres. Ahora anem. Ahí está Mir. Va a ficar en Servei la pilota. La taconada para Mar Martínez Herrera. Molve y a plegar Mayol.
1: Hay que acabar
0: la pilota que le cava Jaume Durán en banda izquierda. No, porque Chaume se va de uno. Intentan hacer de dos. Való para Aaron Mayol. Aaron Mayol que puede tirar sobre si matéis. Molve una filtración para Jaume Durán en sector izquierdo. Chafa Aria en el balcón. Intentaba irse a Sotana.
1: Ahora
0: el Granada que la réplica. Y que Herrera que va ahí en el duel. La pilota y toca. Toca pilota, según el Armi, decina que no ya falta el balón per banda derecha, per Amir, el Valencia que intentaba el jugador del Granada que está en tierra, Enrique en el número 9, que es doble, está Estés en el piso, y esperen que no se haya fet res preocupan, pero parece que es el golf.
1: Pero hoy ha sido esa jugada, ha sido la jugada de la que estábamos hablando, ¿eh? Ellos...
0: Pero ya que tiene mucho espacio, ¿eh?
1: Claro, pierde
0: si
1: el balón.
0: Si apenas hacer falta, y que Herrera rocha.
1: Cuidado.
0: Era el último jugador.
1: O imagínate que se va, que se podía haber ido también. Ya era uno contra uno.
0: Es más,
1: hay que terminar jugando.
0: Va a decir una cosa, no tinc, desde así por lo menos, no tinc tan claro que Iker ha tocat pilota, ¿eh?
1: Bueno.
0: Pero bueno, en línea estaba...
1: Lo ha hecho bastante bien.
0: En línea estaba propet, o ha visto mejor que nosotros, sino que ha interpretado
1: sí,
0: que
1: el
0: no
1: estaba
0: era
1: muy
0: falta.
1: Cerca, muy cerca. Pero lo que te digo, son riesgos que no tenemos que correr y para eso hay que finalizar jugada. Es que es importantísimo. Que en este tipo de equipos que te plantean este partido, con este bloque tan bajo, con cinco atrás, si no acabas jugada, ellos... Te van a contragolpear y claro, tú acumulas mucha gente arriba, entonces dejas ir uno contra uno, que es muy peligroso.
0: De fet, Enrique de Bronce, que ha sido el máximo lechador del de Granada, de 7 gols en 29 partits.
1: Una buena cifra, ¿eh?
0: Muy buena cifra. Ahora está Alin, vuelve ahí controlante, vuelve un primer control el rumano. Intentaba demanar a Gamón que venga. La pilota calme el choc. Y Hugo Mir, pero Hugo Fernández. Hugo Fernández que hizo en conducción horizontal, pero ahí Herrera que intentaba buscar perdín, si esa pilota era buena,
1: era
0: finalmente
1: buena,
0: no pega.
1: Aaron
0: Mayor la corrección, tocaba pilota y es así que no era, pero pita
1: mira,
0: la
1: mira,
0: falta.
1: Mira los jugadores de Granada cómo van todos a protestar, ¿eh?
0: Sí. Es que al final es un equipo que eso, pues igual no es un equipo muy visual, no es muy estético, no es muy de tigre la posición, pero
1: son
0: vive
1: detalles de
0: estar unidos. Al final, los equipos que... son tan duros y tan pedregosos, pues tienen eso.
1: Sí, son detalles, fíjate el detalle ese, ¿no? Ellos protestan todo el equipo al unísono. Y eso va generando compromiso en todo, tanto en el juego como en lo que está fuera del juego del balón, ¿de qué digo yo? El otro fútbol, ¿no?
0: Ahí está ahora. El balón, pero
1: tiene
0: ligera.
1: Que apoyos, Alim. Tiene que recibir apoyo.
0: Ligera, perdís, pero Rodrigamón que va a intentar controlar la pilota, pero ligera, pero banda derecha, es pro buena, Bores y aplega. Y la intentaba ficar, pero no es buena porque.
1: Había salido.
0: Aplegaba mal, parecía que aplegaba de sobra, pero finalmente no va a poder aplegar a Ligera. Y sino que balón, pero la Granada. Parlaba en Vicente de Enrique de Bronce, de 7 gols, pero Adrián Ochoa del Valencia, cuasi res, 21 gols en Liga, el jugador gallec. En la segunda primera temporada en
1: sí,
0: el Paterno,
1: la es que muy bien, muy bien, muy bien. Es un jugador que es el típico delantero, el delantero que nos gusta a otros entrenadores, ¿no? Muy trabajador y luego muy buen rematador y muy muy buen finalizador, que eso es lo importante.
0: De fet, es el cuarto juvenil de España en mejor promis per gol, promicha un gol cada 71 minutos.
1: Fíjate.
0: Recordemos que han estado disputándose la titularidad entre Ey y Yaros Boico, que también son flata, ha tingut unas buenas cifras golizadores. Ahí sí que, claro, Ochoa, a pesar de que ha jugado 28 partidos, no ha sido touch en los 90 minutos. Y sino que, como digamos, un gol cada 71 minutos, el davanter gallec. El cuart en toda la categoría División de Honor Juvenil, de la que, pues bueno, hoy estem disfrutando. Y esa Copa de Campeones, recordemos, los campeones de los 7 grupos de División de Honor. Y a banda también, pues el mejor, bueno, en este caso el Tenerife. una división de honor que se va a crear en la 1994-1995, en el segle passat, la passada ara del València, intentant que aplegarem a... Está faltando eso, ¿no? En sus 10 metros.
1: Sí, es importante porque, ya te digo, sobre todo ellos, si no, fíjate la jugada de la falta, ¿no? Ellos necesitan, o sea, nosotros necesitamos que ellos sientan un poquito, se sientan incómodos en el sentido de que...
0: La presión.
1: De que les, no, y que les hagamos daño, que se finalicen jugadas, que tengan que cargamos centros a área, que ellos estén incómodos, porque si no... Si no finalizamos, si no creamos, si no generamos ahí, si no tenemos último pase, si no finalizamos, pues ellos van a estar muy, muy cómodos y van a estar pendientes de en cuanto roben, ya sabes lo que van a hacer.
0: Ahí está Rubi, la falta sí, sobre ahí. El lateral juvenil internacional también. La temporada pasada en España. Y Herrera que la chúa a banda dreta, Peramir. Se mueven el semicentros. Jaume Durà que ahora ha tornado a estar perdint.
1: Sí, ahora ha intercambiado por Omar, sí.
0: Aaron Mayol es el timón de este juvenil, el jugador. La pilota muy buena de Iker Herrera, finalmente la toca el defensa del Granada, pero cau per a Van Martínez, muy importante hacerse en este segon jugades. Aaron Mayol ahora que baixa la pilota, qué forma de baixar el balón, se li va uns metres, y el Granada que rebucha la pilota y va a ser treta de porta per Alain Gómez. Fíjense también que ellos no tienen una presión muy alta, pero siempre en pariache en Aaron
1: Mayol.
0: Ellos
1: en reinicio nuestro, te hacen una presión, lo ves, te emparejan ahí, sobre todo por dentro, tanto a Mayol como a Alain, ¿ves? Los van a emparejar. Y luego tanto Enrique como...
0: A España, el número 22, Valencia, que
1: cuidado,
0: se
1: ese
0: la
1: es
0: chua.
1: El problema, la pérdida Aaron ahí. Mayol, si que... salvamos esa presión hay que acelerar, porque si no volvemos otra vez a lo mismo.
0: Aaron Mayol que toma solución.
1: Eso,
0: y
1: que ahora hay que acelerar,
0: una pilota, pero
1: hay que acelerar.
0: Martínez, Martínez que conduís, alza la...
1: Hay que ir.
0: Alza el capi, pero banda derecha está ahí Héctor Mir. Héctor Mir que es, para recordar que Héctor Mir no es un lateral natural,
1: siempre.
0: Es un jugador que van a reconvertir fa unas temporadas de central a lateral, entonces se nota esa progresión ofensiva. En cambio, en defensa te dona cosas que a tres laterales no te donarían, pero sí que deberes.
1: Rapidísimo,
0: es muy rápido.
1: El año que lo tuvimos en KDTA, no sé cuánto gol hizo, pero no quiero decir, no voy a hablar de memoria, pero
0: primera en como lateral.
1: No, de central.
0: Ah, de central,
1: pero
0: en
1: los
0: el KDTA
1: goles que hizo, Es alucinante los goles que hizo. Pero que lo hizo más de 10,
0: Pues ahí está,
1: Y rapidísimo. Es que vamos, yo estos partidos, fíjate, quitándome Mayol, todos los demás los hemos tenido, a todos los demás. Y llevan aquí desde
0: bueno,
1: muy
0: Mayol y Ochoa, ¿sí? Que va a venir.
1: Bueno, y Ochoa, perdón, y Ochoa también.
0: Es testigo.
1: Y Ochoa también, perdón, los dos.
0: Bueno, te vas a fichar uno mes a la ocasión, Ochoa, Mayol y Hugo. Hugo Fernández.
1: Sí, no, Hugo no. Lo tuvimos en
0: cadete.
1: ¿Ah, sí? Sí,
0: ah,
1: sí,
0: vale,
1: sí,
0: claro. Vale.
1: Hay que robar, hay que
0: ahí va Jaume Durà, intentaba esa pasada desde se tenía Ochoa de la pilota, esa presión que finalmente... Salta en una treta de puerta para Granada. Ahí Chaume y Ochoa, que no se han tenido en ese parraben entre compáis. La comunicación, muy importante.
1: Es que Ochoa pensaba que estaban fuera de juego, entonces no quería tocarla.
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0: Ara el seu jugador número 17. Ahí está el talentoso, ahí intentaba tirar la falta de Alicera.
1: Hay que evitar esa falta, porque ellos ahí viven.
0: Y hay
1: eso,
0: que evitar, y sobretot,
1: claro.
0: Els balons parats, claro. Laterals,
1: ellos
0: són el doble
1: gusto,
0: de
1: claro.
0: Perillosos.
1: Ellos parece ser que...
0: Es lo que busquen.
1: Que la acción a balón parado la tienen muy bien trabajada. De hecho, habrán hecho... No tenemos estadísticas, como has dicho tú, pero seguramente habrán hecho muchos goles a balón parado.
0: Y bueno, fíjense que así en el segundo pal ahora se van a acumular pues el jugador Buyana, que tiene una gran envergadura. También el Capi. Pero bueno, también están Owen en el número 29, Enrique en el número 9. O sea que tienen Authentics Avions. Pero bueno, Valencia que tiene que defender la falta desde el sector dret. El Granada que va a pensar la pilota. Va al segundo pal. A la Ingomezo Mayol. Finalmente la Traumiri. Aaron Mayol que va a estar ahí atenta per la pilota. Miguel Aaron Mayol a la banda dreta. Recupera el Granada. Intentaba avanzar. Mir que se va a evitar. Y Aaron Mayol que es fan la pilota.
1: Sácala.
0: Ya que Traore la busca molt bé. 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
1: Bien, Jaume.
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0: 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Perquè de una jugada que parecia un atac prometedor, pues al frente de Granada rasca una falta.
1: Claro, una falta y podia haver sido una contra.
0: I a banda, jo crec que el Granada, sincerament, el empat així,
1: hombre,
0: que
1: claro,
0: firma
1: seguro. No, ellos vienen a
0: en
1: claro.
0: Sank.
1: Ellos vienen a sacar un buen resultado, seguro, porque ellos ahí, me imagino, se sentirán muy fuertes. No sé en qué campo van a jugar allí en Granada, no sé si en la ciudad
0: peligro,
1: deportiva.
0: En peligro, que es un pueblo que está
1: al costado no es en la ciudad deportiva,
0: Granada.
1: ¿No? Pues imagínate.
0: Pero bueno, es el también campo en el Granada Solchuar. Ahí está ahora Rubi, de que Guayeri se ve en la plega,
1: muy bien.
0: Rubi, que es muy buen corrector. Rubi Muñoz, el lateral izquierdo, y ahora en conducción Marc Martínez. 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
1: Claro, fíjate la acumulación que hay por dentro, ¿eh? No, línea de 5, línea de 3, es que muy complicado.
0: Y la línea de tres que enseguida pasa casi a ser de cuatro en cuanto un davanter cau. Esto es lo que ya que trobar Adrián Ochoa perdís, pero a Mayol
1: que
0: obri.
1: Mucho por fuera.
0: Pero a Rubi.
1: Darle mucha amplitud.
0: Rubi en banda izquierda, pero a Jaume que tiene que encarar y a lo mejor buscar mis últimos metres. Y Herrera en Hugo de nou. Hugo que torna a girar para Mir. Mir que puede buscar a Rodri Camón. Rodri Camón un jugador vertical que tiene que intentar ganar Pacadalt. Ahí está Hugo, el movimiento ahora muy importante entre Marc,
1: sí.
0: Jaume que despensa, Marc que ve para Calmich y ahí Aaron Mayol muy clau, que temporice esos balones ahora. Ahí está Mir,
1: cuidado.
0: Pero Lingera, perdiz, Pote Pedro Valencia,
1: ahora, venga, acelera.
0: Venga, Rodri Camón, que Pote chafar área, per banda dreta, la taconada y chafa área, ahora Pote buscar la entrada, la busca y Adrián Ochoa que entraba a la rematada y la falta. Finalmente. Pronta Guirao, perquè en una jugada en la que Rodri Camón centrava la pilota, era molt bona centrada, i Adrián Ochoa que intentava rematar com podia, però finalment en el seu peu esquerre, que l'estirava per a plegar la pilota, però li ha fet mal a la guardameta granadina, Carlos Guirao.
1: Sabes que es importantísimo ellos generar esas dudas, generar centros, generar que podamos anticipar dentro de área, pero para eso hay que hacer lo que ha hecho ahora Rodri, hay que jugar por fuera, atacar el espacio y ponerla, hay que ponerlas.
0: Pues bótenle asistencias médicas del Granada para atender al portero, en cara que no paréis, un mal machor. Pero bueno, para recordar en este juvenil que hasta 6 jugadores saben lo que es la Copa de Campions. Van a estar el año pasado tan Rubi con Carlos Alós, que está en la banqueta, Jaume Durán, Ali Gena, Rodi Gamón y Estevez, que también está en la banqueta. 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
1: el
0: resultat.
1: Primero el partido de hoy.
0: Lo importante es hoy y lo demás ya vendrá. Guirao que colpecha en llar, va a buscar eixa 1-1 en Rubi. Rubi que la guanya. Rubi que, a pesar de no ser un lateral en gran envergadura, solo guanyar pros duels.
1: Es muy buen lateral. Porque además es nuestro. Es de, yo digo nuestro porque lo tenemos aquí desde pequeñito.
0: De toda la vida.
1: De pequeñito. De hecho, su padre fue compañero mío.
0: Vaya, como son.
1: Un portero espectacular.
0: Como son las cosas, ¿eh?
1: Un portero espectacular.
0: Ahora nada, que busca el balón ya. Aquí se fuera de choque, era claro, pero finalmente no ha sido. Alain Gómez, que nos complica. La rebucha en la segunda jugada, que tiene que agafar la mayor. La gafa, no, si le escapa un Aarón Mayol, parece una telaraña. Y de nuevo, Rubi. Que chuen en Alain en portería, no ya que chuársela ahí, porque ahí el Granada sí que bota, sí que busca la errada. Ahí Ochoa, otra la descarrega, pero a Mar Martínez que se precipita. Sí. La pilota que la guaña ligera, Adrián Ochoa que también se precipita. Y balón para el Granada, Adrián, que intenta recuperarla. Finalmente.
1: Buen jugador el 8 de ellos. Sí.
0: La falta y lo que veis en Maza, que es muy buen jugador. Sobre todo a banda de ser fino en
1: muy
0: pilota,
1: dinámico,
0: sense
1: sí,
0: balón
1: sí. También trabaja mucho, sí, muy dinámico sí.
0: Pues ahí está el Granada, que va a traure la tercera falta del partido. Encara no se han visto tarjetes en este en esta primera mitjola de choc. 0-0, continúa así en el Antonio Puchades. Y pues bueno, también un ullete eficaz en ese Valencia femenino. La pilota Ara. El Granada que se ha precipitado ahora y la pelota no va larga en el femení B y en el femení A, que está jugándose la semifinal. Recordem que si les de Miquel Crespo aconseguiesen pasar la eliminatoria, pues se medirían en la final de playoff a primera división femenina a tornar al seu puesto contra Osasuna o Villarreal. Ahora, Alín que guaña esa pelota, pero a Rubi en criteri. Rubi que vais a la bola, ahí bajera. Y provoca la falta importante porque el Granada comenzaba ahí a apretar y una pérdida te mataba. Ahí está Hugo ahora, per banda dreta, venga Mir que te Spiper corren. Ahí está Héctor Mir, la pilota Rodri Gamón que feia esa amagada de desmarcarse. Y finalmente el balón que queda Yark, pilota para el Granada desde la banda.
1: Hay que presionar en saque de banda. Y más en campo de ellos, muy cerca de su área.
0: Vicente, tú que has tenido la mayoría de jugadores, una cosa que me crida pro la atención de esta generación es la polivalencia. Fíjate, Mir, que jugaba es entrada de lateral, y que Herrera, el vencer en blind pasado también jugante en muchos partidos de 6. También Mar Martínez, que ahora jugado de davanter en inferiores, pero en fútbol 11 de banda y de mig punta. También Jaume Durán en... Lo matéis,
1: es que es muy importante, en estas categorías, en el fútbol que nosotros trabajamos, que fútbol de formación, es muy importante que los chavales sepan jugar en distintas posiciones. Es que es importantísimo, porque luego les va a dar más opciones a nivel de ya fútbol profesional, por el entrenador, que los tenga, pues va a decir, bueno, este jugador me puede jugar aquí, por dentro, me puede jugar por fuera, me puede jugar de 6, me puede jugar de 5, me puede jugar de 3. Claro, es que es importantísimo. Por lo menos que lo sepan, que no tengan ningún problema en un momento dado en tener que jugar en alguna posición que no sea la suya.
0: Pues ahí está Alain en Mar Martínez.
1: Cuidado.
0: La pilota un poco roína y de Fete la Granada que recupera balón desde la banda. Bueno, de Fete, Vicente, no sé si tú recordarás, a mí me han tenido que chivar porque no tenía yo molta memoria, obviamente, de esos años. Albiol en esta Copa de Campeones, jugador del Valencia, que hace la segunda trayectoria como central, así jugaba de midcampista.
1: Sí, jugaba de 6 en categorías inferiores.
0: O sea que la polivalencia que en Paterna ve de fan molt de temps, pero sí que es de ver es que en esos temps del fútbol actual se acentúa. Ahora el Granada que chúa en camp propi. Después de no aprovechar una acción de ataque, el Valencia que es Rodríguez emparella casi en el seu central izquierdo para evitar la isida de balón de Fete.
1: Cuidado.
0: 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Esta era la falta en atac del València en el carril dret. 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
1: que
0: pareixia
1: cuidado,
0: però que...
1: Però no és mala falta, no és mala falta perquè ahí evitamos... que ellos salgan, que
0: sí,
1: no salgan contra, exactamente.
0: Estos
1: que salgan,
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1: No, la verdad es que no. La verdad es que...
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1: Y eso yo creo que les interesa más a ellos, ¿eh? En este partido.
0: Totalmente.
1: Que no pase nada, lo que te he dicho al principio de la transmisión. Ellos van a buscar que no pase absolutamente nada. Y si les
0: ahí
1: cae
0: va,
1: algo,
0: Rubi,
1: lo aprovecharán.
0: Rubi, que el atacante del Granada, que anaba muy agresivo. De fet, ha chafat a Rubi, que ahora es dol en terra. Estaba ahí rechirante en el piso, pero se alza. Y a donar-ho tot. 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
1: Cuidado, la falta. Ahí.
0: Ara Xome Durà, que provoca la falta. Bueno, provoca, fa la falta,
1: claro,
0: millor dit.
1: És una falta que està el de espaldas, no tiene... Ahí, ahí.
0: Y de nuevo uno...
1: Yo creo que se tropieza también ahí.
0: Sí, la falta seguro que no volía a hacerla.
1: Pero es una falta que para ellos, fíjate, un córner, no, mejor que un córner.
0: Muy bien con córner, sobre todo si el lanzador es zurdo, que ahora el Morem. Ahí va, pues en efecto, va a lanzar el jugador del Granada. Ahí va Puma, el seu lateral esquerre. Una pilota amb Marc i Jaume en la barrera. Hugo Fernández, molt atent, perquè el davanter de Granada va a molestar tot el que pugui més a l'any. 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
0: va estar present en el Mundial Sub-20 de octubre.
1: No recuerdo cuando vino aquí, lo tuvimos de cadete.
0: Desde Tenerife,
1: ¿o? Sí, vino el chaval, claro, es normal, primer año, primeros meses le costaba, pero muy bien, ya se le veía muy buenas condiciones, más un chaval sensacional como persona, sensacional.
0: Lo más importante de todo, en el Valencia que formen personas dins y fuera del camp, ahí va Ara. Maza,
1: cuidado.
0: Que fica el córner esquerre, Granada, que remata y remata finalment mal. Cuidado. I dalt de la porteria, menos mal, perquè sí que és de veres.
1: Tiene buen pie, tiene buen pie.
0: Molt
1: tiene
0: bon peu.
1: Buen pie, Maza, muy buen pie, sí.
0: Molt bon peu, Maza. Menys mal que el defensor del Granada, no sé si va a tindre por, el capità.
1: No, yo creo que,
0: Morilla,
1: yo creo que le ha pillado ya, no ha entrado de cara, entonces le ha pillado un poquito sobrepasado.
0: O pot ser que també siga
1: sí.
0: Bon treball de la defensa del València,
1: sí,
0: que
1: correcto.
0: 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Marc Martínez buscava a Rubi. Rubi que no rep còmode. 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
0: En el segle del mig del camp no la pergues, Aron Mayol,
1: no.
0: Per favor. Però què va, Aron Mayol no la perd ni de broma.
1: Ellos ahí, mira cómo apretan ellos ahí, ¿eh?
0: Veo en la bola. Apreta en modo, después jugar de cara a Aron Mayol, que puede confiar de vez. Intentaba ir la falta a Xome Durà, que va a chugar a travegada a Mayol, que la perde y la recupera.
1: Rodríguez, ve Rodríguez.
0: Rodríguez va ahí al duelo, al fallo. Ahí va Rodri. gritando ahí en el número 5 de Granada, ahí buscando la errada. Y finalmente el balón era la Valencia, vuelve a Imir. Intentaba irse pase, la había visto, pero la intención era buena, pero la acción no tanto. El jugador Enrique, que intentaba que la pilota correguera, pero Rubi va a estar bien listo. Y Livalle, chiles intenciones en el minuto 38, casi 40 de la primera parte, ese 0-0 que permanece en el Antonio Puchades. Y un Granada que, por lo menos, no te está frente en molde peli, pero ya habrá que estar muy atenta cuando te sigue del facha. Ahí está ligera, pero
1: Héctor Mir
0: y se pase de Vidit, que no va a probar. Aaron Mayor, que estaba un poquete de soles en el mis del campo. Granada que recupera, iba Maza, buscando a Hugo en el número 29, en la banda izquierda. En paridad en Mir, no te monta presa Granada, intenta acumular jugadores de FED. Ahí está ligera, que va a la chuda, Rodrigo Amón, que puede recuperar la pelota, se la andú de remucha, lleva Maza, Tapeuli el Peudret, que es el que emana Chafaria, ahora vuelve Héctor Mir y la pelota corner. Indicación, sí, mister.
1: Sí, la verdad es que, bueno, pues es que no tenemos que tener pérdidas ahí, más en campo nuestro, en salida a balón, porque ellos ahí sí que te van a complicar la vida, fíjate, otra vez, otro corner, No sé la cantidad de corners, no tengo una nota, pero llevan ya unos cuantos ellos, ¿eh?
0: Tres corners, y recuerden también que al final está tomando así la Copa de Campeón Juvenil, pero los nuestros sí que es que se chuven y se ascensa a Primera División, 0-0, permanece en el minuto 38 de la primera parte en la Ciudad Deportiva Andrés Iniesta, y ahora sí en la del Valencia, Maza que bota y se corner, vuelve a la in, estirándose como goma de chicle.
1: Complicado, ¿eh?
0: Pero Manani se baló. Sí. A tres corner, cuart para la Granada, con Dejem, les de Miquel Crespo, que están disputando. Y se partida nada, muy importante, frente a un Funda Albacete, Fundación Albacete, que ha quedado el número 8 en la clasificación, pero por cuestión de que ya muchos filiales en segunda división, pues están en el número 8, este chugo antara un playoff de ascens. Ahí estará en Puma, en el número 3, que trago en Kurt. Molt atente el Valencia. Vingamarca plega esa pilota. La pechada del Granada va a esperar ahí el remate. Alain. Y la rematada que no es Chens Bona. Y el Valencia que va a trone de portería.
1: No es buena idea, conceder nosotros ahí tantos corners y tantas.
0: Ni no. Muy menos, ya que añuñada la Granada del Teo Aria.
1: Sí, ahí es donde hay que ser serios. Venga,
0: juega. Ahí está Hugo, en Ochoa, que gira.
1: Ya la toca.
0: Vuelve Ochoa,
1: no
0: plega. No pergues o forza la falta. Pero finalmente, Granada que recupera. Granada que está muy en estos últimos minutos de
1: campo,
0: primera parte.
1: En nuestro campo están jugando más. Y ellos, eso, fenomenal para ellos.
0: Ahí va.
1: Ahora hay que acelerar.
0: Sí, la pérdida. Venga, Chomedurán. Chomedurán que
1: marca. Mar
0: Martínez, Potón, busca Previs. La pasada que es un poquito larga. Y plega a Carlos Guirao en una acción que era pro clara, pero que Chomedurán y Mar Martínez han intentado solventar como han podido también. 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
1: sí,
0: 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Tornem a ese sistema de 4-3-3, ahí veiem a Jaume Durà, que es despensa. El balón que torna a Alain Gómez. Alain Gómez que busca en Yark. Venga, que la tienes que guañar a Echaume, que se orienta muy bien. Venga, corre en el 11. En zona de tres cuartos. Pero banda izquierda le acompaña Mar Martínez. Asoma al balcón del área en el pico. Mar Martínez. Venga, no la pergues. Y recupera el Granada. Y otra vegada, fixad que ya un 2 para 2.
1: 2 para 2, claro, es que eso es complicado, ¿eh?
0: Un 2 para 2 en davanters que tienen un gran físico. Ligera que la recupera. Ahora, venga, banda dreta para Mir. Mir que te tote el carril dret para avanzar, pero no ufa. Ahí está ligera Ana. La chúa en mayor. Mayor de nuevo a ligera. A ligera que tiene el choque de cara. Para Isper y Mar Martínez volver. La chúa en mayor. La triangulación en zona de tres cuartos. A ligera recupera esa
1: muy
0: pasada.
1: Difícil,
0: que pega en una bota del choque de Granada. Recupera en los andaluzos. Ya humedará que pauta de recuperar la pelota. Y Mar Martínez que fa una falta en ataque. Que no es mala del todo. Pero sí que es de ver es que era un 2 para 1. Que igual les podía haber recuperado en la balón. Pero bueno. Y ahora cuando torne a rodar la pilota. Tres minutos para que acabe el
1: no
0: primer
1: temps.
0: Bueno,
1: no.
0: Dos minutos. Sí. No cree que... Bueno, igual fa un minuto de cortesía de temps extra, pero no cree que iba a colpechar Buyana, el defensa zurdo. Ahí está Mir, que té que guanyar el duel. Vinga, Mir tapa per dins, el tapa molt bé ahí a la pilota, molt bona. 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Ahí va el defensa de Granada, que anava al bloqueig. Era molt difícil perquè tenia molt metres per
1: claro.
0: A córrer. I Guirao, que recupera la pilota. Ahí està ara el Granada, que va intentar traure la pilota. Bueno, traure-la no, perquè sempre busquen el colpejar de porteria a porteria. 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
1: Creo que van a dar dos minutos, dos o tres, estaba viendo el delegado.
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1: Suele ser,
0: en la
1: suele
0: que...
1: ser típico, la típica falta del delantero.
0: Totalmente, totalmente.
1: Para hacerla. Un poco de frustración y bueno.
0: Ahí para algunos jugadores aprofiten para hidratarse de esta pausa, porque el jugador número 29 de Granada, Owen, pues va a hacer una entrada a Miru Baix, un poquito de stems. Y a més creo que... Estava justificada esa tarjeta groga. Ahí va Lingera, que va a traure en curt. I la trau per a Mayol. Mayol, que torna a Hugo Fernández.
1: Cuidado.
0: Molt bona superioritat, molt bona triangulació.
1: Sí, però està acabant la primera part. Ahí no hay...
0: Ha de tirar pa Camut, dice Baló, que es va a quedar a mig.
1: Falta,
0: ahí va Maza, que ha forzado muy bien la falta porque Aaron Mayol no le toca.
1: Y tarjeta, ¿no?
0: Y antes que res...
1: Sí, pero van a acabar en nuestro... En nuestro
0: el balón fixat. Vicente, el balón andaba por el aire. Y yo he visto antes que Maza y Aaron Mayol estaban ya parlante entre ellos. Y antes de que caiga la pilota, Maza se achenolla, va a terra. Y el árbitro que finalmente...
1: Va a molestar, ¿no?
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1: Amonestación verbal, ¿qué dicen?
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1: Bueno, yo creo que es una primera parte que creo que hemos jugado más a lo que ellos, a lo que les interesa a ellos, que es que el partido sea partido sin grandes ocasiones, que no pase nada, generando ellos... Lo que creo que tiene muy bien trabajado, que la sección a balón parado, ves, están ahora están ahora ahí.
0: El segundo portero que le acaba de hacer una puñada en el ventre, porque he visto a Rubi.
1: Claro. Ellos van a buscar eso y no tenemos que entrar. Nosotros tenemos que darle mucho ritmo, generar todas las ocasiones que podemos generar y mucho mejor para nosotros.
0: Sobre todo porque cara queda a jugar en el Seu Camp. Es muy importante que no se enturbie en las aigües.
1: Exacto.
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0: poco, yo creo que el planteamiento tiene que ser claro. Ellos no se tienen que sentir cómodos, sobre todo en defensa. Defensivamente ellos les tenemos que exigir muchísimo más.
1: Lo que pasa es claro, está claro que este Chuanta lo mejora, lo que el Granada mes cómodo está, pero también es difícil trobar.
0: Sí, claro.
1: Y se no partir que a tú te come mes.
0: No es fácil, pero muchas veces tenemos que ser ahí más listos, que como se suele decir. Y por ejemplo, ves en esta salida de balón, hay esa hay que ganarla, que es poderoso. ¿Ves? Y ahí hay
1: un contra la prolongación, claro, pero Rodri Gamón, que intentaba plegar la pelota, no pliega, Guirao.
0: Ah, sale fuera de juego.
1: Guirao, el guardameta del Granada, que siempre busca ni Bandes ni Mitch al davantero,
0: claro,
1: a Enrique.
0: Con ese poderío que tiene, pues imagínate.
1: Pero por suerte el balón siempre va a Alain Gómez. Un Granada Vicente Castro que fuera de casa, en Comendisó Lliguera, ha sumat 36 de 51 punts. 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
0: Sí, eso siempre lo ha tenido, Jaume.
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0: No, le ha faltado ahí que bajara la curva, pero que bajara el balón.
1: Ahora te queda darle continuidad a estos ataques,
0: claro,
1: que viste.
0: Claro.
1: Lo que sí, Vicente, que se están impediendo. Y si ir como deseen y si de balón, pero sí que es de ver es que Marc y Jaume en zona de tres cuartos están pro lliures. Y a lo mejor ya que jugar més en això. 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Ahora es el tour de Hugo de guanyar el duel. Vinga, Hugo. 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Hugo que... la tira Pacabán, no plega a Rodri Gamón y la banda favorable al Granada Club de Fútbol. Está ahora que pasen el minuto, pasen el segundo. Se Granada que con 10 firma este resultado, porque sería chuarse la tota en el seu camp. Y ahora Bullana que chua en Guirao, en el guardameta, carril dret per a Diego Cosman. Diego Cosman pot apretar ahí Jaume Durà. 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Y el Granada que solventa bé la papeleta en eixida de balón, la gira a banda esquerra. Ahora el Granada intenta el ataque. Owen, emparellate en Rodri Gamón, que fa la falta sobre Owen. Y pues se chura la primera falta a favor del Granada en esta segunda parte. Claro, Vicente, cuando tienes un rival de esas características, que es un rival rocós, que un poquet te impedís de donar continuidad al choc, hacer un choc bonit, ¿qué se le ocurrís al míster?
0: No, pero si es que al final no estamos hablando de que tú quieras hacer un juego bonito, un juego, lo que tienes que meterle es mucho ritmo de balón, mucho ritmo, mucha intensidad, tirar muchas carreras al desmarque, al espacio, para que ellos se sientan incómodos, porque si no ellos, si jugamos con esa... que nos falta ahí un poquito de velocidad, que es difícil, que es difícil, pero ellos ahí se sienten muy a gusto.
1: Pues ahora, esta segunda parte en el Antonio Puigdades, también a comenzar la segunda parte en la ciudad deportiva Andrés Iniesta, en ese choque, se comentaba, en esa semifinal de playoff a primera división femenina, el nuestro Valencia Femenina, les de Miquel Crespo, que están chuante frente al Fundación Albacete. Y continúa el 0-0 en el marcador. La falta ahora favorable al Valencia. Pues ahora Aaron Mayo, que va a ficar la pilota en joc. La va a ficar en curt. Poquets balón sellar, que está actuante el Valencia. Pero no pierde la pilota. Lo bo, Vicente, es que sigue de ver si en esta segunda parte, obviamente, Borem cambies en la banqueta, y este equipo sí que te Fonderman interesante. Tenemos, pues,
0: sí, bueno. Nosotros, claro, hombre, por supuesto. Tenemos tanto a Pablo como a Poveda, como a Carlos Alós. Guijarro también es un jugador muy interesante, que nos puede venir muy bien. Vilchez, Dominicas también, ahí al espacio nos puede dar, porque tienes un jugador con una potencia impresionante. Sí, tenemos muchas variantes ahí, sí.
1: Y un poco asado que va a comenzar en el B, pero en el A está asentándose, porque los partidos también son interesantes, sino que todos los jugadores del juvenil en la banqueta son bones alternativas. Y bueno, ahora cuando apleguen el momento del cambio, Granada que descarrega en can contrari, ahí va, avanza el seu número 2, avanza Mario Jiménez en banda dreta, el seu lateral que li dobla, está muy atento a Mar Martínez que Rubi va a encimarle.
0: Cuidado.
1: Ahí está, troben la... la desmarcada del Granada que es planta en área, y Herrera que intenta corregir, y Hugo Fernández que está muy atento, y el Valencia que tiene que entrar en la pilota, continúa el perillo, una jugada para el Valencia, el rebus de Rubi Muñoz y el balón que va a camp contrario, pero Granada que torna a atacar a travegada Meste, que proposará, cambia el balón a banda izquierda para el ser número 3, para Puma. Ahí está el Granada que intenta progresar, el Valencia no le dice porque ya está muy bien plantado en el seu camp. Adri Ochoa que intenta presionar ahí, Chuel entre centrals. Ahí está el seu número 4, Moría, el capitán que avanza en conducción, es planta en camp contrario, sector 3, 2 para 2. Ahí está Mario que chuga perdín, Sara, buscando ahí a Maza, el número 8, el guant del Granada Club de Fútbol. Ahí está Ara, el lateral dret, puede buscar el desdoblamiento y el trova Ara Mario, emparellate en el Chomidura que no per la marca. 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Y no sé,
0: no, no
1: aquí
0: se interesa, li... no se interesa. No,
1: le interesa, sí. Pero al Valencia desde luego que no.
0: No se interesa porque ellos ahí es un correcalle, pero más que nada en sus contras, ¿sabes?
1: Exacto,
0: no están sufriendo, porque a lo mejor si fuera un correcalle en ambas partes, pues a lo mejor si el partido se vuelve loco, igual nos puede hasta interesar. Pero ellos no, ellos fíjate otra vez, ahí su línea de cinco.
1: Bueno, en esa línea de 6, el año pasado hemos de ficar en muy complicada, así en el Antonio Puchol, esperará por su conte, porque la descarga era de Ochoa, ese París Llarga, un mar que no va a plegar, lo que te decía, la línea de 6, el año pasado en este Madrid Stadi, el Granada en esa Copa del Rey Juvenil, no Copa de Campeones, atents, Copa del Rey Juvenil, en ese enfrentamiento entre Valencia y Granada, pues el
0: Conchuna Zari, ¿no?
1: van a eliminar per penaltis en un 0-0, en el que los granadins van a implementar una línea de 6, así que esperem que avui no la facin. 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
1: 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Ahí va Carlos Guirao. Le va a chugar en Cosman. Muy bien, ahí Chaume perseguirlo. Impedín que facen la pared. Ahí va Cosman, otra vegada. Te bompeu. Rubi estaba fuera de posición, pero recupera a Lin. A Lin, pero Aron Mayol. Aron Mayol que la puede tirar a la otra banda. Intenta ahí que se desdoblen los compañeros. La segunda chugada, venga Rubi. La treta de banda, pero a Granada, pero un campo contrario.
0: Ahora también van a aparecer más espacios, ¿eh? Porque el cansancio va a hacer mella, seguro.
1: Ahora, Mateix, el partido está muy más de cara que en la claro. Primera parte, en el aspecto de que en el estilo de choc, pues te convé más, ¿no?
0: Ida y vuelta, sí.
1: No masa, porque Granada puede aprovechar las segundas oportunidades, pero...
0: Sí que es verdad que ellos... A ver...
1: Y que Herrera...
0: Parece que también han dado un... No sé, no los veo tan... ¿Ves? Están adelantando la presión. Más arriba...
1: Ahí va Ochoa, que te que guañariza. No la guaña finalmente el Capi de Granada. Rebucha, sí que la guaña ahora Iker Herrera.
0: Cuidado.
1: A defensa, que te que estar muy atenta. Ahí corre Chis, vuelve Iker Herrera, misa carrera.
0: Muy bien, Iker.
1: Iker de categoría, que es el juvenil de primer año, pero París ya de tercer, por lo menos. Porque, bueno, amores, teóricamente, en cuanto a edades de primer año, pero es el seu segon año en el juvenil. El año pasado estigué en Liga Nacional, en el juvenil B. Este año pesa clavo en el juvenil A. Y avanza ahora.
0: ¡Qué buena!
1: Muy buena pasada. ¡Venga, Adriano! ¡Chua! ¡Pacadins! ¡Gol, gol, gol, gol, gol, gol, gol, gol, gol, gol, gol, gol, gol! ¡Del nostre juvenil! ¡Gol!
0: Muy bien.
1: El de siempre esta temporada. 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
0: Muy bien, la verdad que muy bien. Fíjate, la primera jugada que hemos encontrado ahí, hemos acelerado, hemos conducido en conducción, hemos corrido al espacio y fíjate que bien ha definido. Eso es lo que tiene Ochoa ahí, no perdona. Muy bien, muy bien.
1: La
0: bueno,
1: que
0: ahora
1: te
0: hay
1: la
0: que
1: marca,
0: aprovechar,
1: ¿eh?
0: Exacto, hay que aprovechar ahora esto, hay que aprovechar estos momentos ahora, que ellos van a tener dudas seguro de si van arriba, si se quedan ahí, si aguanta el resultado, no sé. Ellos van a tener dudas seguro. Y hacer un comentario, volviendo a lo de Iker, que dices tú que es de primer año. Es de primer año y de noviembre.
1: Exacte, molt important, molt important, correcte. I més si en defensa és una posició que se nota molt. 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
0: Bueno,
1: sí, igualment.
0: Final de año.
1: Y ahora sí que sí, el Valencia juvenil que va a pegar una paseta en davant, que ya que fero, ahora que el Granada está ferito un poquet, pues ya que...
0: Hay que aprovechar esto.
1: 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Pero bueno, un no, normal, Adriano Ochoa que...
0: Si tú te vas 1-0 allí, bueno, pues vamos a ver. Aquí me imagino que también será lo de los goles dobles no valen, ¿no?
1: No. Vale. Exacto,
0: es como UEFA... Como
1: puro y duro, exacto. Un Ochoa que veo el seu gol número 22 de la ya temporada ves. En 29 partits. Autèntic cifres de killer, pero molt important. Ya llevant lo de Ochoa, Hugo Fernández ahora... Está volviendo después la réplica per la Granada que avanza per carril esquerre. 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Y Hugo de categoría molt sòlid. 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
0: Ellos están más partidos.
1: En metres, ara sí que están partits. Y hay que aprofitar porque además este juvenil té molta calidad en zona de tres quarts. Y ahora la banqueta es mou, Vicente.
0: Sí,
1: están tan Estevez, con Boico, con Dominica Staukas, Pau Casado... Y Guijarro en el córner, esperando a entrar, pero ya veremos cuán. Jaume Durà, que la chuga per a Mayol, Aaron Mayol, director de orquesta, avanza en la pilota, chugada de memoria. Finalmente no dona esa amplitud al equipo, es queda en paridad en un buen que hace la pilota. Cuidado. Venga, ahí está, muy bien, Aaron Mayol, que Vicente, no sé si estás de acuerdo de mí, pero yo, Aaron Mayol, le va a pegar con el Típex, porque siempre corre chis.
0: Sí, es un jugador que es muy listo tácticamente, es muy listo. Tácticamente es muy listo, siempre lo que dices, corrige la posición muchas veces de sus compañeros, siempre está bien ubicado, buen futbolista, muy bueno.
1: Y una cosa muy importante para tener en cuenta, que en este equipo todos los jugadores pueden jugar desde muchas zonas del campo, Alíger, la primera que ha tenido en zona de tres cuartos, claro, en metros per davant, claro. Es muy bueno el número 8, ha filtrado un balón espectacular al peu, pero el número 9, y ahí el 1-0, ahora la perda Vingera, pero la recupera de nuevo.
0: Tengo mucha
1: eso
0: fuerza.
1: Es lo que tengo ese...
0: Otra vez, lo mismo.
1: Volvemos para ver si se va a lo pica. Mar Martínez que avanza ahora.
0: A por él, a por
1: banda
0: él.
1: Izquierda, pero Jaume Durà, Jaume Durà. Que pote hacer el 2 contra 1. Venga, Mar Martínez en zona de 3 cuartos. Que recula el balón que intentaba, pero a Vingera. No aplega la pelota, ahora se trastabilla. El chove de Granada perde en Ara y la falta en ataque de Adrián Ochoa. Y bueno, igual no es mala falta.
0: No, por supuesto.
1: Espai, hay que intentar no caure esos chocs del chocs de Granada.
0: Pau Casado y Guijarro.
1: 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Pues bueno, como hemos dicho, avance en la ida 7-0, en la tornada también han golechado 12-0. Cuasirés de nuestros chiques, esa victoria al tir y del Granada, ahora que marca el Granada que Owen sorprende en una jugada per banda izquierda, el Valencia le deseaba hueco y el Granada que empata la eliminatoria, una que ha tingut, una pacadins.
0: Que viven de esto, hombre, que viven de esto. Me cago en la marcha. Una jugada sin aparente peligro.
1: Era Owen, el número 29, en una jugada en la que ha pegado, ha chustado el balón al segundo pal.
0: Y la ha pegado ahí bajo. Y
1: Alain Gómez era imposible que pegara a Isa.
0: Muy complicado, pero bueno, hay que seguir. Venga, hay que seguir. A ver, estos cambios nos van a venir bien, ¿eh?
1: Venga, ahora el Valencia que va a chitar el partido en... Guijarro y Pau Casado, sí que es de ver, es que la
0: guerra habitual. Los dos tienen gol, ¿eh?
1: Sí.
0: Los dos.
1: Y son bons y determinan según Tismetres. Lo que pasa es que la Granada tornará al partido de antes. Aixina, que ya boren. Jaume Durà y Mar Martínez, que isen ara del camp y entren Guijarro y Pau Casado.
0: Escucha, que quería hacer un comentario con lo del tema del femenino. Me imagino que Fer, allá donde esté, estará muy contento.
1: Exacto. Ahora vamos a hacer justamente, no a hacer el comentario, pero ha marcado el Granada, pero con DM, este ascens dedicat a Fer, porque ahí on estiga, estará muy orgulloso de los chiques. Ara Rubi, que va a buscar el València Vinga. Remar un poquet contracorrente, entre comentes, perquè no anem per Genta, anem en Pan, però...
0: La que és una pena, sí, perquè jo crec que si hubiéramos aguantado unos minutos más hubiera llegado otro, ¿eh?
1: Així és. 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
0: Tiene mucha llegada también. Hugo Guijarro tiene mucha llegada.
1: Avanza Rubi. Alingera en pareate en Mario. Alingera que la chúa en Rubi. Rubi en Iker Herrera. Y ahora sí que sí. El Granada que ya le viste les orelles al Job.
0: Exactamente.
1: Y han dicho que Atre no volen, pero es una lástima porque el Valencia estaba muy cómodo en esta segunda parte.
0: Ellos creo que han jugado un poquito más alegres en la segunda parte. Han sido castigados. Y les ha venido fenomenal, porque han dicho, bueno, ahora otra vez volvemos al plan de partido de principio, de la primera parte, y a ver qué pasa.
1: Pues era Rubi, en el número 3, buscaba ese desmarque. Ahora Pau Casado en metres per davant. Vinga Pau, que chua en el Guijarro, el que es que acaben de ingresar a la dupla. Ahí está ahora, y la treta de banda, favorable al Valencia.
0: Está esperando a ver lo que le dice el árbitro.
1: Ahí va Rubi, que lo va a ficar en choc. La pilota en movimiento en el mig del campo. Ahí va Rol Mayor, que la repera Guijarro. Guijarro en zona de tres quarts, que té opció de taconàs. Ahí va Pau Casado, que xafa área fora de choc, que per a mi no era fora de choc, però si el ho indica, el linier és lo que mana. 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Hugo Poveda y Rubén Torres calfante en la línea de banda. Chunta Dominica Staukas, Alex Devez, que va acá para la banqueta también. Y también Yaros Boiko.
0: No,
1: Yaros Boiko en el corner.
0: Está también.
1: También es Vilchez a calfar, Vilchez, pero sí. La chugada de Pau Casado per banda izquierda. Buscar a la línea de pase. Fixa a el Granada. Sí que es de ver es que aquí la pelota está presionando molt. Mayol que pot girar y ufa. Ahí va Mir. Vinga, que 3 metros per davant. Vinga, velocista. No está atrevirse del todo a encarar. Igual es una destrucción del cos técnic. Hugo Fernández que chuga el Mayol. Mayol a banda izquierda, pero Iker Herrera. Iker Herrera, movimiento en el mis del campo. Movimiento también en el carril izquierdo. Ahí va Rubi que se desmarca. Boris y bota plegar Rubi. No, imposible que aplegue. Y treta de portería para el Granada Club de Fútbol.
0: No sé, es que ellos ahora están metidos con menos espacio, pero igual nos pondría la salida de Dominicas. Pues un jugador que con mucha potencia ahí arriba.
1: Pues sí, sí que es de ver es que pedirías pegar, entraría per Rodri Gamón.
0: Sí,
1: seguramente.
0: Rodri ha hecho mucho trabajo.
1: Atrapción sería pasar a Rodri Gamón al lateral dret.
0: También.
1: Para donar més ataque al Valencia y més últims metres. Pero bueno, ya veurem. Iker Herrera. Que chúa en la ligera, pero Rodri Gamón en la banda dreta, potencarar, es un chúa muy vertical. Y conducción para Cadins. Ahí va Rodri Gamón que busca el pase. Ahí va Guijarro, son tres pas que trova a ligera. Aria para Guijarro, el pase a Rere. Y la chugada que intercepta el chúa de Granada, que no pota pegar. Gamón ahí se
0: paló.
1: Y ahora la contra de Granada, venga. El Valencia que tiene que correr para Rere. Y Herrera que tiene que plegar, perfila al davanter del... Granada que no colpece en la izquierda ni para pulsar al bus. Volve ahí que Herrera perfilante obligándolo a andar para acá fuera. Ahora el Valencia que recupera efectivos. No hay que avisar que este tío se perfile para acá la banda derecha. Y chuga de Granada para Carrere. Pero el Perí no cesa. Ahí está ahora Pau Casado que te queda chugar en defensa. Emparellate en Mario Jiménez. Pote recupera la pelota Paula. Recupera finalmente el lateral. La centrada. Y que Herrera Rubi disculpeo que la mana corner.
0: ¿Tarjeta a Hugo?
1: La groga para Hugo Fernández en una jugada anterior. Ni se agarró de esa marreta. Y la primera tarjeta groga para el Valencia Juvenil. Ahí está ahora.
0: Ese creo que está tieso. Más que...
1: Owen, el autor del gol, Vicente, el número sí. 29. Que está, pues, casi, por si van al cambio, o si es Pártame, pues de tindre un resultado favorable, arañar minuts. Ya bueno, pero de momento es este medique sobre el camp. 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
0: Por eso no seria mala opció la que has comentado, ¿eh? La de canviar la banda i meter a Dominicas i retrasar a... Más que nada para buscar más ser más ofensivos ahí.
1: Esta, porque una cosa de les que té Gamón es que té combustible infinit.
0: Sí,
1: el València Mestalla se ha vist. Aixina, que bueno... Ya veremos ahora el Valencia que combina a Mir, pero a Ligera. A Ligera que chúa en el Mayol, en el mig del camp. Mayol que chúa perdís, muy bien el trova. Pau Casado que chira de categoría. Dona continuidad y la falta muy bien de Pau. Esto es lo que puede tener a Pau Casado. Tan desde la banda como desde el mig. De fet, los defensores de Granada están tornando un poco locos. Porque
0: mucha calidad.
1: Y Jarro y Casado están fent lo que estaba en fer Manuel Martínez y Jaume Durán. Sí. De fuera para Cádiz, de Dís para afuera, intercambiándose. I al final el Granada, que sols li queda en aquesta acció, pues defenden en zona, perquè al final, si estan emparellats 1-1, el seu defensor se torna loco.
0: Pau tiene mucha calidad, mucha. Venga, a ver Hugo.
1: Saps qui té molta calidad també, Vicente? Hugo Guijarro i Ansan Faltes.
0: Sí.
1: Hugo Guijarro i Ansan Faltes, una falta perillosa, seran uns... bueno, no sóc matemàtic, de fet, se m'adonen prou mal els números, però jo calcule que uns 25 metres del baló a la falta, a la porteria, va Guijarro en el número 7, que es perfila Hugo Guijarro y la pilota, la parada
0: muy centrada, ¿no?
1: De Carlos Guirá, un poquito descentrada, pero bueno, también de ver es que el guardameta andaluz pues es probó por ter sota els pals.
0: Sí, ha hecho una buena, muy buena parada en la primera parte de la falta, ¿eh?
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0: 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Ara aquí hay que ser muy contundentes, por favor, muy contundentes.
1: 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La falta lateral a l'altura més o menys de les banquetes. Entre el área y la banqueta, una falta que puede ser pro perillosa. Maza alza el bras. Jugada ensayada. Fica un buen balón al segundo pal, pero finalmente se marcha más allá. Arquivaló de no pero al Valencia. Ahora un cuarto hora que resta. Un cuarto hora que resta sin el Puchades y el Albacete. Resten en cara 23 minutos. En el minuto 107 de partido, 0-0. Continúa el marcador en este primer partido de playoff de ascenso del Valencia Femenina, primera división, semifinal. Si conseguiesen pasar la eliminatoria, pues me dirían al guañador del Osasuna Villarreal también. Si conseguían pasar en esta eliminatoria de la...
0: Cuidado.
1: Después de final de la Copa de Campeón, saliría más a Final Four y Rubi que fa mal, pero no es detener el choc.
0: No, no la vas a tirar, ya te lo digo yo. Si no la para el árbitro, ellos no la van a tirar.
1: Ahora de nou. Troba el Granada perdins. Y la falta finalmente a favor del Granada en una jugada en la que igual se haguera tengo que detener el choc después de una jugada en la que Rubi Muñoz se ha fet prou mal. Y el árbitro se apropa, amore, ¿cómo está? Dominicas. Y diu que con Pocher.
0: Venga, Domi.
1: Y va a entrar Dominica Staukas, extrem dret pur, ¿eh? Este sí que, amore, también puede jugar en otras posiciones, pero realmente es un extrem de vamos.
0: La potencia descomunal, ¿eh?
1: Potencia, descomunal. Banda natural, no solo jugar a banda cambiada.
0: Le pega cambiada. La pelota, vamos, le pega que la rompe con las dos.
1: Amore, si puede ser determinante en últimos metres.
0: Este también lo tenemos aquí desde muy pequeñito, desde fútbol 8, creo. Sí, sí.
1: En este juvenil que ya han jugadores, ya te digo, Pocher, se me escapa algún, pero Rubi, Dominica Staukas, Mar Martínez, Jaume Durán, Iker Herrera, que a plegar en fútbol 8 y están hoy en día. En,
0: eso es muy difícil, ¿eh?
1: Fútbol 11 es muy difícil, pero es lo que ya Aramazas prepara para el colpech y la pilota que parecía que se enverinaba. Y se va a perder fuera de la portería.
0: Mario Ferri creo que también. Héctor Mir, perdón, Mario Ferri yo.
1: Héctor Mir. Y se va Rodrigo Amón, ¿eh?
0: Bueno, pues al final...
1: Se va Rodrigo Amón del terreno de choc, no por ahí, ese doble carril en Dominica Staukas y Rodrigo Amón. Y sin a qué, pues Dominica Staukas que va ahora para la banda dreta. També va ser molt important que Dominica Staukas ajude, defensivament,
0: sí,
1: perquè
0: claro.
1: 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També, pues, òbviament, Mir no podrà fer-se càrrec de tot. 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O sigui que Dominica té que estar molt atent. Ara va ahí, Alain Gómez. La xuga en curt per Aron Mayor. L'espai, no la pergues ahí. Aron Mayor que la perd.
0: Menos mal. No,
1: i el gol de Granada. El gol de Granada en una muy mala acción defensiva. 1-2 para el conjunto nazarí. En el Antonio Puchades, en una jugada en la que el Valencia la perdía sobre confianza al trono en la pilota. Y la bola que entraba Plorant del Granada Club de Fútbol. 1-2, minuto 78. Bueno, Vicente, ¿qué valoración fas?
0: Bueno, pues poco se puede decir, yo no sé. No sé, creo que hay mayor... También, es que no sé, porque tiene a lo mejor también que recibir alguna ayuda de algún compañero que le haya cuidado, que te van, que no estás solo, no sé.
1: A lo mejor no jugar siempre vais, ¿no? Ahí en,
0: Por ejemplo, pero bueno, fíjate que partidos se están llevando, madre mía.
1: El Granada que ya te di, que tampoco
0: ha fallado,
1: hace gol
0: de
1: Meri.
0: La había fallado.
1: Lo que pasa que sí que se ve es que está el jugador número 9 en fuera de choc y ha despistado tanto a Line como a los defensores. Pero bueno, la cuestión es que ahora ya no se puede tirar el temps arrere, ahora que ya hay que mirar para acabar, tabore, de tornar a remontar este partido, que se había fijado de cara a Nice 1-0, finalmente Nice 1-1 a los minutos de después, y ahora el minuto 78, el Granada que, pues, con Viguem 1-2, es fica en Antonio Puchades, sin cara tienes que visitar a Granada allí. Ahora va...
0: Cuidado,
1: Rudy que torna a estar en terra de Granada, que está puchado para cada
0: alto.
1: Hugo Fernández
0: ahora.
1: Que no puede, Pedro y se marca y el balón que es mal de Granada es recuperar la posesión.
0: Tampoco nos tenemos que volver locos, ¿eh? Que si nos hicieran otros sí que ya sería muy, muy complicado.
1: Y ahora el Valencia que tiene que chuar muy bien ese Huescartes, no ya casi marche de error. Alain Gómez. La pilota. Alain Gómez igual tendría ahí que continuar un poco más, ¿no? Para fixar. la pelota, pero Dominika Stauskas que la toca en el cap, posición para Granada. Ahí va Ochoa a buscar la presión. Aaron Mayol, fan el Granada, el Granada fan la pelota.
0: No, no tenemos que volvernos locos ahora de protestas, de faltas, no tenemos que hacerlo, no. ¿Es? Rubi ahí, no, Rubi, no entres ahí. O eso Rubi, te saca del partido, ¿eh? Eso te saca del partido.
1: Ahí sí no es. Y mes de la eliminatoria en el resultado que estén. Estaba Rubi Keisanse. El Arbi, porque el Arbi sí que es de ver es que ya en algunas acciones que no está manejando el tobe en cuestión de que entre y se piquen.
0: Ellos no han hecho, creo que es el primer cambio, puede ser.
1: ¿Perdón?
0: Primer cambio de ellos puede ser, ¿no?
1: Primer cambio del Granada, retira a Enrique y va a entrar en el número 7, Eli. Pues ahí está ahora, minuto 81, 2 minutos. Se han producido casi desde que el Granada ha marcado ese gol. Y ahora se fica también la samareta Yaros Boiko. Pero entrar al terreno chocante. Argumento ofensivo. Ahí va Rubi que tiene que votar y vota. La pelota que la guaña ahora Mario. La recupera el Valencia. Vinga.
0: Cuidado ahí, que...
1: Vinga, juvenil. El balón para Alain Gómez. Alain Gómez que la chua en Rubi. Rubi en Pau Casado, Pau Casado que puede tirar sobre encima Teisa, Rubi que se encebaló, le ha donado el número 2 que ya venía Digueli, cosas a Rubén Muñoz y Boremara, el balón para Alijera, Alijera carril red para Héctor Mir, para Dominika Stauskas, venga que tiene que encarar, Dominika Stauskas tira para Cavant. Finalmente no puede avanzar y balón para Guijarro que filtra un balón, vuelve a la esquina para Domi. Guaña mientras ahora el Valencia, Isa treta de banda. Último reto ahora estar muy más propio de la Seguaria, que es de la nuestra.
0: Importantísimo eso, claro.
1: Ahí va Aligera.
0: Para que pasen cosas ahí.
1: Aligera en el balón. Guijarro para Rubi. Rubi que trova a Lin.
0: Ah, ahí es lo que me da miedo. Eso es lo que me da miedo.
1: Lin que la per, pero el Valencia repliega muy bien. Lin que la puede recuperar. Fa muy buena recuperación. El Granada que la tragua afuera y el Granada que no vuelve a saber res de la pilota. Ahí va Aaron Mayol. La chúa. En Guijarro. Pero veches, Vicente, que al final sí que deberes que estén en algún partido más, pero el... nostre juvenil que ha encaixat en Lliga menys gols que el Granada. És a dir, Granada, no clavamos gols, però també pues, concedís alguna vegada en
0: sí, però
1: en área propia.
0: Tampoco hay que hacer mucho caso porque son ligas diferentes.
1: Exacte, sí.
0: Son contextos diferentes.
1: Tal cual. Ahí va ese
0: no
1: balón
0: que...
1: No es
0: la misma liga que compiten todos. Son ligas otra comunidad, otra región, entonces ahí tampoco... Pero lo que está claro que lo hemos visto desde el primer momento, que este equipo es un equipo que, aun siendo juvenil, parecía un equipo... En el sentido de comportamientos, ¿no? Un equipo ya más veterano, más que tiene muy claro a lo que juegan, tiene muy claro lo que quieren y vamos. Y...
1: Pues anem a veure, pero bueno, sí, no es muy habitual en toda la temporada, doble punta.
0: Bueno.
1: Adrián Ochoa ya los voy con el Valencia, que sabe que van a ganarse del Puchades mínim en un empate. No vuelven a saber res de la derrota. Ahí va Guirao, va a plantar la bola. El Granada que está frente al seu partit. El guardameta Nazarí, que llança. Ahora aquí la guaña. De portería a portería, de área a área. Alain que lo chua rápido para Rubi. Vinga, que ya que avanzar en el choque. Carrera que hice en conducción. Alza la pilota, balón para Héctor Mir en banda derecha que repasó. Les balón para Hugo Fernández que hice en conducción. El Granada que comienza a entaponarse. Ya no está frente a esa presión alta normal. En ese resultado de 1-2 que para Ises. Hay one en el desert. Para Iker, el Hugo Fernández. 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
0: sí, sí.
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0: Reciben buenas ayudas también, su gente de arriba. Pero sí, la verdad es que... Bueno, vamos a confiar, que aún quedan 5 más el descuento.
1: Pues en minuto 85 así en el Antonio Puchades, 1-2 en esta segunda parte en gols, en 3 gols, 1 para el Valencia y 2 para el Granada. Primero se va a adelantar el Valencia en gol de Ochoa. Y paradójicamente Ochoa va a marcar cuando el día estaba en un sol que relluía, y en el empate de Granada todo se torna gris, pero bueno, continúen que cara queda partit y tenim jugador de sobra. Buena. La entrada del Valencia y al esmás de Carlos Guirao. Pero eso es lo que ya que hacer, atacar, atacar y mezca atacar. En una de estas posa una flauta. La treta, ahora hay que Herrera, ya no están en un 2 para 1, ahora ya es un 2 para 1 a favor del Valencia. La recupera el conjunto de Granada, pero la recupera también ahora el
0: sí,
1: Valencia.
0: Ellos han puesto a la Owen este de referencia, al 29, de el que ha hecho los dos goles, por cierto. Lo han puesto más de referencia, pero está tocado, no puede.
1: Y también queden 5 minutos en la Ciudad Esportiva de Andrés Iniesta. Continúa el 0-0 de este primer partido. Ahora la pelota de Dominic Astaucas, que la recupera muy bien y la torna a recuperar el Granada. No le dio en continuidad a esos balones. Y el Granada, que ya está demandando el cambio del seu jugador, el número 29, está entaponado en el seu camp, no corre ya para avanti el Valencia. Juvenil ahora que tiene que buscar les cosquereyes. Rubi demandaba que se estirara el camp. Ahora Hugo en Guijarro. Y Jarro juega muy buena, pero Mir, el otro va, venga, centre, venga, Mir, y es Boico, y la ocasión muy clara en el minuto 86 de Chonk, y finalmente en una rematada que no era cómoda del todo, y ya es Boico, pues
0: mía, qué ocasión.
1: La va a errar, pero ahora era una ocasión de oro, ¿eh?
0: Buenísima, era buenísima. Esa es la jugada que tenemos que haber insistido más veces, en esa jugada.
1: Como dèiem, una vegada que me trobaten en últims metres, un problema que me ficat al Granada. Es un equipo de Granada que patice pro Juan
0: el exacto.
1: Y allí en peligros en la población muy propieta de Granada, on será el partido de vuelta de tornada el dicho sale el 7 de la esperada. No creo que el fiques molta a correr, porque el seu partido será este.
0: Seguro.
1: O pichor.
0: Exacto, o peor. Porque ahí sí que, claro, tú vas a tener que ir a buscar el resultado, claro, a ganar. A ganar y
1: sí que es deber es que a favor del Valencia, pero pone algún aspecto positivo, es que tenim a dos davanters, tan Boico como Ochoa, que son dos rematadores.
0: Eso es buenísimo. Eso
1: entonces sí que es deber es que para un partita de China te pot vindre bé. Se retirará el autor del primer gol, Owen, en el número 29, y entra Atre, que tampoco es chicotete, entra Bruno.
0: Sí, pero ellos refuerzan. Mira Bruno dónde juega.
1: Sí, sí.
0: Ellos ya no quieren ningún...
1: De Fed cree que es defensa de... Borrell y de Sis. Ahora. Está Lingera, que recupera la pilota. Molbona. Y se en conducción. Y Jaro que fará en la pilota. Obre banda, pero Pau va. Casado. Venga. Rubi que li desdobla. Mira, y mira Pau. Que Rubi se guáis a tot.
0: Dásela.
1: Ahí va Rubi. Vuelvo balón para Pau Casado, que no pota plegar, no se creo, de toda la jugada. Y un Rubi que obviamente también ha plegado un poco de fondate.
0: Hombre, a ha hecho muchos kilómetros, ¿eh? Ha corrido muchísimo. Rubi, muchísimo. Bueno, está a punto de Robagui. No, no nos dicen el descuento, ¿no?
1: No, tiene que estar atento por el chestos del... Delegado de campi de línea, pero ya Borem. Ahora la chua Rubi. La baixa de categoría Boico de cara, descarrega, pero a Pau Casado. Pau Casado, ya que donarle un poquete mes de rime al partit. Está Rubi que chuga perdís, pero a Yaros Boico. Yaros Boico que no puede tirar, chugaba de memoria. Finalmente la falta. Y el Valencia que tendrá otra oportunidad. Venga, el norte juvenil, Guijarro, que chúa de cara a la portería. El árbitro que le estorbaba ahí, Dominic Astaucas. El banda derecha que busca la entrada, busca encarar ahí. La furta del Cho de Granada y según el caño de recado. Ahí está de nou. Y se ha pasado Yerga y balón para Alain Gómez. Alain Gómez que chúa Cutete ni Querrera. Y Querrera que va avanzando de metres en conducción. Es planta en el mig del camp. La Granada que está en tapota en el subcamp. Vinga juvenil Pau Casado. Per banda esquerra el doble atravegada a Rubi. Y a Rosboico que va a trobar a Rubi. Rubi que puede buscar la sentada. Tapona muy bien la defensa del Granada. Y a ver si puede entrar en un córner en una situación favorable. Finalmente a Lingera. Y la treta de banda a favor de Granada. Desconéqueme el temps extra, sí. Pero yo calcule que tiene que
0: mínimo
1: ser
0: cinco.
1: Un sin mínimo.
0: Mínimo 5.
1: Venga, que ya que buscar un gol que te facha creure, a mes un gol, ahora en el temps extra te puede servir como motivación para el partido tornada. De todas formas, si hacha o no estaba... Marquemos, ¿no? Tenemos que lluitar en ungles y dents.
0: Cuidado.
1: Que ese bote era perilloso, ¿eh? Ahí va Alain Gómez. La chúa de nuevo en Hugo Fernández en una línea de 4. Guijarro y Alingera para rebre en el mig. Hugo que es en conducción, opta per manar la banda dreta para Mir. Mir que opta per tornar en Hugo. Hugo que tiene que tirar el sentido del choc. En conducción la que la busca para Rubi. Rubi en camp contrari. Ahora en el mig del camp para Ligera. Ligera que gira. Tiene opciones de pase en banda dreta. La busca ahí Guijarro. El control en Dominica Staukas, avanzamientos, venga Domi, de que buscaría, buscaría las entradas, la segunda jugada, venga Pocasada que puede acabar la jugada y desviate el tir.
0: Buena intención, pero no la cogió la rosca.
1: Era una muy buena intención, pero la ejecución no va a ser la del Tobona. Y era el árbitro que tendría que estar muy atenta a los balones, porque...
0: Pues imagínate esto lo que va a ser allí.
1: Casi res, Vicente, casi res.
0: Porque ellos, pues, este equipo, lo que decía yo antes, aún siendo juvenil, esto lo controla y lo maneja, ¿eh?
1: Pero porque es un equipo que estará más acostumbrado a chugar a Isa Renesina. Ahora Guirao, la chuga en Yarca, trapegada, a Lingera, la guaña de cap, segunda chugada primordial, la baixa del chueve de Granada, ya que impedir que
0: esa
1: rompe el área, el Granada que torna a atacar.
0: Madre mía.
1: Y fregante el pal, casi aplega el tercer del conjunto andaluz, menos mal que no. Menos mal que no, Vicente, porque era una acción muy peligrosa, a la esquina del Valencia.
0: Tercer gol hubiera sido mortal. Va a hacer cambios ahora, ¿no?
1: Ahí va Ara, a Ligera, y Granada que va a introducir a dos, uno de ellos atacante. A Ligera. En Guijarro. Guijarro para Rubi, el segundo número 2 que está del FET, el de Granada.
0: Ahí tiene que hacer mucho.
1: Ahora Rubi en Pau Casado, el segundo lateral que está Beto del partido. Ahí va Rubi que la chuga rápido. Venga Pau, Pau en Rubi. Rubi que la chuga de cara para Guijarro. Guijarro que te que traure algo. El número 2 la recupera, el balón para Rubi. Que se la anduvo pro uneta. Y ahora Pau Casado es fan la pelota. Se empeñen en chugar en banda izquierda, menos mal. Ahora la pueden cambiar a la sentido contraria, a Lingera en conducción. Buscando ahí, le demandaba Dominique Estado que está solo, pero Jun del área. Y Querrera en la pilota en el sector izquierda. Y Querrera en el camp contrario, a Lingera. Choc de cana. Hugo Fernández. No esté más arriesgante en pases. Ahora sí que arriesguemos. Ve y Querrera. El balón era Pocasado en el sector izquierdo. Rubi que puede buscar la entrada. La busca. El balón del.
0: Cuidado.
1: Lateral, atravegada en banda izquierda. Esa entrada es pro.
0: ¡Gol!
1: Y fregante el palo, un remate de Héctor Mir que va rebasante. Era muy buena jugada. Atravegada Mir, traguente y instinto de rematador que va a tener tú, Vicente, en el Cadeta.
0: Ay, que
1: y no hay sit.
0: Estaba dentro, ¿eh?
1: Fíjate que el Valencia podía haber marcado dos gols en los últimos 6 minutos. La rematada de Boico y esta rematada y se testarás de Héctor Mir. Y en el Granada que van a entrar dos jugadores, el número 11, el número 15. Van a entrar Rafa y Guti. Breme per qué fan.
0: No, ellos están ahí, no saben ni qué es el cambio. Fíjate lo que están liando.
1: El cos arbitral, como no estiga atento en el temps extra,
0: mira.
1: Está mort.
0: No saben qué va a salir. Son comportamientos de otra categoría, también te digo.
1: Bueno, también tienen a jugadores, Vicente, que han participado también Sprouts en el filial de Tercera RFEF.
0: Sí, sí. Y ahí, claro,
1: que sí que es deberes, claro. Que Tercera RFEF no sea una, como está bueno, el Valencia Mestalla, pero igualmente.
0: A lo mejor es más dura.
1: Exacto. Ahí yo también me diría, es categoría de currants. Y en juvenil es esencial, tendréis esa pillería.
0: Como decía don Luis Aragonés, dice, el fútbol es para los listos.
1: Correcto. Molt d'acord en don Luis Aragonés, ex entrenador así de
0: correcto.
1: Del Valencia. Ahora la pilota ligera que falla en la en el control, pero Hugo la guaña. Venga, ahí va el Granada.
0: Cuidado, Iker, cuidado, Iker.
1: Ahí está Iker, que ahí no,
0: no te compliques.
1: No solo fallar. Iker que se complica un poquete y la treta de banda favorable a Granada, que celebra cada balón como un gol. De nuevo el Granada que ataca en gran contrario y la treta de banda que la hace. A ver si la pincha el área. O se va el correr a Pedre Temps y a Isina. Ahí eso va a ser, El Valencia que tiene que recuperar esa pilota. Ahora, por ejemplo.
0: Van a intentar acabar ahí, seguro.
1: Ahí veía Mikel Herrera, que es un jugador muy mechove, un comportamiento. Había pegado a Baló, pero no sé si llenaba a Baló. Ahí va Pau Casado. Defenguen de esa chugada. Hombre, quiero pasar ese. El Granada que avanza. Es va a empeñar en acabar la chugada en el córner. Y hay que ser méritos y no hacer ninguna falta. A espallar a Pau Casado. Vuelve ahí, solventem la chugada. Vinga, la réplica que puede ser del Valencia. Vinga, la en Gómez. La chugada mala rápida per banda dreta. Ahí va Mir, que tiene que hacer alguna conducción. Ve a rebre al mis Guijarro. Guijarro, que rebre la pelota y gira. Guijarro, que rebre la pelota y mira a banda. Pero a Dominika Staukas. Dominika Staukas, que no plegará esa pelota. Carlos Guirao, que va a terra. Y el temps agota en el Antonio Puchades.
0: Vamos para 7, ¿no?
1: 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Iker Herrera. Vinga Guijarro, festeriza pilota.
0: Cuidado, cuidado, cuidado, cuidado la incorporación.
1: El desdoblamiento, molt atenta ahí Hugo Fernández. Igual no pasaría res en Chuar en el porter.
0: Cuidado.
1: El balón ahora, el Granada que recupera en el pico del área. Poto de buscar el tir. Ahí va Maza, que tiene un guante en el peu. Ahí va en el últim metres y Alain Gómez, molt atent. 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Continua el 0-0 entre Alba Fundació Femení i València Femení. 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
0: Sí, por lo menos la verdad es que ahí el árbitro se está portando bien,
1: Ahí va, mira, el árbitro que acaba ahora, Vicente, de mirarlo ahora. Ahí va Dominika Staukas y el fuera de Chong.
0: Ahora sí que se acabó.
1: Y Spot acabar así el partido. On se acaba de perdir en Albacete. En Isa Ciudad Esportiva Andrés Iniesta. 0-0 entre el Alba Fundación y el Valencia Femení. Y una expulsión el 92 de los nostres. A ver, porque se quedará en una chudora menos para el partido tornada el próximo cada semana, sí, en el Paterna. Inicia semifinal de playoff tras esa primera división, es de Miquel Crespo. Y puede ser la última. Minuto 98 y mig de la Copa de Campeones. Esto es cuarto de final. Ahí va Rubi, vinga, la última intentona. Vinga, Pau Casado, ya que fica toda la carne en el asador.
0: Área, área,
1: Rubi,
0: área.
1: Rubi, que tiene que buscar área, controla. Conduís la pilota en la segunda jugada. Vinga, Boico. Y la pilota que va a perder de Guijarro.
0: Ah, sí que se acabó.
1: En una segunda jugada que era esencial y molt clau. 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El primer partido de la eliminatoria de cuartos de final de Copa de Campeones. Valencia 1, Granada 2. En un partido muy complicado, Vicente. Y veremos cómo es fa el partido de dichos a les 7 horas. El mateix temps que el primer equipo estará contra Rayo.
0: Bueno, hay que confiar en los chicos. Oye, hay que confiar en los chicos, que creo que tenemos material como para darle vuelta a esto. Sí que es verdad que tenemos que aprender. Y me imagino que ahora tanto Urge como Nacho, el cuerpo técnico, analizará bien el partido y verá dónde creo que nos hemos equivocado, que ha sido entrar un poquito, sobre todo la primera parte en su juego, en no darle velocidad, porque en cuanto han venido los goles en ocasiones ha sido cuando el partido estaba más, que ellos tenían que correr hacia atrás. Pero bueno, esto ya ha acabado, ya ha terminado, no hay vuelta atrás y ahora hay que preparar bien el partido para el jueves y a ver si tenemos suerte y lo sacamos adelante.
1: Dona rabia estos resultados, ¿no, Vicente? Pero con Deia Maguela, para que guañe uno, teque Pedre Atre.

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1: Hola Carlos, David Torres del Desmarque. Te voy a hacer dos. La primera, si nos podías repasar las bajas, si Lucas llega a tiempo, Julen, etcétera, y los que tienes, si tienes alguno más, gracias. Y ahora te hago la segunda.
2: Julen vuelve a la convocatoria, viajará con el equipo y estará mañana disponible. Y el resto, de en comparación con la última convocatoria, no añadimos a nadie más. Lucas sigue trabajando aparte, no ha podido recuperarse todavía de la molestia que tiene la rodilla, igual que Titi, que todavía está en la fase final de su lesión. Así que el resto al completo, y añadimos a Julen.
1: Y la segunda, me gustaría saber qué emociones tiene Carlos Corberán como entrenador y como persona cuando ve la clasificación. ¿Qué siente? ¿Angustia, pánico, preocupación? Gracias.
2: Pues lo mismo que el primer día que llegué aquí, responsabilidad. La responsabilidad de saber que estamos en un gran club, en un grandísimo club, y la responsabilidad de saber que tenemos que dar lo máximo por este gran club. Así que ganas de poder conseguirlo, de poder sumar puntos, ganas de darle siempre ilusión a la afición, siendo muy consciente de la situación actual que tenemos y viviéndola con mucha responsabilidad.
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2: Bueno, empezando por la segunda, el Atlètic Club me parece un equipo, yo lo definiría como un equipo muy completo, ¿no? Es un equipo que ahora mismo ha recuperado jugadores importantes que los perdió durante el año, y sabemos de la intensidad del partido, de la exigencia que el partido va a tener, pero sabemos también que somos capaces de jugar también con esa exigencia, con esa intensidad que el partido va a requerir. Así que centrados absolutamente nosotros en dar la respuesta competitiva que mañana queremos dar. En cuanto a los números, hay una parte que a mí hablar de números no me gusta demasiado, porque no por evitarlos, ni mucho menos, porque creo que al aficionado los números, el aficionado quiere ver su equipo ganar, su equipo rendir, su equipo competir, por encima de cuando no lo hace, si los números son buenos o los números son malos. Yo siempre veo que el equipo podemos mejorar en cosas, y hay que ver las cosas que podemos mejorar, y eso tiene que ser el reto, y tiene que ser, no te diría la obsesión, pero sí la inquietud y las ganas de mejorar aspectos que nos ayudan en el juego. A nivel ofensivo, los números de la segunda vuelta ofensivamente son mejores que los números de la primera vuelta. A mí, personalmente, si me tuviera que agarrar a un concepto que define más el volumen de juego que un equipo genera, es el goal expected. Pero me duele hablarlo en una rueda de prensa cuando el equipo no está bien, cuando estamos en la situación que estamos, porque parece que son o justificaciones o aspectos que creo que al aficionado no lo necesita. El aficionado quiere ver a su equipo tirar a gol, quiere ver a su equipo marcar, quiere ver a su equipo superar al rival, quiere ver a su equipo que se entregue en el campo, y eso es lo más importante. Y luego hay datos que nosotros miramos para buscar la mejora del equipo. El goal expected para mí es el valor que más te mide lo que tú generas en ataque y lo que el rival te genera, es decir, lo que tú consigues en defensa y que tú, lo que tú eres capaz de generar en ataque. Cuando consigues un gol expected alto, significa que has estado muchas veces en situaciones muy favorables que te acercan al gol, y cuando en defensa lo consigues bajo, es que has sido capaz de anular

0: opciones ofensivas del rival. En este caso te digo, pues por ejemplo, el Athletic Bilbao es un equipo con un goal expected muy alto partido tras partido. Es un equipo que genera mucho, tiene mucho volumen de ataque. Es una cosa a través de centros laterales, a través de balones detrás de la línea defensiva. Pues al final es conocer qué hace el equipo rival, conocer nuestras fortalezas, nuestras virtudes, tratar de llevarlas al máximo y reducir las del rival.
1: Mister, buenas tardes. Alex Alfaro para Tribuna Deportiva. Le quería preguntar por una de las polémicas de las últimas semanas, que ha sido el tema de los días libres. Se cantó el último partido de Mestalla. El club, por ejemplo, esta semana tomó la decisión de no comunicar a la prensa cuándo se libraba o cuándo no se libraba. Yo le doy datos. Desde el partido frente al Oviedo han pasado 56 días, se han jugado 6 partidos, se ha entrenado 36 días y se ha descansado 14. Ha habido 14 días que no ha habido entrenamiento. Entiendo yo que cuando se decide entrenar o no es una decisión que se toma desde el lado físico. Pero yo le pregunto si con la situación que tiene el equipo, con el ruido que se había hecho alrededor de este tema, si considera que el equipo debería haber descansado menos y si no se podía, por un tema físico, esos días, por ejemplo, dedicarlos a convivir en Paterna, a ver vídeo, si considera que se ha descansado demasiado. Gracias.
0: No considero que hemos descansado demasiado, pero no lo considero por hechos, sino por y no por otra cosa. Mira, nosotros planificamos siempre acorde al calendario. Nosotros vemos qué jornada vamos a jugar y vemos de dónde venimos y hacia dónde vamos en términos de cuántos días tenemos entre partidos y cuántos partidos tenemos. Si nos centramos en la última planificación, que ha despertado quizá esa inquietud, nosotros cuando lleguemos al partido de la Real Sociedad, que es el domingo próximo, de los últimos 20 días, los jugadores del Valencia habrán descansado 2 días. Y no toda la plantilla, sino 2 días aquellos jugadores que han completado todas las sesiones de entrenamiento completas, no han tenido molestias, por lo tanto no se han podido perder días y no han estado con ningún tipo de molestia. Es decir, de los últimos 20 días, el Valencia va a descansar 2 días. Y si lo extiendo hacia detrás, de los últimos 31 días, el Valencia va a librar 4 días. El dato del Oviedo no lo tengo, yo te digo lo que va a hacer el Valencia en este último mes de competición a falta de una semana, que será el último partido contra el Barcelona. Del partido de la Real Sociedad hacia detrás, 2 días libres en 20 días de competición o de entrenamientos. Del partido de la Real Sociedad hacia detrás, últimos 31, 4 días libres. Y esa planificación no puede ser nunca al azar. Son planificaciones que se hacen en función de la carga que viene acumulando el equipo, de los jugadores que, como te digo, que han podido completar todo, se consensúa con los preparadores físicos. Yo tomo al final la decisión final en función del consenso, de la recomendación que hay para poder llegar con las mejores condiciones posibles a los partidos. Y te diría casos de partidos pues que hemos llegado, pues te voy a decir que, por ejemplo, el partido del Celta de Vigo, llegamos con 10 días seguidos sin parar ninguno en Balaídos y perdimos 1-4. O te digo el partido del Girona fuera de casa, que modificó el partido, el Oviedo modificó la opción de dar días libres, llegamos con 10 días seguidos al partido y se perdió fuera de casa. No hay una correlación resultado con día libre, ojalá lo hubiera, ojalá sumáramos puntos por horas de trabajo, ojalá. Y luego los vídeos, los entrenamientos y las cargas se hacen igualmente. Esta semana el equipo ha visto el partido entero, lo ha visto cuando lo tenía que ver, porque lo teníamos que ver, lo hacemos siempre y lo seguimos haciendo. Y la sesión de entrenamiento tiene la intensidad que tienen que tener, porque somos conscientes de la intensidad que se necesita cada partido. Y si no la simulamos, si no la entrenamos, no nos preparamos para el siguiente partido. Y todos aspectos de intensidad también requieren días de descanso, aunque nos gustaría venir. Yo al final vengo a la ciudad deportiva y estoy más a gusto cuando trabajo en la ciudad deportiva. De hecho, si hago muchas horas no es porque hay gente que se va antes a casa, las hace en casa. A mí me gusta hacerlas en la ciudad deportiva. Y cuando luego me voy a mi casa estoy con mi familia. Y al final los días que trabajo en casa, pues me cuesta más o me gusta más trabajar en la ciudad deportiva. Pero lo importante es para que el equipo analice los partidos que tiene, los días de trabajo que se necesitan, los días libres, y todo es importante. La descarga mental es importante, igual que el trabajo es clave. Y no hay decisiones que se toman aleatoriamente, sino que responden a una necesidad física, mental y fisiológica que el futbolista tiene y que la tenemos que atender. Y como te digo, 2 días libres de 20 o 4 de 31, eso es lo que venimos de hacer.
2: Buenas tardes, Carlos. Fernando Álvarez, de Marca. Me ha parecido entender en la respuesta del Goal Expected que el Valencia no tiene problemas para generar ocasiones, y entiendo, y esta es mía, pero sí los tiene para marcar. No sé si es un poco, si es esa la reflexión, y la pregunta sería, si es acertada la conclusión que he extraído, si es un problema estructural del equipo, de confianza, de calidad. Esa sería la primera pregunta. Gracias.
0: Para mí el tema del Goal Expected que he dicho es que el equipo, por ejemplo, ha tenido una mejora significativa de la primera vuelta, por ejemplo, a la segunda vuelta. En la segunda vuelta, si no recuerdo mal, creo que somos el sexto equipo que más Goal Expected ha generado y el cuarto o quinto equipo que concede, o sea, que menos Goal Expected el rival le hace por partido. Pero también te digo que es una media de la segunda vuelta, no significa que los últimos partidos hayamos estado perfectos en ataque o perfectos en defensa. ¿Qué tipo de partido quiere hacer uno? Aquel en el que genera mucho. Luego, al final, generar no te permite solamente marcar, hay muchos aspectos que influyen, ¿no?, en que tú marques el gol. Por ejemplo, el día de Leche fue un partido donde el equipo consiguió generar mucho, y bien por el portero, los defensas, pues no conseguimos materializarlo lo que el equipo consiguió. Y hay días que consigues materializar generando muy poco. Al final el fútbol no es cuantitativo, es cualitativo. Hay una parte de acción. Y hay veces que esa acción te aparece un día y metes un gol fantástico generando muy poco. Y otros días insistes y no consigues marcar el gol, sabiendo que no todo depende de ti, sino también que hay un rival enfrente. Los datos reflejan que el equipo ha mejorado en eso. Y los números nuestros de la clasificación también generan que no es suficiente y que tenemos que seguir dando pasos. El último partido contra el Atlético de Madrid no generamos apenas. Entonces, una dinámica de una segunda parte, de una segunda vuelta, tampoco te determina el partido que tú haces. En el último partido contra el Atlético de Madrid nos hizo mucho más daño a nosotros que nosotros le hicimos daño al Atlético de Madrid. Entonces, en ese sentido, ellos estuvieron más cerca de conseguir lo que consiguieron que nosotros haberlo conseguido. Entonces, al final, la segunda vuelta te refleja una tendencia, pero que cada partido es un reto y tenemos que, ofensivamente y defensivamente, estar a nuestro mejor nivel para poder conseguir lo que queremos.
2: Y una segunda cuestión relacionada con esta, estando el equipo como está, la situación en la que está, con 39 puntos, que no son suficientes, y además lo están demostrando por cómo están los competidores directos. En estas semanas, ¿se trabaja más lo táctico, lo técnico, para mejorar, para explotar esas situaciones, o lo mental, lo psicológico, pues para que el equipo, el otro día creo que dijo, hay que saber manejar la tensión de la situación para poder centrarnos en el juego y jugar mejor? Centrarse en eso también, que no sé si eso se puede trabajar. Gracias.
0: Es que disociar o dividir lo emocional de lo táctico es muy difícil, porque van unidos en el juego, y es verdad, son dos aspectos que son determinantes y que tienes que ser capaz de manejar. Los partidos no se ganan solamente desde el ímpetu, pero sin ese ímpetu son difíciles de ganar. Los partidos no se ganan únicamente desde conocer las respuestas, dónde están las ventajas de ese partido, porque no solamente es conocerlas, sino ser capaces de imponerlas. Entonces, al final, y ser capaces de, en situaciones de tensión, en situaciones de presión, ser capaces de, entre comillas, aislarse o utilizar esa tensión y esa presión para mejorar. Y pienso que en este momento te diría que esa es la idea, aprovechar la necesidad de sumar para hacernos mejores, para sacar de nosotros lo mejor que tenemos. Eso para mí es lo que resume el momento actual del Valencia Club de Fútbol, que seamos capaces de aprovechar esa necesidad en virtud de dar lo mejor que tenemos nosotros mismos y conseguir nuestro mejor rendimiento.
3: Sí, hola, buenas, con Caballero de Arias. En la semana, ¿ha notado en los futbolistas esa necesidad de esos puntos con respecto a anteriores jornadas? Quizás la posición en la tabla de la clasificación hace que se vea como el descenso aún lejano, pero la realidad es que está muy cerca los puestos de descenso, ¿no?
0: Yo siempre digo que para mí la posición en la clasificación siempre es temporal, nunca hay que atenderla. Hay que atender a los puntos que uno consigue y a los objetivos que va cumpliendo un equipo. Como dijimos, sabíamos desde... Lo dije, yo creo que claro, ¿no?, después del partido de Elche, que iban a hacer falta mucho más puntos, que el equipo tenía que seguir mejorando, que íbamos a tener que aprender a convivir con eso en este tramo final de la temporada, y en esa situación estamos. No ha cambiado nada en el sentido que el grupo es maduro, el grupo es consciente, sabemos la necesidad de sumar. Lo que hay que hacer es aprovecharla para conseguir nuestro mejor rendimiento y veamos que veamos en cada partido un Valencia que se entrega en cuerpo y alma y que se deja la vida por conseguirlo.
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6: El entrenador del Valencia femenino, Miquel Crespo, va a ser hoy el protagonista de este informativo porque afrontan ya este fin de semana, el domingo, el partido de ida de las semifinales del playoff de ascenso ante el Fundación Albacete. Y aquí está en estos estudios José Manuel Reina. Miquel Crespo, ¿qué tal? ¿Cómo estamos?
7: Hola, buenas.
6: Bueno, ¿cómo, lo más importante, cómo está el equipo? ¿Cómo llega?
7: Bien, con ganas, ya con ganas de que eche a rodar el balón. Al final, bueno, llevamos ya también con ese objetivo un mes entre las dos semanas de parón más los dos últimos partidos, así que bueno, con ganas de que empiece a rodar y quitarnos, digamos, ese nerviosismo previo. Y en cuanto eche a rodar el balón, que es un poco lo que tenemos ganas, como te digo.
6: Porque ahora llega el momento de la verdad. Tú también tienes experiencia en estas situaciones y hay que llegar mentalmente fuertes y frescos.
7: Totalmente. Al final, ahora es cuando bueno, pues todo lo que nos hemos preparado durante toda la temporada, pues precisamente para afrontar con las máximas garantías este tipo de partidos, ¿no? Al final sabemos que son partidos igualados, que son partidos donde los detalles pues marcan las diferencias, y ahí pues el tú estar mentalmente fuerte pues hace que bueno, pues que al final esos momentos de juego pues sepas aprovecharlos.
6: Sí, porque evidentemente está lo futbolístico, pero también está lo mental, que es muy importante pues para estas semifinales, y después ojalá que lleguemos a la final, equilibrarlo todo.
7: Totalmente. Final, sobre todo creo que va a haber momentos, ¿no? Va a haber momentos dentro de las eliminatorias y dentro de esta eliminatoria igual, ¿no? No va a ser lo mismo jugar el partido de ida que el de vuelta, no es lo mismo jugar allí que aquí, por razones obvias. Por lo tanto, bueno, sabemos que van a ser partidos completamente diferentes el que se juegue en Albacete que el que se juegue en Valencia. Entonces, dentro del mismo partido de este fin de semana, que es lo que realmente nos ocupa, pues creo que va a haber momentos diferentes y saber adaptarnos a esos contextos para intentar poner nosotros ese punto, pues para intentar aprovecharlo, ¿no? Cuando seamos mejores que el rival, y va a haber momentos en los que nos toque sufrir y saber defenderlos también.
6: Estáis preparando muy bien ese partido. Además, tú bien conoces también al Fundación Albacete, porque allí tú vienes de allí, precisamente, donde los entraron en las dos últimas temporadas. Conoces muy bien al rival.
7: Sí, es un rival que, bueno, en ese sentido no ha cambiado mucho, ¿no? Un rival fuerte, un rival agresivo, un rival que bueno, pues al final se mete, digamos, que no tiene nada que perder, sabe perfectamente lo que su objetivo lo ha cumplido, que para ellas entrar en playoff ya, como se vio en la celebración que hicieron, pues ya es un éxito. Por lo tanto, eso, bueno, las hace más peligrosas, ¿no? Entonces, bueno, sabemos que es un partido complicado, que va a ser una eliminatoria difícil, pero nosotras vamos con la idea clara de intentar ganar el partido de ida.
6: Ya lo dijiste, nada más conocisteis el rival este fin de semana, va a ser un partido muy igualado, una eliminatoria muy, muy difícil. ¿Qué partido esperas?
7: Un partido atascado en muchos momentos. Creo que al final el césped artificial, me imagino que estará bastante seco. Cuando fuimos allí no lo regaron, por lo tanto ya nos estamos aclimatando a que tampoco lo harán. Ellas, lógicamente, intentan jugar sus armas, faltaría más. Entonces, bueno, llevado eso y a la gran presión que hacen, sobre todo desde la parte de dentro, pues me espero un partido atascado, precisamente porque al final con balón te puede llegar a costar por esos condicionantes, ¿no? Pero bueno, intentar estar fluidas. Creo que nos faltó velocidad de circulación allí, entonces bueno, creo que es algo que estamos matizando mucho, intentar mover muy muy muy muy rápido el balón para intentar encontrar ese espacio. Es un equipo muy solidario y eso, pues bueno, evidentemente le hace que te llegue a muchos sitios. Entonces, bueno, creo que el mover el balón rápido, que creo que fue lo que más nos costó en el partido de vuelta, creo que va a ser lo más importante.
6: Sí, estabas haciendo referencia a los partidos, al partido de liga que jugamos allí, el que jugamos aquí. Allí perdimos, aquí ganamos, pero estos partidos van a ser diferentes, ¿no?
7: Totalmente, totalmente. Sí que creo que va a haber contextos, ¿no? Donde se pueden asemejar, evidentemente, pero van a ser diferentes. No es lo mismo liga que eliminatoria. Al final, todos los matices son completamente diferentes, el margen de error es completamente diferente. Entonces, bueno, creo que también va a haber momentos dentro del partido. No es lo mismo, pues bueno, también las circunstancias en las que llegamos a aquel partido. Lo íbamos a jugar un sábado, nos lo cambiaron al domingo por el viento, tuvimos dos lesiones el viernes antes de o sea, creo que hay muchas circunstancias raras en aquel partido. Y que nosotras pues no supimos afrontar, ¿no? Entonces, creo que va a ser diferente por muchos motivos. Uno, por el contexto que se dio, y dos, porque lógicamente una eliminatoria a vida o muerte como es esta no tiene nada que ver con una jornada 19 de liga.
6: Nos decías, llegamos bien, estáis preparando bien el partido. Yo creo que habéis terminado también muy bien la temporada, terceras, con esos 46 puntos. ¿Cómo ves a tus jugadoras?
7: La verdad es que les veo con muchísimas ganas. Creo que están. Lo estaban y lo han estado durante toda la temporada. Muy comprometidas con el proyecto, muy, muy ilusionadas con el objetivo que teníamos. Creo que hemos ido de menos a más durante toda la temporada. Prácticamente desde que empezamos. Creo que el crecimiento del equipo ha sido bastante lineal, incluso en todos los ámbitos. Creo que hemos hecho una segunda vuelta muy buena, sacando buenos resultados. Creo que en los últimos partidos en casa pues también nos hemos ido con bastante gol a favor, que era también una asignatura que teníamos pendiente. Entonces, bueno, creo que el equipo pues ha ido en ese crecimiento. Y al final, lo que para afrontar este tipo de partidos necesitas acabar con buenas sensaciones, ¿no? Y creo que las sensaciones pues del domingo pasado, del sábado pasado, pues fueron buenas, con buen juego, con goles, con jugadoras que quizás no venían en tanta dinámica, que también han participado, y eso hace pues, que al final la fuerza del grupo, que es lo que nos va a dar, porque al final momentos para dentro de estas eliminatorias va a haber momentos para todas las jugadoras, ¿no? Entonces hay que tenerlas todas enchufadas y es un poco como están, ¿no? Con ganas de empezar.
6: Por lo que tú nos estás comentando, evidentemente estáis preparando muy bien el partido, pero no hará falta motivar a las jugadoras en este partido, por lo que nos estás contando, porque evidentemente saben lo mucho que se juegan, el volver otra vez a la élite del fútbol femenino, y claro, todo eso también habrá que un poco, no sé si, ¿cómo trabajáis el aspecto psicológico también para que sí, no haya una sobreexcitación futbolística en el campo?
7: Al final, dentro de todo, sabemos que el objetivo y el premio, ¿no? Ahora mismo ya creo que hemos hablado mucho durante objetivo, ahora mismo creo que es el premio, ¿no? Ya de todo esto, ¿no? Es un premio muy goloso, por lo tanto, creo que todos lo sabemos. Entonces, no creo que haya que estar todo el rato ahí pensando lo mismo, ¿no? Creo que hay que centrarse precisamente en que al final ese premio se nos va a dar por el buen trabajo que hagamos hoy en el entrenamiento, por el buen trabajo que hagamos en el partido de ida, por el gran trabajo que hagamos en el partido de vuelta. Es decir, todo eso va a ser una consecuencia del fútbol, que es precisamente lo que nos ha traído hasta aquí, consiguiendo puntos, etcétera, etcétera. Entonces, tenemos que centrarnos en eso, tenemos que centrarnos en ser un equipo solidario defensivamente, ser muy agresivo defensivamente, tener esa capacidad ofensiva como estamos generando durante las últimas jornadas, y a partir de ahí, evidentemente, jugar con las emociones, pero que esas emociones no nos invadan, ¿no? Hay que hacer lo mismo de siempre.
6: Partido es domingo en Albacete. Bueno, la afición en el Puchades os ha acompañado esta temporada. Ahí está esa afición siempre fiel del Valencia femenino. Bueno, vamos a animar a la gente, ¿no? Sí. Para que vaya Albacete. Es un desplazamiento corto. Vosotros, para vosotros es muy importante.
7: Les notamos mucho en el Puchades y les notamos mucho fuera de casa, porque creo que se hacen con escuchar más aún, ¿no? Fuera de casa. El otro día estábamos en Vitoria y teníamos casi 100 personas nuestras. O sea, era una pasada. Entonces, bueno, les animamos a que vengan porque les vamos a necesitar. Les vamos a necesitar durante toda la eliminatoria. Por supuesto que esperamos un Puchades lleno, pero nos tienen que ayudar también fuera de casa. Es un desplazamiento, como dices, asequible, relativamente corto. Entonces, bueno, entendemos que nos pueden ayudar porque les vamos a... Les necesitamos más que nunca.
6: Mister, suerte. Creo que habéis hecho una muy buena temporada. Ahora, como hemos dicho, llega el momento de la verdad, pero estáis preparadas para afrontarlo y bueno, para superar esta semifinal. Que así sea, y aquí lo contaremos.
7: Muy bien, muchísimas gracias.
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10: Què tal, buenos días.
6: Bueno, primero que nada, enhorabuena por la Liga, por ese campeonato que habéis conseguido tan brillantemente.
10: Bueno, pues muchas gracias. A ver, aunque estoy repitiéndolo mucho en los últimos días, creo que hay que darle muchísimo mérito a todo lo que ha hecho Óscar y el anterior staff, porque nosotros hemos tenido la suerte de encontrarnos ya al tren, como les decía a ellos, a una velocidad muy alta, y hemos tratado humildemente de seguir poniendo nuestro granito de arena para acabar la temporada lo mejor posible.
6: ¿Ahora por la Copa de Campeones?
10: Sí, a ver, es una competición que los chicos ya jugaron el año pasado, muchos de ellos, y creo que tenemos una espinita clavada que vamos a buscar quitárnosla.
6: Sí, porque el año pasado fuimos subcampeones de esa Copa de Campeones. Ahora nos enfrentamos el domingo aquí en Antonio Puchades ante el Granada. ¿Y el equipo cómo llega a esta eliminatoria?
10: Pues llegamos muy bien. Al final el equipo, en las últimas, sobre todo en esta última jornada, que ya lo teníamos todo también decidido, hemos seguido trabajando en la misma línea, hemos hecho un buen partido en Elche, hemos logrado también ganar con buenas sensaciones y bueno, creo que venimos en lo emocional en un muy buen momento.
11: Bueno, Euge, tanto tú como los jugadores conocéis este campeonato, la Copa de Campeones, tú porque estuviste también en otra ocasión, los jugadores porque parte de ellos estuvieron en esa final, en ese gran torneo del año pasado. Ahora estáis preparando el partido, es decir, ¿se nota mucho que tanto tú como el equipo conoce la competición?
10: Bueno, es pronto un poco para valorar eso. Sí que es cierto que creo que es una competición donde lo más importante es el factor anímico. Creo que los equipos, después de tantísimo tiempo trabajando, no nos vamos a sorprender demasiado en lo táctico, y creo que la mentalidad es clave. Mi experiencia en esta categoría, o mejor dicho, mi experiencia en esta competición, es que no, muchas veces no va a ganar el que más cerca está de ganar, sino el que cuida los detalles, el que mentalmente está conectado todo el partido y el que, por así decirlo, mantiene un poco el aquí y ahora, ¿no? Como lema, ¿no? Muchas veces, ostras, vamos un gol por arriba o vamos un gol por abajo, a nivel emocional siempre podemos desequilibrarnos. Yo creo que el equipo que tenga esa capacidad de mantenerse en el aquí y ahora es el que va a tener más posibilidades de éxito.
11: Los posibles rivales podían ser o Granada, que es el que ha sido, o Betis, que es el vigente campeón de la Copa de Campeones y este año también de la Copa del Rey Juvenil. Finalmente es el Granada el que está enfrente, debuta en esta competición, primera liga en su historia en categoría juvenil. ¿Qué nos puedes decir sobre ello?
10: Bueno, a ver, yo creo que es un equipo que va a venir con un subidón, como aquel que dice, a nivel anímico, porque como tú muy bien acabas de decir, es la primera liga que ganan en toda su historia, y nos esperamos un equipo que no va a hacer grandes cosas diferentes a lo que les hemos estado viendo, porque creo que tiene una identidad muy marcada. Va a ser un rival durísimo, porque al final ganar la liga en Andalucía es muy complicado. Para la persona que no lo sepa, de los 7 grupos en División de Honor es el grupo que más equipos tiene. Aparte tiene un número de canteras profesionales muy alto, con lo cual hay que darle mucho valor a la competición que han conseguido. Pero lo que les he dicho ya a los chicos, queremos ganar la Copa y es que nos vemos capacitados para ganar cualquiera.
6: Y con esa ambición, yo creo que estás mostrando, Euge, yo creo que vais a afrontar esta eliminatoria. Estás diciendo tú la dificultad. Recuerdo que el Granada, la temporada pasada, nos eliminó en la Copa del Rey, en la tanda de penaltis, que eso también dice pues la igualdad y la dificultad que va a tener el partido,
10: ¿no? Es que llegadas a estas alturas, el equipo que pueda infravalorar al rival se va a equivocar. Al final estamos hablando de que ganar una competición es muy complicado. Yo se lo digo siempre a los chicos, y conforme ellos se vayan haciendo más mayores, se van a dar cuenta que ganar, y a día de hoy, donde hay tanto análisis, donde hay tanto entrenamiento, donde hay tanto detalle, cuidado, ganar es muy complicado. Entonces, evidentemente sin confianza, pero sí que tenemos un nivel de confianza en nosotros, valga la redundancia, porque es que, de verdad, creo que podemos ganar a cualquiera.
11: Eres un profesional con mucho rodaje en categorías formativas. Para la gente que está fuera, me gustaría que nos dijeras, si puede ser, qué diferencia hay entre preparar partidos de liga y partidos de estas dimensiones.
10: Yo creo que grandes diferencias no hay. Creo que hay que tener, como te decía antes, un punto de madurez, un punto de equilibrio emocional, de saber que nosotros nos vamos a llevar el partido siendo nosotros. Evidentemente, de conocer algún detalle quizá de más de lo que habitualmente controlas en liga del rival, pero tratar de darle naturalidad y de que la semana sea, entre comillas, una semana normal.
6: Euge, ya que estamos aquí, estamos hablando evidentemente de lo más inmediato, que es el partido de Copa Campeones ante el Granada, pero sí que me gustaría que hicieras un balance a lo que ha sido la temporada, donde el equipo ha sido pues muy regular, muy competitivo, porque después de la marcha de Óscar Sánchez al Mestalla tú te hiciste cargo y siguió manteniendo ese nivel competitivo, y habéis acabado la liga, pues ahí están, son 24 victorias, 3 empates, solo 3 derrotas, eso lo dice todo.
10: Sí, como te decía antes, nos hemos subido a un tren que iba a toda velocidad, un tren que llevaba un ritmo espectacular y que teníamos que tratar nosotros, desde el cuerpo técnico nuevo que nos hemos incorporado, con toda la humildad del mundo, tratar de seguir haciendo que el tren siguiera en la misma velocidad, en la misma línea. Evidentemente hemos tratado también de buscar esos aspectos de mejora que creíamos que podíamos seguir teniendo. Hemos estado en constante comunicación también con el cuerpo técnico anterior, con Óscar, para que nos puedan también echar un cable con algunas cosas. Y bueno, creo que es un equipo que para mí lo que más ha destacado en términos generales es la mentalidad. Es un equipo con una mentalidad competitiva brutal, y creo que eso es lo que nos va a hacer conseguir éxitos en esta competición.
11: Mister, hablábamos el otro día en la celebración del título que hay jugadores, por ejemplo la generación 2007, que es el último año de juvenil y la última oportunidad que tienen para hacerse con esta Copa de Campeones, que han ganado ligas en cadete, juvenil, nacional, división de honor, llevan 2 consecutivas. A la gente le interesa, ¿qué nos puede decir de esta generación 2007, 08 y 2009?
10: Antes de nada, empezar porque, claro, acabas de decir un montón de títulos que se han ganado, y a veces yo creo que la gente no acaba de entender la dificultad de todo esto. Os lo decía antes, ganar es muy complicado, es muy complicado. Y si hablamos de estas generaciones que estás comentando, pues obviamente la gente tiene que tener la tranquilidad de que el futuro de la Academia del Valencia es un futuro muy prometedor, porque como te digo, cosechar tantísimos éxitos y con tantísima regularidad, que la gente no piense que es fácil, porque no lo es.
6: Mister, bueno, el domingo a las 12 en el Antonio Puchades vamos a hacer ese llamamiento también a la afición, porque yo creo que va a ser un partido muy bonito de ver. Es la Copa de Campeones, de las mejores canteras en estos momentos que hay en el territorio español. Vamos a hacer ese llamamiento a que venga la gente al Puchades.
10: Yo ya te digo que yo lo he vivido como a veces como espectador, y es un ambiente espectacular. Creo que desde aquí lo que podemos decir a la gente es que el equipo va a mostrar seguro una versión en lo competitivo brutal. Estoy seguro que se van a sentir identificados con lo que van a ver en ese sentido, y obviamente cuanto más gente venga y cuanto más ruido hagamos, pues mucho mejor.
6: Y me quedo con lo que has dicho al principio, tenemos una espinita clavada del año pasado donde el juvenil fue subcampeón. Bueno, pues a ver si este año nos quitamos esta espinita y somos campeones.
10: Es el objetivo, tratar de convertir esa frustración que tuvimos, también yo en lo personal, porque también me quedé muy cerquita de entrar en esa Final Four y, bueno, convertir esa sensación de frustración y aquellos sentimientos que tuvimos en aquel momento en deseo, en hambre y en ambición.
6: Mister, gracias y mucha suerte.
10: Gracias a vosotros.
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2: Hola, Carlos. Empezamos. David Torres del Desmarque, te voy a hacer dos. La primera, si nos podías repasar las bajas, si Lucas llega a tiempo, Julen, etcétera, y los que tienes, si tienes alguno más, gracias. Y ahora te hago la segunda.
0: Julen vuelve a la convocatoria, viajará con el equipo y estará mañana disponible. Y el resto, de en comparación con la última convocatoria, no añadimos a nadie más. Lucas sigue trabajando aparte, no ha podido recuperarse todavía de la molestia que tiene la rodilla. Igual que Titi, que todavía está en la fase final de su lesión. Así que el resto al completo y añadimos a Julen.
2: Y la segunda, me gustaría saber qué piensa, qué emociones tiene Carlos Corberán como entrenador y como persona cuando ve la clasificación. ¿Qué siente? ¿Angustia, pánico, preocupación? Gracias.
0: Pues lo mismo que el primer día que llegué aquí, responsabilidad. La responsabilidad de saber que estamos en un gran club, en un grandísimo club, y la responsabilidad de saber que tenemos que dar lo máximo por este gran club. Así que ganas de poder conseguirlo, de poder sumar puntos, ganas de darle siempre ilusión a la afición, siendo muy consciente de la situación actual que tenemos y viviéndola con mucha responsabilidad.
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0: Bueno, empezando por la segunda, el Atlètic Club me parece un equipo, yo lo definiría como un equipo muy completo, ¿no? Es un equipo que ahora mismo ha recuperado jugadores importantes que los perdió durante el año, y sabemos de la intensidad del partido, de la exigencia que el partido va a tener, pero sabemos también que somos capaces de jugar también con esa exigencia, con esa intensidad que el partido va a requerir. Así que centrados absolutamente nosotros en dar la respuesta competitiva que mañana queremos dar. En cuanto a los números, hay una parte que a mí hablar de números no me gusta demasiado, porque no por evitarlos, ni mucho menos, porque creo que al aficionado los números, el aficionado quiere ver su equipo ganar, su equipo rendir, su equipo competir, por encima de cuando no lo hace, si los números son buenos o los números son malos. Yo siempre veo que el equipo podemos mejorar en cosas, y hay que ver las cosas que podemos mejorar, y eso tiene que ser el reto y tiene que ser, no te diría la obsesión, pero sí la inquietud y las ganas de mejorar aspectos que nos ayudan en el juego. A nivel ofensivo, los números de la segunda vuelta ofensivamente son mejores que los números de la primera vuelta. A mí, personalmente, si me tuviera que agarrar a un concepto que define más el volumen de juego que un equipo genera, es el goal expected. Pero me duele hablarlo en una rueda de prensa cuando el equipo no está bien, cuando estamos en la situación que estamos, porque parece que son o justificaciones o aspectos que creo que al aficionado no lo necesita. El aficionado quiere ver a su equipo tirar a gol, quiere ver a su equipo marcar, quiere ver a su equipo superar al rival, quiere ver a su equipo que se entrega en el campo, y eso es lo más importante. Y luego hay datos que nosotros miramos para buscar la mejora del equipo. El gol expected para mí es el valor que más te mide lo que tú generas en ataque y lo que el rival te genera, es decir, lo que tú consigues en defensa y que tú, lo que tú eres capaz de generar en ataque. Cuando consigues un gol expected alto, significa que has estado muchas veces en situaciones muy favorables que te acercan al gol, y cuando en defensa lo consigues bajo, es que ha sido capaz de anular opciones ofensivas del rival. En este caso te digo, pues por ejemplo, el Athletic Bilbao es un equipo con un goal expected muy alto partido tras partido. Es un equipo que genera mucho, tiene mucho volumen de ataque. Es una cosa a través de centros laterales, a través de balones detrás de la línea defensiva. Pues al final es conocer qué hace el equipo rival, conocer nuestras fortalezas, nuestras virtudes, tratar de llevarlas al máximo y reducir las del rival.
1: Mister, buenas tardes. Alex Alfaro para Tribuna Deportiva. Le quería preguntar por una de las polémicas de las últimas semanas, que ha sido el tema de los días libres. Se cantó el último partido de Mestalla. El club, por ejemplo, esta semana tomó la decisión de no comunicar a la prensa cuándo se libraba o cuándo no se libraba. Yo le doy datos. Desde el partido frente al Oviedo han pasado 56 días, se han jugado 6 partidos, se ha entrenado 36 días y se ha descansado 14. Ha habido 14 días que no ha habido entrenamiento. Entiendo yo que cuando se decide entrenar o no es una decisión que se toma desde el lado físico. Pero yo le pregunto si con la situación que tiene el equipo, con el ruido que se había hecho alrededor de este tema, si considera que el equipo debería haber descansado menos y si no se podía, por un tema físico, esos días, por ejemplo, dedicarlos a convivir en Paterna, a ver vídeo, si considera que se ha descansado demasiado. Gracias.
0: No considero que hemos descansado demasiado, pero no lo considero por hecho, sino por y no por otra cosa. Mira, nosotros planificamos siempre acorde al calendario. Nosotros vemos qué jornada vamos a jugar y vemos de dónde venimos y hacia dónde vamos en términos de cuántos días tenemos entre partidos y cuántos partidos tenemos. Si nos centramos en la última planificación, que ha despertado quizá esa inquietud, nosotros cuando lleguemos al partido de la Real Sociedad, que es el domingo próximo, de los últimos 20 días, los jugadores del Valencia habrán descansado 2 días. Y no toda la plantilla, sino 2 días aquellos jugadores que han completado todas las sesiones de entrenamiento completas, no han tenido molestias, por lo tanto no se han podido perder días y no han estado con ningún tipo de molestia. Es decir, de los últimos 20 días, el Valencia va a descansar 2 días. Y si lo extiendo hacia detrás, de los últimos 31 días, el Valencia va a librar 4 días. El dato del Oviedo no lo tengo, yo te digo lo que va a hacer el Valencia en este último mes de competición a falta de una semana, que será el último partido contra el Barcelona. Del partido de la Real Sociedad hacia detrás, 2 días libres en 20 días de competición o de entrenamientos. Del partido de la Real Sociedad hacia detrás, últimos 31, 4 días libres. Y esa planificación no puede ser nunca al azar. Son planificaciones que se hacen en función de la carga que viene acumulando el equipo, de los jugadores que, como te digo, que han podido completar todo, se consensúa con los preparadores físicos. Yo tomo al final la decisión final en función del consenso, de la recomendación que hay para poder llegar con las mejores condiciones posibles a los partidos. Y te diría casos de partidos pues que hemos llegado, pues te voy a decir que, por ejemplo, el partido del Celta de Vigo, llegamos con 10 días seguidos sin parar ninguno en Balaídos y perdimos 1-4. O te digo el partido del Girona fuera de casa, que habíamos modificó el partido del Oviedo, modificó la opción de dar días libres, llegamos con 10 días seguidos al partido y se perdió fuera de casa. No hay una correlación resultado con día libre. Ojalá lo hubiera. Ojalá sumáramos puntos por horas de trabajo. Ojalá. Y luego los vídeos, los entrenamientos y las cargas se hacen igualmente. Esta semana el equipo ha visto el partido entero. ¿Lo ha visto cuándo? Cuando lo tenía que ver. Porque lo teníamos que ver. Lo hacemos siempre y lo seguimos haciendo. Y las sesiones de entrenamiento tienen la intensidad que tienen que tener, porque somos conscientes de la intensidad que se necesita cada partido. Y si no la simulamos, si no la entrenamos, no nos preparamos para el siguiente partido. Y todos aspectos de intensidad también requieren días de descanso, aunque nos gustaría venir. Yo al final vengo a la ciudad deportiva y estoy más a gusto cuando trabajo en la ciudad deportiva. De hecho, si hago muchas horas no es porque hay gente que se va antes a casa, las hace en casa. A mí me gusta hacerlas en la ciudad deportiva. Y cuando luego me voy a mi casa estoy con mi familia. Y al final los días que trabajo en casa, pues me cuesta más o me gusta más trabajar en la ciudad deportiva. Pero lo importante es para que el equipo analice los partidos que tiene, los días de trabajo que se necesitan, los días libres, y todo es importante. La descarga mental es importante, igual que el trabajo es clave. Y no hay decisiones que se toman aleatoriamente, sino que responden a una necesidad física, mental y fisiológica que el futbolista tiene y que la tenemos que atender. Y como te digo, 2 días libres de 20 o 4 de 31, eso es lo que venimos de hacer.
2: Buenas tardes, Carlos. Fernando Álvarez de Marca. Me ha parecido entender en la respuesta del Goal Expected que el Valencia no tiene problemas para generar ocasiones, y entiendo, y esta es mía, pero sí los tiene para marcar. No sé si es un poco, si es esa la reflexión, y la pregunta sería, si es acertada a mí la conclusión que he extraído, si es un problema estructural del equipo, de confianza, de calidad. Esa sería la primera pregunta. Gracias.
0: Para mí el tema del Goal Expected que he dicho es que el equipo, por ejemplo, ha tenido una mejora significativa de la primera vuelta, por ejemplo, a la segunda vuelta. En la segunda vuelta, si no recuerdo mal, creo que somos el sexto equipo que más Goal Expected ha generado y el cuarto o quinto equipo que concede, o sea, que menos Goal Expected el rival le hace por partido. Pero también te digo que es una media de la segunda vuelta. No significa que los últimos partidos hayamos estado perfectos en ataque o perfectos en defensa. ¿Qué tipo de partido quiere hacer uno? Aquel en el que genera mucho. Luego, al final, generar no te permite solamente marcar. Hay muchos aspectos que influye, ¿no? En que tú marques el gol. Por ejemplo, el día Leche fue un partido donde el equipo consiguió generar mucho, y bien por el portero, los defensas, pues no conseguimos materializar lo que el equipo consiguió. Y hay días que consigues materializar generando muy poco. Al final el fútbol no es cuantitativo, es cualitativo. Hay una parte de acción, y hay veces que esa acción te aparece un día y metes un gol fantástico generando muy poco, y otros días insistes y no consigues marcar el gol, sabiendo que no todo depende de ti, sino también que hay un rival enfrente. Los datos reflejan que el equipo ha mejorado en eso, y los números nuestros de la clasificación también generan que no es suficiente y que tenemos que seguir dando pasos. El último partido contra el Atlético de Madrid no generamos apenas. Entonces, una dinámica de una segunda parte, de una segunda vuelta, tampoco te determina el partido que tú haces. En el último partido contra el Atlético de Madrid nos hizo mucho más daño a nosotros que nosotros le hicimos daño al Atlético de Madrid. Entonces, en ese sentido, ellos estuvieron más cerca de conseguir lo que consiguieron que nosotros de haberlo conseguido. Entonces, al final, la segunda vuelta te refleja una tendencia, pero que cada partido es un reto y tenemos que, ofensivamente y defensivamente, estar a nuestro mejor nivel para poder conseguir lo que queremos.
2: Y una segunda cuestión relacionada con esta. Estando el equipo como está, la situación en la que está, con 39 puntos, que no son suficientes, y además lo están demostrando por cómo están los competidores directos. En esta semana, ¿se trabaja más lo táctico, lo técnico, para mejorar, para explotar esas situaciones, o lo mental, lo psicológico, pues para que el equipo... El otro día creo que dijo, hay que saber manejar la tensión de la situación para poder centrarnos en el juego y jugar mejor. Centrarse en eso también, que no sé si eso se puede trabajar. Gracias.
0: Es que disociar o dividir lo emocional de lo táctico es muy difícil, porque van unidos en el juego, y es verdad, son dos aspectos que son determinantes y que tienes que ser capaz de manejar. Los partidos no se ganan solamente desde el ímpetu, pero sin ese ímpetu son difíciles de ganar. Los partidos no se ganan únicamente desde conocer las respuestas, dónde están las ventajas de ese partido, porque no solamente es conocerlas, sino ser capaces de imponerlas. Entonces, al final, y ser capaces de, en situaciones de tensión, en situaciones de presión, ser capaces de, entre comillas, aislarse o utilizar esa tensión y esa presión para mejorar. Y pienso que en este momento te diría que esa es la idea, aprovechar la necesidad de sumar para hacernos mejores, para sacar de nosotros lo mejor que tenemos. Eso para mí es lo que resume el momento actual del Valencia Club de Fútbol, que seamos capaces de aprovechar esa necesidad en virtud de dar lo mejor que tenemos nosotros mismos y conseguir nuestro mejor rendimiento.
3: Sí, hola, buenas, con Caballero Librerías. En la semana, ¿ha notado en los futbolistas esa necesidad de esos puntos con respecto a anteriores jornadas? Quizás la posición en la tabla de la clasificación hace que se vea como el descenso aún lejano, pero la realidad es que está muy cerca los puestos de descenso, ¿no?
0: Yo siempre digo que para mí la posición en la clasificación siempre es temporal, nunca hay que atenderla. Hay que atender a los puntos que uno consigue y a los objetivos que va cumpliendo un equipo. Como dijimos, sabíamos desde... Lo dije, yo creo que claro, ¿no? Después del partido de Elche, que iban a hacer falta mucho más puntos, que el equipo tenía que seguir mejorando, que íbamos a tener que aprender a convivir con eso en este tramo final de la temporada, y en esa situación estamos. No ha cambiado nada en el sentido que el grupo es maduro, el grupo es consciente, sabemos la necesidad de sumar. Lo que hay que hacer es aprovecharla para conseguir nuestro mejor rendimiento y veamos veamos en cada partido un Valencia que se entrega en cuerpo y alma y que se deja la vida por conseguirlo.
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16: En la penúltima jornada de la temporada 2006-2007, el Valencia pierde ante el Levante 4-2 en un partido en el que acaba con 9 jugadores sobre el terreno de juego. Di uno de los dos expulsados. Te repito la pregunta. Vamos a escuchar los latidos del murciélago, porque Pepe Rueda puede clasificarse si acierta para la siguiente eliminatoria. Repito, en la penúltima jornada de la temporada 2006-2007, el Valencia pierde en el campo del Levante 4-2 en un partido en el que acaba con 9 futbolistas sobre el terreno de juego. Pero nos pide la pregunta uno de los dos expulsados por parte del Valencia.
17: Madre mía.
16: ¿Te suena esto, Pepe?
17: Me suena que hubo expulsados, pero ahora mismo no...
16: Te pilla al principio, digamos, de creo, por la edad, te pilla tus primeros años de valencianismo, sí. de sobre todo de recuerdos que luego se queden, ¿no? Buscamos uno solo, no los dos, ¿eh? Uno de los dos expulsados en ese partido en el que el Valencia pierde 4-2 ante el Levante. En arroba cuánto sabes VCF, estamos pendientes de vuestros comentarios. Dice Carlitos, el Balofa un Siri, ánimo, señor Rueda. Es una frase que os gusta recordar.
18: De Canal Nou.
16: Mágica, ¿no? De Miguel Ángel Picornell.
18: Los inicios.
16: Javier Spartan ha acertado la anterior, también la penúltima, y también esta. Quinta pregunta para Pepe Rueda, repito, y tienes que contestar ya. En la penúltima jornada de la 2006-2007, el Valencia pierde ante el Levante 4-2 en un partido en el que acaba con 9. Di uno de los dos expulsados. Pepe, hay que contestar.
17: Marchena, por decir uno.
16: ¿Decimos Marchena?
17: Sí.
16: Te veo sufriendo, ¿eh?
17: Demasiado, demasiado.
16: ¿Te suena el partido, sí?
17: El partido sí, pero expulsados...
16: ¿Qué expulsados? El Valencia acabó con 9. Hombre, es una situación que no se suele dar mucho, pero... No recuerdas ahora mismo qué jugadores y crees que puede ser uno, Carlos Marchena. Por si hay rebote, Pepe, ¿tú crees saberla?
18: Yo justamente, si es Marchena, no la sé. Pienso en otro, pero si es Marchena, no la sé. Si es Marchena, no sé si ha escuchado en ese día.
16: Pepe Rueda, ¿contestamos entonces Marchena?
17: Sí.
16: Pues contestamos Marchena y comprobamos. No, rebote, Pepe, si aciertas... Tienes casi todo en tu mano para clasificarte, aunque no sería matemático, porque aún queda tu pregunta.
18: ¿Qué contestas? Yo pienso que Cañizares fue uno.
16: ¿Contestamos Cañizares?
18: Sí, ¿qué pienso?
16: Pues fue uno de los dos expulsados, Cañizares. Sí, Pepe, efectivamente, Cañizares y Ayala. Por qué poquito ahí, Pepe Rueda.
18: Ayala lo tenía en la punta de la lengua, pero sabía que Cañizares seguro.
16: Cañizares y Ayala, efectivamente, los expulsados, como decía antes Javier Esparta, nos apuntaba en Twitter.
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0: El 11, tanto si es artificial como natural, siguen insistiendo con el uso del taco redondo. En este caso lo que hacen es reducir la cantidad de tacos y son un poco más profundos. Es posible que en el campo natural a veces pueda haber algún resbalón, entonces para eso lo que se recomienda sigue siendo taco redondo, pero una menor cantidad en la parte de abajo. Este es otro tipo de bota muy recomendable también para el césped natural en etapa de formación. Si hablamos de botas que no recomiendan, una es esta, combinan el taco redondo con otro tipo de taco que pueda ser en forma de flecha o cuadrado. Igualmente no se recomienda otra cosa que no sea el taco redondo. Este tipo de taco puede confundirnos porque parece redondo, pero si prestamos atención termina en esquinas y tampoco es recomendable. Y por último, este tipo de taco que tampoco se recomienda ni para el artificial ni para el natural. En resumen, para el fútbol 8 lo que recomiendan es una alta cantidad de tacos redondos y pequeños que cubra toda la superficie del pie. Por otro lado, cuando pasamos a fútbol 11, siguen insistiendo en que tiene que ser taco redondo y de plástico en mucha menor cantidad y con mayor profundidad. No recomendamos en etapa de formación aluminio y tampoco recomendamos los que tienen forma de flecha o otro tipo de superficie.
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1: Tras el mazazo de París, el Valencia tuvo que comenzar la liga siguiente, la 0-0-0-1, en el Bernabéu. ¿Cuál fue el resultado de aquel partido? Te repito la pregunta. Tras el mazazo de París, el Valencia tuvo que comenzar la liga siguiente, la 2000-2001, en el Bernabéu. Pero, ¿cuál fue el resultado de aquel partido? Las cuatro opciones son A, empate a 0, B, empate a 1, C, 2-1, D, 4-1. Te repito, empate a 0, empate a 1, 2-1, 4-1. Juan Carlos.
2: La C, 2-1.
1: 2-1, ¿lo recuerdas?
2: Sí. Primera jornada de liga, creo que el gol de Valencia lo marca Mendieta, de penalti.
1: Ajá.
2: Creo. Y el segundo gol del Madrid es una falta previa en un salto.
1: Ajá.
2: Creo.
1: No sé si será verdad, pero tal y como lo cuentas, hombre.
2: Igual me equivoco de temporada.
1: Parece que lo recuerdas bien. Bastante seguro, bastante convencido en la explicación, incluso de los detalles. Juan Carlos en su segunda pregunta. Alejandro, a ti esto te pilla lejos. Supongo que no la sabes, ¿o sí?
3: Creo que sí.
1: ¿Crees que la sabes?
3: Recordar algo, pero seguro no.
1: Es la segunda pregunta para Juan Carlos, que ganó el test. Va a marcar la opción C, entonces, 2-1. Y vamos a comprobar. Fue 2-1 el resultado de ese primer partido de Liga de la temporada 2000-2001 del Valencia, que venía de perder aquella final de París, del Valencia de Héctor Cooper. Sí, señor. Acierta Juan Carlos para sumar su segundo punto.
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0: Yo pienso igual que vosotros, porque es lo que hemos visto todos, ¿no? Pero para mí lo más importante es que el equipo no ha pasado apuros, que eso ya es en Bilbao, eso ya es algo muy importante conseguido, pero que después, incluso las ocasiones de más peligro las ha ocasionado, las hemos generado nosotros. Por lo tanto, eso dice que siendo mejor que ellos, incluso teniendo la posibilidad de haberte puesto por delante, no la hemos sabido aprovechar. Ojalá no tengamos que lamentarlo, pero que a mí me está gustando el equipo y cómo ha encarado el partido, cómo lo está jugando. Según ha ido avanzando los minutos, se ha encontrado mucho más a gusto en el terreno de juego. Porque jugar contra el Atleti no es fácil, ¿eh? Y bueno, pues ahora yo creo que ahora lo más importante va a ser otra vez con el 0-0 aguantar las embestidas de los primeros 20 minutos del Athletic y después ver cómo responde el equipo a la hora de atacar y de mantener la posesión en el medio campo y sobre todo el seguir defendiendo como hemos defendido en la primera parte. Eso es primordial.
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3: 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Emocionarte con los tuyos por la noticia de ese nuevo fichaje. El cosquilleo en el estómago antes de un partido del Valencia. Recordar la primera vez que entraste en Mestalla de la mano de tu padre o de tu abuelo.
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0: La bola en Jugarech, el balón para Athletic Bilbao, penche la pilota Jauregui, Zarojo, el remate, Dimitrievski, el remate de Guruceta de capa, parad, ben colocate, estaba ahí, Stole Dimitrievski para hacerse a la pilota, cuando ya esté en el 7 minutos de fechir, ya se ha cumplido un minuto, prepara con 10 Jesús Vázquez para entrar al terreno de choc, pilota larga, buscando a Sadik, ahora Sadik en la disputa en Geray. Sadik y Geray, Sadik, Luis Rioja, se la emporta Luis Rioja, se la emporta Luis Rioja, la pilota busca el Ramazzani, a córner. A córner.
1: Pero estar media hora para sacarlo.
0: Ahí que ve Luis Rioja, con le había colocado la pilota Luis a Ramazzani, y a córner ha enviado ahí Yuri,
1: ahora
0: y se való.
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1: Volvemos a recuperar los puestos que hemos perdido por los resultados de los demás, ¿no? Pero sobre todo darle la importancia que tiene el resultado, porque sin lugar a dudas, y a expensas ya de lo que hagan los demás, hemos cumplido con nuestra obligación, que era ganar nosotros, y además encima en un partido tremendamente complicado, en un escenario en los que muy pocos equipos suelen puntuar, aun a pesar de que el Athletic esté como esté, todo lo que tú quieras. Pero los que estábamos abajo éramos nosotros, Y este triunfo le va a dar mucho aire al equipo, mucho, muchísimo. Y sobre todo la tranquilidad a la gente para que el jueves, el día del Rayo, se certifique de alguna manera ya la tranquilidad para todo el año.
3: Bueno, te vas a decir, Messi, es el récord del Athletic Club en derrotes. De set derrotes del Athletic Club esta temporada, pero en San Mamés han encadenado set en esta. 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
1: sí,
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1: señor.
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1: Tu, senyor, tu lo has dicho. Hoy el València ha sido lo más parecido a lo que ha sido el València siempre. Un equipo aguerrido, serio, duro, que ha sabido luchar, que ha sabido pelear el partido. Más allá de que hayan tenido muchas o pocas posibilidades y oportunidades, pues bueno, ha sido ese equipo aguerrido, ese equipo duro que no te deja jugar, contra el que nadie le gusta jugar, y lógicamente pues bueno, la victoria es más importante de lo que todo el mundo pueda creer. Y porque a mí te digo una cosa, a mí el partido del jueves me daba un miedo horroroso.
3: Pero
1: horroroso.
3: A mí, honestamente, estaba a temorir porque el Rayo Vallecano encara tendría un partido más antes de esa final de Conference League. Y yo creo, Ricardo, que al ser jornada intersemanal, Íñigo Pérez probaría al equipo titular en Mestalla para que aplegaran en el rodaje. Yo estaba un poquet a temorir, pero bueno, ahora que fiquen el equipo que huyen, que este equipo tiene los mismos puntos que nosotros, van a emanar a los 3 puntos, a sumar esos posibles 45. Cómo cambia la vida, Ricardo.
1: Sí, totalmente. Yo creo que esto le va a dar un plus de tranquilidad al equipo, un pozo de confianza, porque la verdad es que el equipo, durante muy pocas jornadas, durante este año, ha podido contar con la posibilidad de afrontar un partido en casa con la tranquilidad que lo va a afrontar el jueves.
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1: este
3: no está feta en cara, pero virtualmente.
1: Ellos se tienen que dar cuenta de que este es el camino a seguir. Esta es la línea correcta.
3: Exacto, la
1: línea correcta que el equipo, al que el equipo se tiene que casar, porque es el que le da resultados, el que cuando están los 11 dispuestos a jugar al nivel que han jugado hoy, le pueden competir a cualquiera. Y eso es por lo que tienen que pelear, por intentar parecerse lo máximo posible al equipo que ha jugado hoy en San Mamés.
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0: Así estem amb José Luis Gallá, el capitán del València. Os podéis imaginar, contento, feliz, era una victoria muy importante en un estadio donde hoy el Valencia lo ha saltado después de 7 años, pero la victoria es vital por la permanencia, por esos 42 puntos. Gallá, feliz, ¿no?
4: Sí, feliz por ganar aquí. Hacía muchos años que el Valencia no era capaz de ganar en este estadio. Hemos visto la dificultad, ¿no?, que conlleva jugar aquí, la gente como aprieta. Es un campo, la verdad, que da gusto jugar, ¿no?, porque es un ambiente de fútbol al máximo y bueno, hemos demostrado tener personalidad, como ya lo hicimos en Sevilla, también en un ambiente muy, muy complicado, y bueno, al final hemos sacado tres puntos importantes que bueno, que nos tienen que dar confianza para afrontar estos tres partidos que nos quedan, que los vamos a afrontar con la misma mentalidad que lo hemos afrontado hoy.
0: Una victoria para la tranquilidad en este final de temporada.
4: Bueno, al final nosotros de tranquilidad nada, nosotros vamos a querer ir a por el próximo partido, no nos podemos relajar, estamos viendo cómo está la parte baja y cómo está de apretado todo, entonces sí que es una victoria muy importante, pero obviamente el jueves queremos conseguir tres puntos más y bueno, y seguir.
0: Hay que seguir luchando porque evidentemente quedan tres partidos y sigue habiendo muchos puntos en juego, pero lo que hoy se ha hecho aquí es muy importante. En un partido muy serio, el Valencia compitiéndole, plantándole cara al Atlético de Bilbao, que recordemos, ellos se jugaban en Europa, no era fácil y lo habéis conseguido.
4: Sí, ellos son un gran equipo, son un equipo muy de los importantes de la liga. Hoy se ha demostrado que este equipo, el Valencia, pues bueno, le puede competir a todos si está bien, si está ordenado, si es un equipo compacto, con las ideas claras. Y hoy se ha visto un Valencia muy reconocible, donde hemos peleado hasta el final, donde hemos sufrido, tenemos que sufrir obviamente en este campo, pero es verdad que el equipo se ha entregado y cuando al final se entrega, pues los resultados llegan.
0: Lo dicho, ahora jueves, Rayo Vallecano, a seguir luchando.
4: Sí, el jueves tenemos un partido súper importante, igual o más que el de hoy, entonces tenemos que ir mentalizados de conseguir esos tres puntos que nos permitan sumar de tres en tres y mirar el siguiente, es lo que tenemos que hacer.
0: Enhorabuena, capitán.
4: Gracias.
3: 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No soy partidari de que...
1: Yo soy un enemigo de la euforia.
3: Yo igual, o sea, yo...
1: Entonces, a mí, yo te digo una cosa, y sinceramente te lo digo, corazón. Con lo que hemos pasado, con lo que nos está costando todo, con no perder ninguno de los tres partidos me conformaba.
3: Sí, lo que pasa es que yo soy de pensar que el Valencia siempre tiene que ganar a tres puntos.
1: Sí, por supuesto.
3: No,
1: sí,
3: ojo, yo no pronuncié la palabra Europa porque creo que si algo pronuncia la palabra Europa ahora sería precipitarse, yo creo.
1: Mira,
3: a lo que yo me referís que es acabar la temporada de la mejor forma posible.
1: Exacto.
3: Que ahora ningú pense que ha acabat ya la Lliga.
1: Exacto.
3: Ni que ya está todo fet. No. Primer partido a partido y cuando yo chugue a fútbol voy a sumar tres puntos. Eso es lo que...
1: Así deberíamos pensar todos. Así deberíamos pensar porque aquí de la euforia al pesimismo se pasa en dos días.
3: Entonces...
1: Hay que ser más contemplativo, hay que tener más calma, hay que tener más paciencia y la euforia aparcarla para cuando tú veas a un equipo que realmente está para luchar por esas cosas. Ahora llega el Rayo, oye, vamos a intentar ganarlo, que va a ser muy, muy, muy difícil, porque el Rayo está a un nivel futbolístico que muy pocos conocen, muy poca gente conoce. Y es muy complicado de ganar. Y es muy difícil de defender. Por lo tanto, yo creo que vamos a intentar ahora ganarle al Rayo y después ir tranquilamente a San Sebastián. Y el último partido es para gozarlo o disfrutarlo. Porque yo creo que el Barça va a venir aquí a Valencia ya totalmente relajado y ojalá le podamos... Te podamos meter mano, como se suele decir.
3: Pues estas son las palabras de Ricardo Elias, que nos ha acompañado un día más así en el estudi central de la radio del Valencia Club de Fútbol. Ricardo, como siempre, uno de nuestros embaixadors, un gran placer contar en tu.
1: Placer para mí, hombre, contar con tu ayuda, ¿no?
3: No, faltaría...
1: Siempre es bueno saber y conocer más cosas, aunque sea de gente mucho más joven.
3: Faltaría més. Ojalá aprengueres la mitad que aprendo yo de tú. 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
3: Y ya tornem, y en este caso tornem para escoltar a Josep Rovira, Robi, que está sí, en uno de los protagonistas, en el gran protagonista, en Umar Sadiq.
11: El golechador de la Esprada Ui, que dona la victoria, va a pararnos en inglés, Sadiq Umar.
12: Gol importante, ¿no?
13: Sí. Estos tres puntos es muy importante para el equipo. Tenemos que seguir así.
12: ¿Cómo te hacen eso? Primer balón que tocas y gol.
13: Sí, para mí primer balón que toco es gol, pero muy más importante es que este gol es para equipo y para todos nosotros que trabajamos juntos.
12: Después de cómo había sido la jornada, ganar era muy importante, ¿no?
13: Sí, es un ganar aquí es muy importante en un campo duro. Todos sabemos que jugar aquí no es fácil, pero a la final hemos ganado y estamos muy contentos.
12: Ahora toca seguir y el jueves ya contra el Rayo como...
13: Sí, ahora vamos a jugar en Mestalla. Sabemos que no es fácil, pero siempre intentamos dar máximo.
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3: La euforia, Robi, es la euforia del gol en San Mamés, que ha pasado de parar la inglesa a parar el español. 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
14: Victoria, en mi opinión, en mi valoración, creo que hay dos aspectos que representan lo que ha sido el partido. Ahora le pido su opinión, pero sobre todo competitividad. El equipo hoy ha venido aquí a competir y sobre todo algo que le hemos pedido durante muchas ruedas de prensa, que es continuidad durante los 90 minutos, más allá de quizá ese inicio. El equipo ha sido muy similar desde el minuto 10 hasta que ha acabado el partido. La pregunta que le hago es, ¿por qué hemos tenido que esperar al mes de mayo con el agua hasta el cuello, jugándose prácticamente no bajar a segunda división, para ver esta imagen del equipo? Gracias.
15: Bueno, yo... La respuesta es muy sincera. Hay partidos que uno es capaz y puede, y el partido que plantea el rival te permite mantener esa propuesta, y hay veces que es más difícil poder mantenerla. Me quedo con la determinación, con la combatividad del equipo, con el compromiso que ha mostrado, con la capacidad de no venirte abajo cuando tienes una acción como un penalti y no consigues acertarlo, con la superación de esa situación difícil y con la insistencia hasta el final para conseguir tres puntos muy valiosos.
16: Sí, mister, José Manuel Monjón de Alaska. ¿Has percibido que el Valencia daba la sensación de que se jugaba más que el Athletic?
15: Nosotros no jugamos muchísimo, no cabe ninguna duda. Sabemos que venimos aquí en un contexto ahora mismo de ha habido muerte, donde cada partido es una final absoluta para conseguir puntos que son claves en este momento de la temporada. Pero el Athletic Club también tenía un objetivo, que era el de conseguir Europa, porque están en esas posiciones, porque vienen de ganar y hacer un gran partido contra el Alavés en su campo y llevarse los tres puntos. Y por objetivos diferentes, el partido era muy, muy importante para los dos equipos. Creo que el Valencia, futbolísticamente y emocionalmente, ha sabido manejar bien el partido.
17: Hola, mister. Enhorabuena por la victoria. Le hago dos preguntas, si me lo permite. La primera es, en la línea de lo que acaba de comentar, que hoy se ha visto un Valencia que ha salido con actitud, un Valencia agresivo, un Valencia que sí que ha sabido controlar el ritmo del partido. No sé si siente frustración por no haberlo visto en algún momento de la temporada, por ejemplo en Oviedo o en otros partidos donde sí que ha tenido la oportunidad de girar la temporada hacia mirar hacia arriba y no hacia abajo. Y la siguiente pregunta que le quiero hacer es sobre ese doble pivote, Guido Pepelu. ¿Por qué no se ha visto antes durante la temporada y por qué ha decidido hoy ponerlo sobre el terreno de juego? Gracias.
15: Hasta ahora nosotros siempre estábamos jugando con un 6, con un 8 y con un 10, que en un tramo de la temporada era un jugador específico. En otro tramo de la temporada lo ha ocupado un medio centro. Hoy le ha vuelto a ocupar la posición de 10 un medio centro, que era Javi Guerra. Pero es verdad que hoy hemos cambiado, hemos jugado con un doble medio centro porque pensamos que el Athletic Club es un equipo que es muy agresivo y sobre todo aquí en San Mamés es un equipo que va a presionar mucho. Y entendíamos que la única forma de evitar la presión de ellos era utilizar un doble pivote para incrustar un jugador entre los centrales, sobre todo cuando no estuviéramos cerca de nuestro portero, que estuviéramos más en campo contrario, y desde ahí controlar esas posiciones con un doble seis, que uno hiciera de central y otro hiciera de medio centro más posicional. Ese te diría que es el motivo principal, aparte también de que Pepelu es un jugador que en un momento complicado ha mostrado mucho carácter, mucha personalidad, jugando encima en una posición que no es la suya, y también era una recompensa a lo mucho que está ayudando al equipo, jugando también partidos fuera de su posición. ¿Cuál era, por favor?
18: Si lo echas de menos.
15: No creo que es momento ahora mismo de sentir frustración. Todos siempre queremos lo máximo. Yo quiero ver al Valencia lo más arriba posible con el máximo número de puntos. Y cada partido que no lo conseguimos, hacemos autocrítica y nos exigimos para poder conseguirlo. Las conclusiones que tienen que ver muchas veces con actitud y con buenos partidos son contextuales. Cuando tú sacas el contexto del partido, cuando cambias de partido, cambias el contexto y las soluciones que en un partido te han funcionado, en otro partido no te han funcionado. Esas u otras soluciones. El partido del Oviedo era muy diferente a lo que nos planteó el Oviedo. El partido de la semana pasada contra el Atlético Madrid es un equipo que vino a presionarnos al hombre a nuestro campo. Entonces hay contextos de partido donde el equipo ha encontrado la respuesta y contextos o situaciones de partido donde el equipo nos ha costado más encontrarla y por eso no hemos conseguido lo que queríamos.
14: Mister, le pregunto por lo que queda de temporada. Quedan tres partidos. Ahora mismo el equipo es 12º con 42 puntos. ¿Qué aliciente, más allá de intentar ganar el siguiente partido que ha repetido durante toda la temporada, qué aliciente le da a la gente para ir el jueves a Mestalla? ¿Qué se va a jugar el equipo de aquí a la jornada 38?
15: Pues el equipo se juega todo. El equipo se juega 9 puntos y para nosotros es clave tener a Mestalla, generar de nuevo esa unión que nos hace más fuertes, porque lo necesitamos muchísimo, porque el apoyo de Mestalla nos hace ser mejores y tenemos la oportunidad de quitarnos todos, afición y jugadores, la sensación del último partido, porque somos conscientes que no competimos como queremos competir, así que no hay nada más importante que eso, porque por un lado ni los 42 garantizan a nadie seguir en primera este año, porque no lo garantizan a nadie, y eso es muy evidente, y las sensaciones y jugar con nuestra afición y crear de nuevo la unión que hace al Valencia tan grande es un objetivo también prioritario.
14: Muchas gracias.
3: Pues desparables de Carlos Corberán, que de ella que ya no punche en el choque en estas tres jornadas que queden, un equipo que va a intentar mirar todo lo posible, porque si mires vais al final acabes en Fonsante, y el Valencia Club de Fútbol es el Valencia Club de Fútbol, y no pensem que está tot fet, ni molt menos. 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va a afrontar el partido en Atracana después de estos tres puntos que valen, ¿no, Robi?
11: Aquí estamos con Stole Dimitrievski. Si antes hemos escuchado a Sadiq Umar, el protagonista del gol, Dimitrievski también ha sido protagonista porque ha hecho paradas salvadoras y decisivas. Stole, contento, feliz por la victoria, una victoria muy importante hoy, ¿eh?
18: Bueno, los últimos puntos que hemos sumado son todos importantes y cada partido es lo más importante, y hoy venimos a pelear, a trabajar el partido, y al final se pudo conseguir con ayuda de todo, no solo la mía y de Sadiq. Al final todo el equipo ha corrido, ha sido tácticamente disciplinado, órdenes de míster, todos hemos estado a altura para ganar el partido.
11: Una victoria para la tranquilidad, esos 42 puntos alejáis de esa zona del descenso y respiráis mucho más tranquilos, y decía Gaya, pero tenemos que seguir.
18: Bueno, de eso se trata. Cuando nosotros no hemos hecho un buen partido, hemos apretado, hemos trabajado, hemos luchado, y ahora pues vamos a seguir el mismo camino. Tenemos un partido próximo contra Rayo muy importante en nuestra casa, con nuestra gente. De parte de mí, de todo el equipo, tenemos ganas de ganar un partido en Mestalla, de celebrar con la gente, de cantar, de estar juntos, porque ellos se lo merecen esta victoria, gracias a esta gente que ha venido aquí a apoyarnos, que nos apoyan desde la casa y todo el mundo. Ahora, cuando hemos ganado, hay que estar juntos, hay que pelear, hay que disfrutar peleando y sufriendo, porque de eso se trata también el fútbol y la vida.
11: Habéis hecho un partido muy serio, muy competitivo. No era fácil ganarle al Athletic Bilbao aquí. Aquí el Valencia hacía 7 años que no ganaba, y hoy lo habéis conseguido haciendo un muy buen partido.
18: Sí, la verdad que yo había ganado aquí, y sé lo que se sufre aquí. Hay que sufrir, hay que trabajar el partido de primer minuto hasta el final, pero el equipo ha sabido sufrir, ha sabido trabajar, ha sabido jugar, aprovechar contundente en las áreas que es lo más importante, y por eso hemos llevado el partido. Yo creo que somos merecidos ganadores.
11: Stole Dimitrievski, lo decíamos, de nuevo un protagonista, salvador y decisivo con tus paradas, ¿eh?
18: Bueno, yo como siempre le digo, acabo de decirlo, con ayuda de todos los porteros, con Marcos, trabajando todos los días con Andoni, estamos intentando de aportar desde la portería, de ayudar al equipo para sumar puntos. Hoy se ha dado y hay que seguir trabajando todo el grupo de portero, que es excelente, y trabajamos muy bien con Marcos para poder dar estas intervenciones y poder estar a la altura del equipo.
11: Y ahora el jueves Mestalla, el partido ante el Rayo Vallecano, tu ex equipo, pues lo que tú decías, a brindarle esa victoria a la afición, a Mestalla, que se lo merece también.
18: Sí, total, nosotros siempre hemos querido en casa ganar, aportar esa felicidad a nuestra gente, ahora que ha venido a apoyarnos en casa con 45.000 personas, se lo merece más que todos, para ganar, disfrutar, compartir con ellos esa energía de ganar y brindárselo el último partido en casa, y por qué no también el próximo y el último, porque eso se trata de jugar, ganar y avanzar.
11: Enhorabuena, Stole.
18: Gracias.
3: Pues esas son las palabras de Dimitrievski, que también donaba gracias a la gente desplazada a San Mamés, y esos mes de 300, aficionados un poco de mes de 300, que muy probablemente sense ells no haguerem aconseguit esos tres punts, com diguem. 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

0: gran porta Largi. Ahora Ramazzani, el balón ya pela Ruiz Rioja, contra el Ruiz Rioja de Islaria. Ahora Luis, continúa Luis. Luis ya se ha quedado a soles, ya se ha quedado molt a soles. Luis Rioja busca las entradas. ¡Sadik! ¡Gol!
1: ¡Vamos!
0: ¡Gol! ¡Sadik! ¡Sadik! ¡Sadik! ¡Sadik! ¡Sadik! ¡Sadik! ¡Gol! ¡El gol de Sadik! ¡El gol para encarrilar la victoria para Gut Sadik! ¡Para marcar en el 71 para ficar el 0-1! ¡Ahí estaba Sadik Umar rematando de capa! ¡Qué buena! ¡Com li la colocat ahí en esa banda esquerra! ¡Luis Rioja y Sadik ha ficat el 0-1 para encarrilar una victoria que puede ser importantísima! ¡Qué ve Sadik! ¡Qué ve Luis Rioja! ¡Com se n'anata! ¡Com la ha colocat! ¡Y ahí de capa! ¡Ahí de capa! ¡Marcata! ¡Sadik Umar!

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70. El Valencia le gana al Castellón por la mínima en el Luis Casanova en la tercera jornada del Campeonato Nacional de Liga. En los días anteriores, la lluvia había sido protagonista en la capital del Turia, muy abundante, causando estragos en algunos casos de manera torrencial en muchos puntos. Esa noche la situación estaba calmada, pero al parecer la ruptura de un colector precisamente por el agua acumulada iba a provocar la anécdota del partido: inundación de un transformador. Durante algo más de 15 minutos estuvo el estadio a oscuras, apagón que detuvo el partido y que la afición valencianista y los aficionados desplazados del Castellón tomaron con buen humor. Se quedó sin luz no solamente el estadio, sino también toda la zona aledaña. Fue el único aliciente de un encuentro sin pena ni gloria, pero que nos sirve como anillo al dedo para recordar que el agua y Valencia, como hemos vivido en las últimas horas, nunca se llevaron bien. Y nos sirve este sonido para hablar de aquella temporada 90-91. Fue decepcionante. El equipo había ilusionado, había vuelto a las alturas en la campaña anterior con Víctor Espárrago, había sido nada menos que subcampeón de liga, pero lo cierto es que ni en Europa ni en el campeonato doméstico brilló el Valencia. Y así, con más sombras en esa última etapa, iba a cerrar Espárrago su trayectoria como técnico valencianista. Hoy retrocedemos 26 años para situarnos en la noche en la que un pequeño apagón fue protagonista en lo que entonces era el duelo estelar de la comunidad, el Valencia-Castellón. Bienvenidos a Cuánto Sabes del Valencia, bienvenidos al gran concurso de la afición valencianista. Son las 7 y 4 minutos en directo en VCF Radio, en la radio oficial del Valencia Club de Fútbol, en la radio del Sentiment, en este lunes 28 de noviembre de 2016, transmitiendo en directo como cada tarde desde aquí, desde el Media Center de la Ciudad Deportiva de Paterna. Estamos en la segunda fase del concurso, en la que 64 valencianistas se ven las caras para intentar colarse en la tercera ronda de este programa. Muchos de ellos ya clasificados, muchos de ellos ya han ganado el pasaporte para estar en esa tercera eliminatoria, en la que solo van a quedar 32 concursantes. Inscripciones ya desde hace semanas cerradas para participar esta temporada en el gran concurso de la afición valencianista. Como siempre, con dos camisetas oficiales en juego cada semana aquí en el concurso, camisetas oficiales del Valencia Club de Fútbol, que se llevan los dos participantes con más puntuación de los que vienen a jugar aquí con nosotros de lunes a jueves. Esta semana con un programa menos, ya que mañana a estas mismas horas estaremos viviendo la previa desde ese estadio de Butarque, la previa del partido de Copa del Rey que disputa el equipo de Prandelli ante el Leganés. Encuentro de ida que vamos a vivir con toda la intensidad aquí en VCF Radio desde las 7 de la tarde. El partido arranca a las 8, así que mañana no tendremos Cuánto Sabes del Valencia. Regresaremos con normalidad el miércoles para seguir recordando, para seguir escuchando, para seguir rescatando esos momentos, algunos dulces, otros amargos, de la historia del Valencia Club de Fútbol. Intentamos, ya lo sabéis, hacerle un gran homenaje en este programa cada tarde a la historia de nuestro club. Están listos, están preparados ya aquí en los estudios de VCF Radio nuestros dos participantes de hoy. Enseguida estamos con ellos. Antes, como siempre hacemos, abrimos las redes sociales, abrimos Twitter, @cuantosabesvcf, @cuantosabesvcf. Esa es la dirección a través de la cual os podéis poner en contacto con el programa, os podéis poner en contacto con nosotros en Twitter, y ya sabéis, tenemos también habilitada nuestra página de Facebook, en la que vamos colgando, por supuesto, todos los sonidos, todos los programas, las fotos con los concursantes. Buscáis en Facebook Cuánto Sabes del Valencia y enseguida nos encontraréis. Como hacemos siempre en Twitter, os invitamos a que juguéis, a que participéis con nosotros e intentéis acertar las preguntas a las que se van a someter nuestros dos participantes desde ahora y hasta las 8 de la tarde, momento en el que continuará la programación en directo de VCF Radio con l'Informatiu y Josep Rovira. Nos va a traer la última hora del Valencia Club de Fútbol y de toda su academia. Primeros mensajes ya antes de arrancar en Twitter. Dice Alejandro Ferriol: Darío, no se escucha el programa hoy. ¿Hay algún problema a través de la frecuencia modulada? La lluvia ha causado estragos, igual que los causó en el estadio Luis Casanova hace 26 años, como recuperábamos en ese sonido, y algún problemilla en la FM todavía sin resolver impide que muchos de vosotros con normalidad a través del 101.5

0: en Valencia, podéis seguir la evolución, podéis escuchar este programa, pero sí que lo podéis hacer durante la tarde de hoy y de manera excepcional, si es que sois seguidores a través de la radio convencional, de manera excepcional lo podéis hacer hoy a través de la web, desde donde cada tarde emitimos también Cuánto Sabes del Valencia, en la web oficial del Valencia, valenciacf.com, dentro de la sección VCF Radio, y también se nos escucha con absoluta normalidad en TuneIn. Mañana estarán ya resueltos esos problemas con la frecuencia modulada del 101.5 de Valencia. Gracias a todos por estar ahí. Hola, Juan Carlos Sánchez, 40 años Valencia, buenas tardes.
1: Hola, buenas tardes.
0: Bienvenido de nuevo al gran concurso de la afición valencianista, Juan Carlos. Gracias. Después de un programa, el que te metió en esta segunda fase, un programa que recuerdo brillante. Refréscame la memoria, pero creo que fue así, ¿no?
1: Bueno, fue un programa, bueno, competido. Quedamos 7-5 y, bueno, bien, estuvo un programa entretenido y chulo, la verdad, muy bien, muy bien. Además, me acuerdo que el contrincante, pues hombre, tenía un vínculo familiar muy importante con la historia de Valencia, porque era el nieto de Amadeo, el de la
0: Guerra
1: Eléctrica.
0: Santiago.
1: Y claro, cuando llegas ahí te dicen, soy el nieto de Amadeo y tal, y dices, hostia,
0: eso impone, ¿no? Le derrotaste.
1: Impone, dice, porque este hombre ha mamado valencianismo desde antes de nacer.
0: Y le mandamos un abrazo fuerte a Santiago, nieto de Amadeo, que ha sido participante en esta edición de Cuánto Sabes del Valencia, que cayó en la repesca en un programa emocionante también, eliminado, pero bueno, que... nos ha dado prestigio, nos ha dado prestigio al programa, porque que un nieto de uno de los habitualmente protagonistas en este programa esté concursando con nosotros, desde luego, pues nos produce una satisfacción tremenda. Juan Carlos, no sé si recuerdas algo de este episodio, que en cuanto al partido no tiene prácticamente nada, pero sí en cuanto a la anécdota, ¿no? Sobre todo después de estos días y estas horas que hemos vivido con la lluvia como protagonista, ese apagón en Mestalla no ha sido el único, también es cierto.
1: No ha sido el único, este no lo recordaba, pero vamos, sí, además por las fechas de la competición, que era, creo que has comentado, septiembre o finales de septiembre, pues es típico, ¿no?, en la zona, estas trombas de agua como la que estamos padeciendo estos días y bueno, sí, no ha sido la única vez.
0: Juan Carlos, que tenga mucha suerte.
1: Muchas gracias.
0: Saludo a Luis Sanz, 37 años, Moncada. Hola Luis, buenas tardes.
2: Buenas tardes.
0: Bienvenido de nuevo al gran concurso de la afición valencianista. Aquí estás con nosotros después de haber superado en la fase ya de repesca tu participación. ¿Cómo fue el programa?
2: Pues fue también disputado y el contrincante fue duro. Pero bueno, al final con un poco de suerte y apurado, pero conseguimos pasar.
0: Conseguiste pasar y aquí estás para intentar colarte, para intentar meterte en la tercera fase del concurso, Luis, con ese partido ante el Castellón que hoy estamos recordando, que estamos rescatando aquí en Cuanto Sabes del Valencia. ¿Tú tienes algún recuerdo de esto o no te suena?
2: De los apagones.
0: ¿Apagones en general ha habido
2: sí,
0: algunos?
2: Sí, sí, sí. Ese en concreto no, pero sí que recuerdo.
0: Ha habido otros.
2: Vamos, ahora parece últimamente que ya no hay, pero una época que era bastante habitual, sí.
0: Muy bien, Luis. Familia, amigos, escuchándote, pendientes de lo que suceda.
2: Sí, todo. La novia, familia, todos.
0: Artillería pesada, ¿no? Todos los fans, todos los seguidores
2: bueno,
0: de Luis.
2: Bueno.
0: Escuchando y pendientes de lo que pasa aquí en Cuanto Sabes del Valencia en esta tarde de lunes que está a punto de comenzar. Suerte, Luis.
2: Muchas gracias.
0: A nuestro participante de Moncada, son las 7 y 10. Lo primero que hacemos es retroceder de nuevo a ese 15 de septiembre de 1990. El Valencia Club de Fútbol gana 1-0 al Castellón. Entonces ese era el duelo de la comunidad entre el Valencia y el Castellón en la máxima categoría del fútbol español. Partido feo, partido brusco, partido que no dio para mucho dentro del césped, pero que muchos aficionados recordarán por ese apagón durante más de 15 minutos en el recinto de la Avenida de Suecia, que, como comentaba antes Jordi Carrascosa en ese resumen de Canal Now, aprovecharon con buen humor muchos de los asistentes, de los aficionados de un y otro equipo, para sacar sus mecheros e iluminar así la noche valenciana de aquel 15 de septiembre de 1990, de aquel Valencia 1, Castellón 0.
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6: Bonito, has entrado, tú sabes cómo le venía, gol.
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0: Son las 7 y cuarto, a mi izquierda está Juan Carlos Sánchez, 40 años, Valencia. A mi derecha está Luis Sanz, 37 años, Moncada. Comienza el concurso.
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0: Juan Carlos, va a ser la primera vez que te enfrentes al once inicial de ¿Cuánto sabes del Valencia? Estas 11 preguntas tipo test, te recuerdo, tienes 65 segundos como máximo para contestarlas. La recomendación es que si tienes dudas en alguna de las preguntas, es mejor, es preferible optar por una de ellas antes que quedarse mucho rato pensando, porque pasa el tiempo y si suena, si escuchamos esa campana final, marca el final, el cumplimiento de esos 65 segundos y no podríamos continuar bien contestando, bien preguntando, dependiendo del punto en el que nos encontremos. Así que has estado siguiendo la evolución del concurso, Juan Carlos, y tienes claro el funcionamiento de estas 11 preguntas. Y como siempre recomiendo muchas veces también fuera de micrófono a los participantes, con tranquilidad, que da tiempo a responder. Juan Carlos, ¿preparado?
1: Venga, preparado.
0: Atención. Tiempo. Pénez dejó el Valencia tras la final del agua o el partido del penalti de Jukić.
1: Tras la final del agua.
0: Sí, también jugó en Barcelona y Real Madrid, Maqueda o Milla.
1: Milla.
0: Sí, además de Villa, llevó el 7 Joaquín o Pablo Hernández.
1: Joaquín.
0: Sí, el primer gol de la Liga 0-1-0-2 lo marcó el Valencia a domicilio o en Mestalla.
1: En Mestalla.
0: Sí, de apellido Delgado, fue directiva del Valencia, María o Beatriz.
1: Beatriz.
0: Sí, le marcó 3 goles al Villarreal en Copa en un 6-0, Sánchez o Diego Rivera.
1: Sánchez.
0: Sí, 3-2 o 3-1 ganó el Valencia al Oporto en la 89-90.
1: 3-2.
0: Sí, Zurdi coincidió con Cuixart o con Leonardo.
1: Cuixart.
0: Sí, la volea de Mendieta en el Camp Nou es en Liga o en Copa.
1: Copa.
0: Sí, no podrá jugar el partido de mañana en Leganés Enzo o Ryan.
1: Enzo.
0: Sí, roja o verde fue en alguna ocasión la segunda equipación del Valencia en los años 90.
1: Roja.
0: Sí, señor, pleno de Juan Carlos Sánchez. Enhorabuena, Juan Carlos.
1: Bien, gracias.
0: ¿Cómo te has sentido? Cuéntame.
1: Ah, una experiencia interesante. Muy bien, muy bien.
0: ¿Has estado nervioso o no? Yo te he visto bastante tranquilo.
1: No, he intentado tomarme ese segundito de pausa para pensar bien la respuesta y no precipitarme.
0: El otro día se dio la situación de un concursante que sabía perfectamente lo que quería contestar, sabía la respuesta, y por precipitarse, a veces el cerebro y la boca no van a la misma velocidad, por precipitarse dijo la otra opción, ¿no? Y no fue ni mucho menos motivo de perder el programa, pero es cierto que Juan Carlos ese segundito te puede dar la tranquilidad y el pozo necesario, ¿no? Para contestar. Enhorabuena porque ha sido un pleno y ahora le trasladas toda la presión a Luis Sanz, a nuestro participante sí. De Moncada, que claro. Tiene que enfrentarse al once inicial con la necesidad, al menos la intención, de empatar a Juan Carlos Sánchez, de conseguir también 11 de 11. De esa manera se llevarían un punto cada uno. Si no, si Luis hace menos, Juan Carlos Sánchez se llevaría el primer punto importante de esta tarde de lunes, aunque después todavía quedará mucho. Así que, Luis, para ti no es la primera vez. Ya te enfrentaste a este modelo, a este formato de programa en tu anterior participación. Vamos allá, nuestro participante de Moncada, Luis Sanz. ¿Estás preparado?
1: Preparado.
0: Atención. Tiempo. ¿Antes o después del doblete se produjo la lesión de Vicente en Bremen?
1: Después.
0: Sí, Jorge Otero jugaba habitualmente de lateral o de interior.
1: De lateral.
0: Sí, el 6-0 en Salamanca se produjo con Luis Aragonés o con Ranieri en el banquillo.
1: Aragonés.
0: No, dijo Valdano que era de dibujos animados, Romario o Mijatovic.
1: Romario.
0: Sí, Pizzi marcó el gol 3000 o el 4000 del Valencia en Liga.
1: El 3000.
0: Sí, el partido ante el Málaga de este fin de semana se disputa sábado o domingo por la noche.
1: Domingo.
0: Sí, fue reserva en la final de Copa de 2008, Alexis o Morientes.
1: Morientes.
0: Sí, fue destituido en la tercera jornada de Liga, Valdano o Parreira.
1: Valdano.
0: Sí, Baraja o Vicente marcó en la última Supercopa de Europa que jugó el Valencia.
1: Baraja.
0: Sí, acompañó a Sánchez en su traspaso al Celta, Tárraga o Benito.
1: Tárraga.
0: Sí, el naranja del 91 lo jugó el Valencia ante la selección de Brasil o la de la URSS.
1: La URSS.
0: Sí, señor, 10 puntos para Luis Sanz, que se ha quedado a un paso, que se ha quedado a solo unos centímetros de conseguir también ese 11 inicial, ese pleno absoluto. Luis, enhorabuena, porque ha sido fantástico también tu arranque. Y solo fallaste una, fallaste la tercera, la del Salamanca. Ahí hubo dos partidos en los que el Valencia naufragó en el Mántico, y creo que los has cambiado de temporada, los has mezclado, y eso ha provocado, en una pregunta que tampoco era de las más sencillas de esas 11, cometieses el único error en este 11 inicial, así que te quedas con 10 y el primero de la tarde va a caer para Juan Carlos. Luis, es una pena, la verdad, por un punto, pero ¿cómo te has encontrado?
1: Hombre, tenso ya, porque tenía que hacerlo perfecto, entonces era muy difícil, pero bueno.
0: Ha habido un detalle importante, y es que a pesar de fallar en un momento dado y saber ya que tenías el punto perdido, has mantenido la calma y no te has derrumbado, que muchos concursantes
1: ya sin presión,
0: se
1: caen. Pues...
0: Claro. Pues Luis, enhorabuena, a pesar de que el punto va para Juan Carlos, 1-0 en el marcador en esta tarde de lunes, en VCF Radio, en Cuánto Sabes del Valencia, en directo desde el Media Center de la Ciudad Deportiva de Paterna. Esto es el gran concurso de la afición valencianista. Enseguida vamos con las segundas preguntas, que siempre van precedidas de un sonido histórico diferente al que nos acompaña como hilo conductor en cada programa, en este caso ese encuentro de la temporada 90-91, ante el Castellón en el estadio de Mestalla, en el entonces Luis Casanova, con ese apagón como protagonista. Pero para encarar la segunda pregunta de Juan Carlos Sánchez, para ver si también acierta y se lleva el punto correspondiente a esta segunda, nos vamos a situar en otro momento histórico, aunque bastante cercano al que estamos recordando hoy en ese episodio del apagón ante el Castellón. Recuperamos el sonido del principio, no del final, alguna vez ya lo hemos sacado en este programa, del principio de ese partido importantísimo que disputó el Valencia Club de Fútbol en el Camp Nou en la temporada 91-92, partido de Copa, partido vibrante que se decidió por penaltis, una eliminación del Valencia Club de Fútbol, eliminación del Barça a cargo del Valencia Club de Fútbol en esa campaña 91-92 con Gus Hiddink en el banquillo, que desde luego ha quedado en la memoria colectiva del valencianismo. Así contaban el arranque, el inicio de ese encuentro en Canal Nou, Paco Lloret i Miquel Àngel Picornell.
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10: Gol!
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9: Gol de Pérez. En el minut 46 torna a estar igualada la eliminatòria.
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0: Bueno, pues el sonido del Camp Nou, de aquella mítica eliminatoria que seguro, Juan Carlos, tú recuerdas,
1: sí,
0: ¿no?
1: Sí, sí, hombre, ¿cómo nos vamos a acordar? Claro, claro, sí, sí.
0: El Valencia Club de Fútbol eliminando al Fútbol Club Barcelona de Johan Cruyff en su propio estadio. Bueno, vamos a ver qué tiene que ver, suponemos que la temporada, algo tendrá que ver con esto. Tu segunda pregunta, atención, Juan Carlos. ¿Quién hizo el penalti a Milla que lanzó Mitchell para conseguir el 0-1 en la famosa remontada ante el Real Madrid de la 91-92? ¿Quién hizo el penalti a Milla que lanzó Mitchell para conseguir el 0-1 en la famosa remontada ante el Real Madrid de la temporada 91-92? Te voy a dar cuatro opciones, Juan Carlos, aunque me estás haciendo que sí con la cabeza. Es como que crees tener ya un nombre en la memoria.
1: Sí,
0: vamos con las cuatro opciones, sí. Opción A, Pénez. Opción B, Eloy. Opción C, Sempere. opción D, Arias, Penef, Eloy, Sempere o Arias. ¿Quién hizo el penalti a Milla que lanzó Michel para conseguir el 0-1 en la famosa remontada ante el Real Madrid de la 91-92?
1: Pues el nombre que estaba pensando no está en ninguno de esos cuatro.
0: Vaya por Dios.
1: Así que ahora mismo estoy un poquito en blanco. Estoy intentando recordar.
0: ¿Tienes tiempo para pensar?
1: Sí.
0: Pendientes en Twitter de vuestros comentarios, @cuantosabesvcf, en directo en esta tarde de lunes desde el Media Center de la Ciudad Deportiva del Valencia, la Ciudad Deportiva de Paterna. ¿En cuánto sabes del Valencia? Pensando, Juan Carlos.
1: Mira, me la voy a jugar. ¿Sí? Creo que el comodín aún es un poquito pronto para gastarlo. Incluso yo creo que esta pregunta al comodín la tendría complicada esa. Ajá.
0: Penef, Eloy, Sempere, Arias.
1: Y fue a Milla.
0: Ajá.
1: No me suena de nada.
0: Tenemos que contestar ya, Juan Carlos. Se acaba el tiempo.
1: Pero voy a decir Arias.
0: Vas a decir Arias, la opción D. Arias, sí. Te la juegas, arriesgas.
1: Me la juego, no estoy nada convencido, pero...
0: No quieres gastar
1: el comodín.
0: Teniendo
1: en cuenta que es un defensa, ajá, pienso que puede ser, aunque la Milla no era precisamente un delantero, pero bueno.
0: Marcamos la opción D, Arias, ¿sí? Voy a darme una vuelta por Twitter, @cuantosabesvcf. Estamos pendientes de vuestros comentarios en las redes sociales, en Twitter.
1: Perdona, ¿puedo cambiar?
0: Sí, leo rápidamente Twitter. Dice Alejandro, esta tarde ya no es lo mismo, Darío, sin escuchar mi programa favorito. Se me va a hacer muy larga la tarde. Os recordamos que hay algún problema derivado de las lluvias en la FM, en el 101.5 de Valencia, pero que estamos transmitiendo con normalidad a través de la web y del TuneIn. Sí, Juan Carlos, me decías.
1: Voy a cambiar. Arias,
0: vas a cambiar.
1: No.
0: Penef. Quitas Arias y pones a Penef.
1: Sí.
0: Ahora viene un flash.
1: Es que creo que Arias no jugó ese partido.
0: ¿Crees que Arias no jugó ese partido? ¿Y cambias a Penef? La opción A.
1: Cambio a Penef, sí.
0: Muy bien, pues marcamos la opción A, Penef, y comprobamos. Y es correcto, Juan Carlos, sí señor, providencial ese cambio. Efectivamente, Lugo Penef, no sé si Luis la sabía.
1: No, iba a decir el hoy, pero...
0: Pues Lugo buena, Penef,
1: yo,
0: efectivamente.
1: Yo he pensado a Penef porque al decirme Milla, y luego me ha venido a la mente, Sempere tenía claro que no, porque no me sonaba que era el portero el que había hecho, ¿sí?, el penalti. Arias, me ha venido el flash, dicho, yo creo que Arias no jugó este partido. Y entonces he pensado, Milla, Penef, un tío con mucha envergadura, probablemente lo empujara y lo tirara. Y el hoy no me cuadraba en esa descripción. Y digo, va, me la juego, cambio y Penef.
0: Muy interesante, ¿eh?, esa deducción de Juan Carlos que le ha llevado a...
1: Que igual hizo una zancadilla, ¿eh? No tengo ni idea, no me acuerdo.
0: A conseguir el segundo punto de la tarde. 2-0, aunque eso sí, Luis tiene una pregunta menos. Enseguida vamos con ella. Antes escuchamos otro partido. En 1995, en el mes de abril, el Valencia Club de Fútbol se enfrenta en el estadio de Mestalla a la selección de Brasil. Así lo contaba Paco Llorete en Canal Nou.
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0: Luis, me decías que recordabas perfectamente este partido, que estabas allí.
1: Sí, sí, estaba.
0: ¿Estabas?
1: Era un partido para ir a verlo, claro. Era Brasil el campeón del mundo.
0: ¿Te acuerdas del resultado del partido? Que no quedó más que mera anécdota, pero...
1: Ganó Brasil, creo,
0: 4. Sí, señor. No te voy a preguntar por este partido. Ya sabéis que el sonido nos sitúa en la temporada, en un escenario, en un protagonista a veces. En este caso, atención, Luis, esta es tu segunda pregunta. El Valencia jugó el trofeo del 75 aniversario ante uno de estos equipos en el verano de 1994. Verano de 1994, corresponde a esta temporada 94-95. El partido acabó empate a 1 y el rival se llevó el trofeo en los penaltis. Repito, el Valencia jugó el trofeo del 75 aniversario ante uno de estos equipos en el verano de 1994. El partido acabó empate a 1 y el rival se llevó el trofeo en los penaltis. Te voy a dar 4 opciones y son estas. Opción A, Barcelona. Opción B, Chelsea. Opción C, PSV. Opción D, Flamengo. Barcelona, Chelsea, PSV, Flamengo. Luis, todo tuyo.
1: Pues. La verdad que...
0: ¿No te suena?
1: No me suena, ya se me queda muy lejos.
0: ¿Te queda muy lejos?
1: Claro, hombre. Y los años van pasando, pero... Si hubiera sido del partido de Brasil me acuerdo perfectamente, pero de...
0: En este no estabas.
1: No. Pues...
0: Barça, Chelsea, PSV, Flamengo. Hay solo unos meses de diferencia, ¿eh? Entre uno y el otro.
1: Ya. Pero la verdad es que...
0: Trofeo del 75 aniversario. Te recuerdo que tienes el comodín, Luis, si lo quieres gastar.
1: No,
0: o puedes arriesgar.
1: Voy a decir... Es que estoy entre dos, pero... La verdad no sé por cuál decantarme. Ni si alguno de los dos es, pero... Voy a decir el...
0: Estás entre dos.
1: Estoy descansando.
0: 7:31 en directo, pensando. Intentando retroceder en el tiempo, recordar, aunque...
1: No voy a decir el PSV.
0: El PSV, pero... la opción C.
1: Sí.
0: El PSV. Prácticamente has hecho un descarte, a lo mejor.
1: Sí, pero... Vamos.
0: Te quedas entre tres y con muchas dudas. Marcamos el PSV, que es arriesgar, apostar por esa opción. Es nuestro participante Luis Sanz, de Moncada.
1: No lo tengo claro, pero...
0: Una hay que elegir, ¿qué? Si no quieres gastar el comodín, evidentemente.
1: PSV.
0: ¿Marcamos la CPSV? Sí. Pues marcamos PSV. Jugó el Valencia ante el PSV ese trofeo del 75 aniversario en el verano de 1994. ¡No, rebote, Juan Carlos! Te quedan el Barça, el Chelsea y el Flamengo.
1: No lo sé, voy a decir el Flamengo.
0: Podrías gastar el comodín, también te lo recuerdo,
1: sí,
0: en esta nueva dinámica, pero quieres decirlo directamente.
1: Flamengo.
0: ¿No? El Flamengo, opción D, Flamengo, y comprobamos. No, la respuesta correcta era el Chelsea, empate a 1, gol de Poyatos. Bueno, no recordabais ninguno del trofeo del 75 aniversario del Valencia.
1: No, está claro que no.
0: 7:32, 2 puntos para Juan Carlos, 0 puntos para Luis, todavía mucho por delante. Enseguida las terceras preguntas serán las más antiguas de la tarde, antes... El segundo sonido, el segundo fragmento de ese 15 de septiembre del 90, de esa victoria por 1-0 del Valencia ante el Castellón, victoria marcada por el apagón en el estadio de Mestalla. Así lo contaba el programa Minuto a Minuto en Canal Nou con la voz de Jordi Carrascosa.
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0: Quedan 25 minutos para alcanzar las 8 de la tarde. A esa hora llega Josep Rovira en el informativo con la última hora del Valencia Club de Fútbol y de su academia. Mientras seguimos en Cuánto Sabes del Valencia, en el gran concurso de la afición valencianista, con la siguiente puntuación, con el siguiente marcador: Juan Carlos Sánchez 2, Luis Sanz 0. Valencia y Moncada cara a cara en esta tarde de lunes en el Media Center. Vamos con las terceras preguntas, son las que ellos no han vivido. Es el fragmento de la historia del Valencia más antiguo. Juan Carlos, atención. ¿De dónde volvía la expedición valencianista en 1961 tras ganar 1-5 cuando estuvo a punto de sufrir un accidente aéreo en los Pirineos? Algunos jugadores se lanzaron al suelo al llegar a Manises y haberse salvado. Y también se realizó una misa de agradecimiento a la Virgen de los Desamparados. Repito, ¿de dónde volvía la expedición valencianista en 1961 tras ganar 1-5 cuando estuvo a punto de sufrir un accidente aéreo en los Pirineos? Algunos jugadores se lanzaron al suelo al llegar a Manises por haberse salvado y también se realizó una misa de agradecimiento a la Virgen de los Desamparados. Juan Carlos, te voy a dar cuatro opciones. Venga. Y son estas. Opción A, Lyon. Opción B, Nottingham. Opción C, Glasgow. Opción D, Edimburgo. Te repito, Lyon, Nottingham, Glasgow, Edimburgo. Esas son las cuatro opciones. Lyon, Nottingham, Glasgow, Edimburgo. Agachada la cabeza de Juan Carlos en el estudio, en el Media Center. ¿Tienes bueno, alguna
1: noción? Sí, tengo una duda entre dos.
0: ¿Estás dudando entre
1: tengo
0: dos?
1: Tengo dos descartadas y dos que estoy dudando.
0: Ajá. Pensando Juan Carlos en esta tercera pregunta, a ver si es capaz de resolverla o necesita la ayuda del comodín.
1: Estoy intentando pensar el equipo con el que había jugado.
0: Pendientes de vuestros comentarios en Twitter, arroba cuánto sabes VCF. De todo hay.
1: Voy a decir Glasgow.
0: Vas a decir Glasgow, la sí. Opción C. Has descartado dos, te has quedado con dos. Y has decidido entre esas dos la opción de Glasgow. ¿Con alguna duda, imagino, Juan Carlos?
1: Sí, sí, dudas muchas, pero bueno, hay que jugársela.
0: ¿No quieres tampoco llamar al comodín en esta pregunta?
1: No, no, creo que esta pregunta tampoco, el comodín tampoco lo tendría fácil para sacarla.
0: Ajá. Muy bien, pues vamos a marcar la opción C, Glasgow. Estuvo a punto el avión del Valencia Club de Fútbol de estrellarse en 1961 en los Pirineos. Tras regresar de ganar, de vencer 1-5 en Glasgow. No rebote, Luis, te quedan Lyon, Nottingham o Edimburgo.
1: Pues
0: puedes llamar al comodín si quieres.
1: No, por intuición voy a decir Nottingham.
0: Nottingham, sí. Comprobamos. Es correcto, sí señor. Captura Luis Sanz el rebote, nuestro participante de Moncada, y se pone con un punto. ¿Te sonaba de algo, Luis? ¿Lo habías
1: me
0: escuchado?
1: Me suena que en aquella época habían bastantes partidos con el Nottingham, entonces por eso.
0: Pues,
1: más que nada.
0: Enhorabuena porque te metes en el programa. Ahora tienes incluso la posibilidad de empatar. No sé si Juan Carlos ha caído ahora o ha recordado algo más.
1: No, es que estaba dando entre esas dos.
0: Estabas entre esas dos. Y desde luego, pues un episodio que quien lo vivió, por ejemplo, Guillot, estaba en ese avión, lo cuenta con verdadero espanto porque los problemas y las dificultades fueron máximas a lo largo de ese vuelo. Y alguna crónica, alguna historia ahí por internet que os recomiendo leer para daros cuenta, ¿no?, de la magnitud de lo que estuvo a punto de verdad de ser una auténtica tragedia, que afortunadamente no sucedió. Luis, ojo a la tercera pregunta porque te puede dar la vida. Puede provocar que empates. 7:39, Luis Sanz, Moncada, atención. ¿Con qué hecho de la historia del Valencia se relaciona el nombre de La Mata? ¿Con qué hecho de la historia del Valencia se relaciona el nombre de La Mata? Te voy a dar cuatro opciones. A. Es el jugador que le dio al Valencia con su gol su primera Copa del Rey. Opción B. Es el árbitro que provocó con su actuación la retirada del equipo en San Martín en 1930. Opción C. Es el directivo que donó una importante cantidad para la construcción de Mestalla. Opción D. Es el autor del gol del último partido de la Liga 70-71. Te voy a repetir, Luis, ¿con qué hecho de la historia del Valencia se relaciona el nombre de La Mata? Las cuatro opciones son A. Es el jugador que le dio al Valencia con su gol su primera Copa del Rey, la primera Copa del Rey del Valencia. Opción B. Es el árbitro que provocó con su actuación la retirada del equipo en Chamartín en 1930. Opción C. Es el directivo que donó una importante cantidad para la construcción de Mestalla. Opción D. Es el autor del gol del último partido de la Liga 70-71.
1: La verdad es que no tengo ni idea. No me suena para nada.
0: Ninguna.
1: La Mata, como vamos.
0: La Mata. ¿Quién? ¿Quién es La Mata?
1: Eso quisiera saber yo.
0: ¿Quién es La Mata en la historia del Valencia? ¿Qué hacemos? ¿Te la juegas? ¿Llamas al comodín?
1: Me la voy a jugar, pero es una entre cuatro. Es...
0: Estáis guardando el comodín hasta el final, ¿eh? No lo queréis gastar ninguno de los dos.
1: Claro, claro. No sé.
0: Te repito, el que le da la primera Copa del Rey al Valencia, el árbitro que provoca la retirada en Chamartín, el directivo que dona una importante cantidad para la construcción de Mestalla, o el autor del gol del último partido de la Liga 70-71.
1: Que no tengo ni idea. Es que igual te digo una y es una barbaridad, que no lo sé. Voy a decir la del directivo, que donó...
0: La opción C, sí, directivo, pero... que donó una importante cantidad para la construcción de Mestalla.
1: Por decir alguna, sí.
0: Por decir alguna. Muy bien, solo sí o no por si hay rebote. Juan Carlos, ¿tú crees que la sabes?
16: Sí, que la sé.
0: ¿La sabes? ¿100%?
16: 100%. Eso se encargó un tío mío de recordármelo mucho.
0: Vaya. Luis, ¿marcamos entonces la opción C, directivo?
1: No tengo ni idea, pero...
0: Una hay que marcar, si no quieres gastar el comodín.
1: Venga, pues la del árbitro.
0: ¿Cambias al árbitro?
1: Sí, no sé, es que
0: vale.
1: Por... No.
0: ¿Cambiamos
1: lo sé.
0: A la B, el árbitro?
1: Sí.
0: ¿Es La Mata el árbitro que provocó con su actuación la retirada del equipo en Chamartín en 1930? No, rebote, Juan Carlos, te quedan el jugador que le dio al Valencia con su gol la primera Copa del Rey, el directivo que dona una importante cantidad para la construcción de Mestalla, o el autor del gol del último partido de la Liga 70-71.
16: La última, el jugador que marca el último gol en la Liga 70-71.
0: Comprobamos. Es correcto, Juan Carlos. ¿Por qué lo sabías?
16: Bueno, mi padre estuvo allí en ese campo, es el Español 1 Valencia 0, última jornada, temporada 70-71. Mi padre y mi tío estaban allí en ese campo viéndolo, y bueno, pues hablando del Valencia, reuniones familiares y tal, pues... Ha salido el tema alguna vez.
0: Aparecía el nombre de La Mata, jugador del Español, que jugador marcó Español. El gol del 1-0, pero como en el otro partido en el que había intereses valencianistas en ese Barça Atlético de Madrid y se produjo el empate, pues el Valencia, a pesar de La Mata, consiguió conquistar la Liga en esa campaña 70-71. Pues enhorabuena a Juan Carlos, porque no era fácil la pregunta. Capturas el rebote y te pones con 3-1 en el marcador, aunque todo se va a decidir en las preguntas directas. Quedan 17 minutos para las 8, último fragmento del día del apagón de ese 1-0 ante el Castellón de la 90-91 en Canal Nou.
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0: 15 para las 8 en directo en ¿Cuánto sabes del Valencia? En el gran concurso de la afición valencianista. Juan Carlos y Luis cara a cara aquí en el Media Center de la Ciudad Deportiva de Paterna. Vamos con las preguntas directas. 3-1 le está ganando Juan Carlos a Luis. Juan Carlos, si aciertas esta, te encaminas hacia la victoria final y hacia la clasificación para la tercera ronda. Atención, Juan Carlos. Debutó Miguel Brito con el Valencia en Mestalla y marcó un gol que en ese momento ponía líder al Valencia en 2005. El partido acabó empate a 2. ¿Ante qué equipo? Repito, debutó Miguel Brito con el Valencia en Mestalla y marcó un gol que en ese momento ponía líder al Valencia en 2005. El partido acabó empate a 2. ¿Ante qué equipo?
1: Creo que fue el Deportivo de La Coruña.
0: ¿Te suena el Depor?
1: Creo que sí.
0: ¿Te ha venido la imagen del gol o
1: sí,
0: del partido?
1: El gol lo tengo claro.
0: Ajá.
1: Se internó creo que por la banda y bueno, desde su banda derecha y metió un buen gol.
0: ¿Y crees que es el Depor?
1: Creo que es ese partido y creo que es contra el Deportivo La Coruña. No quiero pensarlo más. Deportivo La Coruña.
0: ¿Contestas Depor?
1: Ya está, sí.
0: Muy bien, pues Juan Carlos Sánchez, 40 años, Valencia, en su cuarta pregunta va a contestar Deportivo. Y vamos a comprobar, marcó ese gol Miguel Brito en su debut en ese 2-2 ante el Deportivo. Es correcto, Juan Carlos, enhorabuena. Es el cuarto punto para ti, por cierto, Luis, ¿tú la sabías?
2: No.
0: ¿No la sabías?
2: No me sonaba.
0: Pues Juan Carlos, que ha acudido de nuevo a su prodigiosa memoria, por lo que nos está demostrando en esta tarde de lunes.
2: No, qué va, qué va.
0: Aquí en el Media Center para sumar su cuarto punto. En Twitter, @cuantosabesvcf, os leemos, estamos pendientes de lo que nos escribís, de vuestras respuestas. Por ejemplo, Atlético Madrid, decía Alex Muñoz que falló. Chimo Viñes, la anterior pregunta, dijo el árbitro. Hoy no estáis muy acertados, ¿eh?, en las redes sociales. Todo hay que decirlo. Vamos con la cuarta pregunta para Luis. Atención, Luis. Baraja dio el último pase de un golazo de Aimar al Liverpool en 2002, pero previamente el argentino había hecho una pared en esa misma jugada con otro jugador. ¿Quién? Te repito la pregunta. Rubén Baraja dio el último pase de un golazo de Aimar al Liverpool en 2002, pero justo en esa misma jugada, previamente, el argentino había hecho una pared con... ¿con quién? Aimar, Baraja y otro futbolista participa en esa acción. En el gol de Aimar al Liverpool en 2002. ¿Qué hacemos, Luis? ¿Quieres gastar el comodín? ¿Estás
2: sí,
0: pensando?
2: Vamos,
0: ¿sí lo gastamos?
2: Parece que también es complicado esta puta comodín, pero bueno.
0: Tú decides, ¿eh? ¿Lo guardas? ¿Lo utilizas?
2: Tampoco tengo mucho que perder.
0: ¿Lo utilizamos?
2: Sí, vamos a utilizarlo.
0: Pues rápidamente César Sánchez se va a poner en contacto con el comodín de Luis Sanz, nuestro participante de Moncada. Vamos a buscar esa comunicación. ¿Con quién, Luis?
2: Con Ramón.
0: ¿Con Ramón? ¿Quién es?
2: Un compañero de trabajo.
0: ¿Sí?
2: Que está ayudándome a ver si... le viene una inspiración divina, como la otra vez. Y no lo mira en el internet y lo dice por intuición.
0: ¿Está pendiente del ordenador? ¿Le has dicho que esté pendiente delante
2: espero,
0: de internet?
2: Espero.
0: Buscando su comunicación. ¿Dónde está, por cierto?
2: En Rafael Buñol.
0: En Rafael Buñol. Estamos llamando a Rafael Buñol. César Sánchez. Hola, Ramón, buenas tardes.
19: Hola, buenas tardes.
0: Te voy a repetir la pregunta a ver si puedes ayudar a Luis. De acuerdo, sí. Nos estabas escuchando, ¿no, Ramón?
19: Sí, sí.
0: Vale, baja un poquito la radio, por favor, para sí, que no haya eco en esta comunicación y escúchanos vale, directamente a través del auricular del teléfono, ¿de acuerdo? Te repito la pregunta.
19: De acuerdo.
0: Baraja dio el último pase de un golazo de Aimar al Liverpool en 2002, pero previamente el argentino había hecho una pared en esa misma jugada con otro jugador. ¿Quién? Podéis hablar entre vosotros.
2: Venga, Ramón.
19: Es la última jugada de...
2: Sí, del gol contra el Liverpool. Es que es muy complicado.
0: Hay una pared de un jugador con Aimar, sí, y después Baraja se la da al argentino. Pero, ¿quién es ese tercer futbolista que participa en la jugada? ¿Aimar, Baraja y quién más?
2: Mira, ve el gol de Aimar contra el Liverpool, no sé.
19: Rufet, de Pochet.
2: José.
19: Sí, espera.
0: Diez minutos para las 8 en directo. ¿En cuánto sabes del Valencia? Se acaba el tiempo, tenéis que decidir. Sí. Luis, Ramón.
2: Pues yo diría Rufete o Angulo, no sé.
19: Rufete, creo. Rufete.
0: ¿Sí?
19: Rufete.
0: ¿Decimos Rufete?
2: Sí, Rufete.
0: Ramón, no te retires. Contestamos sí, Rufete y comprobamos. Vale. No, rebote, Juan Carlos, ¿la sabes?
1: Creo que sí, Albelda.
0: Albelda, comprobamos. Sí, señor. Rápido que vamos mal de tiempo. Luis, ¿qué le decimos a Ramón?
2: Que nada, que muchas gracias, nada, ¿eh?
0: Lo has intentado, Ramón, no ha podido ser vale, un abrazo.
2: Era muy difícil, era difícil.
0: Un abrazo, gracias, pues sí, Juan Carlos sí, Sánchez se clasifica gracias, ya matemáticamente para la siguiente eliminatoria con este punto. Efectivamente, Albelda participó en esa jugada, como en Twitter, @cuantosabesvcf, nos acertó Alex Muñoz, enhorabuena también para él. Quinta para Juan Carlos. En la temporada 93-94, el Valencia pierde 0-4 ante el Barça en el Luis Casanova. En ese partido, ¿qué futbolista del Valencia es expulsado a falta de unos minutos para el final por una falta sobre Romario? Te repito. En la temporada 93-94, el Valencia pierde 0-4 ante el Barça en el Luis Casanova. En ese partido, ¿qué futbolista del Valencia es expulsado a falta de unos minutos para el final por una falta sobre Romario?
1: Yo creo que la sé, pero vamos a llamar
0: al comodín. Llamamos al comodín rápidamente. César Sánchez se pone en contacto con el comodín de Juan Carlos Sánchez. En directo desde el Media Center en esta tarde de lunes 28 de noviembre de 2016, en cuanto sabes del Valencia, en el gran concurso de la afición valencianista. ¿A quién vamos a llamar, Juan Carlos?
1: A Julio.
0: ¿A Julio? ¿Quién es?
1: Es un amigo mío.
0: ¿Es amigo? ¿Valencianista? ¿Sí?
1: Valencianista,
0: ¿está
1: sí,
0: pendiente sí. del ordenador?
1: Espero que sí, le he avisado antes de empezar el programa.
0: ¿Dónde está, por cierto?
1: En la Cañada, en Paterna.
0: Está en la Cañada, estamos llamando a la Cañada. Es el comodín de Juan Carlos en su última pregunta, en la quinta. Buscando esa llamada con Julio, en directo. VCF Radio. Hola, Julio, buenas tardes.
20: Hola, buenas tardes.
0: Te repito la pregunta. En la temporada 93-94, el Valencia pierde 0-4 ante el Barça en el Luis Casanova. En ese partido, ¿qué futbolista del Valencia es expulsado a falta de unos minutos para el final por una falta sobre Romario? Podéis hablar.
1: Julio, ¿qué tal?
20: Buenas tardes, Juan Carlos.
1: Muy buenas
20: tardes.
1: Bueno, a ver, mírala en ese partido.
20: Yo creo que es el portero, es Sempere.
1: Vale, perfecto. Pues vamos a decir Sempere.
0: ¿Tú creías que era Sempere?
1: No. O sea que la llamada a Julio ha sido provincial.
0: Julio, ¿has buscado en internet? ¿Crees que es Sempere? ¿Estás convencido?
20: Sí, estoy seguro.
0: ¿Estás seguro? Pues contestamos Sempere, no te retires, Julio, y comprobamos. Sí, señor. Juan Carlos, ¿qué le decimos?
1: Nada, hombre, que muchas gracias y que sabes que estás invitado a un par de cervezas.
20: Venga, muchas gracias, Juan Carlos.
1: Venga, un saludo.
0: Un abrazo.
1: Hasta luego.
20: Hasta luego,
0: Julio. Luis, vamos con la última pregunta para
1: sí,
0: ti.
1: Venga.
0: Aunque ya está clasificado Juan Carlos. Es esta. A mediados de los 90, el Valencia se fue 2-0 ganando al descanso. Pero un equipo le marcó 5 goles en la segunda parte. A mediados de los 90, el Valencia se fue 2-0 ganando al descanso. Pero un equipo le marcó 5 goles. En la segunda parte, ¿la sabes?
21: Creo que sí, por lo menos si no es este, también le marco unos cuantos. ¿Será el Nápoles con Fonseca?
0: El Nápoles, ¿sí? ¿Crees que
21: me suena que le
0: se
21: pegó
0: ajusta la descripción? 2-0.
21: Por la época y la cantidad de goles, sí. Puede ser.
0: 2-0 al descanso y después 5 goles. Acierta Chimo Viñes en Twitter. ¿Contestamos el Nápoles entonces?
21: Nápoles, venga.
0: La pregunta ya no es trascendente, pero sí que puede, en el caso de haber rebote, sumar puntos para Juan Carlos o quedarse como está. Así que sigue siendo importante, a pesar de la situación en la que Juan Carlos ya está clasificado. Luis, contesta el Nápoles y comprobamos. No, rebote, Juan Carlos, ¿la sabes?
1: El Atlético de Madrid.
0: Atlético
1: Copa.
0: De Madrid, comprobamos. Es correcto, sí señor, Juan Carlos, te clasificas para la siguiente ronda de una manera espectacular. Han sido 7 puntos, si no me equivoco, efectivamente, 7 puntos. Has cogido 2 rebotes en las directas. Sensacional, Juan Carlos. 4 de ellos han llegado precisamente de esas preguntas directas. Gastaste en la quinta pregunta al comodín, hiciste pleno en el test. Así que poco más se puede añadir, Juan Carlos, a otra tarde tremenda de valencianismo y de conocimiento de la historia de la Valencia que nos has dejado aquí. Juan Carlos, ¿a quién le dedicas la victoria?
1: Se la dedico a mi familia, a mis amigos y en particular a un amigo que lo está pasando mal, que lo han operado del corazón hace poco, a Raúl. Si nos estás escuchando, te dije que te lo iba a dedicar, te la dedico. Y que te pongas pronto enseguida para que podamos volver a vernos y seguir disfrutando.
0: Muy bien, Juan Carlos, nos veremos en la tercera eliminatoria. Enhorabuena
1: por
0: el triunfo. Y Luis Sanz, Moncada, nos deja con, en este caso, un punto. Lo ha cogido en la pregunta número 3, en ese rebote que vino de Juan Carlos. Un punto, ninguno de las directas. Gastó en la cuarta el comodín, hizo 10 en el test. No has tenido tu mejor día, Luis, es lo cierto. Pero bueno, espero sobre todo que te lo hayas pasado bien, que hayas disfrutado una vez más aquí en el Media Center. Luis Sanz fue en la primera edición del concurso ganador en un especial que hicimos en Nuevo Centro,
1: sí.
0: con público, un programa muy bonito, que además tuviste la ocasión de vencer con regalos. Y sé, Luis, que vienes aquí a pasarlo bien y a entretenerte y a disfrutar, y espero que haya sido así también.
21: Sí, por supuesto, y siempre es un placer estar aquí y nada, y mucha suerte a Juan Carlos.
1: Nada, hombre.
21: Te lo ha hecho muy bien, es
0: una máquina,
1: hombre.
21: Y que a ver si ganas.
1: Nada, eso ha sido suerte.
0: Luis, ¿se lo dedicas a alguien?
21: Pues sí, a mi novia, a mis hijos, a mi familia, a mis amigos, a todo el mundo que pues me escucha cuando vengo y pues nada. Otra vez será.
0: Gracias y hasta la próxima, Luis, a partir de ahora de escucharnos en lo que queda de concurso, que todavía es mucho. Luis Sanz, Juan Carlos Sánchez, gracias a los dos por esta maravillosa tarde de valencianismo que nos habéis regalado. Que nadie se vaya, ahora enseguida a las 8 llega Josep Rovira con Gonzalo Naya para contarnos la última hora del Valencia Club de Fútbol y de su academia en el informativo. Nosotros regresamos pasado mañana, porque mañana desde las 7 la previa del Leganés-Valencia aquí en VCF Radio. El miércoles a las 7 regresamos con el gran concurso de la afición valencianista. Gracias a todos por estar ahí, saludos y muy buenas tardes.

0: contigo ahí está.
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1: Uno de estos importantes jugadores de la historia del Valencia tenía dificultades auditivas y era un hecho conocido. Opción A, Amadeo. Opción B, Puchades. Opción C, Epi. Opción D, Montes. Te repito, Amadeo, Puchades, Epi, Montes. Uno de ellos tenía una ligera sordera. ¿Te suena algo de esto, José Francisco?
2: Pues no, no me suena haber leído nada.
1: No te suena.
2: Así que me la voy a tener que...
1: Puedes jugártela, puedes llamar al comodín también.
2: No, el comodín lo dejaré para la cuarta o la quinta. Que esperemos que haya llegado a casa mi comodín, que no sé si va a llegar a tiempo.
1: Vale, es tu decisión.
2: Entonces, Amadeo, la A.
1: Amadeo, Puchades. Puchades. Epi, Montes.
2: Voy a decirlo porque tengo un pálpito, pero no... No estoy seguro de que sea él. Voy a decir la A, Amadeo.
1: Amadeo. Acierta Chimo Viñes en arroba cuánto sabes VCF. Un pálpito, un flash, algo le ha dicho a José Francisco que puede ser la opción A, Amadeo. Muy bien. Carlos, ¿tú crees saberla?
3: No.
1: No. Pues José Francisco Quilis, en su tercera pregunta, vamos a ver si aprieta o no aprieta el marcador. Va a contestar Amadeo. ¿Es Amadeo ese futbolista que en su etapa de jugador tenía, y era conocido el hecho, dificultades auditivas? Sí, señor, José Francisco, sí, señor. Segundo punto para ti. Algunos compañeros de equipo le llamaban el sordet. Sí, señor. Ahí está el dato y anécdota, pues bueno, interesante, desde luego, de la historia del Valencia y de uno de los más grandes de la historia del club.
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2: 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María Ángeles Atienzar, del Departamento Psicoeducativo de la Academia VCF, nos habla sobre la importancia de la autoestima.
3: Para conocer mi autoestima tengo que reflexionar sobre mí misma, sobre mí mismo. ¿Cómo te ves? ¿Cómo te sientes? ¿Cómo crees que te ven los demás? ¿Cuánto te enfadas? ¿Cuánto soportas las críticas? ¿Cuánta necesidad tienes de quedar bien? ¿Cómo te percibas y cómo te sientas? Marcarán la calidad de tu vida y de tu rendimiento. Veo las cosas según mi autoconcepto y vivo la vida según mi autoestima. El autoconcepto es nuestra parte más racional de nuestra identidad. Es cómo me defino, qué características tengo como persona. ¿Soy buena? ¿Soy mala? ¿Se me da bien esto? ¿Se me da bien lo otro? ¿Soy inteligente? Si crees que puedes, ya estás a mitad de camino. Si crees que puedes aprender inglés o escalar el Everest, generarás un plan y persistirás. Soy capaz, soy bueno, me siento preparada, soy inteligente. La vida estará llena de desafíos y de oportunidades. Luego tenemos la autoestima, que es la parte más emocional de nuestra identidad. Es cómo me valoro, cómo me quiero, cómo me acepto. Cuanto más positivas sean las respuestas a todo esto, mayor será mi amor propio. Un buen amor propio me llena de satisfacción, me activa la resiliencia y me hace poder relativizar impactos emocionales difíciles. Un mal partido, una lesión, un error, siempre se llevan mucho mejor con una buena autoestima. Una autoestima baja es la mayor activadora del ego. Cuidado que estos aspectos se construyen en edades tempranas y de fuera adentro. Como yo todavía no entiendo el mundo, lo voy a entender a través de tus ojos, papá, mamá, profesor, profesora, entrenador, entrenadora, mis amistades. Si vosotros me valoráis, cómo me definís, qué pensáis de mí, va a influir mucho en mi autoestima. Refuérzale todo lo que dependa de él o de ella, sus cambios positivos, sus intentos, sus intenciones, y ayúdale a aceptar aquello que no depende de él o no está bajo su control. Valida, acepta y recalifica todos sus sentimientos, no los niegues. Ayúdale a recalificar la culpa, la vergüenza o el rechazo, pero siempre desde una escucha empática. De esta forma sentirá que lo que siente tiene valor y que él o ella como persona son valoradas. Todo esto ayudará a que vuestros hijos e hijas acepten las críticas con tranquilidad, defiendan sus derechos con firmeza, se enfrenten a situaciones difíciles con esperanza y le dará muy buenas herramientas para combatir la ansiedad y la depresión.
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1: La final de Copa 69-70-69-70 la pierde el Valencia 3-1 ante el Real Madrid en el Camp Nou. El Valencia empató el partido a 1 con un penalti transformado por un jugador que también estuvo en un equipo andaluz. Te repito la pregunta. La final de Copa 69-70 la pierde el Valencia 3-1 ante el Real Madrid en el Camp Nou. El Valencia empató el partido a 1 con un penalti transformado por un jugador que también estuvo en un equipo andaluz. La pregunta no tiene trascendencia, así que relájate, José Francisco. Hay varias, bueno, alguna pista, te habla de un equipo andaluz, tienes que pensar quién podría tirar los penaltis en aquella época. Hablamos de una final de Copa, que eso también es relevante, 69-70, la pierde el Valencia 3-1 ante el Real Madrid.
2: 70. Me viene a la cabeza, pero no sé si será. Ajá. Va a decir Jara.
1: Jara, te viene a la cabeza.
2: No sé por qué.
1: ¿Por qué? ¿Te ha venido o crees que puede ser el que lanzaba los penaltis?
2: Creo que luego jugó en el Córdoba, entonces es un equipo andaluz. Ajá. Y podría ser, no Jara el austriaco, sino Jara el uruguayo, paraguayo creo que era.
1: El paraguayo.
2: Pero no sé si será ese.
1: Bueno, pues contestamos Jara y comprobamos. Sí, y esto demuestra que José Francisco es un auténtico erudito.
2: Por lo menos me despido.
1: Del valencianismo. Te despides.
2: Con una pica en Flandes.
1: A lo grande, sí señor.
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6: La confianza es otro de los valores que buscamos fomentar en la academia del Valencia Club de Fútbol a través de esa sensación de seguridad y firmeza para afrontar cualquier situación, tanto deportiva como en el día a día. ¿Cómo? Generando unas emociones positivas para que sean seguros, poderosos y determinantes en todas las acciones que vayan a realizar y, aparte, siendo inteligentes y creativos para poderse adaptar ante cualquier situación.
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1: En la temporada 2010-2011, Soldado marca 4 goles en Getafe, pero en el partido siguiente vuelve a marcar 2 en una victoria por 5-0 del Valencia. ¿Ante qué equipo? Te repito la pregunta. En la temporada 2010-2011, Soldado marca 4 goles en Getafe. En el partido siguiente vuelve a marcar 2 en una victoria por 5-0 del Valencia. ¿Ante qué equipo?
2: Creo que Villarreal.
1: ¿Villarreal?
2: Sí. Villarreal, me suena a Villarreal. Más o menos por las fechas y la goleada a 5-0, yo creo que es Villarreal.
1: Has contestado muy rápido.
2: Sí, tengo el partido grabado, en la cabeza. Creo que es Villarreal.
1: Temporada 2010-2011, estamos hablando de un partido que, bueno, tampoco es de los que se guardan en la memoria. Quizá lo de Soldado te pueda dar una pista, pero...
2: A Carlos, el que me ha escrito, sí, le resulta... Sí. Un partido que le gustó mucho.
1: Un partido que le gustó mucho. ¿Y tú crees que es el Villarreal? Que creo que es el 5-0 es ante el Villarreal.
2: Creo que es contra el Villarreal.
1: Bueno, pues con sorprendente seguridad, Pepe Rueda contesta esta cuarta pregunta. Por si hay rebote, Pepe Benyó, ¿crees saberla?
3: Sí.
1: ¿Crees que la sabes? Nuestro participante de Picaña va a contestar Villarreal y comprobamos. Sí, señor. Pepe, enhorabuena. Cuarto punto para ti. El Villarreal.
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6: Miquel Belmonte, del Departamento de Metodología de la Academia, nos explica qué es Chermanor.
7: La Chermanor es uno de los grandes pilares de nuestra identidad, el que mejor representa a la sociedad valenciana, llena de unión y solidaridad. Dentro del campo se traduce en empatía, para ver cómo puedo ayudar a mi compañero o mi compañera en las distintas situaciones de juego, pero también en respeto y deportividad con árbitros y rivales. Fuera del campo, la Chermanor se vive en el día a día, con ese gran ambiente que se respira en la ciudad deportiva, pero también se ve reflejada en lo más duro. Cuando todos arrimamos el hombro, en mayor o menor medida, para poder salir juntos de una catástrofe como la de la Dana.
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1: Estuvo a las órdenes de Cooper en el Valencia y después también jugó en el Mónaco. Estuvo a las órdenes de Cooper en el Valencia y después también jugó en el Mónaco. Te recuerdo que tienes todavía disponible el comodín si lo quieres utilizar. Estuvo a las órdenes de Cooper en el Valencia y después también jugó en el Mónaco. No quiere decir que fuera el único equipo, pero jugó en el Mónaco, dice la pregunta. ¿Te suena algún futbolista con estas características, con esta descripción?
2: Pues la verdad es que no. Va, vamos a llamar al comodín.
1: Llamamos al comodín. Rápidamente, Charly Roca, a los mandos técnicos de este programa, se va a poner en contacto con el comodín de Nicolás Escribano en Valencia. Nicolás, ¿a quién llamamos?
2: Es a Luis.
1: ¿A Luis? ¿Quién es?
2: Es mi hermano. Vamos, los jugadores de la época de Cooper los recuerdo todos, pero no me acuerdo...
1: No caes. ¿Dónde está Luis, perdona?
2: En Aldaya.
1: En Aldaya, estamos llamando a Aldaya, buscando esa comunicación con el comodín de Nicolás. A ver si estamos en comunicación en línea directa, efectivamente. Sí, ya con Luis. Repito la pregunta, a ver si puedes ayudar a Nicolás, ¿de acuerdo? Estuvo a las órdenes de Cooper en el Valencia y después también jugó en el Mónaco. ¿Podéis hablar?
2: Que no te suena... Tú dime alguno del Valencia que jugara en el Mónaco...
3: Ostras, es que el único que suena es Morientes, ¿no?
2: Sí, pero Morientes no es, porque Morientes fue al revés. Jugó primero en el Mónaco.
3: ¿Un defensa Roch? ¿Puede la venir de Mónaco, quizá? Es que no recuerdo, no.
2: ¿Pero tú estás con el Google?
3: Sí, pero no lo encuentra.
2: ¿No?
3: No.
1: Es el punto del honor, así que no os pongáis nerviosos, no pasaría nada. ¿Qué hacemos?
3: No lo encuentro.
2: ¿No?
1: Decimos un nombre, lo dejamos desierto para que directamente haya rebote. Nicolás.
3: Allen Roch, hombre.
2: Va, por hacerle caso, ¿sí? Vamos a decir Allen Roch.
1: ¿Decimos Roch?
2: Sí.
1: Y comprobamos. No te retires, Luis. Sergio, ¿la sabes?
4: Gerard,
1: comprobamos.
2: Ahora lo recuerdo.
1: Efectivamente, y ahora lo recuerdo, ahora, dice Nicolás. ¿Qué le decimos a Luis?
2: Nada, con hermanos así.
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6: 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Amparo Puig, de los servicios médicos de la Academia VCF, explica la importancia del descanso en los deportistas.
7: Desde el servicio médico queremos hacer hincapié en la importancia del descanso de nuestros deportistas. El desarrollo y el rendimiento deportivo se basan principalmente en el entrenamiento, pero igual de importantes son otros factores como la preparación psicológica, la nutrición, la recuperación física y, por lo tanto, el descanso. Nuestros deportistas mantienen una rutina de ejercicio físico constante, por lo que en periodos de descanso, sean días libres, vacaciones, deben recuperarse tanto ellos como sus músculos del desgaste sufrido. Para ello, recomendamos realizar un descanso activo, es decir, hacer una pausa del ejercicio regular, pero manteniendo un esfuerzo mínimo, haciendo una actividad menos exigente e intensa que la actividad deportiva diaria. Asimismo, seguimos aportando beneficios al cuerpo y permitiendo que se recupere, mejorando el flujo sanguíneo, mejorando el control hormonal, la recuperación del músculo. Por lo tanto, el descanso activo es fundamental para mejorar los diversos factores de rendimiento deportivo, manteniendo la fuerza muscular, manteniendo la flexibilidad, la capacidad aeróbica y en la prevención de lesiones futuras. También queremos hacer hincapié en la importancia del sueño, tanto en la calidad como en la cantidad de horas que duermen nuestros deportistas. Se ha demostrado que el sueño juega un papel fundamental en el rendimiento atlético, en la recuperación física, fisiológica y metabólica. Asimismo, asegura un buen estado cognitivo y anímico. La falta de sueño se relaciona con un aumento de la percepción de fatiga, un aumento del consumo energético, disminuye la resistencia al estrés, la capacidad de reacción, de concentración. Por lo tanto, es uno de los principales factores de riesgo de sufrir lesiones. Se recomienda dormir un mínimo de 7-8 horas para que el cuerpo asimile los cambios y los músculos se regeneren. Asimismo, es importante evitar cualquier actividad física intensa horas previas de ir a dormir. Igualmente, se deben evitar jugar a videojuegos, las pantallas de los móviles. El sueño debe formar parte del entrenamiento invisible. Asegurar una buena calidad del sueño con horarios estables, un entorno favorable, buenas rutinas, nos ayuda a asegurar la calidad del descanso.
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1: Vestido de naranja en el Tartiere, uno de estos defensas marcó tras un córner. Sirvió al Valencia para empatar a 2 en el minuto 89 del partido en la 91-92. Te repito la pregunta. Vestido de naranja en el Tartiere, uno de estos defensas del Valencia marcó tras un córner. Le sirvió al equipo para empatar a 2 en el minuto 89 del encuentro, en el último suspiro de la temporada 91-92, de ese partido de la temporada 91-92. José Manuel, te voy a dar 4 opciones y son estas. Opción A, Quique. Opción B, Camarasa. Opción C, Boro. Opción D, Giner. Quique, Camarasa, Boro o Giner. ¿La tienes claro o te repito?
2: No, bueno, tengo claro lo que voy a responder. No estoy 100% seguro. Creo que fue Boro.
1: ¿Crees que es Boro?
2: Sí.
1: La opción C. ¿Te suena?
2: Me suena.
1: Esa jugada, hombre, es un partido que no es trascendente, no es... Bueno, tiene la historia de que se marca prácticamente en el último minuto, sí, no es un partido recordado en general por la afición. ¿Tú crees que es Boro?
2: Creo que fue Boro, sí. Creo que lo ha encima 2-0 perdiendo y ¿sí? Me suena que acabó empatando Boro.
1: Contra el Oviedo, en el Tartiere.
2: Sí.
1: Mítico escenario. Veremos si pronto vuelve a estar en la máxima categoría del fútbol español.
2: Ahí están poniendo dinero, a ver qué tal.
1: Bueno, pues José Francisco, por si hay rebote, ¿tú crees que la sabes? ¿Te suena algo?
3: Tengo mis dudas.
1: Con dudas. José Manuel Jiménez, en su segunda pregunta, va a marcar la opción C, Boro. ¿Fue Boro el autor de ese gol tras un córner vestido de naranja en el Tartiere ante el Oviedo para empatar a 2 en el minuto 89 el partido de la 91-92? Sí, señor. Primer punto para José Manuel Jiménez. En Twitter, arroba cuánto sabes VCF, se acordaban de este partido Rafa Béjar y Nacho Soler, ambos concursantes. Enhorabuena a los dos.
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7: ¿Qué pasa si no voy convocado?
8: Joaquín Sorribas, del Departamento Psicoeducativo de la Academia, explica algunos consejos para gestionar el momento de no ir convocado o convocada. Convocado o convocada.
9: Si tu hijo no va convocado, nunca le digas frases como no pasa nada, hay mucho más partidos, así descansas. Porque cuando te sientes futbolista, el partido es lo más importante de la semana. Y todo lo que importa duele. Y cuanto más importa, más duele. Así que lo siento, pero no hay consuelo. Lo mejor que puedes hacer es comprender, acompañar y validar las emociones de tu hijo. Eso sí, hay que poner un límite temporal. El fútbol duele mucho, pero duele solo 24 horas. A partir de las 24 horas ya hay que hacer la gran pregunta. ¿Y ahora qué? ¿Qué vas a hacer ahora? ¿Te vas a instalar en la injusticia y en el lamento o vas a sacar tu mejor versión? Te recordamos que por mucho que luches, te esfuerces y trabajes, no te va a garantizar el éxito. Pero eso sí, si te lamentas, si culpas a los demás y ves todo injusto, tienes garantizado el fracaso. Una mente débil se queja constantemente. Una mente sana acepta y se compromete. Por lo tanto, te sugerimos, uno, acepta que las decisiones del entrenador no dependen de ti y acepta que si no vas convocado todavía tienes mucho que mejorar. Y dos, comprométete. Comprométete con tu mejor versión, o sea, es ese momento de defender tus valores de aceleración y de freno, porque siempre te va a quedar una sensación de orgullo. Comprométete con tu mejor trabajo. Presta atención a cada una de tus acciones, a tus debilidades, a tus mejoras, porque nos da mucha confianza irnos acercando a la excelencia y seguir creciendo. Comprométete con el disfrute. Recuerda que se llama jugar al fútbol, no sufrir al fútbol. Recuerda que es tu sueño, que es tu pasión y sigues teniendo la posibilidad cada día de entrenar y de jugar a lo que más te gusta. Y comprométete con el equipo. Es el momento de sacar tus valores de relación. Y recuerda que todo lo que le regales al equipo te lo devolverá por mil. Puede ser que no vayas convocado, pero si sujetas ese sentido de orgullo, si mantienes esa confianza firme, si mantienes la ilusión de disfrutar y ese sentimiento de equipo, tarde o temprano llegará lo que te mereces.
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1: Octubre de 2002, el Valencia gana 5-1 al Athletic con un 4-0 al descanso en un partidazo con hat-trick incluido de puntos suspensivos. Octubre de 2002, el Valencia gana 5-1 al Athletic con un 4-0 al descanso en un partidazo con hat-trick incluido de A. Aimar, B. Karev, C. Mista, D. Rufete. Aimar, Karev, Mista o Rufete. ¿Tú la sabes, Alejandro?
2: Estoy entre dos. Voy a decir uno.
1: Estás entre dos, tienes dudas.
2: Decir, sí, no recuerdo bien aquel partido, la verdad.
1: Te repito el enunciado, el Valencia gana 5-1 en octubre de 2002 al Athletic con un 4-0 al descanso en un partidazo con hat-trick incluido de Aimar, Karev, Mista o Rufete.
2: Voy a decir Mista.
1: ¿Vas a decir Mista?
2: Sí, pero no lo tengo claro.
1: ¿No lo tienes claro?
2: No, no lo recuerdo.
1: ¿Crees que puede ser Mista el autor de esos tres goles en un partido en el que el Valencia golea al Athletic en octubre de 2002? Muy bien. Arriesga Alejandro porque no lo tiene claro, tiene dudas, pero quiere también al mismo tiempo conservar el comodín. Y vamos a comprobar. Marcamos la opción C. Mista, ¿fue Mista el autor de ese hat-trick ante el Athletic en octubre de 2002? ¡No! Rebote, Juan Carlos. Te quedan Aimar, Karev y Rufete y puedes gastar el comodín.
3: No, comodín no.
1: No lo vas a gastar.
3: No, pero yo tengo dudas entre dos de los que quedan.
1: Si no lo gastas, la respuesta tiene que ser rápida.
3: Voy a decir Aimar.
1: Aimar. Opción A, Aimar. Comprobamos. Sí, señor. Juan Carlos Sánchez. Efectivamente, Pablo Aimar fue protagonista de ese encuentro. Creo que una de las mejores actuaciones que ha realizado Aimar como futbolista del Valencia. Bien es cierto que quizá no es un partido que quede en la memoria, ¿no? del valencianismo, pero es una goleada importante ante un Atlético entonces en horas bajas. Ese 5-1 con tres goles de Pablo Aimar.
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6: 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María Ángeles Atienzar, del Departamento Psicoeducativo de la Academia UBCF, nos habla sobre la importancia de la autoestima.
7: Para conocer mi autoestima tengo que reflexionar sobre mí misma, sobre mí mismo. ¿Cómo te ves? ¿Cómo te sientes? ¿Cómo crees que te ven los demás? ¿Cuánto te enfadas? ¿Cuánto soportas las críticas? ¿Cuánta necesidad tienes de quedar bien? ¿Cómo te percibas y cómo te sientas? Marcarán la calidad de tu vida y de tu rendimiento. Veo las cosas según mi autoconcepto y vivo la vida según mi autoestima. El autoconcepto es nuestra parte más racional de nuestra identidad. Es cómo me defino, qué características tengo como persona. Soy buena, soy mala, se me da bien esto, se me da bien lo otro, soy inteligente. Si crees que puedes, ya estás a mitad de camino. Si crees que puedes aprender inglés o escalar el Everest, generarás un plan y persistirás. Soy capaz, soy bueno, me siento preparada, soy inteligente. La vida estará llena de desafíos y de oportunidades. Luego tenemos la autoestima, que es la parte más emocional de nuestra identidad. Es cómo me valoro, cómo me quiero, cómo me acepto. Cuanto más positivas sean las respuestas a todo esto, mayor será mi amor propio. Un buen amor propio me llena de satisfacción, me activa la resiliencia y me hace poder relativizar impactos emocionales difíciles. Un mal partido, una lesión, un error, siempre se llevan mucho mejor con una buena autoestima. Una autoestima baja es la mayor activadora del ego. Cuidado que estos aspectos se construyen en edades tempranas y de fuera adentro. Como yo todavía no entiendo el mundo, lo voy a entender a través de tus ojos, papá, mamá, profesor, profesora, entrenador, entrenadora, mis amistades. Si vosotros me valoráis, cómo me definís, qué pensáis de mí, va a influir mucho en mi autoestima. Refuérzale todo lo que dependa de él o de ella, sus cambios positivos, sus intentos, sus intenciones, y ayúdale a aceptar aquello que no depende de él o no está bajo su control. Valida, acepta y recalifica todos sus sentimientos, no los niegues. Ayúdale a recalificar la culpa, la vergüenza o el rechazo, pero siempre desde una escucha empática. De esta forma sentirá que lo que siente tiene valor y que él o ella como persona son valoradas. Todo esto ayudará a que vuestros hijos e hijas acepten las críticas con tranquilidad, defiendan sus derechos con firmeza, se enfrenten a situaciones difíciles con esperanza y le dará muy buenas herramientas para combatir la ansiedad y la depresión.
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1: Alegría, agradecimiento, pero sobre todo satisfacción, ¿no? Ver que bueno, que lo que has hecho, lo que has conseguido, pues la gente le gusta, la gente de Catarroja, lógicamente, siempre ha estado encantada conmigo, yo con ellos. La respuesta ha sido maravillosa, porque me considero un hijo del pueblo. Todo felicidad, toda alegría, ¿no? Ver a mi familia junta. Es compañeros del Valencia, mis compañeros de Benimar. Tengo que reconocer que hay muchas que no las había visto. Me llevo una grata sorpresa. Esta, por ejemplo, de Benimar. Estoy con 16 años barriendo la pista de Benimar. Mi más sincera felicitaciones y gracias por todo el trabajo que han hecho y que lo van a disfrutar. Al fin y al cabo lo van a disfrutar la gente de Catarroja.
2: Es muy importante porque Catarroja tiene con Ricardo Darío una figura que es, representa a la población, de una figura de esfuerzo, un futbolista de primera categoría y es un referente para toda una generación y esperemos que también sea un referente para los niños y niñas que están jugando actualmente los equipos de Catarroja. Por tanto, la apuesta del Ayuntamiento junto con Ricardo Arias ha sido muy importante porque la figura de Arias para Catarroja es muy importante. Y estamos seguros que a lo largo de los próximos días va a ser una exposición muy visitada. Y el nombre de Ricardo Arias volverá a sonar, no solo en la generación que lo ha visto jugar, sino para aquellas generaciones que lo conocen de oídas, pero que además van a poder conocer en profundidad su currículum y su trayectoria a través de la publicación que ha hecho posible el Ayuntamiento de Catarroja.
3: Creo que es algo esencial para nosotros, los jugadores que hemos dado todo por el Valencia, y luego que tu ciudad, tu pueblo, que te haga una cosa de esta, es un orgullo. Eso quiere decir que al haber tanta gente es porque algo has hecho bien, ¿no? Y claro, que te lo reconozcan viendo la gente que hay aquí hoy y lo de Ricardo, pues la verdad es un orgullo tanto para él como para sus compañeros.
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1: Yo iba más detrás de ella, pico pala, y poco a poco pues la conquisté. En el 2015 ya decidí que tocaba ya casarme. Estábamos en la iglesia y íbamos mirando el móvil ahí de refilón mientras que no nos mirara el cura.
2: Recuerdo del día de la boda, el Valencia jugaba contra Las Palmas, y de estar llegando hacia el altar con mi padre del brazo y mi tía asomarse al pasillo y decirle: Rafa, que el Valencia va ganando 1-0, y decir: vale, es mi boda. Son anécdotas que recuerdas y que pues, el Valencia siempre está ahí.
1: Nos tenemos que dar una sorpresa, pero os tenemos que llevar con los ojos vendados, claro. No imaginábamos ni a dónde íbamos ni qué íbamos a hacer, y mucho menos que íbamos a ir a pisar mi estadio otra vez. Nos fuimos a Nueva York y a Riviera Maya.
2: Jesús, para todo, tenía que llevar la camiseta del Valencia. Delante del estadio de los Yankees, a 0 grados, se quitó la chaqueta para hacerse una foto delante del estadio con la camiseta del Valencia. Quería dejar huella valencianista por donde pasara. Cuando el Valencia pierde, él está de mala leche. Y cuando el Valencia gana, le puedes pedir lo que quieras. Dile: vámonos a cenar a celebrarlo. Y dice: vámonos. Yo fui a la final de la Champions en París y en Milán, y a mí me encantaría ir a la tercera final de Champions con él y encima ganar. La tercera va la vencida, o sea que a esa tenemos que ir juntos y ganar.
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hice jugador aquí, con el apoyo de la gente y todo, y fue cumplir un sueño, pues desde pequeño. Las primeras veces que vine a Mestalla fue con amigos, y estábamos en la zona alta de Mestalla. Vimos un Zaragoza-Valencia que me parece que hubo inversión de campo, fue indescriptible, ¿no? Porque era la primera vez que venía y ver el campo, y más de noche, fue un espectáculo, sí. Mi primera vez fue en Mestalla cuando debuto, fue contra el Gerona. Yo tenía 17 años y estaba en el banquillo, y faltando 10 minutos para acabar la primera parte, Marcel Domingo, que estaba en esa época, me dice: tendillo caliente. No podía respirar, porque era, pues fíjate, con 17 años, jugar ahí con toda la presión que había, porque encima íbamos 1-1. Aquí en Mestalla, yo creo que el que para mí siempre me ha marcado, y creo que me marcará siempre, es el de la última jornada de Liga, que marqué el gol al Real Madrid y nos salvamos. Después de un año muy complicado, pues al final nos salió todo de cara, ¿no? Pensábamos que podríamos haberlo solucionado antes, y no fue así, y nos vimos obligados en la última jornada a ganar el Madrid, y el Madrid dependía de un empate para ser campeón de Liga, ¿no? Entonces se nos juntó todo, ganamos, y después, gracias a unas carambolas, pues el equipo se salvó. Pues mi rincón favorito sería el de esta portería. Con 22 años, poder decir durante toda la vida, y que toda la gente me lo recuerde en todos los sitios donde voy, en Peña, en cualquier sitio, que mi gol salvó al Valencia, pues lo que significa para la historia del Valencia y para mí es importantísimo que haya sido el autor de ese gol. La afición es fallera. Cuando el equipo marcha bien, vas en volandas, te llevan volandas. Cuando peor han ido las cosas, la gente es cuando más ha apoyado al Valencia, ¿no? Que nunca falla la afición cuando la necesitas, ¿no?

0: 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La actual transformación se produce con la reforma de los campos de entrenamiento del primer equipo, así como la residencia y las oficinas de la academia. Actualmente, las instalaciones siguen profesionalizándose con la construcción del nuevo Media Center, el gimnasio y las áreas técnicas y de estudio para los jugadores y entrenadores de la academia. La Ciudad Esportiva es el lugar donde nace el fútbol más puro. Un espacio donde se forman futbolistas, pero sobre todo se educan personas. ...30 años de sentimiento, valentía y germano. 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
1: Soy José Jiménez Heredia, tengo 17 años, soy de Valencia y soy del Cabañal. Más que un escudo, para mí es un sentimiento que se lleva dentro de ti, que no lo tratas ya como un equipo de fútbol, sino como parte de ti. Pues con 15 años o 16 fui padre y mi hija se llama Antonia. Pues yo empecé en Nazaret, no me podía permitir una beca, pero estoy en clase y vino Antonio a darnos una charla de que iba a venir un equipo, un programa de Colegio Blanquinegres y que los que se lo tomaran en serio y todo eso pues, podrían obtener la oportunidad de coger una beca a un equipo. Yo en las notas no iba muy bien, la verdad, y a partir de ese programa que hicieron, pues yo empecé a mejorar mis notas y acabé en el Nacional de la Alboraya, incluso llegué a estar en el Valencia, pero por temas de tener una hija y los estudios me agobié demasiado y tuve que dejarlo. Pues yo creo que Antonio no solo te ayuda en el fútbol, sino que te ayuda también en tu parte de la vida. Siempre ha sido como un representante para mí, siempre cuando ha tenido que ir a un lado a hablar siempre ha ido él. No ha tenido que decirme algo, siempre ha estado él. Que muchas gracias por su esfuerzo y su atención en mí y que es una grandísima persona.
2: Decía, ¿no?, hace unos días, si un día se desanima, pues tiene que mirar a su hija a los ojos y a partir de ahí seguro que le entra toda la energía necesaria para seguir luchando y conseguir todos sus sueños, que seguro que los vas a conseguir.

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0: esto no es de 3 o 4 años, sino de 50 o 60. Entonces todavía no estaban ni las gradas hechas. Cuando éramos jóvenes de 16 o 17 años, había un grupito de amigos y la única mujer que se iba era yo con ellos. He visto al Valencia ser campeón, he visto al Valencia descender a segunda, lo he visto después subir y continuar, porque siempre sentí algo por el Valencia y por Valencia. Es una alegría grande y quisiera que las demás mujeres socias llegaran como yo y les hicieran el mismo homenaje, porque se lo merecen.
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1: Asiento 164, fila 15 de la tribuna central.
2: Mi padre era tan valencianista que siempre ha presumido de haberse caído en la ceca de Mestalla, la que dio nombre al estadio. Solo tenía 9 años y me llevó a la final de la Copa del 67, que le ganamos al Athletic. Ni siquiera me acuerdo de las horas que tardamos en llegar. Un desprendimiento de retina le dejó ciego hace casi 40 años. La pérdida de la vista le hizo aún más valencianista. El día del Carluer fue su último partido por televisión. Dijo que nunca más, y por eso solo iba a los de Mestalla, a sentir los partidos, a sentir el Valencia. 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
3: Son las 2:13.
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Gonzalo Medina, Julio Milego, Julio Gascó, Pascual Gascó, Fernando Marzal, José Llorca y Andrés Bonilla. Siete jóvenes amantes del deporte rey decidieron en marzo de 1919 comenzar un sueño juntos, crear un club de fútbol. Y fue en el bar donde se solían reunir, el Bar Torino, donde lo fundaron. El Valencia Fútbol Club acababa de nacer. ¿Pero dónde jugar los partidos? El campo de Algirós, situado cerca de actual Mestalla, fue donde el 25 de julio de 1919 jugaría su primer partido de la historia. A principios de los años 20, aparecen los primeros ídolos para la afición. Kubeich, primer internacional del equipo. Y Montes, un fantástico rematador y autor del primer gol marcado en Mestalla. El primer entrenador profesional del Valencia fue el checo Anton Fieber, con el que se ganó el campeonato regional en 1923. Con el aumento del número de seguidores, se creyó conveniente cambiar de campo y en 1923 se inauguró el actual Mestalla. En la temporada 33-34 disputó su primera final de Copa, aunque no consiguió ganarla ante el Madrid Fútbol Club. La década de los 40 empezó con un triunfo, el de campeón de Copa, con goles de Mundo y Asensi. Así dio comienzo una de las épocas doradas del Valencia bajo la presidencia de Luis Casanova. En la temporada 41-42 se alzaron con el título de Liga, con la que se llamó la delantera eléctrica, formada por Mundo, Amadeo, Gorostiza, Asensi y Epi. En la temporada 43-44 obtiene su segundo título de Liga, y la tercera Liga llegó tres años después, en 1947. Fue en ese año cuando debutó uno de los jugadores más emblemáticos del Valencia, Antonio Puchades. Esa temporada se remató ganando la Supercopa de España, que en aquel momento se llamaba Copa Eva Duarte, por 7-4 en la prórroga contra el Barcelona. En la década de los 50 se produjeron hechos muy relevantes en la historia del Valencia, como la ampliación del estadio y la construcción de la tribuna actual. En junio de 1954, el Valencia se proclamaba campeón de Copa ante el Barcelona por un contundente 0-3. El 14 de octubre de 1957, y debido a unas fuertes lluvias, el río Turia se desbordó inundando toda la ciudad de Valencia. Mestalla, que estaba muy cerca del río, se llenó de agua y el equipo estuvo sin poder jugar en su estadio hasta el mes de diciembre. Antes de acabar esta década, el estadio tuvo por primera vez luz eléctrica, permitiendo jugar partidos en horario nocturno. Con la llegada de los años 60 llegaron los primeros títulos europeos. El Valencia se proclamó campeón de la Copa de Ferias, actual Copa de la UEFA, durante dos temporadas consecutivas. En 1967, con Mundo como entrenador, el Valencia se proclamó por cuarta vez campeón de Copa. En esos años debutaron míticos jugadores en las filas valencianistas, como Juan Crusol y Pepe Claramunt. La década de los 70 se inició con otro nuevo título de Liga. Con Di Stéfano en el banquillo, el Valencia se proclamó campeón de Liga en 1971. También quedó tres años subcampeones de Copa, llegando finalmente en 1979 a levantar de nuevo el título copero, en una final donde destacó otro de los grandes del Valencia, el matador, Mario Alberto Kempes. Gracias a proclamarse campeón de Copa, el Valencia disputó la Recopa de Europa en la temporada

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1: Nos encontramos en la sede de la Asociación de Futbolistas del Valencia Club de Fútbol, lugar casa de todos aquellos que vistieron la camiseta del conjunto valencianista y que tienen a bien colaborar, participar de diferentes actividades y que además sirve de lugar de reunión para los que en su día defendieron nuestro escudo. Y para hablar del bueno de Tonico Puchades, nos hemos venido hasta aquí porque tenemos cita con otra leyenda del Valencia Club de Fútbol, don Vicente Guillot. Hola, Vicente, ¿qué tal? Muy buenas.
2: Hola, buenos días, ¿qué tal?
1: Bien. ¿Cómo estamos?
2: Bien, de momento bien, aquí estamos, como tú has dicho, pues aquí a almorzar con los amigos y estamos aquí un rato, pasamos un poco la mañana y luego ya pues cada uno a sus casas.
1: Además, por ejemplo, decía yo, actividades múltiples, ayudando siempre, estando presente en diferentes actos. Esta semana, por ejemplo, estáis en un taller con una residencia.
2: Sí, precisamente estuvimos ayer. Ya llevamos tres o cuatro años que empezamos. Yo me acuerdo que empezamos en Vallesol, en Burjasot. Empezamos, seguimos la segunda en Vallesol, en la Patacona. La tercera estamos en Vallesol, ahí en Gobernador Viejo. Y esta en la cuarta, que es en Domus, que está en la calle, puedo decir, es la calle entre Islas Canarias y Avía Baleares. Ahora no me acuerdo la calle, precisamente. Allí estamos, sí.
1: Colaborando, ayudando y haciendo valencianismo también.
2: Sí, bueno, es que es bonito. Lo que estamos haciendo es muy bonito porque prácticamente hablas con mucha gente que te reconoce, sabe quién eres, y entonces pues hablas con ellos y empiezas a recordarle cosas antiguas. Hay gente que no lo conoce, hay señoras también, como en este viaje, que prácticamente incluso no han ido al fútbol. Pero te voy a decir una cosa, empezamos desde hace un mes y pico, seis semanas o por ahí llevamos, y no ha fallado ninguno, ni ninguno. Cuando no falla nadie es señal de que lo pasan bien, y más las personas mayores. Se distraen con nosotros nos distraemos con ellos, cuentamos las batallitas de unos y de otros, y parece que no, y en vez más que nada, y aprendemos también los que vamos allí, O sea que son una cosa muy bonita y fenomenal.
1: Fíjate que precisamente este programa de VCF Media Radio, de El Centenario, sirve para eso, ¿no? Para recordar los 100 años de historia del Valencia Club de Fútbol, momentos muy importantes, lugares, escenarios, futbolistas, y eso pues también viene al pelo, ¿no? Al hilo de lo que nos comentabas y nos contabas. Recordar siempre es muy bonito.
2: Sí, efectivamente, claro, nosotros les hablamos de la época, incluso antes que la nuestra, mía, o sea que quiero decirte que hablamos de los años 50, de los 60, pero claro, los que vienen ahora no se acuerdan de ninguno, porque incluso no va, pero de aquella época, y hay gente que sí se acuerda, incluso me acuerdo una vez Joaquín, que estuvimos en el Gobernador Viejo, sabía más de fútbol que nosotros, es que además leía todos, incluso te voy a decir una cosa, me regaló un libro que yo no había visto ni sabía nada que existía, y me regaló un libro que se lo estoy muy agradecido, porque además eran todos los goles y todas las participaciones del Valencia Club de Fútbol en Europa, y me quedé maravillado, o sea, y tenía, sabía de todo, sabía, pero incluso te digo la verdad, más que nosotros, si nosotros somos dos o tres o cuatro, automáticamente sabía mucho más que los cuatro juntos, o sea, a veces te cuesta y resulta ser que te emociona ver esas cosas. Quiero decirte con eso de que aparte de esa anécdota, digamos, con este señor, pues creo que, ya te repito, pasamos muy bien, ellos se acuerdan, hay personas que vienen allí, oyen, no hablan mucho. Otro detalle, nosotros estuvimos aquí, empezamos, e incluso la directora que estuvo el primer día que estuvimos allí, automáticamente había una señora, un señor, mejor dicho, que lloraba. O sea, se llama, y no hablaba casi. Empezó a hablar y nos quedamos, se quedó solo prácticamente. Y después había otra señora que no hablaba tampoco, y habla muchísimo también. O sea, eso quiere decir que parece que estamos entrando, o lo hacemos bien, o sea, o lo hacemos bien, una cosa de dos.
1: Seguro que muchas de esas personas recordarán a la figura de Tonico Puchades, que es por lo que estamos hoy aquí. Precisamente Tonico Puchades también se involucraba con asuntos de la Asociación de Futbolistas, y hablamos hoy de una figura que a nivel del Valencia Club de Fútbol y de gente de la casa, pues es eso, una leyenda. Su fotografía está ahí, en el balcón, en el estadio de Mestalla.
2: Bueno, ahí en el balcón puede ser, está ahí, pero yo creo que también Toño Pujades, aunque estuviera, debía estar en todas las partes, porque Toño Pujades ha sido único. Toño Pujades ha sido una institución de las grandes, y de Valencia, encima valenciano, para más señas. Quiero decirte con eso de que Toño Pujades se acuerda a todo el mundo, y que no se va a acordar de Toño Pujades. Yo vuelvo a repetirte, yo no tuve la suerte de jugar con él, la suerte, porque soy más joven, pero la desgracia de no jugar con él, pero me hablaron mucho, vi jugar. Yo lo único que pasa es que creo que, no me acuerdo bien, pero creo que jugué un partido contra él en el año 55-56, pero nosotros jugábamos en, digamos, en el filial y un equipo, y fuimos a jugar y estuvimos jugando un partido los jueves, que normalmente se entrenaban en Mestalla, que es cuando se entraban por primera vez, o sea, una vez a la semana para entrar, para pisar el campo, y jugábamos los partidos contra el filial. Yo creo que fue un partido en lo que jugué. De todas maneras, ya ese año o al año siguiente creo que se retiró. O sea, pero de todas maneras, antes se había hablado mucho, yo prácticamente no lo llegué a ver muchísimas veces, porque tampoco iba mucho al fútbol. Yo de verdad te diga, porque si jugaba al Valencia, nosotros jugábamos fuera, y prácticamente no coincidíamos casi nunca. Pero te digo una cosa, por lo oído, por lo que sé y por lo que me han dicho, muchas veces, yo me he encontrado muchísimas veces con él, ha sido en Peñas, cuando hemos ido a Peñas de cerca, de Sueca, porque Pujades últimamente ya no conducía, tenían que llevarlo, pero yo me he encontrado con él en muchas Peñas. Sé también una otra cosa, anécdota de él, que era un fenómeno jugando al dominó, allí en Sueca. O sea, quiero decirte con eso de que prácticamente, pues, como persona creo que ha sido maravilloso, porque creo que era maravilloso, y como jugador, ¿qué te voy a decir? Yo creo que para mí ha sido, si no el número uno, encima del uno.
1: Es que, fíjate, yo creo que se destaca con el paso del tiempo y de las generaciones, aunque haya mucha gente que no la haya visto jugar, por lo que se dice, por lo que se lee, por lo que se escucha, incluso por algún vídeo que pueda haber de la época, los valencianistas lo tienen presente, y es difícil a día de hoy, por ejemplo, ver jugadores que pasan toda una trayectoria en un club. En su Valencia, que Toñico Pujades decía que era su Valencia y tuvo oportunidades para salir, y eso todavía aún más si cabe, pues a las nuevas generaciones les llama mucho la atención, ¿no?
2: No, efectivamente, es que es lo que estás diciendo, te voy a decir, pues Pujades tuvo muchas ofertas para marcharse, ya lo creo que tenía, pero Pujades dijo que no se movía de Valencia, o sea, que prácticamente, además, Pujades tiene una anécdota muy buena, según tengo entendido, que me dijeron, él entrenaba en Valencia y después iba al campo de arroz. O sea, que él trabajaba en los campos de arroz, prácticamente. Ahora, ya te digo, Pujades, lo único que tal vez le faltara sería un poco de técnica. Pero prácticamente tenía una cosa, él se metía en el medio campo y decía, ala, olvidaros de mí. Y después tenía una cosa muy buena, también tenía un jugador mucho más técnico que él, bastante más técnico, que era Paseguito. Entonces, Pujades también era una cosa que en el fútbol, que es lo que hay que hacer y aprender, creo, en estos momentos. Y es hacer lo que sabes. Pujades cogía el balón y automáticamente cogía y se la daba al jugador más cerca. Siempre podía tener a Paseguito porque él hacía la jugada. Pero Pujades sabía hasta dónde era su límite y sabía lo que tenía que hacer. Que hoy en día hay muchísimos jugadores que no saben cuándo es su límite, quieren hacer cosas que no saben, y eso es lo que está pasando en el fútbol también.
1: Es hacer el papel que uno tiene que desarrollar dentro del terreno de juego, hasta donde pueda llegar, no intentar hacer más, porque si no se perjudica a él y perjudica al equipo.
2: Es como todo en la vida, tú no puedes hacer más de lo que no sabes. Si no lo sabes, no lo hagas o no lo intentes. ¿Por qué? Porque te puede salir mal. A lo mejor te puede salir alguna vez bien, pero es muy raro que si no lo sabes no lo puedes hacer. Ahora, tú haz tu trabajo bien hecho y a partir de ahí ya está. Y Pujades lo que hacía, su trabajo lo hacía, bueno, bien hecho no, mejor que bien hecho. Automáticamente tenía esas cualidades. Esas cualidades después las tenía para que después saber, listo, que sabía lo que tenía que hacer, automáticamente era eso. En el fútbol no hay que complicarse la vida. Si el fútbol es sencillo, está a cierto punto en ese aspecto. Sencillo me refiero que tiene que hacer cada jugador hacer lo que sabe. Cuando, repito, cuando cambias de disco, la estropeas.
1: Para que la gente se pueda hacer un poco a la idea, muchos comparan la figura de Albelda con la de Pujades, por la forma de desenvolverse sobre el terreno de juego, la posición, lo que aporta, sí, también un hombre de la casa.
2: Sí, efectivamente, son muy parecidos. Albelda es muy, muy parecido a Toni Pujades. Albelda también tenía esa capacidad de de estar en el campo, saber dónde estaba, y cubría mucho, por eso también muchas cosas, aunque también era trabajador, Baraja era, digamos, se complementaban, pero digamos, una especie de pasivo Puchades, de aquella época, a Baraja Albelda. O sea, era muy parecido, bastante parecido. Yo, por ejemplo, calculo que la similitud de un 70, un 80% tendrían de similitud. O sea, quiere decir que es mucho. Albelda también era. Albelda era un típico jugador que nació dentro del campo y aquí estoy yo y aquí estaba él.
1: Y al final, pues, esa figura de futbolista que hace el otro fútbol, vamos a llamarlo así, que no es tan vistoso igual a la hora de un delantero que marca muchos goles, pero que es un futbolista que todo el mundo y que todo entrenador quiere tener en su equipo, ¿verdad? Esa figura de hombre que marca la raya, como decías, a mí dejadme aquí en el centro del campo que yo me encargo de todo.
2: Es que eso es fundamental, y más hoy en día. O sea, si te das cuenta, la mayoría de los equipos tenemos aquí el caso de Congovia, que es un jugador que abarca mucho terreno y corta mucho el terreno, pero claro, tiene que estar complementado, como tenemos a Carlos Soler, como podemos tener a Parejo, pero son gente que tiene que jugar. Eso es lo que hay que hacer. Vuelvo a repetirte, el jugador que está hoy en día, y miras tú como hoy en día también se está imponiendo más la fuerza que la técnica. Antiguamente había mucho más técnica que ahora. Lo que pasa es que ahora es por la preparación física y por lo que fuera, hoy en día la condición física se está imponiendo bastante más. Cuidado, hay individuos. Hay jugadores que juegan de fenomenal, hay jugadores técnicamente que son sobresalientes, que eso no quiere decir que a lo mejor les falte, no tengan la condición física adecuada como la puede tener otro. Eso también es de nacimiento, digamos, de raíces, digamos. Pero ya te vuelvo a repetir, prácticamente esto, pues hoy en día lo que sí está claro es que un jugador como Puchades y Albelda, te digo una cosa, cualquier equipo del mundo lo quisieran tener.
1: Y fíjate que eso, que no eran precisamente creadores de fútbol, pero estoy muy de acuerdo con la reflexión que realizas de que quizá hoy en día ya va más a lo físico y hay uno, dos, tres futbolistas a lo sumo en un equipo que son los que marcan la diferencia técnica y táctica.
2: Exacto, claro, si te das, es lo que te estaba diciendo, tú fíjate que la cantidad de jugadores que hoy en día, por la condición física, están jugando. No por la subcapacidad técnica. Antes, antiguamente, era mucho más porque también no había los medios que hay ahora, ni mucho menos, porque el fútbol ha evolucionado una barbaridad de aquella época nuestra a esta época. Antes iban con unos autobuses, que ahí tienes aquí uno, que lo puedes mirar, fíjate cómo viajaban. Esos autobuses pues tardaban no sé cuántas horas en ir a Madrid, ¿me entiendes? O sea que prácticamente nosotros, por ejemplo, ahora hoy en día van a jugar un partido contra la Coruña, el sábado por la tarde, hasta el sábado por la tarde salen y automáticamente a la hora y media están en La Coruña, juegan el partido y por la noche están aquí. O sea, salen sábado por la tarde. Antiguamente nosotros salíamos un viernes a las 9 de la mañana y regresábamos un lunes a las 10 de la noche. O sea, 4 días para ir a jugar un partido. O sea, ¿cuándo entrenabas? Después veníamos el martes, fíjate, 4 días, la paliza que te habías pegado, cómo estabas, y a las 10 de la noche que llegabas. Al día siguiente, vamos, prácticamente, pues te entrenabas un poco fuerte, era los miércoles, el jueves tenías que jugar un partidito, el viernes ya prepárate porque te ibas a entrar de viaje. O sea, te entrenabas 2 o 3 veces a la semana. Hoy en día, hoy en día, el otro día estuve bien, hace tiempo, hace 2 o 3 años, fui a los terrenos de Paterna, he ido varias veces, pero vi a un amigo que era de allí y me dice, yo he visto, digo, no he visto nada por ahí dentro, yo está todo esto, me quedé, digo, ostras, ¿cómo está esto?
3: He cambiado.
2: Y por fuera, cuidado, y entro dentro, y vi unos gimnasios, vi una piscina, vi, madre de Dios, digo, madre, igualito.
1: Correcto. Supongo que para ti será un orgullo, al igual que lo sería para Puchades, el hecho de ver a futbolistas como Gallá, como Carlos Soler, el hecho de que esos futbolistas puedan estar tantos años también en el Valencia.
2: Por eso te digo, bueno, es que hoy en día ojalá estuviera muchos años, pero fíjate que han tenido, nosotros han salido jugadores en ahora que he leído también que hay que hacer un traspaso de tanto pasta y tanto eso, automáticamente ya veo a dos por lo menos que se, y precisamente que no sean Valencia, pero parece que los van a tocar, que va a ser Gallá y Carlos Soler, porque en estos momentos esos son los únicos que son muy potables por la juventud y por lo conforme están jugando. Pero de todas maneras, bueno, vamos a ver. De todas maneras, ¿yo qué quieres que te diga? Pues está hecho de una manera la cosa que, de verdad, me estoy desilusionando un poco en el fútbol. Voy a decirte una cosa, yo el fútbol veo muy poco. Yo estamos aquí, venimos, nos juntamos y yo me voy por ahí a dar una vuelta. Nada más grito y cuando llego, entro y grito. A mí es que nunca me ha gustado el fútbol.
3: Nunca.
2: Verlo.
1: Jugaros otra cosa.
2: Jugaros otra cosa. Yo he llegado a jugar en juveniles porque estaba trabajando en una empresa, empecé a trabajar a los 15 años y montaron allí un equipo de aficionados, de aficionados, y después yo estaba en el juvenil de los salesianos. Y a lo mejor terminaba un partido y me iba a jugar el otro. Y además de un día, jugaba en uno y jugaba el otro, porque los aficionados allí no habían fichas, no había nada. Entonces yo jugaba dos partidos y no pasaba nada. También en aquella época no se miraba si jugabas como ahora, que hay que pasar 24, 48. En aquella época jugabas dos o tres partidos en el mismo día y no pasaba nada, ¿sabes? O sea, eso sí, jugar, jugar.
1: Estar dentro, vivirlo.
2: Verlo de verdad. Y además, a lo mejor soy un poco maniático. Pero claro, y he hablado con gente de aquella época, y no es porque he estado yo en aquella época, incluso la de Puchades y la época de aquella delantera tan famosa del Valencia y todo, he hablado con gente de aquellas épocas, y prácticamente me decía que antes el fútbol era un poco, era espectáculo. Había un partido, no, ninguna, pero es que hoy es espectáculo, ¿no? Ves en el campo de fútbol, no nos engañamos, se juega a no perder.
1: Demasiada tensión, demasiados intereses de por medio, necesidades.
2: Jugamos todos atrás a verlas venir. Hoy en día, por ejemplo, estamos ahí, estoy aquí, vemos, somos dos o tres jugadores de Valencia, a veces vienen, estamos viendo y hablamos entre nosotros y decimos, joder, macho, el balón para atrás, el balón lateral, el balón para atrás. En aquella época tiramos el balón para atrás tres veces y nos vamos del campo, nos sacan al campo a bofetas.
1: Puchades era la excepción, se jugaba con muchos más delanteros.
2: Bueno, sí, eso, sí, era, pero aparte, por es que, bueno, se jugaban con muchos más delanteros, indudablemente. Pero es que, de todas maneras, vuelvo a repetirte, es que muchas veces creo que no habría tirado nunca un balón para atrás. ¿Me entiendes lo que dices? En la época nuestra también, te tirabas para atrás alguna vez. Joder, te pitaban. O sea, que quiero decirte que prácticamente eso la gente no lo concebía. Y hoy en día, fíjate, aunque ya hay momentos en que tanto pam, pam, pam, la gente se cansa. Por eso te digo que el espectáculo se está perdiendo. Antes era más intenso, adelante, arriba, arriba, arriba. O sea, más movimiento. Ahora, fíjate, a veces para salir un equipo de atrás tarda 5 minutos para llegar a la portería contraria. Es que le ha tocado 120 pases, oye, sí. Y a veces llega al mismo sitio. Yo he visto partidos que ya han salido de la espalda, pam, pam, ha llegado el delantero y ha vuelto al defensa central o al portero, que es más aún.
1: Hay mucho más orden táctico y es más difícil también.
2: Sí, hoy en día mucho más difícil, sí, eso está muy claro.
1: Estamos hablando del fútbol de hace años, de un fútbol diferente que permitía que jugadores como tú estuvieses muchos años en el Valencia, Puchades, que estuvo toda una vida, eso también es bonito, ¿verdad?
2: Sí, hombre, claro que sí. Yo estuve 9 años en el primer equipo y 2 en el Mestalla en segunda división. O sea, que prácticamente, pues sí, que claro que es bonito estar en un club. Y además de tu tierra, ya me explicarás si es bonito. Y la ilusión de normalmente de todos los chavales que juegan al fútbol o que están en la escuela o están empiezan, la solución es jugar en Valencia. O sea, que prácticamente es la prioridad. Si tú has hablado con muchos jugadores y dices, dale igual, ah, no, mi ilusión era jugar en Valencia. Y de los que están jugando ahora, lo han dicho. O sea, que quiero decirte que esa es la ilusión de todos los jugador que está de la cantera, o sea, un jugador valenciano que está aquí en Valencia, o sea, que está juega en Valencia, no en el Valencia, en cualquier equipo de la región valenciana. Estoy hablando de más de chiquitos, cuidado, no de los 23 o 24 años, porque eso ya no hay nada que hacer, eso está más claro que la una, pero chiquitos de 14, 15 años, 10, 13 o 14 o 15 años, que dice, que tú te gustaría jugar en la Valencia. Estoy seguro que te lo dicen el 99% dirían ver Valencia.
1: Fíjate, dos de los que tenemos precisamente, hablamos antes de Gallá, que dormía con las sábanas del Valencia cuando era pequeño, y que Carlos Soler estaba en los partidos de Liga de Campeones hace muchas temporadas aquí, pues pidiendo fotos, participando de recoge pelotas. Sí, sí. Gente de esa es la que hay que cuidar, ¿verdad? Para que estén toda una vida como estuviste tú, como estuvo Puchades.
2: No, hay que cuidarlos, pero y vuelvo a repetir, y ojalá los cuidemos, pero según las circunstancias, vamos a ver lo que pasa. O sea, no lo digo ya más claro porque creo que es así, pero quiero decirte que el problema es que está ahí, es ahí. Ahora, yo vuelvo a repetirte que tenemos al chiquito Estelato, que también está en buen momento, y no juega, pero eso es lo que pasa, que a veces tienes dos o tres, dos en la misma situación, y prácticamente es muy difícil.
1: El propio Ferran Torres.
2: El propio Ferran Torres, que es un grandísimo jugador también. A mí me está jugando Ferran Torres, el Carlos Soler y Alba. Gallá. Gallá y después Lato me gustan enormemente. No sé si hay algún valenciano más, creo que ya no hay ningún valenciano más.
1: Está Jaume Domènech, pero que vino más tarde.
2: Sí, Jaume Domènech, ya, de portero ya hablo también, es fenomenal. Además, me estoy dando cuenta que ese chiquito es fenomenal. Por una sencilla razón, por las declaraciones que hace, de conforme hablan de él y todo, debe ser un fenómeno. Y además, cada vez que ha salido al campo, lo ha hecho fenomenal.
1: Lo es.
2: Un jugador que esté de suplente como está él, y un jugador que haga lo que está haciendo él, demuestra que tiene una categoría humana fuera de lo normal. Bueno, pues por eso te lo decía, que prácticamente es eso. Yo vuelvo a repetirte, ojalá triunfaran y hubieran más. El problema que tengo yo es que, fíjate, Ferran, yo creo que Ferran debían de darle un poco más de confianza, pero ¿sabes lo que pasa? Es que conforme está el equipo, conforme está la situación, prácticamente a veces no se atreve un entrenador. Este es el problema que hay. Que es ahora normal que entren más los intereses económicos o intereses que lo que es lo otro, y por eso en estos momentos creo que está pasando eso a Carlos Soler, porque yo creo que si a lo mejor a Ferran le dieran lo mismo que le han dado a Carlos Soler, yo creo que también estaría jugando titular.
1: Es la cantera y es un valor que hay que aprovechar y que hay que potenciar, y siempre que sirvan, tenerlos ahí presentes y además luciendo brazaletes, siendo capitanes y personas con peso específico.
2: Tú mira que en la selección nacional, conforme están triunfando los dos, Carlos Soler y Ferran. Entonces aquí, es que vuelvo a repetir, es que hay un problema muy grande aquí. Aquí es que entra más los intereses. Aquí y después también, hoy en día el aficionado no es tan... en el aspecto de tener confianza con la jóvenes, lo veo que no es tanto como era también, ¿me entiendes? Y yo creo que el entrenador es el que también no se fía. Pero el entrenador yo creo que... Es que el entrenador está muy mediatizado en que a lo mejor, mira, si tienes que perder, pierde con los que crees que son mejores. Pero si pierde con los que no tienen, ¿para qué has puesto este? ¿Para qué? Pues, ¿me entiendes?
1: Es mucha la presión. Fíjate, hablabas de jugadores que a día de hoy son internacionales: Gallá, Carlos Soler, gente salida de la casa. El propio Puchares también llevó ese camino, sí. Del Valencia a la selección y a disputar un mundial y estar en Maracaná.
2: Sí, señor. Pues ya fue allá y además fue también uno de los mejores que jugaron allí. Puchades no tenía ningún problema. Puchades, yo creo que si en aquella época hubieran habido partidos internacionales como los que están habiendo hoy, pues Puchades habría salido de la tabla en partidos oficiales con la selección, porque era insustituible. Además, es que además era una cosa que los que estaban al lado de Puchades triunfaban. Los hacía bueno Puchades. Porque como no se notaba que no trabajaran o como no se notaba, pues prácticamente era eso. ¿Me entiendes?
1: Fíjate, Vicente, que estamos hablando de la figura de Puchades, la importancia de los partidos internacionales, de vestir la camiseta del Valencia toda una vida, pero hablando el otro día también, hablando con Paz, con su sobrina, nos decía la importancia que tenía Puchades, ya no solo en Valencia, sino especialmente en Sueca. Y tú que has vivido con él a posteriori, ya una vez retirados, esas vivencias... La gente, supongo que con Puchades sentía auténtica devoción.
2: Efectivamente, bueno, era porque era. Pero ten en cuenta una cosa: es que de allí habían 4 o 5 jugadores del Valencia que estaban allí. Estaba los Manos Ibáñez, estaba Puchades, estaba Maño y estaba Sendra. O sea, que fíjate tú en un pueblo que salgan los que han salido. ¿Me entiendes? Quiero decirte con eso de que prácticamente, pues. Eso allí se notaba. Pues, además, Puchades era muy campechano. Puchades allí iba y estaba lo que era antes. Y además, no era él, no era sus orígenes. Él no se acordaba nunca de que era jugador de Valencia. O sea, que no presumía de ser un jugador de Valencia, no presumía de allí. El pueblo era uno del pueblo, el pueblo.
1: Si presumía de algo era de ser de Sueca.
2: Exacto, sí, sí, y además él, pero prácticamente pues ser suecano, vale, pues ya está. Pero prácticamente él por jugar al fútbol y eso no, él allí, además tenía los mismos amigos. Yo te voy a decir una cosa, no es por nada, es que depende también de la gente. Yo creo que la mayoría también de los jugadores de hoy en día también, como en la época mía y en todo. Yo creo que siempre tenemos unos amigos que prácticamente son los que han sido. ¿Me entiendes lo que quiero decirte? Amigos, o sea, pero eso te lo digo.
1: Escuchamos de fondo Fichas de Dominó. Tengo entendido, me han chivado que jugaba y mucho al dominó.
2: Sí, bueno, es que ahora hacen la partida. Yo muchas veces no, porque yo ahora, pues, por ejemplo, hoy, ayer no hice andar, yo me voy andando al andar. Y ahora por las mañanas, muchísimas mañanas, cojo pum pum. Si veo que hay cuatro para jugar, me voy. Y después, si veo que no hay cuatro, que falta uno, automáticamente me siento.
1: Si estuviera Tónico aquí, estaría ya ahí sentado seguro jugando al dominó.
2: Seguro, seguro que estaría sentado, sí. O sea que quiero decirte con eso de que, pues, mira, de momento ya están buscándonos la mesa, que estamos aquí porque le estamos quitando la mesa para jugar. O sea, con eso que te diga bastante.
1: Pues entonces vamos a ir acabando. Simplemente, Vicente, es un año muy especial, un año muy bonito, un año para recordar, el año del centenario del Valencia Club de Fútbol. ¿Tú pensabas que este club, cuando tú jugabas, cuando Puchades jugaba, a día de hoy iba a cumplir 100 años siendo lo que es, una institución tan importante?
2: No, yo, ¿quién? ¿Puchades?
1: Y el Valencia en general.
2: Bueno, hombre, tampoco lo pensaba, pero normalmente es un equipo que prácticamente yo creo que cumplirá los 200 años y más también. O sea, eso sí que, o sea, no creo que un club como el Valencia vaya a desaparecer nunca en la vida, nunca en la vida. Y luego, por ejemplo, pues indudablemente yo voy a, si Dios quiere, pues si aguanto un medio añito eso, voy a tener la suerte de
1: por supuesto.
2: A ver si lo aguanto, si aguanto medio añito más, y por lo menos sí que lo veré también.
1: Es, para alguien que ha jugado ahí, para alguien que ha estado en Mestalla, vivir un centenario, ¿cómo se va a vivir?
2: Debe ser, ¿no? Yo sé más o menos, pues, porque ten en cuenta que nosotros aquí en la asociación estamos preparando cosas. Entonces yo estoy ilusionadísimo, pero lo único que pasa es que esperemos que salga todo bien. O sea, ese es el problema que podemos tener prácticamente, pero eso espero que salga todo bien.
1: Es que en el fútbol siempre está la variable de la pelotita, que entre o que no entre.
2: No, pero bueno, esto de centenario es aparte. O sea, no vamos a... nosotros el centenario lo tenemos, vamos a intentar organizarlo y prácticamente con el permiso del Valencia vamos a organizarlo, que prácticamente saldrá bastante bien. O sea, yo no, hombre, si está el Valencia, la afición contenta, vendrá más. Nosotros seguramente vamos a hacer un partido de leyendas, sí, que se ha hablado, y prácticamente creemos que va a ser un éxito total, porque vamos a traer los jugadores, siempre todos los que podamos, de los que jugaron la Copa de las finales de la Copa de Europa, de la Champions. Vamos a traer los máximos jugadores de aquella época y de los que hayan por aquí también.
1: Eso va a ser desde luego todo un éxito. La última, lo que habría dado Puchades por poder vivir en persona el centenario de su Valencia.
2: Yo creo que, aparte de Puchades, con todo el cariño de Puchades, creo que muchos más también hubieran querido estar aquí. Va a ser muy bonito.
1: Desde luego. Vicente, que ha sido un auténtico placer que nos recibas aquí en la Asociación de Futbolistas del Valencia para recordar tiempos pasados en este programa del Centenari, donde dedicamos a que la gente se empape de valencianismo, que sepa de dónde venimos para conocer el presente y el futuro de estos 100 años de historia que vamos a vivir.
2: Pues nada, pues de Tonín Fuertes lo digo todo. Era una persona fenomenal y un jugador fenomenal, y todo lo que se diga es poco. Así es que, Tonín, desde allá arriba, que vea muy bien el centenario.
1: En la peña eterna del valencianismo, decimos nosotros, que está.
2: Sí, efectivamente.
1: Muchas gracias, Vicente.
2: De nada. Gracias por venir a recordarme cosas, porque a veces yo no me acuerdo tampoco de muchas cosas.
1: Gracias a ti por compartirlas. Un saludo.
2: Gracias, igualmente.
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1: ¿A qué portero que después jugó en la Liga Española le marcó Fenoy 3 goles en una eliminatoria de UEFA en 1989? Repito, ¿a qué portero que después jugó en la Liga Española le marcó Fenoy 3 goles en una eliminatoria de UEFA en 1989?
2: Sí, a Víctor Bahía.
1: ¿Víctor Bahía?
2: Sí, en la UEFA 89-90, el hat-trick que hizo en Mestalla, el 3-2, partido de vuelta, y le marcó 3 a Víctor Bahía. Creo recordar que era Víctor Bahía.
1: ¿Crees que es Víctor Bahía?
2: Sí, sí.
1: ¿Estaba ya ahí jugando Víctor Bahía en el equipo portugués?
2: Sí, ¿dices? Sí. Creo que era un muy joven portero, creo que estaba sobre los 20 años o por ahí, y apuntaba maneras, era un portero. Y luego en el Barça fue a mitad de los 90, 94, 95, por ahí fue más. Más
1: contestamos Víctor Bahía.
2: Víctor Bahía. Entonces, sí.
1: Muy bien, pues contestamos Víctor Bahía y comprobamos. Sí, señor, otro punto más para Sergio Comas. Acertaban en Twitter, @cuantosabesvcf, Nacho Soler y Alex Muñoz. Enhorabuena para ellos.
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6: Alejandro Sánchez, del Departamento Jurídico y Administración de Fútbol de la Academia, explica la integridad en el deporte en lo que conlleva a las actividades prohibidas y sus consecuencias.
7: Hola a todos, hoy vamos a hablar de la integridad en el deporte, actividades prohibidas y sus consecuencias. En primer lugar, hablaremos de las apuestas deportivas. Tanto la ley del juego como el Código Disciplinario de la Federación Española prohíben expresamente a los futbolistas realizar apuestas en aquellos partidos o actividades en las que tenga una relación directa o indirecta con ella. Realizar este tipo de apuestas supondría, en primer lugar, desde una sanción económica que podría llegar a unos 100.000 euros, hasta, en el punto de vista federativo, una inhabilitación de 2 a 5 años, incluso una privación definitiva de la licencia en el caso de ser reincidentes, lo que supondría a todas luces prácticamente acabar con nuestra carrera deportiva. En segundo lugar, hablaremos de los amaños en los partidos. Amañar un partido significa realizar cualquier actividad, cualquier acción que vaya destinada a alterar o predeterminar el resultado de un partido. Desde unos años atrás, esto está tipificado en el Código Penal como delito, pudiendo implicar sanciones de privación de libertad de hasta 4 años. Si esto no fuera suficiente, a nivel federativo, amañar partidos también está tipificado como una infracción muy grave, lo que podría suponernos inhabilitaciones de hasta 5 años. Dentro del concepto de amañar partidos también están incluidas las llamadas primas a terceros, es decir, recibir un dinero por ganar o dejarnos perder. Siendo que se trata también de un tipo de amaño de partidos, podría suponer una pena privativa de prisión y a nivel federativo está tipificado como una infracción grave, lo que podría suponernos una inhabilitación de 6 años. Vistas las consecuencias que tendría realizar cualquier tipo de estas actividades y lo fácil que sería tirar por la borda tu carrera, no te la juegues.
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1: Julio de Miguel mandó invitar a Champán a la mesa de enfrente. De esa forma iniciaría el fichaje de uno de los integrantes de aquella mesa del restaurante. ¿Quién? Te repito la pregunta, de una anécdota. Julio de Miguel mandó invitar a Champán a la mesa de enfrente. Así, de esa forma, inició el fichaje de uno de los integrantes de aquella mesa del restaurante, de la otra mesa. La mesa a la que invitó a Champán. ¿Quién? ¿Cuál es ese fichaje? Opción A, Di Stéfano. Opción B, Kempes. Opción C, Bonhoff. Opción D, Baldo. Di Stéfano, Kempes, Bonhoff, Baldo. Julio de Miguel.

0: invita a Champán a la mesa de enfrente y así inicia el fichaje de uno de esos integrantes, de esos comensales de la otra mesa. Di Stéfano, Kempes, Bonhoff o Baldo. ¿Te suena de algo esto, Esteban?
1: Escuchando las posibles respuestas, creo que sí.
0: ¿Crees que sí?
1: Sí. Haciendo descartes.
0: Haciendo descartes, porque sí. La pregunta te iba a decir que tiene lo suyo.
1: Por épocas, sabiendo más o menos de Miguel cuando fue presidente del Valencia y cuando vinieron los jugadores.
0: ¿Haces descartes ahí?
1: Sí.
0: ¿Y qué dirías?
1: Yo diría que fue Di Stéfano como entrenador.
0: ¿Dirías que es Di Stéfano como entrenador la opción A, entonces? Di Stéfano.
1: Creo que sí.
0: ¿Crees que sí?
1: Los que los otros no me cuadran. Ajá. A lo mejor me equivoco, pero los otros no me cuadran.
0: No quieres gastar el comodín. Marcamos entonces la opción a Di Stéfano.
1: Sí.
0: Y aunque no tienes evidentemente
1: No estoy seguro.
0: Claro, no tienes la total seguridad, pero quieres marcarla a Di Stéfano.
1: Sí.
0: Muy bien. En Twitter, @ cuánto sabes VCF. No voy a decir nada, por si acaso hubiese rebote y Nuria quisiera gastar el comodín. Nuria, ¿tú quieres saberla?
2: No lo sé.
0: No. Esteban Fernández en su tercera pregunta marca la opción a Di Stéfano. Julio de Miguel mandó invitar a Champán a la mesa de enfrente, iniciando el fichaje de uno de esos integrantes, de esos comensales de aquella mesa, llamado Alfredo Di Stéfano. Impresionante, Esteban. Sí, señor. Sí, señor. Cuarto punto para ti, efectivamente. El fichaje de Di Stéfano como entrenador que alguna vez contó Julio de Miguel en alguna entrevista que se produjo de esa manera. Estaba comiendo con, si no me equivoco, otro integrante de la directiva del club, del Valencia. Vio a Di Stéfano, que acababa de ser campeón con Boca, comiendo, si no me equivoco, en Madrid, en la otra mesa, y se acercó a él y le dijo... primero le invitó al champán, después se acercó y le dijo: no firme con nadie, que le quiero hacer una oferta para el Valencia. Es una, yo creo que muy interesante anécdota, para ver un poco cómo funcionaban las cosas también, ¿no? En aquella época. Nos ha escrito Merchina Peris, la hija del gran Vicente Peris, gerente histórico del Valencia Club de Fútbol, confirmándonos que Vicente Peris, su padre, estaba en esa mesa famosa en la que Julio de Miguel mandó invitar a Champán a la mesa en la que estaba Di Stéfano. Nos confirma Merchina esa anécdota y nos confirma además los protagonistas. Me dice: estaban con Julio de Miguel, Ramos Costa y mi padre. Toda una institución, Vicente Peris, en el Valencia Club de Fútbol. Le mandamos un saludo a Merchina, que además nos cuenta, dijo Alfredo, ¿quiénes serán esos tipos tan elegantes? Tenemos más detalles de esa anécdota, es muy interesante. Di Stéfano dijo: ¿quiénes serán esos tipos tan elegantes que me invitan? Al parecer hizo ese comentario a la gente con la que estaba comiendo. Así que gracias, Merchina, por aportarnos en esa anécdota y bueno, pues darnos también todos esos detalles que la hacen todavía, yo creo, que más entrañable y más especial.
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7: Aitor Vaz, responsable de metodología específica de porteros de la academia, explica cómo gestionar el error en los porteros.
8: Es evidente que el error tiene mala fama, pero en el fútbol, igual que en cualquier otro deporte, consiste en cometer aciertos, pero también errores. Si pensáis en cualquier especialista de cualquier disciplina, hasta el mayor profesional comete errores. Por lo tanto, la reflexión sería, ¿cómo no van a cometer errores nuestros chicos y chicas en edad de formación? Por nuestra parte, debemos afrontar el error como una oportunidad de mejora y crecimiento. Por tanto, vamos a dejar tres puntos clave para poder hacerlo. Uno, aceptarlo. Es importante aceptarlo como parte del proceso de aprendizaje. Dos, normalizarlo, porque ya sabemos que hasta el mayor de los especialistas comete errores. Tres, relativizarlo, porque no hay ningún partido, ninguna liga y ningún campeonato que sea más importante que la educación y formación de nuestros chicos y chicas.
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1: La Liga 92-93 empieza con una victoria para el Valencia pocos días antes de la gran debacle ante el Nápoles de Fonseca. Aquel partido se jugó en el horario habitual del Luis Casanova, 10:30, y lo resolvió uno de estos jugadores con un gol. Te repito, la Liga 92-93 empieza con una victoria para el Valencia pocos días antes de la gran debacle ante el Nápoles de Fonseca. Aquel partido se jugó en el horario habitual del Luis Casanova a las 10:30 y lo resolvió uno de estos jugadores con un gol. No nos dice el rival en la pregunta. Atención, Sergio. Opción A, Fernando. Opción B, Leonardo. Opción C, Pénez. Opción D, Arroyo. Te repito, Fernando, Leonardo, Pénez o Arroyo. Vale. ¿La tienes clara la pregunta? ¿Quieres que te repita algo?
2: No, sí, la tengo clara. Sí, temporada 92-93, primera jornada de liga. Vale, es un partido contra el Rayo Vallecano. Se gana 1-0 y marca Arroyo. El portero es Wilfred, que debutaba ese día en la Liga Española. Es Arroyo, seguro, creo yo. Vamos.
1: ¿Necesitáis alguna información más? De momento no, ¿no? Parece que Sergio con...
2: Creo.
1: Bueno, pues con esa seguridad que acabáis de escuchar, dando más detalles de los que le pide la pregunta, parece saberla, parece tenerla clara. Wilfred, dices, portero del Rayo, recientemente fallecido.
2: Sí. Creo que fue su debut esa noche. Sí, un partido de 10:30, sábado. Ajá. Por la noche. Final de agosto, principio de septiembre creo que fue.
1: ¿Marcamos Arroyo entonces?
2: Sí.
1: Muy bien, pues contestamos Arroyo. Marcamos la D, Arroyo. Y comprobamos. Es correcto, Sergio. Sí, señor, segundo punto para ti.
2: Además recuerdo un titular que era Arroyo, el pararrayos.
1: ¿Ah, sí?
2: Sí.
1: Arroyo el pararrayos. Nada más empezar la liga.
2: Sí, en el día siguiente en el Marca era ese titular, sí. Arroyo el pararrayos.
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6: 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Jesús Sánchez, responsable del área de nutrición de la Academia VCF, nos habla de cómo sobrevivir a las Navidades sin engordar.
7: ¿Cómo sobrevivir a las Navidades sin engordar? O mejor dicho, sin ganar grasa y perder músculo. Primer mensaje: 8 ingestas libres, no 2 semanas llenas de excesos. Tenemos libres la cena del 24, la comida del 25, la cena del 31, la comida del 1, la cena del 5 y la comida del 6. Y a estas les vamos a añadir 2 ingestas más para comer, almorzar, cenar con amigos, con compañeros. Disfruta de esas ingestas libres, sin remordimientos de conciencia. Ahora bien, esas 8 ingestas no se pueden convertir en 2 semanas o incluso más, llenas de excesos. Pasadas esas ingestas, volvemos a comprometernos con nuestra salud. Comemos de forma saludable, hacemos deporte, descansamos bien y todavía te diría otro pilar importante: hacemos meditación, hacemos relajación, algo que nos ayude con nuestra salud mental. Segundo mensaje: nuestra casa es un templo de salud, no una pastelería. Para evitar que esas 6, 8 ingestas libres que vamos a hacer se conviertan en 2 semanas o incluso más tiempo de desfase alimentario, es fundamental que en nuestra casa solo tengamos comida saludable. Por lo tanto, una vez terminadas esas comidas festivas, los polvorones, los mazapanes, los pasteles de boniato y demás productos comestibles malsanos, llenos de azúcares y de grasas malsanas, tienen que desaparecer de nuestra casa. Tercer mensaje: si el coche se mueve menos, necesita menos gasolina. Ajusta tu ingesta a la cantidad e intensidad del entrenamiento que haces. Si entrenamos menos, con menos intensidad, y competimos menos o no competimos, vamos a necesitar ingerir menos, especialmente menos alimentos ricos en hidratos de carbono, como son el pan, la pasta, el arroz, la patata o el boniato. Para contrarrestarlo, incrementa el consumo de verdura, que en todas tus comidas y en todas tus cenas haya presencia abundante de verduras. Y mantén alto el consumo de alimentos ricos en proteína, de huevos, de carnes, de pescados, en menor medida, las legumbres también nos dan proteína. Esta proteína nos ayuda a recuperarnos, a mantener la masa muscular o a construir nueva masa muscular. Por último, come con hambre y dale descanso a tu aparato digestivo. Si sabes que vas a cenar mucho la noche del 24, seguramente la merienda no es necesaria. Si has cenado mucho la noche del 24 y vas a comer mucho en la comida del 25, seguramente el desayuno y el almuerzo del día 25 están de sobra. Además, darle descanso al aparato digestivo es beneficioso para tu salud en general.
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1: Acabó siendo un gran futbolista, pero iba para Pelotari. Siempre fue un excelente jugador de pelota vasca. Acabó siendo un gran futbolista, pero iba para Pelotari. O Pelotari, si hablamos en términos vascos. Siempre fue un excelente jugador de pelota vasca. Esta es la anécdota y estas son las cuatro opciones. ¿Se ríe Juan Carlos?
2: No me la sé, pero pasa que me suena la historia.
1: Suena la historia. Opción A, Mundo. Opción B, Pasieguito. Opción C, Gorostiza. Opción D, Izaguirre. Mundo, Pasieguito, Gorostiza, Izaguirre. Uno de ellos, aunque acabó siendo un gran futbolista, iba para Pelotari, porque siempre fue un excelente jugador de pelota vasca. Mundo, Pasieguito, Gorostiza o Izaguirre, uno de los cuatro, estuvo a punto incluso de dedicarse de manera profesional a la pelota vasca. Mundo, Pasieguito, Gorostiza, Izaguirre. Juan Carlos, ¿tienes el comodín disponible por si lo quieres gastar?
2: Sí, pero creo que esta pregunta para el comodín...
1: ¿Crees que es difícil?
2: Es difícil. Aunque confío mucho en el comodín. Ahora me estará oyendo, me estará matando. Pero voy a arriesgar.
1: ¿Arriesgas?
2: Y voy a decir el que pienso que puede ser. Pero tengo, la verdad es que tengo muchas dudas. Pasa que, claro, gastar el comodín es que creo que complicado. Bueno, mira, voy a arriesgar, voy a jugármela. Pasa que no me cuadra la descripción. Eran Gorostiza, Mundo, Izaguirre y Pasieguito.
1: Y Pasieguito.
2: Voy a decir Pasieguito.
1: Pasieguito, te la vas a jugar a la opción B. No quieres gastar el comodín, te lo guardas. Y vas a marcar la opción B, Pasieguito. Por si hay rebote, Alejandro, ¿tú crees saberla?
3: No.
1: 7:33 en directo en VCF Radio. Vamos a marcar la opción B, Pasieguito. Hablamos de ese futbolista, cuando nombramos a Pasieguito, que en realidad iba para Pelotari. Sí, señor. Sí, señor. La fortuna se ha puesto de tu lado. La has acertado.
2: Estaba entre él y Izaguirre. Porque al decirme pelota vasca, claro, piensas un tío que tenga fuerza con el brazo y con la mano. Y al decirme Izaguirre, el último,
1: ¿sí?,
2: ya me has hecho dudar. Porque Mundo y Gorostiza no me cuadraba. Y Pasieguito, Izaguirre, además los dos eran donostiarras. Yo qué sé. Pues va, me la juego y mira, pues
1: te ha salido muy bien la jugada para
2: bien.
1: Sumar tu cuarto
2: eso
1: punto.
2: Eso es suerte.
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7: Joaquín Sorribas, responsable del Departamento Psicoeducativo de la Academia, explica la importancia de la buena aplicación de los valores.
3: Todas las personas, las familias y los clubes admiten la importancia de los valores, pero hay que saber bien su funcionamiento para saberlos aplicar bien. Los valores son conceptos abstractos que debemos transformar en creencias, o sea, convicciones incuestionables que nos definan, que nos identifiquen y que guíen nuestro comportamiento hacia la excelencia. Porque son esas creencias las que van a despertar emociones positivas, porque me encantan mis valores. Uno, porque son míos, y dos, porque se han forjado los albores de mis raíces. Los valores son la viva expresión de mi tierra, de mi cultura, de mi familia, de mis experiencias y de mi carácter. Y esa emoción sí tiene fuerza operativa para activar actitudes valiosas y empuja con fuerza a mi mejor versión para cualquiera de las situaciones. Si yo me creo valiente, sentiré una tendencia emocional a vivir el miedo como un desafío. Tendré actitudes positivas y proactivas y acabaré comportándome con confianza o con resiliencia. Solo si sé quién soy, podré comprender lo que valgo y buscar lo que merezco. Por eso nosotros miramos hacia atrás y somos sentiment, que es esa palabra emocional que define el valencianismo y activa valores como la pasión o el esfuerzo. Nosotros somos valentía, porque así se llama nuestra tierra, la tierra de valientes, y activa valores como la resiliencia o la confianza. Y somos Germanor, porque es nuestra forma de afrontar la vida social, y activa valores como la humildad o la lealtad. Nosotros educamos personas y formamos futbolistas.
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1: Mathieu, fichado del Saint-Étienne o el Toulouse.
2: Toulouse.
1: Sí, último entrenador de la 0708, Óscar Fernández o Boro.
2: Boro.
1: Sí, Arizmendi, Lucía, el dorsal 18 o el 19.
2: 19.
1: Sí, nombre del Chori Domínguez, Alberto o Alejandro.
2: Alejandro.
1: Sí, en la Champions 10-11, el Valencia empató o perdió en Mestalla contra el Manchester United.
2: Perdió.
1: Sí, según las imágenes de televisión, dos goles de Postiga al Barça, en la portería de la derecha o de la izquierda.
2: Derecha.
1: Sí, siguiente partido en casa del Valencia, Deportivo o Sporting.
2: Sporting.
1: Sí, con Valverde o con Emery, jugó Stankevicius en el Valencia.
2: Emery.
1: Sí, en Italia ante el Inter en la 0607, empate a uno o a dos goles.
2: ¿En Italia?
1: Sí.
2: A dos goles.
1: Sí, final de Copa 2008, expulsado un jugador del Valencia o del Getafe.
2: Del Getafe.
1: Sí, nacido en Onda, Pablo Hernández o Víctor Ruiz.
2: Pablo Hernández.
1: Correcto, pleno de Pepe Rueda, espectacular. 11 puntos para él. Suspira, Pepe.
2: Mucho nervio, acaba de mucho nervio.
1: ¿Sí, estabas nervioso?
2: Sí, sí, hoy estoy, no sé por qué, nervioso.
1: Relájate, Pepe, que no pasa nada.
2: En general.
1: Estás en general nervioso.
2: Sí.
1: Bueno, pues has hecho un pleno, espectacular. Cuéntame un poquito cómo lo has vivido, porque te he visto bastante convencido. La de Italia, no sé si es que no la entendiste bien, me la volviste a preguntar.
2: Sí, o sea,
1: ¿queréis hacerlo los concursantes? Si alguna no la entendéis o queréis que os remarque algo de la pregunta, yo puedo hacerlo, ¿no? No hay un
2: claro,
1: problema.
2: Claro, como les decía, como hubo empate de los dos partidos del Inter, entonces me he liado,
1: claro.
2: Me he liado, pero claro.
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12: VCF Educa. ¿Qué es el esfuerzo? Carlos Mormeneo, entrenador de porteros de la academia, nos explica qué significa el esfuerzo para nuestros futbolistas.
13: En la academia, el esfuerzo es una de nuestras señas de identidad. Lo entendemos como la herramienta que nos permite llevar al máximo todo nuestro potencial, tanto dentro como fuera del campo. Para nosotros, el esfuerzo no es solo una cuestión física, es una aptitud mental que nos impulsa a superar todos los obstáculos que encontramos. Este valor forma parte de nuestro ADN Sabemos que con menos recursos podemos entrar en el círculo de los mejores, porque el esfuerzo supera el talento si el talento no se esfuerza. Y en la academia lo tenemos claro, el esfuerzo no se negocia. Es un compromiso que adoptamos día a día porque nada que merezca la pena llega sin él.
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1: ¿Estando qué entrenador en el banquillo dimitió Arturo Tuzón como presidente? ¿Estando qué entrenador en el banquillo dimitió Tuzón? Nicolás, te repito, ¿estando qué entrenador en el banquillo dimitió Tuzón como presidente?
2: Tampoco lo recuerdo. Tuzón. O sea, me acuerdo de cuando ¿sí? dimitió y tal, que fue a Mestalla, que le aplaudieron allí cuando volvió a su silla, digamos, de socio.
1: Nicolás, ¿qué hacemos?
2: Pues nada, tiraré uno de por aquel año a algún entrenador, pero vale, la verdad es que con certeza ninguno.
1: ¿Qué contestamos?
2: Pues vamos a decir Víctor Espárrago.
1: Víctor Espárrago, comprobamos. No rebote, Sergio, ¿la sabes?
3: Paco Real.
1: Paco Real, comprobamos. Es correcto, Sergio Comas se clasifica para los octavos de final.
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6: Duca. ¿Qué es un analista?
7: Álvaro Ramos, responsable del Departamento de Videoanálisis de la Academia, explica la función de un analista en el mundo del fútbol. Mundo del fútbol.
8: Somos entrenadores que estamos dentro de los staffs y de las academias de fútbol y nuestra función principal es la de estudiar al máximo todo lo que ocurre dentro del terreno de juego. Tratamos de perseguir los detalles que en los partidos y en los entrenamientos suceden con el objetivo de recopilar la máxima información para tratar de entender qué es lo que está ocurriendo. Toda esta información.
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10: El acoso escolar afecta a uno de cada cuatro estudiantes en España y nadie debe mirar hacia otro lado.